0: Sí, pero
1: en
0: nadie,
1: femenino,
0: pero
1: una,
0: pero nadie quita los 9 títulos, Carlitos.
1: Bueno, pero hay un campeón hoy. O es Aprisa o es Dimas.
0: Está bonito.
1: O es Aprisa o es Dimas.
0: Esa final.
1: Vamos
0: ¿A dónde juegan? ¿Dónde juegan?
1: En el Ricardo Saprisa, me parece.
0: Ah, qué bueno, ¿eh?
1: Me parece que es en el Ricardo Saprisa, ¿verdad?
0: ¿Es en el Ricardo Saprisa o en Escazú?
1: En Escazú, ¿verdad?
0: Sí, aquí en el Estadio Romuser.
1: Bueno, ya...
0: Ahora que hablamos de féminas, voy a aprovechar, Chale, para... Tengo una nietica, la nieta, la hija de Guri, Tailín.
1: Sí.
0: Está de cumpleaños.
1: Esa es la que...
0: Tailín, sí.
1: Después de los gemelos.
0: Después de los gemelos. No,
1: ok.
0: Sí, esa es la más chiquita.
1: Sí, los gemelos son los mayores.
0: Ok. Tailín, feliz cumpleaños, que Dios me la mantenga así... tan inteligente y tan es purista y todo, viera
1: no,
0: que
1: vieras,
0: sí.
1: Ah, qué bien, ¿verdad?
0: Así es que Tailín, mi nietica, que Dios me la colme bendiciones y que siga ahí con sus estudios y su gimnasia, porque
1: muy bien,
0: vieras
1: muy
0: que
1: bien.
0: Qué interesante.
1: No, oiga, esa es una disciplina.
0: Vieras que mae, me manda videos.
1: No, Carlito,
0: dan vueltas a carnera.
1: No, es una disciplina complicadísima. Tienen que tener, aparte de la habilidad, el entrenamiento, la fuerza, mucha disciplina, muchas horas de mucha coordinación. No, es brava.
0: Hoy está cumpliendo añitos. Tengo entendido que son como 18 añitos.
1: Ya, muchacha, mayor de edad.
0: Ya. Tiene novio y todo, ahí está bien.
1: Bueno. Bendiciones, Tailín, que la pases muy bien.
0: Tailín estuvo ahí en el Chinamo, la trajimos al Chinamo con los gemelos para que la pasaran súper tuanes.
1: Bueno, pura vida.
0: Felicidades, Tailín, y Carlitos Álvarez también le
1: enviamos un cariñoso saludo y los mejores deseos, Tailín, que la pases muy bien. A David, David Peña.
0: ¿Sabe quién está cumpliendo años?
1: ¿Quién?
0: René Barbosa.
1: ¿En serio?
0: Ah, yo vi ahí, yo le puse hasta un...
1: No lo vi, man.
0: Sí.
1: Es que
0: bueno, de feliz cumpleaños para René.
1: Gracias a Dios. Muy entretenido, muy ocupado, gracias.
0: Ahí lo vi soplando las candelas. Yo no sé si eran las del carro, pero...
1: René, felicitaciones, mano. Sabes que se te aprecia, se te tiene mucho cariño. Y pues toda la bendición del caso, ¿verdad? Para el gran René Barbosa, que es un pulseador, ¿verdad, man? Madre, ¿cómo la pulsea, René?
0: Ha tenido bares y ha tenido
1: canchas de fútbol. Ha tenido, el karaoke.
0: Ha hecho paellas.
1: El karaoke lo.
0: Ha sido uno de los precursores del karaoke.
1: Ha sido René Barbosa. Programas de entretenimiento.
0: La pellejía.
1: Vos sabés que es profesor de música.
0: Sí, claro.
1: Alvin es profesor. Fue monaguillo, sacristán. Sí.
0: Canta el Ave María.
1: Mae,
0: polifacético.
1: Canta rezos del niño. Vendedor de lotería. Mae, René es como aquella pieza, ¿se acuerda? ¿Cómo se llama esa canción? Mae, que era de un chileno muy buena.
0: Modelo sí. Nunca fue, ¿ah?
1: ¿Sí? ¿De supositorios? ¿De supositorios? Sí. Sí. Mira. ¿Modelo para supositorios?
0: Qué bueno,
1: René, ¿verdad?
0: Feliz cumpleaños, Meneco.
1: Gran abrazo. Mira, David Peña.
0: Ajá.
1: Es el que te dije que nos... Es que no pude conversar bien con vos. Nos invitan a una actividad. A vos y a mí.
0: Vamos.
1: Es en Guanacaste.
0: Vamos.
1: Es el 18 de octubre.
0: Ahí sí estamos octubre. Vivos, sí. 18 de octubre.
1: Sí.
0: Coordinemos.
1: Espérate para ver si es 18.
0: Cae fin de mes, ¿verdad? Porque ahí. Fin de semana.
1: Sí, es un sábado.
0: Ah, sí, porque ahí ya...
1: Sí. Espérate para ver si... Ya te digo, espérate. No, 17 de octubre.
0: Es un showcito, ¿eh?
1: ¿Quieres? Sábado, sí.
0: Ay, vamos a traernos ese menú.
1: Escaso, ¿eh? Sí. Pero es que tengo que pasarle el dato

0: a David.
1: Ahí sí, sí, vamos, sí. Vamos.
0: El primer contacto fue un rotundo no.
1: ¿Por qué?
0: Ah, no, no. Mucho
1: no, yo no voy. No. Oigan.
0: Ni para gasofía. No, ¿verdad? ¿Ah?
1: Definitiva.
0: David, todo el amor, el cariño que se le tiene a usted, madre.
1: Pero no,
0: ni que fuera aquí en Chepe tampoco. Para que no haga mucho lumbre.
1: No, no, es que, madre, tenemos sí, que ser no, sinceros. No, no, ahí, es que,
0: el primer toque fue no. Sí. Ya empezamos mal.
1: Vamos con un chiste.
0: Ya le dije. David, no perdamos la amistad, madre. Bueno, perdamos la amistad. Bueno, es que este, a uno lo quiere mucho, madre.
1: No confundamos el brete.
0: Oiga. No. No, no, es para. No, no lo he dicho.
1: Es un vacilón.
0: Pero David,
1: Pero sí, ya, eso es una señal de que tiene que meterse la mano al pozo.
0: Mira. Pero está.
1: Un saludazo ahí para Joan Vargas, que también está emperillado y viéndonos ahí por.
0: Que Joan. Joan y doña.
1: Leticia.
0: Doña Leticia.
1: Creo que es doña Leticia.
0: Su señora. Sí, doña Leticia. Doña Sandra, la esposa, pero de Carlitos.
1: De Carlitos, sí, claro.
0: Doña Leticia. Sí, siempre se me hace una leve confusión entre Sandra Leticia, pero sí es doña Leticia, la esposa de don Joan Vargas, ¿verdad?
1: Bueno, vamos con un chilazo.
0: Dele.
1: Le dice este meneco a la meneca. Mamita, vamos a mi apartamento a ver una película.
0: Ajá.
1: Y si no me gusta la película, nay, te vestís y te vas, no hay problema. Te volvés a poner la ropa y jalar.
0: Y jale, sí. Tranquila, ¿Cuál no es, fuera como eso.
1: ¿Cuál es la bronca?
0: Dice David, no, ya no llame. Es mala. A ver, un abrazo. Tenemos audio, mi querido Estevitan. Lo recibimos. Aló. Buenas tardes.
2: Chiquillos, Carlitos Ramos, Carlitos Álvarez, un saludo desde Pérez Ledón.
0: Pura vida.
2: Zapito, le saluda a Zapito.
0: Eso, Zapito. Un abrazo
2: para toda la gente linda de Cartago, mi bello pueblo de Cartago.
0: Eso.
2: Siempre escuchándolos aquí en sintonía desde Palmares de Pérez Ledón. Gracias por sus chistes. Oiga, Carlitos, hace días no se cuenta usted aquel picón del carajo que llegaba a comprar salchichón. Tíreselo en la hora picona hoy.
0: Ay, oiga. Está bueno, mae.
1: Ay, vamos,
0: Es un buen chile, mae. Es que
1: es uno de los clásicos.
0: De los clásicos.
1: Ay, vamos a contar.
0: Y divertido, ¿verdad? Dale, Carleto, para ir a la pausa, por cierto. 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
1: 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Y hablando de carnicería, llegó este Tutti Frutti.
0: Sí.
1: A una carnicería.
0: Ajá. Ay, me das un kilo de salchichón.
1: Sí. Le dice el carnicero, en un solo pedazo, que es que me ve cana de alcancía.
0: O se lo parto en rodajitas.
1: Vamos.
0: Vamos se lo hago en jugo.
1: Y ahora deme 2 kilos más bien.
0: ¡Hágamelo en puré! A ver, la pausa.
1: Ya retornamos con más de la hora, cachorro.
0: 6:10, regresamos.
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0: Estamos de regreso, la hora cachetona, la que más divierte, la más vacilona. Déjale, ¿no te pasé las efemérides de hoy?
1: Ah, no, páselas.
0: Claro, con mucho gusto, las efemérides de hoy a nombre de Supermercado Avenida 10. 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

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Y dicen las efemérides del día de hoy, gracias a don Ricardo Cerdas, en un día como hoy, pero hace 29 años nace en Vernon, o en Vernon, Francia, el futbolista ganador del Balón de Oro 2025, Ousmane Dembélé. 29 años tiene Dembélé. Ousmane Dembélé. En un día como hoy, pero hace 13 años, fallece en Bellavista, Argentina, el cantautor español Manuel José Galván, conocido artísticamente como

0: Manolo Galván.
1: Qué bueno.
0: Hace 13 años murió. Celebraciones en el mundo de Internacional de la Familia, Día de San Isidro del Labrador en Costa Rica y en República Dominicana. En Costa Rica y República Dominicana, Día del Agricultor.
1: ¿Cómo no? Este otro chiste era de le hice un compa al otro. Mae, ¿vieras qué es lo que me pasó? ¿Qué le pasó?
0: Ajá.
1: Le fui a la carnicería. Delante de mí había una meneca y le pidió al carnicero, dice, deme lengua.
0: Sí.
1: Y el carnicero llegó y le sacó la lengua.
0: ¿Qué es eso?
1: Yo me devolví, no es que yo iba por chorizo.
0: Sí, está raro, ¿verdad? Ah, no. No, hombre.
1: Va a ser un chile para complacer ahí.
0: Maikito El Salas en sintonía. Gracias, Maikito.
1: Ah, mira.
0: Maikito, no hemos visto a la gente que está en el Facebook.
1: Ah, no, salúdela.
0: Sí. Y también los de audios. Cuando tenga más audio, mi querido Estevitan. Hoy queremos muchos audios de nuestro público. 57-000-9150. Vamos con uno.
1: Chale, vámonos. Chale. Hasta en los animalillos hay celosos, ¿va?
0: Sí.
1: Ma, esta chanchita celosa.
0: Ajá.
1: Ma, una chanchita celosa porque el marido era un chancho de alcancía, güey.
0: ¿Cómo un chancho de alcancía?
1: Era un chancho de alcancía.
0: Ajá.
1: Y lo ve conversando con otra chanchilla.
0: Sí.
1: Dice, yo tan celosa, no debería ponerme celosa.
0: Sí.
1: Yo sé que esa chanchilla lo quiere por su dinero.
0: Ajá. Bueno.
1: Esto es para. Ve, esto
0: bueno,
1: es.
0: Noelia.
1: Bueno. Noelia, ve. Ajá.
0: Dale,
1: eso no.
0: Lo tengo medido.
1: Noelia y Ángelo.
0: Sí, está bien.
1: Que les gustan esos chistes de.
0: De alcancía. Está, José, está
1: de,
0: bien.
1: De Walt Disney.
0: Sí, pero yo. Eso está bien.
1: Salúdeme a él, ven casos.
0: Madre, es que yo, antes el audio.
1: Ah, bueno, vamos con audio.
0: Escuchemos, a ver.
2: Charle.
0: Eso.
2: Y por quien son.
1: Tuanis Meneco.
2: Norberto Delgado de Palmar Sur lo saluda.
0: Ayer eso.
2: Está cumpliendo años.
0: ¡Nombre!
2: 61. Una vuelta, ya me comí. Ay,
1: feliz cumpleaños.
0: Tamaño roteño,
2: los saludo desde aquí, desde Palmar Sur.
0: Felicidades, papá.
2: Mucho cariño, siempre los veo.
0: Pura vida.
2: Un chiste de monjitas y otro chiste de... Le vamos a ponerle de banano. Pero porfa, que complazcan.
0: Vale, monjitas y banano.
1: De Palmar Sur, ¿de cuál es el banano?
0: De monjitas.
1: ¿Cómo no? Ya.
0: Y de frutas, digamos.
1: Sí,
0: y de frutas.
1: Ya ahorita los
0: sí.
1: Más. Es que.
0: Güey, puñal. Más que cumple 61 años. Cumplió ayer el hombre, ¿verdad?
1: Es un carajillo a la par de uno.
0: Sí, 61.
1: A la par mía.
0: Sí. Felicitaciones al compa allá de Palmar Sur o Palmar Norte. Está muy cerca, ¿verdad? Uno y otro. Zona sur de nuestro país. Palmar Sur, Palmar Norte. Vale. De monjitas.
1: Bueno, pues ya vamos a ver de monjitas, güey. Bueno, ahí vamos con uno.
0: Dale, sin miedo. Sí. Uno de monjitas y uno de frutas.
1: Sí,
0: ahí me dijo Osquitar, aquí arriba, madre, no volviste a contar el del nabo, el del sabre, el telón, se cierra el telón. Madre, qué chilazo es ese.
1: Bueno, sí, hay varios.
0: Ahí estaba, contándome, Osquitar Durán, que es el... Madre, celebramos ese chiste, siempre lo vamos a recordar.
1: La madre superiora, güey.
0: Ajá.
1: Va caminando por los pasillos del convento.
0: Sí.
1: Y se topa una hermana.
0: Ay, madre superiora.
1: Sí.
0: Sí, dígame, hermana.
1: Ajá.
0: Oigo, y se levantó por el lado izquierdo de la cama.
1: Uy.
0: Y sigue caminando.
1: Sí.
0: Por allá otra hermana.
1: Ajá.
0: ¿Cómo está, madre superiora?
1: Muy bien, usted, hermana.
0: ¡Ay, madre superiora!
1: Sí.
0: Hoy se levantó por el lado izquierdo de la cama.
1: Veo.
0: Y así sucesivamente hasta el jardinero. ¿Cómo está, madre superiora?
1: Dígame.
0: ¿Sí?
1: Está aquí arreglando el jardín del convento.
0: Sí, madre superiora.
1: ¡Ay, pero!
0: Oiga, hoy se levanta usted por el lado izquierdo de la cama.
1: Mae, qué varas, güey.
0: Mae, vuelve a jalar y ahí va al comedor a desayunar y
1: ajá.
0: Otro grupo de monjitas. ¡Eso, madre superiora!
1: Ajá.
0: Hoy se levantó por el lado izquierdo de la cama.
1: Mae, y ya obstinada, ya.
0: Ajá.

0: Dígame unas cosas, hermanas, ¿por qué ustedes todas me a todas las que me he topado y me han preguntado que por qué? Me preguntan que si
1: me levanté por el lado izquierdo.
0: Que por qué me levanté por el lado izquierdo de la cama.
1: Ajá.
0: Madre Superiora, con todo el respeto que usted se merece, reverenda.
1: Ajá.
0: Pero es que anda con las pantuflas del padre Damián. Con las chancletas.
1: Uno de frutas para el banano. Mira, René Barbosa, el domingo cumple, René, me acaba de escribir.
0: Yo vi ahí una.
1: El domingo.
0: Es el domingo.
1: 58 cumple.
0: Dame el eco.
1: 58 cumple el muy querido René Barbosa. Seguro le van a hacer bonita celebración el domingo en el karaoke, en la batalla de karaoke.
0: Ahí vamos con...
1: Así que, René, madre, de verdad, ya fuera de vacilones y fuera de chingue. René es un gran ser humano, una estupenda persona, querido amigo, un chavalazo, René, de verdad, un chavalazo, una persona muy pulsadora, honrado, pertinaz. Madre, René, te mando un abrazo.
0: Igualmente,
1: René. No importa que no tengas nalgas, pero madre, ya esos días, ¿qué vamos a hacer?
0: Es uno de los cuerpos más extraños que he visto. Ah,
1: totalmente, sí. Totalmente, sí.
0: Es, pero.
1: Sí, sí, absolutamente. Es de estudio. Él es de estudio, ¿verdad?
0: Sí, qué raro, es que sí, tiene sí. Un espaldote.
1: Es decir, mae, yo no entiendo cómo KFC, mae, cómo, mae, Campero, Rusty, mae, no lo han usado de botarga.
0: Por aquí me mandan.
1: Mae, es que es un muslo, mae. René, mae, no sabes que te queremos. Qué bueno, mae. Sí. René, mae. Ahí, no, nuestro muy querido René.
0: Ahí me mandaron un.
1: Sí.
0: Bueno, ahí va.
1: Mini chocola a René, ¿verdad?
0: Bueno, ahí...
1: Un abrazo bien fuerte para nuestro muy querido René Barbosa, que insisto, mae, yo no sé.
0: Bueno, de frutas.
1: Mae, no sé cómo una compañía de pollo no lo ha contratado, mae. Es que sería la botarga ideal, mae.
0: Ay, sí. Mae,
1: pero bueno, Abrazo, querido René.
0: Vamos con un piconcillo ahí de frutas.
1: A la puñeta, ahora sí. Estevitan, picón de frutas, dice. Cejas de zapallo.
0: Ay, sí.
1: Te va a mandar, déjelo ir. Véngase ir solo.
2: Hora cachetona, es momento de picón.
0: Para que sea bien relacionado, un par de tutifrutis.
1: Sí.
0: Van a una verdurería.
1: Ajá.
0: Dice ahí, le dicen al verdurero: ay, usted sería tan amable de vendernos dos bananos.
1: Ajá.
0: Lo siento, pero dos bananos no le puedo vender. Mínimo son tres bananos.
1: Ajá.
0: Ay, no importa, el otro lo comemos.

0: Porque es bueno para el potasio.
1: El otro menos Eduardo. Nos amamos. Bueno, era para complacer allá los venecos.
2: Carlitos, hoy, bueno, no, hoy no. El miércoles cumplió año la mamá de Estevitan.
1: Ah, feliz.
2: Doña Sonia. Y ahorita nos está viendo Doña Sonia.
1: Felicidades, el miércoles que cumple.
2: Cumplió.
1: Ah, ya cumplió.
2: El 13 de mayo, el Día de la Virgen de Fátima. El Día de la Virgen de Fátima cumplió Doña Sonia, la mamá de Estevitan. Doña Sonia, que siempre, que desde que conocemos a Estevitan, le tenemos un grandísimo aprecio, un cariño enorme, Doña Sonia, para usted. Bendito sea Dios. Recuerdo cuando estuvo afectadita de salud, un momento en que estuvo ahí complicadita.
1: Pero a Dios gracias, ya está pura vida.
2: Y pues de ahí, un susto bien grande. Estevitan estaba ahí y fueron una época complicadita de uno ver a los viejitos enfermitos, no es para nada un trance agradable, ni mucho menos. Pero felizmente ahí está Doña Sonia, ahora sí con toda la pata, ¿verdad?
1: Bueno, qué dicha.
2: Así que Doña Sonia, un fuerte abrazo para usted, para don Jorge, su marido, para los hermanos de Estevitan y las hermanas que están celebrando el acontecimiento, el regalo maravilloso, la bendición de la vida de Doña Sonia, ¿verdad?
1: Bueno, es que interesante. Felicidades, Doña Sonia, por ese cumpleaños del pasado miércoles.
2: Cáeme bien, dice René.
1: No,
2: René. Qué chavalazo, René, ¿verdad?
1: No, es un mae muy llevadero, muy tuano. Sí.
2: Ah, no, mae René. Mae René es un tipo de verdad, mae. Yo lo he visto chiva. Sí, se enoja, René.
1: Sí, se enoja.
2: No, y se enoja bastante.
1: Sí,
2: parece mentira.
1: Se pone como un tomate colorado.
2: Sí, porque René es muy buena persona. René es una persona muy noble, ya en serio, ya hablando en plan, ya es una persona muy noble. Pero como persona, no es que es bondadoso, es bueno, pero no es un baboso ni un...
1: Sí.
2: No, René es... Sobre todo con las injusticias, se enoja mucho.
1: Sí, muy tuano.
2: Y me consta que es una persona muy noble, pero también
1: todo tiene su carácter,
2: se caracteriza.
1: Todo mundo tiene su vara.
2: Abrazo, mi querido René.
1: Vamos con un chilazo.
2: Dele, suéltelo.
1: La doctora le pregunta al paciente, uh-huh. una doctora en psicología.
2: Ajá.
1: Don Jaime, pero dígame una cosa.
2: Sí.
1: Sí, doctora. Dígame una cosa, don Jaime. ¿Cuánto tiempo usted lleva de casado?
2: Uh-huh.
1: 30 años, doctora. A ver, dígame, ¿cuánto tiempo lleva usted estar sufriendo ese estrés y esa ansiedad?
2: Ajá.
1: 30 años, doctora. Años de estar cargando esa cruz.
2: La roca me está matando. Carlitos.
1: Qué bueno.
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0: No, de calidad.
1: No, porque yo he ido a comer, maestro.
0: No.
1: La delicia de...
0: Ahí no hay tu tía, papá.
1: Ahí no hay donde perderse.
0: Totalmente de acuerdo.
1: Bueno, ahí vamos con otro chilazo.
0: Dele, papi.
1: Mae, estoy preocupadillo, ¿no es que, mae? ¿Qué pasó, mae? Mae, me puse la ropa de salir. Yo creo que la ropa de salir a mí me extraña ya, huevón.
0: ¿Por qué?
1: Mae, me la puse y me apretó con todas las fuerzas por todos lados. Se me abrió el saco en espalda.
0: Carlitos, vamos a la pausa.
1: Vamos a la pausa y ya retornamos.
0: Y ya regresamos, 6 de la tarde, 32, la hora cachetona.
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0: Aquí estamos de regreso en la hora cachetona, la que más divierte, la más vacilona, compartiendo con nuestros queridos amigos en esta tarde, ya casi noche, ¿verdad?
1: ¿Cómo no?
0: Tarde-noche.
1: Y seguimos con el buen humor.
0: Sí, señor.
1: Mae, ayer dije que me iba a levantar temprano, mae, y me quedé dormido, mae.
0: Ay.
1: Ya no se puede confiar en ninguno mismo. Qué bueno.
0: Carlitos, ¿vos te levantás tarde?
1: En honor a la verdad, sí.
0: Ajá.
1: Pero es que mucha gente, madre, qué bagazo este madre, se levanta a las 10 de la mañana. Una, es que me acuesto tarde. Me quedo ahí en la computadora y la vara. Entonces, yo siempre duermo las 8 o 9 horas.
0: Ajá.
1: Pero sí me levo,
0: sí. Pero tarde, ¿qué es tarde? Vos que...
1: Vamos, yo
0: 9 de la mañana.
1: Me vengo ruleando a las 2 de la mañana.
0: Ajá, ajá.
1: No me voy a levantar a las 7, güey, porque lo que he dormido son como 4 horas.
0: Ajá.
1: Entonces me mando a las 9.
0: Ay, hijo.
1: Me está esperando un pinto con yodo y huevitos con tomate.
0: Ah, no se va, mae.
1: Mira cómo me chinean. Más cuando uno está echando como una bestia.
0: Ah, sí, porque si no echa.
1: Ah, no.
0: Es peligroso que. Por voy a las 2, que se acueste a las 5:30, lo estén levantando.
1: Pero tengo un problema, mae. Por ejemplo, ayer fuimos a grabar el chineazo con la banda del Menecazo.
0: Ajá.
1: Mae. Y viene la hora.

0: Y entonces, ya, ya todos los compas almuerzan y yo no tengo hambre, man. Me tiro un yodo, una vara, un fresco.
1: Vos sabes qué. ¿Ves? Un día como
0: me viene dando, me viene dando, mira qué problema, mae, porque a mí me viene ando, dando hambre, como aquel día que fuimos a...
1: Sí, al Caite.
0: Al Caite.
1: Que saludo ya, para la gente del Caite Negro.
0: Y que ya son como las 3 de la tarde.
1: Sí, sí, que ahí
0: ya
1: vamos.
0: Ya se me ha bajado el desayuno.
1: Sí, sí, Carlitos y yo hemos ido, y la última vez que fuimos nos mandamos un vuelve a la vida. Mae, ¿sabes qué? Sabe muy rico ahí, aparte, todo es bueno ahí, todo, mae, los frescos.
0: Todo es bueno.
1: Ma, esa piña que yo me mando, qué, ma, qué rica, ma, qué bien hecho.
0: Ma, es que tuanis.
1: Es que hay frescos donde uno, ma, qué insípidos ahí.
0: Sí, sí.
1: Se ve un saborcillo ahí apenas como. No, no, riquísimo, riquísimo.
0: Ma, vea, la mamá de Noelia tiene una sodita, bueno, que es la esposa de Lawrence.
1: Ajá.
0: La sodita ahí, la delicia de Noé, que es ahí de la escuela Ricardo Jiménez para Rivita. Mae, ahí todo es bueno, es que eso es una
1: es que
0: mae, cuando usted pide un sándwich es sí, bueno, sí, pide
1: qué,
0: un casado es bueno, pide lo que usted pide es bueno.
1: Sí, sí, sí.
0: Unos macarrones, todo es bueno.
1: Es que hay gente que es muy muy fija en lo que se va a ir a comer, pero hay gente que un día le gusta el pinto, otro día dice, "No, hoy quiero unos huevos rancheros, hoy quiero un sándwich."
0: Yo le recomiendo las delicias de Noé.
1: Ajá.
0: Mae, es comida caserita, pero muy bien confeccionada.
1: Y, mae, por ejemplo, yo.
0: Y también el Caite, mae. El Caite, mae, qué ricura, mae. Vi un fish que me tiré un día de
1: eso. Ay, mae.
0: No le di vuelta. Mae, no le di vuelta. Era un pargo, pero.
1: Qué delicia, mae.
0: No cabía en el plato.
1: Mae, fíjate que yo. Lo que te quiero decir, Carlitos, es que yo no desayuno. Lo cual es muy malo, es muy malo.
0: Porque de ahí es donde vienen las úlceras y esa vaina.
1: Ay, muy malo. Hay que tomarse. Hay que. En la mañana hay que levantarse porque es el combustible del cuerpo y comer.
0: Mae, pero
1: yo creo que eso es lo que me ha salvado, porque yo desayuno muy, pero muy bien. Mm. Y ya me acostumbré.
0: ¿Entiendes? No, yo no desayuno tan bien.
1: Pinto y todo.
0: No, yo me voy ya yo voy probando bocado después del mediodía.
1: Hay un dicho que dice que hay que comer como un rey.
0: Mm.
1: Almorzar como un príncipe.
0: No, hay que desayunar como un rey.
1: Desayunar.
0: Almorzar como un príncipe
1: y
0: cenar como
1: un mendigo. Y cenar como un mendigo.
0: Sí, sí, sí. Mae, yo tengo... Carlito, yo a vos entre semana no te toco la natilla.
1: Mae, pero yo el fin de semana... Mae, no hay nada que yo disfrute más, Carlitos, que levantarme en la mañana. Ve qué curioso. Mae, y pan con natilla. ¿Cómo disfruto yo esa?
0: Ah, bueno, es buena. Y lo chinean por ese lado.
1: Sí, mae, hay un pan que yo compro. Es que don Jorge Hernández, que de Dios goce, me acuerdo que nos recomendó ese pan y desde entonces, mae, hace 30 años de eso.
0: Es que, mae, cuesta conseguir un buen pan,
1: ¿verdad? Mae, es un pan que en ese momento se llamaba. Es
0: que hay unos panes que se desboronan todo, mae. No,
1: pan, yo el pan, ese que se desborona,
0: no,
1: mae.
0: No, no, mae.
1: Ese pan es pan Tobella. Es así, era como se llamaba. Uh-huh. Es un, y el pan que yo como, si lo quieren probar, no patrocina aquí nada.
0: No.
1: Da un 5, pero mae.
0: Ahí por mi choza, llegando a Luna Par,
1: uh-huh,
0: hay una ventanita. Mira qué pan, mae. Hay que pegarse una caminada de mi choza.
1: Ajá.
0: Pero mae, es un pan
1: bueno,
0: riquísimo. Porque eso lo sacan del horno, calientitico.
1: Carlitos, hay un pan que venden en estos negocios que se llaman Bindi. Es el rústico. Ajá. Mae, es duro, el pan duro, mae, durísimo. Mae, pero qué sabor de pan. Qué sabor de pan. Y con natillas, mae.
0: Una ricura.
1: Ay, mae, pero es duro. Pareciera que está viejo, mae, pero mira qué sabor de pan, Carlitos.
0: Es que, ey, es donde está la ciencia.
1: Ay, mae, qué sabor. Y con, ve, mañana si Dios me presta vida y si amanezco con vida, voy para el Bindi a comprarme mi pan Tobella y después con natilla y un jarro de café. ¡Ay, papá!
0: Bueno, como decía este mal, el pan nuestro.
1: De cada día.
0: Claro.
1: Dele. Bueno, ya hablamos del pan.
0: Esta meneca llegó a ¿cómo se llama? Confesarse.
1: Ajá.
0: Ese padre pecado.
1: Sí.
0: Decime, hija.
1: Padre pecado con mi novio y le mando muchos videos íntimos por Facebook.
0: Ay, huevo.
1: Te perdono, hija.
0: Sí.
1: Reza tres padres nuestros y te doy mi cuenta de Facebook.

0: Está bueno.
1: Y ahí, golosillo el padre. Ah, goloso el padre. ¿Qué ahí dice Alitan, Alitan Vargas aquí? 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

0: Usted no. Victécor Jiménez dice las quesadillas de la panadería Villalobos, ahí en Tibás.
1: Sí, sí, hay lugares que son...
0: Hay unas que son pupusas. La pupusa... La pupusa, pero la pupusa de...
1: Yo soy un viejillo antojado y como yo me crié en el tiempo de los gatos, las quesadillas...
0: Ajá.
1: Mae, hay lugares que todavía que pues venden las mismas galletillas con...
0: Sí.
1: Galleta de panadería con mantequilla me fascina.
0: Mae, una vez pasamos Natalia Monge. Natalia.
1: Sí, sí, la
0: Nati.
1: Meneca.
0: Mae, íbamos para San Carlos al último verano toreado, andábamos... Ay, quien la vea, Nati. Porque has visto, Nati es pequeñita y ella se cuida mucho, mae.
1: Comelona.
0: Y le digo, Nati, yo, Nati, yo tengo muchas ganas de tomar café. Dice, yo también. Y me dice, y esto, Anis, es buena compa.
1: Sí, esto, Anis. Sí.
0: Es muy compa.
1: Conversadora,
0: mae,
1: mae,
0: y
1: todo,
0: no, Anis, sí. Y es, mae, muy de por derecho. Porque me dice, vea, usted, como usted me trajo, pues yo la llevé. Íbamos en el carro mío.
1: Ajá.
0: Me dice, a donde pasemos yo lo invito.
1: Ay, buena nota.
0: Mae, uy, oiga, y se enoja, sí. Si usted va a pagar, se enoja.
1: Mae. Me parece muy bien.
0: Sí, sí, entonces le digo, Nati, pasemos. Dice, la primera panadería que veamos, nos tiramos un cafecito. Mae, pasamos una panadería en Sarapiquí. Sí, era Sarapiquí. Mae, compramos unas pupusas. La pupusa es esa.
1: Pero la salvadoreña es
0: que... No, es que, sí, yo sé, te entiendo.
1: Pero es que esas no se llaman pupusas.
0: Ma, era pupusa.
1: Ma, es que traen como una mielcita.
0: Ma, es pupusa de repostería.
1: Esa es la Habana.
0: Sí.
1: Así se llama.
0: Sí.
1: Sí, que trae como un dulce de leche, una Habana. Ma,
0: es que...
1: Como
0: es
1: con queso.
0: Es queso.
1: Es Habana.
0: ¡Ma, Carlitos!
1: Yo jamás esa Habana.
0: Oiga, ma, nos compramos un paquete de esa Habana. Quien la vea a Natalia.
1: Y se mandó todo el paquete.
0: Mae, tuve que robarle el último pedazo.
1: Man.
0: Es una termita comiendo, mae.
1: Y es un remordimiento de conciencia.
0: Oiga, par de yodos y un paquete de esa vaina.
1: Y se trae un montón.
0: Mae, trae como 15.
1: Se las mandó a las 14.
0: Oiga, tuve que arrancarle la última, pero ya chiva. Mae, pero viera qué sabor, Carlitos. ¿Cómo se llamaba el lugar? Bueno, no me acuerdo, pero Carlitos, viéralas, qué delicia.
1: No, pero qué bueno riquísimo. Que usted, que usted tenga ya, que ya usted pare en una parte, bueno, yo me acuerdo que una vez.
0: No, pare por ella.
1: Mae, usted se acuerda una vez que veníamos de, no sé de dónde, Guanacaste, y yo con ese filo.
0: Ajá.
1: Digo, chale, pare, mae. No, sí, ahorita, mae. Y era el restaurante, pasaba. Me tuve que poner negro. Ah,
0: sí.
1: Digo, chale, o para o me tiro,
0: güey.
1: Ay, mae.
0: Sí, me hizo una escena.
1: Me estoy muriendo de filo,
0: sí,
1: mae.
0: Sí, me hizo escena, mae. ¿Parás o me tiro?
1: Ay, huevón.
0: Parecía una mujer tóxica.
1: Mae, como...
0: ¿Parás o me tiro?
1: No,
0: y esto se termina.
1: Como si... Cinco horas, mae. Cinco horas.
0: Oiga, mae. Es tóxico. ¿Vieron de
1: no,
0: mae?
1: No. Mae, pasaban los restaurantes. Y digo, mae, es que ahorita no, mae. Yo me estoy palmando de filo. Yo, si usted no para, yo hago un desmadre aquí.
0: Mae, es tóxico.
1: No, tóxico.
0: Sí. Mae.
1: A la mayoría de las personas.
0: ¿Parás? O me tiro. Y esta vara se acabó entre nosotros.
1: Me tuve que ponerme así tóxica. No, es que cuando uno, yo no sé, bueno, mayaco, yo con mucha hambre me da cólera, huevo. O sea, ya con mucha hambre.
0: Sí.
1: Ey, porque eran como 5 horas de jalar y que
0: está. Carito, yo soy. Mavia, yo aguanto mucho hambre y sueño.
1: Sí, pero yo no.
0: Pero juego. Si ya usted.
1: por mí, a mí me. Si usted es un camello que no tome agua en una semana, o no jame.
0: No, Carlitos.
1: Como los cocodrilos que jaman y duran 3 meses ahí.
0: Ay, no. Carlitos, pero si ya usted me dijo que ya. O sea, si usted me dice, mae, vea. Vamos de aquí, mae. Hasta pegar con cerca.
1: Es que yo no le dije nada, yo le dije que tenía hambre, nada más, huevo. Qué fresco, qué.
0: No, Carlitos, pero te estoy hablando. Si vos me decís a mí,
1: mira cómo agarré esa jama cuando paró este, va a ser un náufrago. Yo

0: Esos balseros, esos balseros que vienen por de Cuba, claro, mae.
1: Chale, si usted me dice a mí, mae, vea, chale, vamos para tal lado, mae. No sé a qué hora vamos a comer, no sé a qué hora vamos a dormir. Ok, ya yo sé.
0: No, vamos, porque después me traque el picón y
1: pero
0: vamos.
1: Antes, estamos hablando muy tuanes, que se esperen, maestro, maestro, maestro.
0: Bueno,
1: sí, estamos muy tuanes.
0: Cuando uno le dice qué.
1: Mandate traer unas birras ahí. Pues, está muy bonito.
0: Ma, que hicimos una gira comercial.
1: Ajá.
0: Porque una empresa no, no,

0: no sé. Es más, voy a decir, creo que Goyo era.
1: Goyo no supo.
0: Mae, tenemos que atravesar desde Guanacaste hasta Ciudad Nelly.
1: Sí, sí, era la hora. Y
0: me muero de filo. Me deshidrato, huevo. Ah, y esto que estaba medio cabro, yo. Una jalada de esas, y jamás yo me descompongo.
1: ¡Ay, me descompongo!
0: No, mae.
1: Yo le aguanto a usted hambre si usted me dice, mae, vea, no sé a qué hora vamos a almorzar, no sé a qué hora vamos a comer. Perfecto, ya usted me dijo. Madre, no sé a qué no nos vamos, a qué hora se la dormida, no sé. Yo aguanto. Pero si ya usted me dijo, madre, vea, ya terminamos. Vamos a ir a almorzar.
0: No, pero ya dos veces me hizo esa vara.
1: No, ya.
0: Y le voy a contar la otra.
1: Sí.
0: Que fuimos allá a...
1: ¡Roycito! ¡Eso, Roycito!
0: Madre, vamos allá por donde vive Michael Blake, por ahí. Era una vara allá en Turrialba. Y le digo yo, mae, me dice vale que andábamos en el carro mío. Vámonos, le digo, no, vámonos, no. Mae, ahí nos están preparando un ternero de vientre.
1: Ah, sí, mae.
0: ¿Usted se acuerda?
1: ¡Claro!
0: Una señora, mae, qué rico, mae.
1: Ajá.
0: Le digo, si usted quiere, jala a pie, pero yo me voy a mandar. Hizo un poco de hachas y un poco de mates, y hay un poco de mates. Le digo, si quieres, jale. Ya que sea vaquero, jale. ¿Entiendes? Y era como agarró, mae, como agarró ese ternero. Como agarró ese ternero. Yo nunca lo he visto con un ternerito. Mae, usted tan, mae, casi siempre devorado.
1: Es que era un ternerito.
0: Mae, qué sabrosera, ¿eh?
1: Mira, saludo para Tabito, para Tavo. Ajá. Dice Tabito que está viéndonos con don Fernando. Don Fernando, qué placer. Y la mamá. La mamá de Tavo, la esposa de don Fernando. Un gran abrazo para ellos. Dios me los bendiga abundantemente. 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
0: Un saludito ahí para Walter Montanaro, que me manda una foto aquí que nos está viendo.
1: Pura vida, Walter.
0: Este en el caso, Walter.
1: Ay, faltan 5 para 7.
0: Es lo que le digo, mucha hablada, mae. Vamos con un chelito.
1: Dele sin miedo.
0: Hija, ¿por qué estás tan chiste? Uh-huh. Mamá, me dejó mi novio. Hija, ¿cuál? ¿El del auto, el de la moto o el viejillo?
1: Que el repertorio era negro.
0: Ay, ¡traviesa!
1: Ah, sí, traviesona.
0: Ahí está Douglitas. Man. Douglitas viene para la final. Douglitas.
1: Ya. Ay. ¿Qué hiciste, Douglitas?
0: Bueno, ahí.
1: ¿Qué hiciste? Ah.
0: Vamos con.
1: Es
0: vamos.
1: Grave, ¿verdad? La falta es grave.
0: Ya casi pico.
1: Pero grave, ¿verdad? Ay. Oh, sí. No quiero ni pensarlo, Douglas.
0: Ay, un saludo. Ay, ¿cómo enchan aquí? ¿Nos quieren estallar este? Saludazo para todos.
1: ¿Lo quieren estallar, Carletos? No me digan.
0: No, los menecasos.
1: Dios que guarde con unas buenas.
0: Que nos están viendo aquí el licenciado, ¿cómo se llama?
1: No sé.
0: ¿Cuál,
1: Carletos, cuál?
0: El licenciado José Murillo.
1: Ajá.
0: Ma, este meneco ahí de la abuela.
1: Ajá, Chepe Murillo.
0: José Murillo.
1: Don José Murillo.
0: Siempre nos ve el licenciado José Murillo.
1: Pura vida, un abrazo fuerte, José Murillo.
0: Y para Fernando

0: Fernando Navarro también, en nuestro super abogazo.
1: Listo.
0: Yo estoy rodeado de abogados. Estoy por cualquier bronca. Cuando me alza la voz, porque yo soy un adulto mayor. Y le echo ese séquito de abogados que tengo.
1: Ese consorcio jurídico. Oiga, qué, mae, oiga. No, que no ve, mae. No, es terrible.
0: Ah, no, sí.
1: No, y es tóxico. Ya, no, es tóxico. Sí,
0: no,
1: sí,
0: no,
1: sí,
0: ve.
1: Sí.
0: Ya usted me conoce.
1: Es tóxico.
0: Yo no le iba a tirar por esa ventana.
1: ¡Ah! ¿Me paras o me bajo y esto se acabó? ¿Qué vas? ¡Ay, mae! Oiga, qué vas. Bueno, Carleto, mandate, pues ya casi nos vamos.
0: ¡Picón!
1: Ya le di una vez.
0: No.
1: Sí, claro, no, y ahora sí, no, ya en plan. Ya fuera de vacilón. Para despedirnos y recordarles que el lunes estaremos, Dios mediante, a las 5:30. 5:30 el próximo lunes.
0: Vamos con esto y nos mandamos un picón.
1: Ah.
0: Ahí sí.
1: Es que como la cuadra.
0: Le dice este mae. Sí. Mami, te estaba conociendo la meneca.
1: Ajá.
0: Mamita, júreme que usted nunca ha estado con nadie.
1: Sí.
0: Te lo juro por mis hijos y mis nietos. Sí, hermano. Ahora sí, vamos con el picón. Al picón, porque sí. ya casi.
1: Ya, sí, suéltelo, vámonos, véngase de una vez.
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0: Ay, maje, qué bueno con estos picones, weón.
1: Dele, a ver. Suéltelo sin miedo.
0: Mamita, usted me aceptaría una copita, le dice el manaco.
1: Ajá.
0: Ay, yo encantada, pero es que me hace daño para las piernas.
1: Sí.
0: No me digas, se te inflaman, se te hinchan.
1: Ajá, ajá.
0: No se me abre.
1: Y era que
0: me esparrancó todo.
1: Ahora sí.
0: Que nos puedo esparrancar. Y con tres mil rápido. Es que hoy es viernes.
1: Me vuelvo contorsionista. Nos vamos, Caleto.
0: El lunes, si Dios lo permite.
1: A las 5:30.
0: A las 5:30, que tengan un feliz fin de semana.
1: Ahorita viene la...

0: Viene la final del fútbol femenino, Dimas Escazú contra el Deportivo Saprissa. Mañana, si Dios quiere, estaremos con la final del fútbol de nuestro país. Herediano recibe al Deportivo Saprissa. Mañana podría perfectamente haber campeón nacional, nuevo campeón nacional.
1: No hay chance de otro picón.
2: Ay, mira, qué curioso.
1: No hay chance de otro picón.
2: No. Este fin de semana queda destronado.
1: Tengo una gran hablada y no me da chance.
0: Es que anuncia lo que viene.
2: Este fin de semana queda destronada la liga en los dos torneos.
0: Ajá.
2: Juez, puña, qué jodido, ¿verdad? Tan buen trabajo realizado.
1: Vamos con un piconcito más.
0: Piconcito,
1: mae.
0: Dale un sarpe, ey.
1: Es un sarpe, sí.
0: Porque como picón, se pone, picón. Si no se pone tóxico, mae. Sí, sí. Miras vos, qué cosa más
1: picón,
0: terrible.
1: Picón, sí, picón.
0: Dale, a ver, qué cosa.
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0: Dale, a ver.
1: Chale, se desapareció el marido al. No lo encuentran el marido.
0: Ajá.
1: Y ahí seguro lo dan por muerto. Sí. Ahí llega el jefe de la policía y le dice, señora, vea. Y ahí lo único, no encontramos unos restos.
0: Sí.
1: Pueden ser que sean de su marido, pero solo hemos. Hey, lo único que encontramos es su órgano reproductor.
0: Ay, hombre.
1: Hey, vamos a ver si usted lo reconoce. Está bien, enséñeme.
0: Ajá.
1: Ya le enseñan el órgano reproductor.
0: A la señora, sí.
1: ¿Es de su marido? No, definitivamente no es de mi marido.
0: No.
1: ¿Y está segura? Tan segura. Es más, no es de ninguno del barrio. Hoy guste. De este territorio, no.
4: Así no se puede, muchachos.
0: Tal vez.
4: Así no se puede, Charlie.
0: ¡Doguían!
4: Charlie, ponga orden.
0: Madre, no se puede. Madre, es que este enano.
1: Vamos
0: no,
1: con otro.
0: ¡No!
1: El lunes.
0: No, y es que es tóxico. No te digo.
1: El lunes.
0: Después hace pucheros y todo. Vamos con nuestro compañero. Estamos en Escazú. En Roboser.
4: En Escazú, Charlie, hoy.
0: En Escazú,
4: sí, señor.
1: Vamos con esa final del fútbol femenino.
0: Hoy habrá campeón nacional, hoy habrá nuevo campeón nacional después de 6 años, ¿verdad, mi estimado Ian? El gran campeón, el eterno campeón Liga Deportiva Alajuelense entrega el título para que dé paso a la corona del Saprissa o de Dimas de Escazú. Los dejamos con Teletica Deportes Radio, transmisión en vivo desde Escazú, final del fútbol femenino. Buenas noches.

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0: noches. Buenas noches para todos y todas las personas que se encuentran conectadas y conectados a la señal de 91.5 Teletica Radio, la emisora que ya está en el Mundial, que estará en el Mundial, que hace rato arrancó montado en ese tren mundialista con el programa Camino al Mundial Teletica todos los días a las 8 de la mañana, y que también se encuentran las finales del fútbol nacional, tanto Liga de Ascenso, Femenino, Máxima Categoría, también todo lo que pasa en la Liga Española, la emisora oficial del Mundial Teletica Radio 91.5. A esta hora, hoy viernes, linda noche, noche bastante despejada, 7:05 de la noche, y para el combo de hoy, para poder disfrutar hoy, les tenemos la final del fútbol femenino después del Final Four, que fue acá en el mismo escenario, en el Nicolás Macís, donde los cuatro semifinalistas entre la Liga Deportiva Alajuelense y Dimas dejó en el camino a las campeonas, multicampeonas del fútbol nacional, y también el equipo de Saprissa dejó en el camino al equipo de Sporting. Ya más adelante estaremos dando las estadísticas en la GAR de cómo se distribuyeron los diferentes resultados, cómo llegó cada uno a esta zona de el Nicolás Macís en el Final Four. Pero hoy la final reúne solamente a dos equipos, dos escuadras, 11 muchachas en cada equipo, donde Dimas enfrentará a Saprissa o Saprissa frente a Dimas. Final, partido único, que más adelante también estaremos escuchando al encargado de hoy de organización, Alan Martínez, correspondiente a cómo está todo acá en Nicolás Macís, porque el que siempre está encargado es Bertoni Robinson. Hoy no estará acá, parte del equipo de trabajo de la Liga Promérica, del equipo de trabajo femenino. Hoy no está Bertoni Robinson, estará Alan Martínez, y ahora más adelante, con una nota que hicimos de el señor Alan Martínez, tendremos los detalles, porque habrá tiempos extra, había penales en caso de, y aquí saldrá un nuevo equipo o las nuevas campeonas. ¿Por qué? Porque la liga, el torneo anterior, le ganó a Dimas a cancha neutral, que fue el Alejandro Morera Soto, cancha que fue elegida ya por rifa en el torneo anterior, donde la liga había dejado en el camino al equipo, en este momento Saprissa ha dejado a Sporting, y ahora también otra vez queda por fuera Sporting ante Saprissa, y la Liga Deportiva Alajuelense, que llegó a clasificar a la final contra Dimas el torneo anterior. Dimas, que se convirtió en una piedra en el zapato para el cuadro de las manudas. En la final anterior, nos comentaba don Giovanni Vargas, había quedado la final 1-0 con una jugada discutida por ahí, nos contaba don Giovanni, no le gustó a él, terminó ganando la liga 2-0 en la final en el Alejandro Morera Soto. Pero en esta ocasión, el invicto que tenía la Liga Deportiva Alajuelense fue eliminado por un equipo que se llama Dimas. 28 partidos tenía el equipo de Dimas, ganando en fila el equipo de la liga, que tenía invicto sin poder nadie ganarles en ninguna cancha, y acá pues Dimas les quitó el invicto. Clasifica Dimas a la final porque además le ganó la liga ese pase y ese boleto a la final. Dimas se convirtió, Ian, aquí para también saludarlo, en una piedra en el zapato para el equipo de la Liga Deportiva Alajuelense, que obviamente en las encuestas, en las quinielas, daban a la liga hoy ya como sentadas en esta final contra Saprissa, contra Sporting. Es más, hasta ese servidor también se equivocó tal vez diciendo que iba a quedar la liga, pero es que era el equipo que tenía todo para llegar. Pero el fútbol hay que jugarlo, Ian, hasta el final, cada minuto, cada segundo que cuenta, y por eso la historia en el fútbol ahora tiene a Dimas clasificada a la final. Ian, ¿qué tal? Buenas noches. Creo que no va a llover, mi querido amigo. Parecía que sí, pero usted que tiene más conocimiento meteorológico, ¿qué tal, Ian? Buenas noches. ¿Llueve o no para hoy?
1: ¿Qué tal, David? 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Feliz noche para todos, qué placer saludarlos a través de la emisora que siempre, pero siempre está con ustedes, que estará en el Mundial, la única mundialista verdaderamente acá en Teletica Radio. Tendremos los 104 partidos del Mundial 2026, que hace rato hemos estado listos, prestos y dispuestos para lo que será el arranque de esa Copa Mundial de la FIFA el próximo 11 de junio con el México-Sudáfrica en el Estadio Ciudad de México. Nosotros acá ya ubicados, sin peligro de lluvia, como usted lo decía, señor Madrid Díaz, sin peligro de lluvia, al menos hemos visto que el cielo se encapotó en las últimas horas tal vez de nuestra llegada, nuestro arribo acá a la linda ciudad de Escazú. 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Ojo con esto, porque aquí estoy viendo ya divisiones de afición, al menos en la gradería, la única gradería que tiene este escenario, el Nicolás Masís, que se ha vestido de fiesta recibiendo este Final Four de la Liga Femenina, de la Liga Premier Promérica, donde vive la pasión en este momento, amigo oyente. 7:10 p.m, la hora promérica, donde vive la pasión. 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Las moradas que han llegado acá hace escasos minutos, aproximadamente 20 minutos, han llegado las sapricistas, el equipo de Escazú, que ha llegado también en grupo aquí al terreno de juego, a la ciudad americana del deporte, como lo indica una de las vallas gigantes acá en el escenario. Un escenario, hablando propiamente del terreno de juego sintético, ya conocemos cómo va a picar el balón élite de Pioneer, va a ser diferente y demás, pero por el momento, un clima lindo, corre la brisa, no creo que llueva, mi querido David Madrid, aquí en el Nicolás Masís, casa del equipo de Dimas Escazú, que hoy técnicamente es visita, sin embargo ya sabemos que aquí va a venir la gran mayoría del equipo escazuceño. 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
0: 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Vamos a aprovechar, mi querido Estevita en cuero, para escuchar a Alan Martínez, porque, bueno, voy a esperar nada más, porque aquí tengo a Hugo Cruz. Vamos a ver, que Hugo Cruz nos acaba de decir de que sí nos va a regalar declaraciones.
1: Ah, muy bien.
0: Sí, podemos saber el caso acerca de Yorkaef, el caso también de Taylor.
1: Sí, sí.
0: ¿Verdad? El tema del VAR. Ya Hugo Cruz nos acaba de...
1: Marianela, que hoy también va a ser la referee central del compromiso, David, sería importante también hablar con ella acerca de todo el proceso que está haciendo hacia la Copa Mundial de la FIFA Brasil 2027, que sí, por el momento no la he divisado, al menos, ya las asistentes, en este caso la señorita Moreira y la señorita también Navarro, junto con Jeric Mora, han hecho el reconocimiento del terreno de juego, pero no he podido ver a Marianela Araya en la noticia Fresh Garden.
0: Sí, ya que hablamos con Hugo, bueno, digo que con todo gusto le des

0: 5 minutos nada más, va a ir a hacer un par de diligencias, parte del cuerpo arbitral también que va coordinado por don Enrique Voces. Así que aprovechemos este Vitan. Ahora que esperamos a Hugo Cruz, al señor Hugo Cruz, escuchemos a Alan Martínez, que hoy está encargado en la distribución y trabajo previo y también post de este juego, donde se juega la final entre Dimas y Saprissa. Escuchemos en Teletica Radio este Vitan, Alan Martínez, encargado de Unifut.
1: Las entradas se abrieron a las 6:30 de la tarde. Como parte de las actividades previas al compromiso del juego, al inicio del juego, ¿verdad? Como tal, se puso el trofeo, ¿verdad?, de las campeonas para que la gente pueda tomarse una fotografía para esperar lo que es el partido. Sabemos que hoy es un día de quincena, ¿verdad? Por ende, pues las presas han estado un poco elevadas. Sin embargo, estamos muy alegres de que pudimos llenar todo el estadio. Nosotros como Unifut estamos muy orgullosos de poder decir que el estadio Nicolás Macías está a su 100% de capacidad esta noche para este juego tan importante como lo que es esta final inédita entre Saprissa y Dimas Escazú.
0: Usted se integra ahora a este equipo de trabajo. El pasado fue en la Liga, también estuvo Bertoni Robinson. Hoy no está Bertoni por acá, por esa zona, pero creo que se puede valorar lo del torneo pasado con este. Hay más organización, más estructura, ya con el primer análisis que hicieron en la Liga, ahora con Nicolás Macís.
1: Cada torneo es una nueva enseñanza para nosotros, por más que tengamos 25 años organizando el fútbol femenino de Costa Rica. Ayuda bastante el hecho de poder tener este tipo de experiencias como el Final Four anterior. Eso nos ayudó a poder tener una mejor organización para este Final Four, ¿verdad?, de clausura 2026. El estadio Nicolás Macís nos ha acogido espectacularmente, la municipalidad de Escazú, también el comité de deportes, y sinceramente pues sabemos que esta noche va a ser una fiesta espectacular y pues estamos muy agradecidos.
0: Me da curiosidad de eso del trofeo. ¿Está disponible entonces para la gente que viene a ver el partido, tomarse una foto cerca?
1: En efecto, usted como aficionado puede acercarse al trofeo, pues, obviamente con sus limitantes, ¿verdad? Pero usted puede tomarse una fotografía con el trofeo que van a alzar, sea Saprissa o sea Dimas Escazú esta noche, para que tengan un lindo recuerdo de este Final Four.
0: Detalles del partido: es un partido único en caso de empate, hay tiempos extra, vamos a penales, para que lo estructure, y también el protocolo después de la premiación, ¿cómo es la estructura?
1: En caso de empate entre los equipos tenemos tiempos extra y luego penales, y pues para decidir al campeón nacional. La premiación inicia inmediatamente, termine el compromiso, y se va a hacer pues la premiación correspondiente. Se va a entregar a los diferentes premios individuales de la temporada 2025-2026 y también a las campeonas y subcampeonas nacionales.
0: Un detalle que hablábamos ahora fuera de micrófonos, Alan, ¿se podría implementar a futuro conferencia de prensa en el fútbol femenino?
1: Vamos a trabajar en Unifut en que los estadios puedan tener la capacidad para seguir teniendo conferencias de prensa del próximo torneo en adelante.
0: Otro punto que yo sé que es parte económico, porque se ha hablado mucho que Liga de Ascenso masculino se necesita el VAR, también en primera edición se analiza cada vez más el VAR. En femenino, había comentado Hugo Cruz en su momento cuando jugó Costa Rica contra Brasil, que hay un proyecto futuro. ¿Podrían también ustedes impulsar esta idea?
1: Se podría ver los detalles económicos, ¿verdad?, que es muy importante. A ver cómo podríamos hacer también la estructura de cada uno de los equipos, ¿verdad? Porque recordemos que los estadios en su mayoría sí son de equipos de fútbol masculino, pero no todos de los 8 equipos de la primera división, no todos tienen las capacidades para poder tener el VAR hoy, ¿verdad?, en este momento. Habría que analizar todos esos pros y contras, ¿verdad?, además del tema económico. Es más que todo el tema de infraestructura lo que hay que analizar más.
0: Otra pregunta nada más ya para terminar, porque sé que anda en momentos de organización. Con respecto a la selección nacional, no sé si confirmó Camila que vendrá, no sé si ustedes también antes de esta final habían coordinado con Federación acerca de terminar el torneo antes de un microciclo selección. ¿Qué se habló? ¿La coordinación torneo nacional con selección nacional?
1: Todos los torneos antes de que arranquen y después de la asamblea con los equipos para tener los formatos de la temporada del año calendario, se tiene una reunión también con las selecciones nacionales, porque no solo la selección mayor tiene competencia, también tiene la sub-20 y la sub-17. Por esa razón, siempre con las directoras de selecciones nacionales y con los entrenadores de las diferentes categorías se ve el tema de selección nacional, así que téngalo por seguro que el acomodo del calendario tiene también el tema de la selección nacional.
0: Ahí teníamos a Alan Martínez, encargado de la comunicación acá con el torneo de hoy, donde estaremos a la expectativa nada más si el torneo hoy termina como juego normal de 90 minutos o bien si podremos alargar la serie a tiempos extra o bien penales. Eso puede pasar dependiendo. La entrevista con Hugo Cruz, Ian, ya casi la vamos a tener. Hay un pequeño contratiempo por acá que ya nos van a regalar los detalles con respecto a Hugo Cruz. Vamos a respetarlo porque me acaba de decir de que lee un par de minutos más al señor Hugo Cruz, que será interesante que no corresponde a ese torneo femenino, pero podemos preguntarle por Yorkaef, la situación de Iberquedef, que fue multado nada más económicamente con el

0: Tema de Gerald Taylor, del dedo que sacó al jugador herediano. También preguntar por Marianela, hoy como usted lo comentaba, Ian. También con el trabajo del VAR, con Juan Gabriel Calderón, cómo se prepara de cara a este Mundial. Y también Juan Carlos Mora. Y detalles también para esta final, del final masculina, que será interesante también saber cómo se ve y qué podría pasar en caso de una segunda final con respecto a los referees elegidos. Si se va a determinar nada más Juan Gabriel Calderón en caso de una segunda final, si se va a determinar si Juan Gabriel Calderón podría ser otra opción para llegar a esta final. Voy a aprovechar nada más por acá, por un sector, para hablar con Josabeth, que es también encargada del Comité Cantonal de Deportes y Recreación de Escazú, para que nos hable un poco también del equipo de Dimas, y es encargada ahora de en la parte en prensa, y pues nos pueda dar también detalles, tanto en Escazú como se ha movilizado. Aprovechemos con Josabeth, ¿qué tal? Buenas noches. Hoy podemos aprovechar también de hablar un poco de Escazú, ya usted esta es parte del Comité Cantonal, y creo que también es una fiesta para ustedes que una final se dé en esta zona, usted también como representante del equipo de Escazú.
1: Hola, buenas noches, muchísimas gracias por el espacio, como siempre, pues sí, como vos decís, para Escazú es de mucho orgullo haber sido la sede de este Final Four del fútbol femenino. ¿Por qué? Porque es justo el año en el que Escazú recibe el galardón a Ciudad Americana del Deporte, entonces ve qué bonito traer este tipo de eventos tan importantes a nivel nacional acá en nuestro cantón, así que como Comité Cantonal de Deportes y Recreación de Escazú, que pues tal vez para quienes no tengan la figura clara, es el ente que administra, ¿verdad?, toda la infraestructura deportiva del cantón, pues obviamente con el respaldo municipal, pero para nosotros de verdad que es un orgullo que este evento se esté realizando acá y que el pueblo escazuceño responda, ¿verdad?, porque ya se nos informó por parte de ustedes y demás que todo el boletaje está completamente vendido y ojalá que haya un bonito apoyo esta noche. Y obviamente aquí tomo partida como periodista de Escazú en la parte de deportes, ojalá que pues esa victoria esté de nuestro lado justo en este año que somos Ciudad Americana del Deporte.
0: Ahora hablaba también con algunos encargados de Teletica que andaban aquí también, muchos de los compañeros. Yo tenía prácticamente 2 años creo no venir por acá. Hay una rampa, no hay acceso, hay zonas más delimitadas. Yo creo que es parte de lo que eligieron también el estadio Nicolás Macís, como han crecido en estructura y que ahora pues tiene todos los requisitos para poder jugar al fútbol.
1: Sí, verás que sí, Escazú ha venido creciendo en infraestructura. Yo creo que desde la línea, ¿verdad?, municipal, de invertir en la parte de deporte, ha sido notorio. De hecho, el anexo, no sé si lo viste al ingresar, ¿verdad?, que es una pista de atletismo, de patinaje, hay cancha también para diferentes deportes. El estadio constantemente igual remozado con los cuidados respectivos. Yo creo que en ese sentido el comité hace bien su trabajo, ¿verdad?, de mantener bien todos estos escenarios deportivos y con proyección, porque sí hay proyección de en San Antonio, por ejemplo, de otro estadio, y del mantenimiento de todas las instalaciones deportivas, que sí son bastantes, con prácticamente capacidad para muchísimas disciplinas, o sea, más de 20 disciplinas deportivas. Así que yo creo que eso tiene que ser un motivo de orgullo para todos los escazuceños, porque aquí sí hay inversión en la parte deportiva y también en la parte recreativa, ¿verdad? Porque toda la comunidad, todo el cantón, en realidad también necesita espacios recreativos y deportivos que no necesariamente son competitivos, pero que sí llevan salud, y que eso es importante para, redundante, pero para la salud de los habitantes de un cantón, de una provincia y pues de un país.
0: Antes de seguir, se ve nada más, sale a calentar el equipo de Dimas, aplaudido por la afición que ha llegado ya a hacer pues barra el equipo de Dimas Escazú. Aprovechando nada más, Josabeth, usted parte del Comité Cantonal de Deportes y Recreación de Escazú, pero ese equipo se llama Dimas Escazú. ¿Cuál es la relación Dimas con el comité?
1: Ok, el Comité Cantonal de Deportes apoya económicamente a proyectos que son del cantón, ¿verdad? Es el caso de Dimas Escazú, y voy a mencionar dos que tal vez son los más conocidos, ¿verdad? Dimas Escazú en el fútbol femenino y Escoba en el baloncesto nacional también. Entonces son equipos que representan al cantón de excelente manera, que son de acá y que reciben una partida, una parte del presupuesto también en ayuda económica para ellos. Entonces prácticamente que también lo sentimos como parte del comité, porque pues ahí está ese respaldo, por llamarlo de alguna forma, si lo vemos de una forma comercial, eso es como decir un patrocinio, ¿verdad?, de parte del Comité Cantonal de Deportes para estos equipos que lo han hecho de muy buena forma. Hoy estamos hablando de Dimas Escazú, pero sabemos lo que también representa en el baloncesto nacional el equipo de Escoba.
0: Bien, gracias, Josabeth. Que también en baloncesto Escoba, pasaporte además.
1: Correcto, sí, no temas, como siempre, poniéndose la 10, llevando aquellas

0: transmisiones que tal vez no todos los medios llevan, ustedes siempre están presentes, así que muchísimas gracias por esa cobertura de apoyo al fútbol femenino de siempre.
1: Gracias, Yosabet, qué alegría verla de este lado. Aquí tenemos a Yosabet, que ella antes también fue parte de prensa del equipo que me dice. Aquí saludando también a los diferentes medios que vienen acá a la parte de la transmisión. Es parte de lo que fue de prensa del equipo de Sporting, tanto femenino, pero ahora con el equipo de trabajo del Comité Cantonal de Deportes y Recreación. Voy a aprovechar con don Giovanni Vargas, el técnico de Dimas. Profesor, voy a aprovechar con estos minuticos que se puede para hablar. Profesor, hoy usted llega a una final más del fútbol femenino. Ya tuvo el chance Dimas contra la Liga. Aquel día hablamos también por radio y todo, entrevista, pero ¿qué se siente, profesor? Una final prácticamente en casa. Ahora una revancha, hablamos de ganar una final.
2: Sí, gracias, buenas noches. Muchas gracias por estar acá y apoyar el fútbol femenino. Sí, muy contentos de haber llegado a la final, conscientes de la responsabilidad, conscientes de que tenemos que darle este triunfo a nuestro cantón, Escazú, y hoy queremos salir de acá campeones en nuestra casa.
1: Hablábamos también la vez pasada contra la Liga, una final que fue contra un equipo que llamadas a quedar campeonas, en esta ocasión también eran llamadas a quedar campeones, pero ustedes le quitan el invicto, ustedes les quitan la posibilidad de la final. ¿Cuánto ha mejorado el equipo de Dimas de un año para acá?
2: Bueno, nosotros estamos en un proceso realmente. El equipo es muy joven, promedio de 21 años, tres jugadoras que superan esa edad, nada más, las demás son menores de esa edad. Y bueno, estamos claros en que vamos por el camino correcto, creo, pero todavía nos falta mucho que mejorar y en eso nos vamos a enfocar. Estamos contentos, vamos a mantener para el próximo torneo el mismo equipo y eso nos va a dar un seguimiento, ¿verdad?, al proceso, y creo que vamos a estar compitiendo bien y queremos tener buenos resultados y desarrollar este club de la mejor forma.
1: Una última, profesor, para que se meta ya con las muchachas al calentamiento. Hoy, en un eventual campeonato y título, ¿dedicado a quién, profesor?
2: Dedicado a todo el cantón de Escazú. Lo que queremos es ganar un campeonato para el cantón, para la gente del fútbol, para los padres de familia, para las ligas menores, para los colaboradores, para toda la gente, para la familia nuestra que se sacrifica, que nos ayudan, que nos apoyan. Es importante para nosotros poder ganar un campeonato.
1: Gracias, profesor. Éxitos.
2: Muchas gracias.
1: Ahí tenemos a Giovanni Vargas. Vamos a movernos para acá también para hablar con Alberto Sánchez, el técnico del Deportivo Saprissa, que ya hay acceso para poder hablar con él. Aquí lo tenemos en entrevista también con Ian. Escuchemos al técnico del cuadro morado.
3: Se lo dicen, acabamos de segundo lugar, hemos hecho un gran torneo. Y ahora queremos finalizar levantando la copa, sabiendo que tenemos un rival muy exigente, que es muy intenso a la hora de marcar, que juega bien arriba, que tiene jugadores importantes, pero hemos estudiado bien el partido. Ayer iniciamos una concentración con el equipo, hemos trabajado mucho la parte mental. La verdad es que estos días, en el aspecto físico y táctico, es poco lo que se puede trabajar. Hemos hecho mucho énfasis en la parte mental, que va a ser un partido durado y mucha intensidad, y a partir de ahí queremos buscar la copa.
1: Profesor, qué gusto tenerlo de nuevo acá por Teletica Radio. Hace dos noches hablamos también en el resumen. ¿Podría ser un fin de semana de sueño para Saprissa? Quedar campeonas en femenino y también golpear mañana al Herediano para buscar un posible título. ¿Cómo está la estructura? ¿Qué se habla en Saprissa de cara a tener dos finales con los dos géneros?
3: Bueno, eso habla muy bien de lo que está haciendo la institución a nivel deportivo, de la mano de Eric Lonis y toda la comisión técnica. Nos han apoyado bastante este torneo y muestra eso, es lo que estamos logrando ahorita, ¿verdad? El estar en una nueva final, masculino también, está disputando una final y queremos la copa en ambas ramas, ¿verdad? Así que es una tarea difícil, pero el Deportivo Saprissa sabe lo que es jugar estas instancias.
1: Ahora se viene un equipo que Dimas asustó a muchas ganándole a la Liga Deportiva Alajuelense. En el medio se hablaba de que muchos querían huirle a la Liga porque era el equipo de estructura, el de muchos títulos, pero ¿cuánto han analizado? ¿Cuánto les llama la atención de que hayan ganado al equipo de la Liga Deportiva Alajuelense?
3: Bastante. Para mí Dimas es un equipo de mucho respeto, no solo por haber ganado a la Liga, ha hecho un buen torneo y tiene muchos años trabajando con el profe Giovanni. Es un equipo que tiene mucho carácter, mucha intensidad, hizo un excelente juego inteligente gente de parte de Dimas, vencieron a las actuales campeonas y eso habla muy bien del equipo, así que de parte de nosotros sabemos que va a ser un rival difícil, pero nos hemos preparado para ganar.
1: usted que también se encuentra todo el tiempo con el fútbol femenino, hay una forma diferente a la hora del rival. Escuchamos que usted tiene mucho respeto por Dimas, en Saprissa respeto.

0: Muchos demás rivales en masculino y femenino, pero a veces en masculino escuchamos que hay un poco más de roce, más de pique. Pero en el fútbol femenino hay un respeto, profesor, hay un análisis. ¿En qué cambia el fútbol femenino y masculino con ese término de respetar y no tanto picar al otro rival?
1: Bueno, yo creo que es importante, independientemente si sos masculino o femenino, respetar al rival, porque más en estas instancias, ¿verdad? Se han ganado un cupo en la final y para mí es importantísimo tener ese respeto. Eso no quiere decir que no se planifique el partido para jugarlo distinto. Nosotros como Deportivo Saprissa queremos ganarlo siempre y hemos trabajado de la mejor manera para enfrentar este partido.
0: Eso quiere llegar porque en Saprissa se habla del ADN, de los valores. Yo creo que ustedes como escuadra, como trabajo, como institución, sí impulsan a los valores. Se habla mucho del ADN, pero es parte de eso, implementar los valores al rival, implementar el valor de ser sapricista en el equipo, ya sea femenino o masculino.
1: Sí, claro, para mí es importante, ¿verdad? El valor y el respeto por el equipo rival, ante todo. Al final de esto es fútbol y hay mucha gente viendo esto, desde niños, jóvenes, familias enteras, ¿verdad? Así que para mí los valores y el respeto por el rival siempre tienen que estar y eso debe prevalecer, y nosotros como institución lo tenemos muy claro.
0: Una última, profesor. Hablamos ahorita que Dimas le ganó a la Liga, pero ustedes le ganaron a Sporting en el torneo regular, en el Final Four, en el torneo anterior, y viene una crecidilla ustedes de buenas victorias, triunfos, trabajo en equipo. ¿Eso les impulsa a ustedes a una final, haberle ganado en todo el torneo al que fue semifinalista contra ustedes?
1: Sí, claro, es parte de lo que hemos venido haciendo, de la metodología, de la planificación, del análisis de video que hemos hecho. Este año nos hemos preparado muy bien y, como usted lo dice, a Dimas lo enfrentamos dos veces en la fase regular, las dos veces le ganamos. Sporting de igual manera, Sporting vino acá, hizo un excelente trabajo, fue una victoria importante contra Dimas y así a partir de ahí analizamos muy bien los rivales que tenemos enfrente, ¿verdad? Eso nos permite a nosotros estar ahorita disputando una final y estar a las puertas de una copa.
0: Gracias, profesor. Éxito y que la haya muy bien.
1: Muchas gracias.
0: Ahí teníamos primero a Dimas Escazú, luego al equipo El Saprissa. Vamos a aprovechar para seguir aquí en la parte de baja, Ian, porque hay muchas voces. Ya salió a calentar Saprissa, ya también salió a calentar el equipo de el cuadro de Dimas Escazú y Saprissa. Y vendremos ya también a más detalles, señor Ian García.
2: Sí, señor, vamos al cambio comercial, disfrutando en este momento, son las 7 de la noche con 29 minutos, prácticamente que 7 y media. Vamos al cambio comercial con una del yodito, mi querido Esteban Cubero. Póngale bonito, tómese el yodito.

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1: Siete con treinta y cinco de la noche, viernes 15 de mayo, viernes de quincena, como hablaban también los encargados acá de Dimas Escazú, donde el beneficio de quincena, muchos pueden venir a cancelar aquí la entrada. Ya también hablamos con los encargados del comité cantonal, también Alan Martínez, el mismo de prensa y también del comité de Unifood para la organización, de que hoy todavía quedaban entradas antes de la llegada de nosotros acá al estadio. Sin embargo, ya no hay entradas en la zona de Dimas Escazú. Aquí también tenemos a Diego, el encargado de prensa, ya nos trae para hablar con Isca Chaverri. Bueno, con toda la vergüenza, Isca Chaverri viene, hace cara de que no quiere. Queremos una voz de esa prisa, pero vendrá Isca Chaverri a hablar con nosotros. Hicimos un sorteo, aquí tenemos a Isca, viene sonriendo para hablar porque sabe que le da pena. No le dé pena, Isca, no le dé pena. Vamos a hablar tranquilo aquí nada más. Gracias, Diguito. Aquí tenemos a Isca Chaverri, jugador del Deportivo Saprissa. Isca, hoy es una final, también es bueno que nos hable si usted ha estado en una final con Saprissa, Liga Menor. Primero, buenas noches y que nos hable un poquito también cómo está el equipo preparadas para hoy.
2: Sí, buenas noches. Sí, había estado en la final del torneo Copa, que de hecho quedamos campeonas, pero de torneo nacional es mi primera final. Y no, yo creo que el equipo está súper unido, tiene mucha fuerza. Venimos de ganar un partido muy importante contra Sporting. Y yo creo que venimos con todo y vamos a dejar el nombre Saprissa en alto.
1: Esas hormiguitas, Isca, esas hormiguitas que siempre están presentes en las finales, se quitan cuando ya el balón usted la empieza a patear, ¿cierto?
2: Sí, claro, yo creo que es normal que se sientan esas hormiguitas, ¿verdad? Esos nervios, pero yo creo que es parte de ser futbolista y parte de vivirlo, ¿verdad? De vivir el momento.
1: Vamos a movernos un poquito para acá, nada más, aquí hablando con Mauricio también de otra emisora para poder movernos, porque estamos en el puro centro de la cancha y están lanzando balones para calentar y ya casi nos golpean. Entonces movemos con Isca un poquito a la esquina. Ahora sí, aquí estamos con Isca para escuchar las conversaciones acerca del partido de la final contra el equipo de Dimas Escazú.
2: Creo que ellas nos llenan de un poco más de paz, ¿verdad? Porque ellas tienen varias finales, tienen más experiencia. Y no, yo creo que tener figuras como Katherine, Gloriana, Carolina es espectacular para estas instancias, ¿verdad?
1: Isca, hablamos también ahora con el profe Adal. Ustedes le ganaron a Sporting en Final Four durante el torneo y también a Dimas le ganaron durante el torneo. ¿Es un parámetro para hoy sacar el partido o las finales todas son diferentes?
2: No, yo creo que es un partido diferente, ¿verdad? Ya lo que pasó, pasó. Los resultados pasados ganamos, venimos ganando, pero yo creo que hoy es un partido diferente. Dimas es un equipo muy fuerte y no, vamos a verlo todo para sacar el resultado.
3: Isca, el torneo anterior que ustedes tenían, recuerdo aquel partido en Chorotega, que incluso con uniformes que no eran los del primer equipo, sin los cambios suficientes, perder en el Final Four contra Dimas. Un torneo después, jugar final contra Dimas. ¿Cuán diferente es Saprissa del torneo anterior a este?
2: Yo creo que los momentos difíciles o que no hemos tenido tanto apoyo nos hacen crecer, nos hacen estar más fuertes. Yo creo que es un torneo diferente. La junta directiva nos ha dado más apoyo y no, yo creo que venimos diferentes, todo el grupo más motivado y sé que vamos a sacar el gano.
1: Sabes de que la Liga de Puerto de la Juventud está fuera del torneo. Muchos tal vez pensaban de que la Liga era el equipo que iba a golpear.

0: A muchos tal vez le da la respiración de que no está el equipo de la liga, pero también aparece Dimas, que le quita el invicto a la liga y hoy es el equipo a vencer de ustedes. ¿Qué tanto le llama la atención ese trabajo de Dimas eliminando la Liga Deportiva Alajuelense?
1: Sí, claro, creo que no nos sorprende mucho porque Dimas es un equipo fuerte que sabemos que son guerreras, ¿verdad? Y pues ya ellos siempre le dan pelea a la liga y pues y le damos las felicidades por ganarle al equipo actual campeón, ¿verdad? Pero yo creo que ya hoy vamos a ir con todo para ganarles a Dimas.
2: Tienen banquillo Saprissa muy, pero muy lleno de juventud también, además de que el 11 casi que lo consolidaron en los últimos partidos, esas variantes de jugadoras tan jóvenes también, ¿cuánto le marcan la diferencia si somos al Saprissa?
1: No, yo creo que por más que seamos jugadoras de menor edad, ¿verdad? Yo creo que hemos ido agarrando más experiencia y no, estamos listas para entrar en cualquier momento que el profe nos ocupe.
0: Una última isca nada más. En caso de quedar campeonas, hablábamos con los diferentes profes y también jugadoras, ¿a quién va dedicado ese título? ¿A quién se lo dedican esos títulos? Tanto usted, también el Club Morado.
1: Bueno, yo creo que a nuestras familias, ¿verdad? Que han estado ahí siempre, en las buenas, en las malas. A Dios, que es el que nos permite estar aquí, ¿verdad? El que nos ha abierto esa puerta. Pero no, yo creo que también a la afición, a los pocos aficionados que siempre han estado ahí, ¿verdad? Y no, yo creo que va a ser muy bonito si quedamos campeones.
0: Gracias, Isca Chávez. Vamos a aprovechar también este día tan cuero porque Ian García, aquí también habló con Hillary Porras, del equipo de Dimas de Escazú. Así que escuchemos a Hillary Porras, jugadora del conjunto de las Brujitas. El anaranjado con negro que está aquí ya lleno la gradería. El equipo de Dimas de Escazú que vino con toda la afición. Escuchemos la nota con Hillary Porras, también con nuestro compañero Ian García.
3: Sí, claro, fue una lamentable lo que pasó el lunes. Totalmente reprochable todo lo que pasó. Eso no es lo que caracteriza al fútbol femenino. Lo que caracteriza al fútbol femenino es el juego limpio, ese fair play que tanto la gente busca, que tal vez en el fútbol masculino no sea tanto, pero aquí llega la gente y lo logra ver. Y eso es lo que llega a manchar el fútbol femenino. No queremos que el fútbol femenino tenga esa imagen. Y por eso fue que se dio el comunicado ahora en la mañana al club que buscaba que hoy fuera una fiesta total y que no se diera lo que pasó, que no se repita.
4: Buenas noches. Lo hablaba el colega, el tema del pasado lunes, pero también decía Ashley que dentro de todo lo que pasó, la liga les faltó el respeto a ustedes, menospreciaron el estadio y demás. Ahora teniendo un equipo creo que igualmente histórico como el Saprissa al frente, ¿qué podrían ustedes esperar del duelo de hoy? Y también de la actitud del otro equipo, ¿verdad? No, son dos protagonistas totalmente diferentes, ustedes que llevan dos finales también consecutivas y demás.
3: Claro, bueno, de parte del Deportivo Saprissa, sabemos que hoy vienen con todo, tienen creo que 4 años de no clasificar a una final y ellos también buscan esa gran oportunidad de consagrarse campeonas nuevamente. Es un equipo histórico, sabemos que tiene muchos años en primera división y con una afición muy grande como lo es el Deportivo Saprissa y una institución grande como lo es el Deportivo Saprissa, y siento que ese respeto también se vio. Hablaron también del estadio, pero no de la manera en que la liga habló y los comentarios que hicieron antes de la semifinal. Pero no, esperamos que hoy sea una fiesta total.
0: Ahí teníamos a Hillary Porra del equipo de Dimas Escazú. Aprovechemos porque tenemos a Hugo Cruz aquí cerquita con nosotros. Hugo, ¿qué tal, Hugo? Buenas noches. Qué bien verlo por acá en una final femenina. Y creo que también es importante, Hugo, hoy la participación de Marianela Araya en el arbitraje en la final femenina. ¿Qué tal, Hugo? Buenas noches.
5: Buenas noches, David, a todos los radioescuchas. Pues sí, tenemos hoy a Marianela, una de nuestras dos árbitras top en este momento en Costa Rica, pues encargada de dirigir este partido y con la expectativa de que todo salga conforme a lo que todos esperamos, que va a ser una buena actuación.
0: Qué importante también, Hugo, buscar a Marianela para irla fogueando, hacerla crecer. Puede ser un referente ahora que también Juan Gabriel y Juan Carlos Mora pues están en el Mundial. Es una referee que se puede potenciar para también buscar esos mundiales femeninos y ojalá uno mayor también masculino.
5: Correcto, como le digo, Marianela y Daily ahorita están en el grupo selecto para participar en el Campeonato Mundial Mayor Femenino el próximo año en Brasil. Ya ellas estuvieron ahora en marzo en Brasil en un seminario. Afortunadamente tuvieron excelentes calificaciones en todos los aspectos, área técnica, área física, y lo que queda es esperar el año siguiente en este proceso que ellas están. El lunes ellas dos salen para la Final Four de CONCACAF, de la Champions, W Champions, que se va a jugar en México. Entonces la idea era esa, que Daily participó en las semifinales el día lunes, hoy está Marianela en la final para que fuera

0: bastante fogueadas y que hagan lo que están haciendo. La realidad, como le digo, las calificaciones, los comentarios y demás de los dirigentes de FIFA son muy positivos con ellas y, pues, como le digo, hoy queda nada más demostrar de la capacidad que tienen.
1: Voy a brincarme también a este Juan Gabriel Calderón, hablando de referees, que ustedes han logrado, pues, sacar y formar con respecto a Juan Gabriel Calderón, y hablemos de la final del fútbol nacional. Hugo, mañana no estará Juan Gabriel, ya estuvo en la otra, pero es un referente para que también en caso de una posible segunda final pueda también trabajar Juan Gabriel Calderón de cara también al Mundial.
0: Pues estamos a la expectativa, ¿qué va a suceder mañana? Hay la posibilidad es que haya dos partidos más y ahí tendremos que analizar qué será lo mejor para todos, pero estamos muy contentos, muy felices. Juan Gabriel demostró el día miércoles la calidad de árbitro que es y por qué ha sido seleccionado para el Mundial, y estamos convencidos también mañana que a día hará un gran trabajo. Y como le digo, si hay o no hay dos partidos más, pues ya analizaremos en la semana quiénes son las personas idóneas. Siempre nuestro análisis es poner a la persona más capacitada y más dispuesta para hacer el trabajo, y como le decía, es simplemente recoger ahora fruto de lo que hemos sembrado durante todo el torneo.
1: Había comentado también don Leo Vargas que mucho ha criticado también el arbitraje en su momento contra Herediano, también contra Sporting, pero cuando le pusieron a Juan Gabriel, él dijo, es que a lo mejor es, y también lo dijo algunos heredianos y sapricistas, hay que elegir a los mejores cuando llegan a la etapa donde están los mejores, y escogieron a Juan Gabriel Calderón. ¿Toman también ustedes, Hugo, la referencia de Juan Gabriel como para darle tranquilidad a los equipos, como un parámetro para que no haya reclamo?
0: Pues sí, eso también se construye un poco con la carrera, con las actuaciones, cuando uno lo ve.

0: Ellos fueron sancionados. ¿Qué se habló dentro del grupo arbitral con la sanción que se le impuso y que ya mañana pueden estar en esta final?
1: No, eso es ajeno a nosotros. Simplemente las indicaciones a los árbitros es que estén muy pendientes, muy al tanto de todas las situaciones que pasan en el terreno de juego, en el VAR también, que estén revisando constantemente la situación que se dan, puesto, porque muchas veces se escapan. Hay situaciones que se escapan, que no se ven, que son muy rápidas, pero no, de nuestra parte no tenemos ningún tipo de injerencia, más bien fue un llamado a atención de que estuvieran atentos. Sabemos lo que se juega en los equipos en estos partidos y pues la labor arbitral, si bien es cierto, lo ideal es que pase desapercibida, pero finalmente lo importante es que las decisiones que se tomen sean conforme a la regla de juego.
0: Ahí también le queda mucho la duda, Hugo, porque la de Yorkaef es un agarronazo a los genitales y fue sancionado económicamente. Nada más, si usted que fue referee, no sé si en algún momento usted vivió eso, que un jugador hiciera eso. Y el de Gerald, que saca el dedo del centro, pero que sí fue sancionado, aparentemente va a estar fuera, fue expulsado durante el momento del partido. Son dos situaciones de ofensa, por lo menos con un gesto. No sé el análisis que usted puede dar de esto, si los dos también deberían estar sancionados iguales. ¿Cómo debería ser la medida con esos dos jugadores que hicieron un gesto quizás vulgar para muchos en el ambiente?
1: Lo que pasa acá es que es diferente el tema reglamentario con el tema disciplinario, puesto que aquí ya ingresan el tema del reglamento, el análisis que las personas del disciplinario realizan. Y como le digo, las decisiones de campo de los árbitros propiamente deben ser acordes a las reglas, y fue lo que sucedió, por ejemplo, en el partido del miércoles. Se tomó una decisión con base en una evidencia. En Liberia, lamentablemente, los árbitros no percibieron la situación y no tomaron acción alguna, y como le digo, ya ahí entra el análisis que las personas encargadas del disciplinario hacen, y como les dije anteriormente, ya eso sale de nuestro control, sale de nuestro ámbito de acción. Y como le digo, reiterar, lo importante es que los árbitros en campo tomen las decisiones correctas, y ya después lo que las autoridades decían, pues ya es decisión de ellos.
0: Le robo una última, Hugo. Bueno, más bien son dos, pero le robo una más. El tema de ver una sanción, ¿es justificable una sanción con una toma televisiva posterior a un partido? ¿O es justificable una toma de televisión para determinar a futuro una sanción a un jugador?
1: Eso es reglamentario. En algún momento, con la entrada al VAR a Costa Rica, esa parte del video salió del reglamento, puesto que ya los árbitros tenían la evidencia del VAR. Entonces, eso son, como le decía, situaciones completamente reglamentarias que el disciplinario ve, y ellos son quienes deciden después, con base en la evidencia que hay, si el video aplica o no aplica.
0: Y la última nada más, Hugo, vamos a brincarnos a la Liga de Ascenso con el caso de Ferney Mosquera. Saber en qué ha terminado el caso. Ferney había puesto la queja en que no era un golpe al referee en ese momento. Se sancionó con 6 meses al jugador Ferney. ¿En qué terminó por fin la sanción con Ferney Mosquera?
1: Bueno, hasta donde tenemos entendido, la situación se continúa igual. Según habíamos entendido, Cariar iba a presentar una apelación al respecto, lo cual en este momento desconozco si lo hicieron, y nosotros simplemente estamos a la expectativa. En el momento en que haya que presentar alguna evidencia, algún testimonio de los árbitros involucrados, decir la verdad, que es lo que corresponde, y que finalmente, como le decía, ya las situaciones y decisiones que los comités encargados tomen se sale un poco de nuestro ámbito, pero nuestra consigna siempre es defender a nuestros árbitros y que se sientan respaldados en todo momento.
0: Eso, Hugo, y seguir trabajando en el VAR, obviamente, porque mañana hay final.
1: Así es, tenemos toda la expectativa mañana que todo transcurra de forma normal y que al final pues, los equipos que ganen el mejor, y que, como les decía antes, el árbitro pase desapercibido y nuestro trabajo se vea reflejado ahí.
0: Gracias, ahí estaba Hugo Cruz, parte también del grupo de la Comisión de Arbitraje. Estevitan Cuero, ahora sí, un pequeño cortecito, Estevitan, porque son ambientazo acá en el estado de Nicolás Macís. Vamos a ir a un pequeño corte comercial para venir con alineaciones. Hoy sale nuevo equipo campeón, nuevas jugadoras serán las que levanten el título. No está la liga, solo está Dimas y el equipo del Saprissa, tampoco está Sporting. Gradería llena, Estevitan Cuero. 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Corte comercial, Estevitan, y ya venimos nosotros tomándonos una rica taza de café el yodito.
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0: 7:56. Aquí está la final. Aquí está la final del fútbol femenino. Aquí vienen las 11 contra 11. 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Atención Dimas. Atención Dimas. Atención gente Escazú. Que su equipo sale al terreno de juego de la siguiente manera.
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0: Atención, Escazú, señas con Priscila Tapia, 24. Sara, Buchanan, 18. Jimena, Guido, 4. 14. Brittany Vázquez. Keila Herrera, 6. Sharon Lobo, 2. Brianna Michaels, Brianna Michaels, número 22. 21. Daniela Arias, Daniela Arias. Rose Marenco, 20. Rose Marenco, 20. Kendry Carvajal, 5. Ashley Elizondo, 11. Tapia, Buchanan, Guido Vázquez, Herrera, Lobo, Michaels, Arias, Marenco, Carvajal, Elizondo. Son las 11 del campo, señor Ian García. ¿Quiénes son los cambios sur? Siempre sur para las Brujitas.
2: Con el 25, Daniela Gómez. 7, Hilary Bravo. 12, María Fernanda Figueroa. 9, Casey Taylor. 15, Hilary García. 19, Fiorella Delgado. 17, Lona Torres. Con el 16, Nicole Segura. 3 para Naydelin Barquero. 13 para Rosy Jerusien. Y con el número 10, Hilary Porras. Los cambios sur, siempre sur en el equipo de don Giovanni Vargas, Madrid Díaz.
0: Ambiente espectacular, banderas a un costado, morado y blanco y color anaranjado con juego de pólvora incluido. Atención moradas, atención el Deportivo Saprissa, que su equipo sale al terreno de juego de la siguiente manera. Atención, Saprissa con Juliet Arias, número 1, Yomira Pinzón, 17, Samantha Pitti, número 19, Valentina Rivera, 12, Katherine Alvarado, Alvarado, Katherine, número 10, Daniela Cruz, Daniela Cruz, número 5, Celica Arce, 28, Gloriana Villalobos, 8, Jimena González, 11, Catarina Estrada, 21, y Carolina Venegas en punta, número 9, Arias, Pinzón, Pitti, Rivera, Alvarado, Cruz, Arce, Villalobos, González, Estrada y Venegas. Son las 11 del campo. ¿Quiénes quedan en la banca? ¿Cuáles son los cambios sur? Siempre sur, Ian García.
2: Con el 30, Meilin Castro, 29, Adriana García, 3, Fabiana Sanabria, 18, la nipona, Kyoka Koshijima, el 7 para Priscila Rodríguez, 16, Mónica Matarrita, 2, Tamara Ortega, 6, Isca Chaverri, 4, Rihanna Solano, 15, Jimena Jiménez, y con el 13, Isabela Fonseca. Las cambios. El cambio sur, siempre sur en el equipo de Adal Sánchez.
0: Y las que hoy llevarán, o los que hoy llevarán justicia, Marianela Araya, Kimberly Moreira, también Alejandra Navarro y Yerick Mora. Será el cuarteto arbitral. No hay bar telecable, aún no está el bar telecable, pero ahora que hablamos con Hugo Cruz, pues todo puede pasar. Listo el referee, listo Marianela. Aquí también está Ian García. La final del fútbol femenino les narra Ian García.

0: Marianela Araya, suena el silbato, da la orden y dice... ¡Vámonos! ¡Que empiece el show! Inician los primeros 45 minutos, el primer acto entre Dimas Escazú, entre el Deportivo Saprissa. Es la gran final de la Liga Premier Promérica que usted vive. 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
0: siempre con usted. Desde el Nicolás Macís, el equipo de Dimas de blanco y negro, Saprissa con su tradicional uniforme morado, el balón élite de Pioneer que rueda ya en la grama sintética acá en Escazú, en la ciudad americana del deporte 2026. Y usted lo vive en Teletica Radio, recuperación del Saprissa en el medio del campo. Juegan ya con Yomira Pinzón, Pinzón que deja rápidamente buscando a Samantha Pitti, Pitti que mete al centro para que sea Catherine Alvarado, Alvarado rápidamente buscando ahora a Daniela Cruz, la tiene Dani, sigue la 5, juega al centro con la capitana, con la número 10, con Catherine Alvarado, levanta la pelota buscando ahora Carolina Venegas. Venegas deja para acercar, se va la mexicana, toca a la izquierda, atención con esta porque puede ser de peligro, intenta irse por arriba el Saprissa, van a meter el centro, pide en mano, sin embargo despeca el balón caliente de Pair en el equipo de Dimas Escazú. Douglitas Hernández, ahí saque de manos, repuestos el trébol. Douglas, buena noche, fútbol femenino, la gran final, mi hermano, por Teletica Radio. Douglitas,
2: siempre con usted, mi querido Ian, aquí estamos, una final más, una noche más, a través de los 91.5 FM.
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0: Sí, señor, en Teletica Radio, desde el propio territorio de Copecaja, levanta la pelota la parmeña, ya muy a Pinzón, sin embargo, no va nadie. Ese traslado de pelota del Alvarado, se la deja Priscila Tapia, la arquera número 24 del equipo de Dimas Escazú. Primeros minutos, ya tenemos tres en el tiempo, pintura blanco, porque los expertos recomiendan blanco. ¡Esa mismo! La salida ahora por parte del equipo de Dimas Escazú. Atención con esta porque lo intenta rápidamente Sara Buchanan. Viene Sara Buchanan, la que marcó el gol del Gane contra la Liga Deportiva Alajuelense. Recuperación de Estrada por parte del Deportivo Saprissa. Ya la vuelven a perder en el centro del terreno de juego. Intenta ahora Rose Marenco. Levanta la pelota buscando a la delantera. Sin embargo, tiene que venir a dejarse en la mano la número uno, Juliet Arias. Las salidas por parte del equipo saprissista en su propio territorio. Copecaja, Douglitas.
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0: Arce buscando. Sí, señor, pero para construir. Es el mismo, mi querido Madrid Díaz. Cuando hay falta y hay tarjeta amarilla, TV.com.
5: Sí, aquí hay falta y tarjeta amarilla, TV.com. Vamos a verificar a la distancia. Cuesta un poco este número de Dimas de verlo. Es un uniforme blanco, la 21. Es Yanela Arias, entonces, Yanela Arias, la que recibe tarjeta amarilla, TV.com. 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Es que el uniforme de Dimas es blanco con los números blancos.

0: centrocampista por medio de Samantha Pitti. Ya la pierde la número 19, intentan ir al centro y va, y va, y va. Ojo con Dimas, escaso en el territorio con Pecaja, enemigo, sin embargo hay falta. Por Camón, que le tengo fe sobre Caterina Alvarado. Habrá tiro libre, buscando el banco. Vamos a favor del equipo de la S. Douglas.
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0: Tiene esa prisa, cerca Catalina Estrada, intentaba buscar el centro, sin embargo se fue hasta los 16.50, donde encontró la marca por parte del equipo de Dimas Escazú. Hay saque de manos a favor del equipo del Deportivo Saprissa. En este momento, las 8 de la noche con 6 minutos, la hora promédica donde vive la pasión. Tenemos en el tiempo, tiempo, tiempo, tiempo, pintura blanco, 6:45, porque ahora sí, mi querido Estevitan, los expertos
2: recomiendan blanco.
0: 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Cero para el Saprissa, cero para Dimas Escazú. Usted lo vive, lo siente en Teletica Radio. Viene Carolina Venegas, el centro primero, sale Tapio en dos tiempos, dejándose la élite de Pioneer. La salida la tendrá el equipo escazuseño cuando hay mujer resentida en el terreno de juego. Salida de Dimas Escazú, Douglitas.
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3: Claro, y parte de lo de viajar, Douglitas, a usted que le gusta viajar, a mí me encanta también viajar. Mira aquí qué lindo se siente el ambiente, es un viaje de emoción. A la mitad donde estamos nosotros, del lado donde está Saprissa defendiendo, es color anaranjado y negro. Y del lado que defiende el equipo del Saprissa de Dimas, es color morado con blanco. Muy lindo, de hecho que ahora los cánticos de Dimas es Dimas, Dimas. Las sapricistas calmadas, pero tienen 4 o 5 banderas tendidas ahí en la parte del Zacatito, un estadio coqueto, chiquitito, que escuchamos a Josabet que lo han arreglado bastante. El partido, 4 defensas atrás del equipo de Dimas, que ha tenido que sacar con buena marca Rafford todo lo que ataca el equipo de las moradas, lideradas por Glorena Villalobos, que ha hecho buen trabajo en ofensiva. Aún el equipo de Dimas, Ian, no pase media cancha, le ha costado. Sin embargo, si comparamos este partido con el de la Liga Deportiva Alajuelense, así jugó Dimas, defensiva, a contragolpe, a buscar tiros libres, y terminó ganándole 1-0 a la Liga Deportiva Alajuelense. Cuidado, moradas, y bien por Dimas, que tiene buena estructura en el comentario Grupo Mutual.
0: Sí, señor, recupera por parte de Jimena Guido. Guido que mete el centro, buscando ahora con Yaniela Arias, la que ya tiene tarjeta amarilla. 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Juega el equipo de Dimas Escazú por el costado izquierdo, buscando, intentando justamente con la número 11, en este caso es Pamela Elizondo. Sin embargo, la pelota se escapa, un saque de mano, repuestas de trébol para su vehículo. Lo tenemos todo. Si usted escucha otra voz ahí como dando órdenes, como ¡ey, ey, para allá! ¡Marque, marque! Es don Adalberto Sánchez, el técnico del equipo saprissista en la noticia Fresh Garden, un mundo de frescura y sabor. Ya tenemos 10 minutos en el tiempo. Pintura blanco, 0-0 entre Saprissa y Dimas. En la final del fútbol femenino, avanza Saprissa por Samantha Pitti, sin embargo no puede llegarle la número 19 al balón, y le tiene Pioneer, que se escapa un saque de manos a favor del equipo morado.
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0: La salida es por parte del Saprissa en zona defensiva y casi medular. Juegan con Catherine Alvarado, la número 10. La pelota siempre la que tiene ese dorsal. Juegan ahora para Daniela Cruz. Cruz que tiene el balón, otra vez juega con Catherine en el círculo del terreno de juego. Ya cruza línea fronteriza por el

0: Territorio Cope, caja enemigo, tiene que devolver de izquierda, toca otra vez de nuevo para Danielo Cruz, intentando buscar el espacio entre líneas, buscan a Catalina Estrada, Estrada con Gloriana, viene Villalobos, hace para allí, para acá, se quita una, se quita la segunda, marcan ahora rápidamente buscando a Valentina Rivera, viene Rivera, mete el centro, primero se la deja con la parada Juventus, Priscila Tapia, el balón élite de Pioneer.
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0: De todo, en un mismo lugar. David Madrid, que pasa en los banquillos, porque veo a don Adalberto siempre pegadito a la línea técnica, y don Giovanni casi que en el terreno de juego.
2: Sí, pero es curioso la forma de trabajar de los dos, porque en el caso de don Giovanni prácticamente se ve que trabaja solo. Él está en el borde de la línea delimitada para poder dar indicaciones, brazos cruzados, callado, y luego hay indicaciones. Pero las muchachas de Dimas, calladitas, quietitas. En el caso del Saprissa, don Adal igual, brazos cruzados, sin embargo recibe indicaciones de dos, tres personas. Y es curioso porque el equipo de Dimas trae, bueno, ojo.
0: Ojo, porque viene Gloriana, hace la media vuelta como la canción de Luis Miguel. Atención, viene Gloriana, va la número 8, toca de derecha, intenta buscar ahora Catalina Estrada. Estrada mete el centro, viene cabezazo. Cabeza por parte de la número 9, Carolina Venega, cerca el balón élite de Pioneer de bailar con los Mecates. La esférica se va por la última línea. Hay saque de puerta inversa, morteros para Construcción.
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0: Abrazo grande a mi querido Carlito Sumaña, el popular men, en sintonía de los 91.5 FM. Amén. Cuando hay falta.
3: El men.
0: El famoso men. El popular men.
2: Qué bueno el men.
0: Ese mismo, el famoso men. Muy bien. Sí, dígame.
2: Ahora le comentaba lo de la banca del equipo del Saprissa. Este Adal Sánchez, diría cualquiera, es un vivillo. Ahora lo entrevistamos hace dos días en Teletica Radio y hablamos de Jimena González, que la tiende a poner siempre de defensa derecha. Y él nos dijo, no. Jimena puede jugar también de... Ojo,
0: porque lo intenta, viene Michel, se escapó la pelota por la última línea, saque de puerta.
2: Y ha venido implementando Jimena González de defensa derecha. Él me dijo, y nos dijo en entrevista, Jimena ha sido siempre atacante lateral. Hoy, ¿sabe dónde está? De lateral, casi que en punta, como tercera delantera, pero se combina como una volante derecha. Claro, Jimena normalmente la hemos visto de defensa derecha por necesidad. Hoy implementa con cuatro atrás, pero pone Jimena, que es campeona en futsal, más adelante. Nos engañó, porque nos dijo que iba a jugar de defensa tal vez, que podría implementar, hoy lo pone, muy bien, parte de la estrategia, porque sabe que el técnico Giovanni Vargas, señor Douglas, lo tiene controlado. Hoy pone una más en ofensiva, sorprende, ahí saca la tarjeta mágica, Douglas Hernández, Teletica Radio.
1: Siempre con usted, mi querido David. 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
0: Se me desinfló la bola, vio, Douglas.
1: ahí.
0: Sí. La élite de Pioneer no me aguantó el remate potente. Bueno, la salida por parte del equipo de Dimas Escazú viene a su Pamela Elizondo, que tiene que ir hacia arriba. Sin embargo, no puede contra la marca por parte del equipo saprissista. Pinzón, que revienta la pelota. Ahora juegan rápidamente, buscando ahora Jimena. Viene González. ¿Qué hace González? Toca el centro.

0: Gloriana. Villalobos en tres cuartos de cancha. Avanza el Saprissa. Falta.
1: Falta Monje. Monje le tengo.
0: A favor del Saprissa, Luguitas.
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2: No los quiero asustar, pero... ¡huele a peligro! Cobran en corto las sapricistas. ¡Falta! Con la mano no se puede jugar. Falta Monke, porque a Monke le tengo fe. Hay tiro libre, Mucap, menos banco, más voz. En el medio del territorio Copecaja, enemigo para el Deportivo Saprissa, Madrid Díaz.
3: Sí, pero Catherine Alvarado es inteligente, porque al frente no tiene una portera que desconoce a ella. Le va a pegar Catherine y juega de una vez con Gloriana. Tapia conoce prácticamente lo que hace Catherine Alvarado, así que no implementa con el remate. Ahora sí, tiro libre, Ian.
2: Viene Catherine, tiro libre, Mucap, menos banco, más voz. Va a pitar Marianela. Suena la ocarina, atención con esta. De derecha le va a pegar la número 10. Hay 4 en la barrera. Catherine saca el remate fuera. Así reacciona el público. Saque de puerta en persa. 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
2: 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Mujeres resentidas en el terreno de juego. David Madrid, la noticia, Fresh Garden.
3: Sí, bueno, están pidiendo que ingrese la parte médica, pero no, vuelven a frenar. Es Gloriana Villalobos también, que está tendida en el piso, la que recibe peor acto en el golpe, donde pega la espinilla. Y Rose también, el jugadora del equipo de Dimas. Ya se recupera la de Dimas Escazú, también Gloriana. Es que bueno, de por sí son unos tractores estas dos. Estas aguantan todos los golpes. Es un deporte de impacto, de golpe, de roce, de velocidad. Y estas muchachas están en una final. Hoy ninguna quiere lesionarse. Hoy el dolor se aguanta. 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Pero ahorita, Douglitas, el partido muy parejo. Eso sí, ataca más el equipo el Deportivo Saprissa. Y la afición igualito. ¿Sabe qué, Douglas? 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
2: Le va a pegar el tiro libre, Mucca, menos banco, más voz. Buchanan busca el área. Remate potente, sin embargo, a las manos de Julián Arias, absolutamente nadie. Tiene que salir ahora el Deportivo Saprissa por intermedio de la número 12, Valentina Rivera. Deja para Cata Estrada, la tiene la número 21, de la 12 a la 21, dele la vuelta al número, nada más, mete al centro, buscando ahora para que sea Catherine Alvarado la que transiciona, busca el balón largo, buscando ahora a Gloriana Villalobos, le cae por el sector izquierdo. Atención con esta, viene Gloriana, sigue Villalobos, toca la pelota hacia atrás, buscando a Cata Estrada. Cata, que la maja, la pisa, para allá y para acá, ataco negros para la número 21, lo intenta, sin embargo ya le roban la pelota, élite de Paener, el balón oficial del fútbol en Costa Rica, y lo intenta Dimas también, sin embargo no es provechosa, no es buena por parte del equipo escazuseño. Catherine Alvarado recupera y busca ahora Jimena, sin embargo la pelota se escapa. González no puede hacer la recepción correcta, el balón se escapa. Saque de manos a favor del equipo de la ciudad de las brujas.
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2: No puede nada más Michels ahí, ¿verdad, David? No puede.
3: Pero es que hay una en Saprissa que sobresale, que es la número 10, Catherine Alvarado. No es su partido, no es el mejor partido Catherine Alvarado. Sin embargo, es la que frena el ataque. Ojo, Catherine no ha hecho buen trabajo en ofensiva. Ya tiene 3 pases, todos los ha regalados. El tiro libre de Mucap, menos banco, más voz. Lo envió al saque de puerta inversa, morteros para construir. Pero acá, cuando el equipo de Dimas ataca por el centro, la que corta...

0: corta como una contención es Catherine Alvarado, la que corta todo el ataque del equipo de Dimas, que le ha costado mucho a uno. Y sabe que también, Ian, en la noticia de Fresh Garden,
1: ajá,
0: ¿sabe quién está jugando en el campo hoy? La Bruja de Zárate contra Batman.
1: Ah, que ahora tiene personaje.
2: Ah, muy bien.
0: Batman y la Bruja de Zárate.
2: Muy bien. Bien,
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2: Me dejó patidifuso, claro. Douglitas, con ese conocimiento de las leyendas costarricenses, este caballero.
0: Sí, ¿por qué Batman sigue la Bruja de Zárate, no?
3: Leyendas ahora, ticas, decís vos.
2: Ahora, Douglas, ¿vos sos más de Batman o de las leyendas ticas?
3: Me gustan ambas.
0: Sí, Batman. Sí. Bueno, es más, Douglas, las dos son oscuras. Batman y la Bruja son oscuros.
3: Bueno, ahí sí. La Bruja no tengo mucho conocimiento yo.
2: Ah, bueno. Douglitas, hay falta a favor del Saprissa en su propio territorio Copecaja. Ya tenemos 22 minutos del tiempo pintura blanco, Douglas.
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2: La salida por parte de Daniela Cruz la tiene la número 5, que deja la zona defensiva para irse al medio campo. La botan sin falta, dice Marianela Araya. Atención con esta, porque lo intenta ahora Yendi Carvajal. Va buscando a Brina Mitchell. Viene Mitchell. Primero aparece Catherine Alvarado, robando la élite de Painter como un fantasma, prácticamente ahí en el área, en los 16-50. Recuperación por parte de Dimas Escazú. Ya la pierden otra vez por intermedio del equipo sapricista. Vuelve a ganarla el equipo escazuseño. Intenta irse. Qué buena la jugada por parte de Daniela Arias. Hay falta Monje, porque a Monje le tengo fe, Madrid.
0: Sí, es que también Charon Lobo, cuando viene con el balón, el número 2, abre las piernas la jugadora del Deportivo Saprissa, le pica el caño y le pitan la falta. Monje, le tengo fe, que para mi criterio era para tarjeta amarilla, tabuet.com. No lo pitaron. Si hay tiro libre, Ian, peligrosísimo a favor de Dimas.
2: Será Remy Buchanan, la número 18. Levanta el balón absolutamente a nadie. La pelota que se va hacia atrás tiene que buscarla ahora Ashley Pamela Elizondo, la número 11, por el costado de la izquierda, que se va de la marca entre dos jugadoras del Deportivo Saprissa. Intenta ganarla el conjunto morado con falta. Porque a Monje le tengo fe a favor de la número 11 del equipo escazuseño. Habrá tiro libre. Menos manco, más voz por el costado izquierdo, Douglas.
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2: 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Atención con esta. Viene Buchanan. Va a levantar de izquierda hacia el corazón del área. Sin embargo, aparece primero la panameña Pinzón. Queda el balón vivo. Viene el remate fuera. Por parte de Keila Herrera, se escapa por encima del horizontal. Habrá saque de puerta inversa. 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
2: Buchanan con el tiro libre. Mucap, menos banco, más voz. Lanza la pelota hacia la caldera. Atención con esta. Sin embargo, tiene que venir otra vez el Deportivo Saprissa. El balón queda vivo. Recuperación por parte de Catherine Alvarado. Atención con esta. Viene Saprissa en salida. Punta de velocidad. Sin embargo, la pelota tiene que ir otra vez a las manos de Juliet Arias después del despeje del equipo de Escazú. Y ya tenemos 26 minutos del tiempo pintura blanco, porque los expertos
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2: Poniendo

0: Con el sabor también, mi querido Estevitan Cubero, con el Café del Valle, sabor, tradición y orgullo.
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0: Douglitas, ¿usted está con su Café del Valle?
2: Por supuesto que sí.
0: Muy bien.
2: ¿Cómo tiene que ser?
0: Eso mismo. Madrid Díaz, también.
3: 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Ahora es café lo que fluye en mi cuerpo.
0: Linda manera.
2: Ah,
0: viene,
2: bueno.
0: Carolina. Casi no, estás solo este chiquito, mi querido amigo. Hoy es viernes y el cuerpo lo sabe, dijo él. Atención porque viene Brina Michels. Michels que tiene que tocar para el Lobo. Ashley, más bien está Sharon. Ahora sí juegan hacia atrás, buscando con Kelly Herrera. Herrera mete al centro, donde aparece la número 4, Jimena Guido. Guido otra vez, intenta, súmele 2, porque es Keila Herrera con el número 6. De la 4 a la 6, va Catalina Estrada. Intenta, sin embargo, la pelota no llega a buen puerto. Tiene que despejar otra vez el equipo de Escazú. El Saprissa que lo intenta, Buchanan que la gana. Toca hacia atrás, es el costado de la derecha. Se equivoca en el traslado del balón elite de Bayern. Sharon Lobo, tiene que venir ahora Gloriana Villalobos. Villalobos que toca atrás con Daniela Cruz. Cruz para Yomira Pinzón. La tiene la canalera, la panameña, la que sopa. Exactamente, juega. Catalina, viene Catalina con Rivera. Valentina tiene que tocar o lanzarla arriba. Así lo hace, la manda arriba con sus tacos rojos. Sin embargo, despeja otra vez Dimas Escazú. Lo intenta el Deportivo Saprissa, intenta Estrada. Toca para Celica Arce, que no ha pesado tanto hoy, la mexicana, en la saga de don Alberto Sánchez. Lo intenta ahora, la salida es por parte de Dimas Escazú. Bueno, el pase entre líneas, sin embargo, es bueno el ida y vuelta con Santa entre estos dos equipos. Ahora es Carolina Venegas, que tiene que medirse ahora y medirse como si fuese una mediocampista. Intenta con Jimena González, saca el centro. De la S. Del Saprissa.

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0: al lado fue a dar la pelota con una recuperación de Venegas en el medio del campo, buscando a la número 11, Jimena González, y está solita, solita por el costado de la derecha. Saca un centro que termina desviado y el balón Erike de Painer amagando los mecates. En 29 minutos del tiempo pintura el blanco, el marcador Manza te indica. Dimas Escazú 0, Deportivo Saprissa tiene 1. Comentario Grupo Mutual en la voz de José David Madrid Díaz, en los 91.5 David de Teletica Radio.
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2: 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Y se lo dije, Adal Sánchez es un pibillo, claro, porque implementa ahí con Jimena González por el costado derecho, la que no esperábamos que atacara. Primer remate a marco en el dato, claro, claro que sí, y es de Jimena González, la que ha jugado de lateral, de defensa, la que también ha pedido minutos en delantera, hoy juega de volante derecha, hoy juega como una tercera delantera, hace un centro que nos queda con duda si es remate o centro, pero el balón al final ingresa, se cuenta como remate, claro, quizás entró mal, quizás remató mal, lo que fuese, pero fue directamente a marco por encima de las manos de la guardameta Tapia. Ojo, el remate es por el costado derecho en el último tercio de cancha, el balón va al primer poste, Tapia salta, le pasa por encima de las manos, pero ingresa en el otro ángulo. Es extraño el remate de Jimena González, que es donde nos queda con duda si fue centro o no. Al final buscó el marco, porque ella buscaba el segundo poste. Al final el Saprissa lo intentó por el centro con Gloriana, lo intentó por la izquierda con Estrada, y ahora implementa por la derecha con González, que, como le repito, no estaba como jugador en ofensiva. Hoy la ponen en el momento más clave, en la parte delantera, y cae el primer gol KFC. Sorprende el equipo de Saprissa hoy con una estructura diferente en la formación, y ahí está el resultado. Es tan fácil el resultado cuando hace algo nuevo y tal vez llega a quitar.

0: Las ideas que tenía el técnico Giovanni Vargas. El equipo del Saprissa juega mucho mejor con el balón por abajo, toca más, lleva más el balón, pero esta garra de Dimas tiene mucha calidad. Dimas tiene mucha más garra que el Saprissa. Sin embargo, Ian, hay tiro libre para Dimas y Saprissa domina más el balón, y por eso en el comentario Grupo Mutual, 1-0 arriba de las moradas.
1: Vendrá tiro libre Moca, vendrá Brittany Vázquez, saca el remate. Palo, palo, palo, palo, palo. Así sonó la pelota, sonido metálico en el Nicolás Basís. El centro que terminó siendo un remate directo al arco de Arias. Y la pelota que pega en el larguero. Pero David, la segunda jugada, ¿para qué la traje? La jugada que la botan. Saque de puerta en Persa Morteros para construir a favor del Saprissa. La pelota pegó en el palo, pero la segunda, David.
0: Ah, no. Y le acaban de comentar qué energía tiene este equipo de Dimas. Parecían que estaban golpeadas. No, de una vez van al frente, hacen el tiro libre, le pega muy bien por encima la guardameta Juliet Arias. El remate va cayendo, pega en el horizontal. Se salva Saprissa, estaba para empatar el equipo de Dimas. Era pegarle para abajo, le pegó para arriba a Douglas. La voló al saque de puerta inversa. Morteros para construir.
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1: Sí. Sí, sí, sí. Cuénteme la noticia.
0: No, no, no. Que hay tiro libre para Saprissa, pero el partido no está para que vaya goleando alguna. Está para tiempos extra. Está muy nuevo el partido, pero muy parejo, Ian. Ojo, puede venirse tiempos extra o bien penales, lo que sea. Es viernes, el fútbol femenino
1: está grande, pero el primer tiempo, 33 minutos, levantan la pelota en el tiro libre. Mucam no va con más voz. Sin embargo, no llega a buen puerto el cabezazo por parte del Deportivo Saprissa. Ahí saca de puerta Inpersa, Morteros para construir. ¿Cómo es que suena Inpersa, mi querido Estevitan Cubero? ¿Cómo suena Inpersa? Douglitas, sí, los bambuazos es de Inpersa. Morteros para construir.
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1: El gol KFC que tiene arriba el Deportivo Saprissa. Tenemos ya 35 minutos en el tiempo. Pintura Blanco.
0: Los expertos.
1: El marcador Manzate indica 0 para Dimas Escazú, 1 para el Deportivo Saprissa. La anotación es de Jimena González a la altura del minuto 28. La que tiene ganando con el gol KFC para chuparse los dedos.
0: ¿Qué? ¿Gol qué?
1: KFC.
0: ¿Para qué?
1: Para chuparse los dedos.
0: Jugador en el piso, no se detiene el balón. Bueno, están pidiendo que tenga el balón, ya se detiene. El atacante de Dimas vendrá a buscar la parte médica. Douglitas, aprovechemos. Está la jugadora de Dimas en el piso, no pasa nada. 1-0 gana Saprissa ante Dimas.
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1: 36 minutos, lo gana el Saprissa, revienta Pinzón intentando salir de su propio territorio. Copecaja, falta, dice la referee central, que nada, que juegue, no pasa absolutamente nada. Intenta ahora irse arriba Keila Herrera, que tiene que tocar por el costado de la izquierda, donde aparece ahora Brittany Vázquez. Atención porque viene Dimas Escazú, intenta con el centro, sin embargo, bien posicionada la panameña, cae la pelota para los saprissistas. Atención porque es Carolina Venegas, saca ahora Cata, el balón de la línea fronteriza, abre para la única jugadora.

0: que ha marcado gol KFC para chuparse los dedos. Sin embargo, la pelota se escapa a un saque de puerta, a un saque de manos, perdón, a favor del equipo de la ciudad de las Brujas.
1: Sí.
0: Ya tenemos 36 en el tiempo. Pintura al blanco, lo gana el Saprissa 1-0. Nuevo monarca del fútbol femenino. Vamos a tener sí o sí aquí, Douglitas, en Escazú.
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0: ¡Ojo, Douglas! ¡Viene el centro! ¡El centro! ¡El remate! De Dimas.

0: centro espectacular por el costado de la derecha por parte de la estadounidense Rina Michels, la número 6, Keila Herrera, quien empezó la jugada. Encuentra un balón élite de Painel sola en los 16.50 y con una volea de zurda manda el balón a bailar con los Mecates. En 38 minutos del tiempo Pinturas Danco, el marcador Manzate, si te lo recomendamos es porque funciona, indica. Dimas Escazú tiene uno, Deportivo Saprissa tiene uno, empate en el tanteador, par de palitos. Comentario Grupo Mutual en la voz de David Madrid Díaz en los 91.5. David, de Teletica Radio.
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2: siempre con usted. Y lo dijimos, qué energía este equipo de Dimas, qué energía tiene esta muchacha. Saprissa toca más el balón, lo dijimos, sí, claro, pero este equipo de Dimas no se cansa, corren. La número 5 por el centro, Yendry Carvajal, es un tractor, es un muro, es la que distribuye todo por el centro. Está un poquito renqueando, está un poquito golpeada, también está golpeada ahorita Juliet Arias, la jugadora de Saprissa, después del remate, y mientras también dan indicaciones. Pero este equipo de Dimas, con un poquito más de roce, experiencia, tocando el balón, es un equipo prácticamente invencible en el fútbol nacional, porque por energía, por garra, por ganas, supera por mucho al Saprissa. Es un equipo que no se rinde. Sí, Gloriana lleva el balón y domina el balón y se baila 1-2-3, pero cuando se baila 2-3 ya tiene dos encima de Dimas, y eso es lo que pasa en esta jugada. Por el centro Saprissa con el balón, pierde la pelota, atacan por la izquierda, el centro parecía que Pinzón la podía despejar, no pudo Pinzón, la pelota pica y ataca la número 6, Keila Herrera, que le pega bien al marco, le pega el remate muy bien, no iba para saque de puerta inversa, iba para el marco, la pelota le pica, para mala fortuna, a la portera Juliet Arias, le pica antes de poder parar el balón con Juventus, pica, salta la portera que estaba ya rendida en el piso y cae el empate. Ojo, no es un equipo de Dimas fácil. Si este equipo le meten uno, ellas van a ir a buscar el empate. Si Dimas mete un gol, ahí está el peligro para el rival, porque imagínense, si anotan el gol del empate, que podría hablarse que están desmotivadas porque le metieron un gol, imagínense este equipo de Dimas ganando, cómo puede crecerse. Es un peligro Dimas, tiene demasiada energía, tiene demasiada garra, están inyectadas acá en su estadio con la afición, que 50-50 por el momento. Duclitas, partidazo, no se puede definir quién va a quedar campeona, porque hay 50-50 en goles KFC y en calidad las dos están iguales. 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Douglas Hernández, Teletica Radio.
3: Siempre con usted, mi querido David. 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
4: Douglas.
3: Sí, señor.
4: Aquí si revisan el VAR, David se va sancionado 3 partidos.
3: ¡Nombre!
4: Sí.
3: ¿Qué? ¿Ya lo hizo Baldota?
4: Una falta, pero una falta, es más, una falta, ni tan siquiera falta Monje, porque a Monje le tengo fe. Ya eso es otra cosa. Jugadora en el sentido en Saprissa, Madrid Díaz.
2: Sí, la están atendiendo mientras tanto por la izquierda, esa Célica, la están atendiendo. Y también aprovechamos, Douglas, para una noticia Fresh Garden. Ahora que hablábamos del gol del Deportivo, también del equipo de Dimas, cuando Juliet Arias se lanza, cae sobre su mano derecha y el dedo anular, el que está entre el meñique y el central, se le desmontó. Aquí nos contaba la parte médica del Saprissa. Aquí mismo, mientras celebraba la gente de Dimas, se quitó el guante, le montaron el dedo anular y vámonos al campo. Vámonos, nada de llorar, nada de tener dolores. Es una final y se juega con bola 100% con condiciones. Desmontado el dedo de Juliet Arias y montado el dedo de Juliet Arias Duglitas. Vamos al campo. Esa es la final, esa es la garra que se vive en el fútbol femenino. En 91.5 Teletica Radio.
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4: Sí, señor.
3: Adelante.
4: Muchas gracias. Hay saque de puerta Inversa, morteros para construir a favor del equipo de Dimas Escazú, que lo acaba de empatar. 10 minutos nada más en la estadística, en la GAR, de todo en un mismo lugar. Le costó a Dimas encontrar el empate, el 1-1 en el marcador Manzatés, y te lo recomendamos. Es porque funciona con el gol KFC. Para chuparse los dedos. Hay saque de puerta entonces Inversa, morteros para construir, que va a levantar la número 18, Sara Buchanan. Buchanan, que intenta ahora buscar a la delantera, sin embargo despeja el Deportivo Saprissa. Hay un saque de manos, repuestos de trébol para su vehículo. Lo tenemos todo.
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4: fe. La salida por parte del equipo saprissista. Jimena González, la anotadora del primer gol. KFC que se equivoca en salida, deja para Ashley Pamela Elizondo. Pamela que lo intenta en el medio del terreno de juego, intentando, buscando con Daniela. Daniela tiene que jugar por el costado izquierdo, de nuevo buscando la número 14. Esta es Brittany Vázquez. Vázquez que mete para Ashley Elizondo, que no puede llegarle Pamela. Sin embargo, ahora es el Saprissa quien tiene la salida, buscando con Carolina Venegas. Viene, viene y va, viene y va, viene Saprissa. Gloriana Villalobos en el medio del terreno de juego, en el territorio Copecaja. Es el sabor que le pone la afición y el equipo saprissista en la salida. Cuanto más David Madrid Díaz, después de ese sabor café del Valle, sabor, tradición, orgullo. Cuanto más en el tiempo tres, Pintura Lanco.
2: Tres y han tres minutos más del tiempo Pintura Lanco, mejor con Lanco. Y hay que ir eligiendo también la jugadora Valvoline. Tres más por jugar, primera parte, 1-1 y han.
4: Intenta Yomira con falta, dice la referee que no. Juega el Deportivo Saprissa. Catherine Alvarado deja ahora, buscando rápidamente la número 19, Piti Samantha. Ay, ay, ay, swing y abanica en la defensa del equipo de Lima. Recuperación por parte de Gloriana, que intenta hacer la media vuelta, ahora es completa, juega por el costado de la derecha, buscando y habilitando a Catherine Alvarado. Alvarado deja para Samantha Piti, esto es más bien Jimena González, más bien Piti, vete el centro, atención, primero se la deja Priscila Tapia en las manos. David Madrid, 45, prácticamente 46, jugadora Valvoline de la primera mitad.
2: Qué difícil, pero yo me sigo quedando con Yendry Carvajal, número 5 de Dimas, calladita como una hormiguita, contención en media cancha. Ay, Ian, pero es que el gol de González mató el juego por un momento, y el gol por parte de Yendry de Dimas le puso más sabor. Qué difícil, Ian, te pone un poquito cada una.
4: De ahí, amigo.
2: Bueno, dime, ¿cuánto es con la 5? Entonces con Yendry Carvajal. Es que qué difícil, es que todas han sido muy buenas.
4: Sí, sí, sí, sí.
2: Ay, no sé, ya, no sé.
4: Duglitas, ¿vos con quién te quedas?
3: González.
4: Con González. Con
2: González.
4: Sí. Yo me voy a quedar con...
2: Yo voy con la masa.
4: Con Venegas me voy a quedar yo.
2: Quedamos peor.
4: Con Venegas, porque Venegas ha tenido que hacer un trabajo muy...

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1: La salida de la pana, Yao Mira, Pinzón juega con Juliet Arias, que le silba, le chifla la afición, buscando ahora a Celica Arce. ¡Ay, de taquito! ¡Qué bien la mexicana! Repartiendo tacos, la número 28. Le cae la pelota justamente a Arce. Celica intentando buscar a Catalina Estrada, sin embargo, la bota, le quitan el balón Elite de Pioneer, el balón oficial del fútbol en Costa Rica, el que rueda aquí en el césped sintético de Nicolás Masí. Viene Gloriana, Gloriana saca el remate, ¡fuera! Por parte de la número 8 del Deportivo Saprissa, que se escapa por última línea. Saque de puerta a favor del equipo escazuseño.
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1: Y en este momento, la señorita Marianela Araya suena el silbato, da la orden y dice: ¡vámonos a los vestuarios! Concluye, finaliza. Colorín colorado, el primer tiempo se ha terminado. Empate a uno momentáneo entre el conjunto morado y el equipo escazuseño. 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Y para escuchar la noticia Fresh Garden y su comentario, nos vamos al descanso con Colchones Coruña. Y para escuchar la noticia Fresh Garden y su comentario, Grupo Mutual, don José David Madrid Díaz, en los micrófonos de la mundialista de verdad, de la que va a estar en Norteamérica 2026, Teletica Radio.
2: Siempre con usted, y qué bonito venir a un partido cuando hay afición. Qué bonito, y que ojalá todos los partidos de fútbol femenino fuesen así. Aquí no se llena, por ejemplo, el estadio del Saprissa o el de la Liga. Si se fuese jugado en el Saprissa, no sabemos cuánta gente hubiese llegado ahí, o en el de la Liga, no sabemos cuánta afición, pero acá, con la capacidad que tiene Nicolás Masís, y cuando en este momento ingresa a una banda, parece que es del colegio aquí, el frente de la banda municipal de Escazú, aquí dice Manuelito, de Escazú, que es la banda municipal de Escazú. Bueno, ingresa, van a dar un show de medio tiempo, como debe de ser en los escenarios deportivos, un show medio tiempo bonito, alguien que venga a presentarse para emocionar a la persona que pagó el boleto. Pero qué lindo y qué bonito soñar que el fútbol femenino fuese así, estadio lleno, aficiones, no solamente la familia que apoya un fin de semana, o entre semana, o que ven el partido por TDMás, o escuchan por Teletica Radio, que sea así el fútbol femenino, donde hay una afición de la mitad de la cancha hacia un costado completamente negro y anaranjado porque apoyan a Dimas, y al otro lado todos y todas con la camisa morada del Deportivo Saprissa, algunas a rayas, otras con el color completo, otros con la de Batman negro blanco. Pero qué bonito el ambiente del fútbol femenino, y en cuanto al partido, mucho mejor el juego. Ojalá todos los partidos fuesen así, con garra, con estrategia, con energía, porque el partido arranca a favor del Saprissa. Saprissa va con el balón, Saprissa atacaba, Saprissa hizo supremacía de media cancha en adelante. Dimas no pasaba de media cancha, lo comentamos con minuto 15. Llega el gol de Jimena González por la derecha, en un remate sector derecho donde baña por completo a la portera de Dimas, y aparece el gol donde podía ya empezar a liquidar el juego las moradas. Podían ahí matar el partido. Pero esas muchachas de Dimas saben que es una final, saben que no tienen que rendirse, es el último cartucho que le queda para poder estar ya en un campeonato. Y más bien, en lugar de echarse a morir y a llorar, va en ofensiva, atacan por la izquierda, llega el centro y cae el gol del empate, bien para el equipo de Dimas. Y después de ahí, del gol, solo hay una jugadora, un equipo que lleva el balón, y es Dimas. Cierra Dimas presionando al Saprissa, cierra Dimas por encima del cuadro morado, que tuvo 30 minutos encima de Dimas. Bien por el técnico Adal Sánchez, bien por el técnico Giovanni Vargas de Dimas, porque han implementado sus mejores herramientas, estrategias y conocimiento para dar un espectáculo por radio, en vivo, por televisión y por aplicación TDMax. Vendrán 45 minutos más, donde mi persona y también Ian, que hablamos ahora, no nos atrevemos a decir quién va a ganar, porque está 50-50. Podría irse a tiempos extra y es aceptable porque el rendimiento es igual. Podría irse a penales, donde nadie quiere llegar a penales porque es una ruleta y ahí cualquiera puede ganar. Lastimosamente, en el fútbol hay solamente un equipo que va a ganar, pero por el momento, en 45 minutos, merecido para ambas escuadras el título por lo que han hecho en este juego, no en el torneo nacional, porque han tenido posiciones diferentes. Vendrán 45 minutos, Estevitan, y aquí puede pasar de todo. 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

0: 9 con un minuto de la noche, 9 de la noche con tan solo un minuto avanzado ya la hora exacta en la hora promérica donde vive la pasión. Equipo del Saprissa ya en el campo reunidas, no vendrán cambios sur, siempre sur. Ah, voy a aprovechar nada más por acá. Profe, ¿cómo sigue? Juliet Arias, nada más aquí rapidísimo, nada más que me digan.
1: Ahí la inyectaron y ya ella ya está bien.
0: Todo bien con Juliet entonces.
1: Todo bien con ella, nada más se le luchó el dedo, pero ya pasó. Nada, que un dolor en una final no aguante.
0: Ok, está parte del cuerpo técnico hablando de Juliet Arias para confirmar lo del dedo, que aquí lo vemos también acomodándose el guante, porque se le desmontó el dedo de la mano derecha, izquierda, perdón, y de una vez, bueno, pusieron el medicamento correspondiente y listo. No hay cambio para el Deportivo Saprissa, ya están todas las chicas ubicadas para hacer el ingreso en caso de ser tomadas en cuenta, y también para el equipo de Dimas, que en este momento ingresan ya al campo, una por una comienzan a ascender, porque es un túnel que viene hacia las bancas o la gradería. Debajo de la gradería, perdón, se encuentran también una de las bancas de del equipo Casa, que es el equipo de Dimas, donde ya ingresa también la 4, la 2, la 11, 18. No hay cambio sur, pareciera, para el equipo de Dimas. También el número 5, ya la vemos en el campo, y pareciera que no vendrán cambios para el cuadro de las escazuseñas. Saprissa tampoco reporta cambio sur, siempre sur, así que vendremos con las mismas 11 que arrancaron en el terreno de juego en el arranque de este partido en el territorio Cope Caja. Vendrá el arranque de los últimos 45 minutos. Aquí solo quedan tres opciones. La 1, termina el partido en esos 45. La segunda, en tiempos extra. Y la tercera opción, penales. Ya no hay más, no hay más camino. Son 45 o 30 más o penales. No hay cambio sur, siempre sur. Vendrán los últimos 45 minutos. Ingresan todas las de Dimas, todas las del Deportivo Saprissa. La final del fútbol femenino. Faltaban dos de ingresar para el equipo de Dimas. Ya ahora sí, habían 11, habían 9, ahora sí hay 11. Ya cuenta Marianela, faltaba la 20, faltaban las 6. Son las últimas dos que ya ascendieron, llegaron corriendo. Ahora sí, todo listo. 11 contra 11. 1 por 1 en el marcador. Aquí en adelante, equipo que va a ganar el partido, campeonas. No hay partido de vuelta. No hay final 2. Solo es esta. Partido único. Y aquí les narra, les describe Ian García, Teletica Radio.

0: la referí. Manganela Araya, suena el silbato, da la orden y dice: ¡vámonos! ¡Que siga el show! Que continúen los 90 minutos en el estadio Nicolás Masís. Entre Dimas y Saprissa, empate a uno en el tanteador. Y en el marcador Manzate. 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
0: ¡Siempre con usted! Sin Cambio Sur entonces, Cambio Sur, siempre Sur, el balón élite de Pioneer, el que rueda y rueda en el territorio de la artificial acá, en la Ciudad Americana del Deporte 2026, y se escapa por una banda a un saque justamente de manos en 1:30 del tiempo, Pintura Blanco, saque de manos a favor del equipo escazuseño Douglitas, segundo tiempo en Teletica Radio, mi hermano.
2: 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Siempre, siempre con usted.
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0: Saque de puerta en persa, morteros para construir después de la intentona por parte del equipo de Dimas Escazú. En este momento tenemos 1-1 en el tanteador, en el marcador, productos de Manzate. 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
3: Ahí está Estevitan, aquí está Minors pidiendo café, imagínense, siempre pide café en Teletica, está la parte de nosotros encargados de sonido, ahí está muerta la risa, Estevitan, que si ya hicimos café. 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
0: Ah, sí.
3: 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Hay fila. No pude comprar café.
0: Sí.
3: Hay fila.
0: Sí. 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
3: Yo quise me orgullo.
0: Totalmente. Hay saque de manos, repuestos de trébol para su vehículo. Lo tenemos todo a favor del equipo escazuseño por el costado a la derecha. En quinta hora, la número 6, Keila Herrera. Herrera que levanta el balón y dice el gol de la afición. Sin embargo, aparece la número 5, Daniela Cruz, despejando el balón élite de Pioneer a un saque de manos a favor del equipo de la Ciudad de las Brujas.
2: 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Ahora sí, Ian.
0: Sí, señor. En la 91.5 falta. Monje, porque a Monje le tengo fe. A favor del equipo del Deportivo Saprissa, le llegaban totalmente a destiempo a la 28, a la mexicana, a Célica Arce. Habrá tiro libre. Tiro libre, Mocap me lo banco, Matt Boss por el costado a la derecha. Lo va a cobrar la número 10, Catherine Alvarado. Atención con esta, porque huele a peligro. El C por parte de Catherine Alvarado, directo a las manos por parte de Priscila Tapia, con la parada Juventus Douglas.
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0: Estoy como el chinche Douglas. Bueno, ahí saque de manos, repuestos de trébol para su vehículo. Lo tenemos todo, que cobraba la número 12, Valentina Rivera. En la falta aquí.

0: fuerte, porque a Mogue le tengo fe, es de, desde el territorio Copecaja propio del Deportivo Saprissa, David, un encuentro que ya prácticamente 6 minutos de tiempo pintura en blanco de la segunda mitad, tiene muchos rusos.
1: Muy friccionado, arrancó muy friccionado el partido, casi que la misma falta del primer periodo están en este arranque de la segunda parte. Hay mucha falta, claro, la orden de los técnicos fue vayan con todo, hay que matar en este primer tiempo, en el segundo tiempo, perdón, porque ya el primero terminó, y es parte de las indicaciones, ir al frente, porque el Saprissa movió y se fue al frente. Dimas sacara la bola y va al frente, como ahorita, toma la pelota y la tira de una vez a correr, pero hablábamos ahora, Douglas, la que está cortando el ataque de Dimas tiene nombre y número, es la 10, Catherine Alvarado, ha hecho ya 5 recortes en ataque por los costados del equipo de Dimas, que ataca mucho más por el costado derecho, ojo.
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1: Y le intenta por la derecha el equipo de Dimas, pero ya Catherine Alvarado se dio cuenta que ese recargo por la derecha, defensa izquierda del equipo del Saprissa, es donde están buscando el segundo gol. Hay saque de banda, repuestos del trébol.
0: 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Sin embargo, otra vez la pelota se escapa por la lateral, Douglas.
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0: Bien bonito el juego de pólvora ahí, ahí atrás. Muy bonito, el mirador Tiquisqui. Muy bien. Tiquicia, muy bien. Aquí a los amigos que están bien conectados y aquí cerquita de nosotros. Atención porque lo intenta Pamela Elizondo, va a la número 11 contra la marca por intermedio de la número 19, Samantha Pitti, sale victoriosa la jugadora de Escazú. Hay saque de manos, repuestos de trébol para su vehículo, lo tenemos todo, que va a cobrar Brittany Vázquez, lateral por izquierda, deja para la misma Ashley. Pamela intenta la marca entre dos, el Deportivo Saprissa, sin embargo no le pueden quitar a la número 11 el balón, Erite de Painer, que rueda con el corazón de Costa Rica, y aquí en el sintético del Nicolás Massi Vargas. En Teletica Radio se vive la final del fútbol femenino. Empate a 1 en el marcador. 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Son 8 minutos del tiempo, pintura blanco en el segundo tiempo.
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0: Y Gloriana, que no puede hacer la individual, la salida ahora es por intermedio de Yaniela Arias, juega por el costado izquierdo buscando a Brittany Vázquez. Vázquez levanta la pelota hacia Elizondo, sin embargo no llega a buen puerto, tiene que venir primero la marca por parte del Deportivo Saprissa. A un saque de mano, repuestos del trébol, se escapa la pelota, cobran en corto ya las jugadoras de Escazú. Rápidamente Yaniela juega hacia la lateral, otra vez buscando a Brittany Vázquez. Vázquez deja otra vez para Yaniela, viene Arias, intenta la número 21, la que porta la cinta de capitán. Sigue ahora para Ashley, Pamela Elizondo, intenta Pamela, va Pamela, sigue Pamela, toca Pamela, sin embargo no llega a buen puerto la pelota. Se va a terminar finalmente en el centro, primero aparece Juliet Arias con la parada. Juventus dejándose en las manos, sus guantes azules tienen el balón. 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
0: Hay falta Monge, porque a Monge le tengo fe a favor del equipo de Dimas. Escazú, va a cobrar Brittany Vázquez, de buen trabajo David Madrid, la número 14 aquí en la banda izquierda.
1: Es que es parte de los jugadores referentes por los costados donde han detenido el ataque el Deportivo Saprissa, porque Gloriana lleva el balón, busca la posibilidad de atacar por los costados, pero esa 14 ha hecho en bloqueo. Ataca Jimena González por la derecha, y quien es la que va a marcar también, 20-14, también para que anote Ian. Vendrá cambio para el Deportivo Saprissa, vendrá Barahona, número 16, vendrá de cambio Sur, siempre Sur, primera

0: el equipo de Dimas.
1: Ojo, porque viene Dimas, viene Dimas. Intenta con Mitchell, sin embargo, no puede el estadounidense. Falta, dice la referee central, que hay que sostuvo la pelota, el balón en el que de poner abandonarla. La número 16, Madrid Díaz. Esta se llama
0: Mónica Matarrita.
1: Matarrita Barahona, sí, señor.
0: Sí. Tiene Barahona el segundo apellido, así que vendrá cambio sur, ya a reportar. Saldrá la 21, saldrá la jugadora Catalina Estrada. Sí, Catalina Estrada fue la que le aplicaron el caño en el primer periodo, que andaba un poco desconcentrada. Después de eso cometió dos faltas seguidas, la 21, jugadora volante por la izquierda, y vendrá a implementar por la izquierda con Mónica Matarrita. Que Mónica Matarrita, a diferencia de Estrada, es un poco más ofensiva, tiende a cerrarse más en el centro. Estrada juega más por el costado, Matarrita tiende a cerrarse por el centro. Vendrá a implementar Adal, posiblemente tres delanteras ya establecidas en el frente de ataque para la morada. Douglas, es el primer cambio sur, siempre sur para el Saprissa.
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1: Cuando juega atrás el equipo de Dimas Escazú con Sara Remy Buchanan, la número 18, deja por el costado a la derecha rápidamente para Keila Herrera, ya la perdió, viene Saprissa, atención con esta, cuando hay falta. Ah, bueno, no pitó la falta, le dice a Carolina Venegas. Levántese, número 9. Levántese, que no pasa nada. Y se levanta el Saprissa. Atención con Mónica. Viene Matarrita. Atención con esta. Viene Matarrita Barahona. Sin embargo, la pelota se escapa después de la buena marca por parte del equipo escazuceño. A un tiro de esquina. El primero en el partido. Tiro de esquina. Herramientas total para el equipo de Escazú.
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1: El centro hacia el segundo poste, queda la pelota viva, atención con esta. Sin embargo, no puede Matarrita reventar el balón, irse hacia los mecates a bailar con ellos. La pelota se escapa por última línea. Habrá saque de puerta en persa. ¿Cómo suena en persa, mi querido Esteban? 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
1: Falta Monje por Camón, que le tengo fe. Buen costado para el Saprissa. Puede haber peligro en esta última, David.
0: Que ahora solo hay una cara. Hablábamos de que Dimas cerró el partido con una cara en ofensiva. Y ahora Saprissa se vino encima. Y Dimas está desesperada. Ha cometió mucha falta. Ian, esta es buena. Le puede pegar a Marco como le gustan a las moradas. Con pierna derecha, balón hacia adentro, desvío. Podría caer el gol KFC. Uno por uno en la segunda parte.
1: 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Suena la ocarina. Marianela, atención con esta. Va a venir el centro de Alvarado. Levanta la pelota hacia el corazón del área. Primero aparece de cabeza despejando el conjunto de Dimas Escazú. Y viene Brina. Va Mitchell. Va la estadounidense. Lo intenta. Pura bola. Sin embargo, la pelota se escapa por la línea lateral. A un saque de manos a favor del equipo del Deportivo Saprissa de Costa Rica, Douglas.
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1: La salida por parte de Celica Arce. Tiene que tocar hacia atrás con Yomira. Revienta la pelota la número 17, Pinzón. Es bueno el balón, buscando ahora Mónica. Sin embargo, no llega la pelota a Batarrita. La pelota se escapa por un saque de manos. 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Lo tenemos todo. Es el momento para ponerse águila, tanto para el Saprissa, tanto también para el equipo de Dimas Escazú. 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
3: ¿Qué pasa en cancha, David?
4: Hay una jugadora de Dimas tendida en el piso, ya la van a atender. Mientras tanto, calientan todas las de Dimas, que no ha tenido variante sur, cambio sur. Saprissa sí, ya ingresó con una, con la 16, con Matarrita, pero por el momento, el cambio sur para Dimas. Ataca Celica Arce, juega Saprissa en ofensiva.
1: Viene Saprissa, atención con esta, viene Mónica, Matarrita intenta la número 16, que ingresó de cambio sur, siempre sur. Deja para que sea Catherine Alvarado, quien levanta el centro hacia el corazón de los 16-50. Tocan atrás, viene el remate de Gloriana, primero aparece Ashley Pamela, teniendo ahí el buena, la buena marca. Sin embargo, aquí caen jugadoras, caen mujeres, la pelota sigue rodando con el corazón de Costa Rica, como lo son el balón en el Bayern. Sin embargo, ahora la gana otra vez el Deportivo Saprissa, Samantha Pitti, la tiene la número 19, intenta por el costado de la derecha. Sin embargo, buena la marca por intermedio de la número 14, Brittany Vázquez. Vázquez quien revienta ahora, buscando a Brina Mitchell, no puede llegarle la pelota. Viene Gloriana Villalobos, cruza la línea fronteriza hacia atrás, hacia su propio territorio Copecaja. Es el momento, como le decíamos, para ponerse águila. Tenemos en este segundo tiempo ya 18 minutos del tiempo. Ventura Lanco, 1-1, lo empatan Dimas Escazú y el Deportivo Saprissa, buscando un nuevo monarca en la Liga Femenina, en la Liga Premier Proménica, donde vive la pasión. Intentan irse por el costado a la derecha con Sharon Lobo, sin embargo, sirve la número 2, mal el balón Edith de Pioneer, se la deja la portera Juliet Arias con la parada. Juventus en los guantes, Edith de Pioneer.
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1: Habrá saque de puerta en persa, morteros para construir entonces a favor del equipo local. No técnicamente, pero que juega en su casa, David. Recordemos que el Saprissa es, a ver, administrativamente local en este partido.
4: Sí, sí, es que fue una elección de, después del Final Four, donde se implementó en el torneo anterior jugando en la Liga Deportiva La Juelense, que la liga fue la finalista también contra Dimas. Quedó campeón de la liga en su cancha, pero en cancha neutral, porque fue elegido al azar dentro.

0: Sí, ¿verdad? Fue en diciembre.
1: Sí, sí, sí, en el palco Corezas.
0: Sí, sí, sí, es sí, cierto. Yo pensaba que era un año, ¿no? Son 6 meses. Bueno, es un torneo corto, rápido. Sí, sí, sí.
1: Rápidamente, ¿verdad? 6 meses. Y nosotros dos, ¿verdad, mi querido amigo? Junto con Douglas también.
0: Gracias a Dios. Estamos. Ay, está Duclita. Sí, Duclita, usted también estaba.
2: Sí, señor.
0: A ver, es que eso es lo bonito. Es que aquí nosotros.
2: Mismo equipo.
0: Mismo equipo de trabajo, pero todos trabajamos por igual, porque aquí pasamos también durante todo el día trabajando con notas y toda la información por Teletica Radio. Pero con este Final Four que se implementó en el torneo anterior, ya hace 6 meses, bien por Ian, en el dato claro, claro que sí, la liga ha quedado campeón en su cancha, pero neutral, porque fue elegido durante ese Final Four. Y aquí, ojo el centro,
1: referee, por favor, hágase para un lado. Viene el conjunto de Divas Escazú, viene el remate, pide mano, atención, dice Marianela, nada. El contrarremate primero. Aparece la pierna salvadora por intermedio de Daniela Arias. El balón se escapa por última línea a un saque desde la esquina. Tiro de esquina. Herramientas Total, el segundo para la S. Douglas.
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1: Para servirle a usted y a toda Costa Rica por los micrófonos de Teletica Radio. Levanta Catherine Alvarado, sin embargo, no llega a buen puerto. Buena la defensa por parte del equipo, que promedia 22.6 años. En el dato claro, claro que sí. Intenta ahora la número 10, Catherine Alvarado, de nuevo. Buena esa de claro. Maneja la pelota rápidamente. Mónica Matarrita, viene Matarrita, se monta la bicicleta, se quita la marca, va a meter el centro de derecha. Sin embargo, en el primer poste, la defensa del equipo de Dimas aparece de buena forma. Tiene que venir en dos tiempos, despejando el balón del ítem de Painter, buscando a Brina Mitchell. Sin embargo, no llegamos en puerto. Falta, dice la referee central. Falta de la estadounidense contra la panameña. Pero queda jugadora resentida, tanto de Saprissa como también de Dimas. David Madrid me lo cuenta aquí en Teletica Radio.
0: Siempre con ustedes. Eso es una batalla. Es un partido de fútbol, pero es una guerra. Los que hemos visto Game of Thrones, los que hemos visto Gladiador, los que hemos visto también todas las series o películas épicas, es una batalla, es una guerra entre escudos, espadas, porque a cada balón que tiene, todas van como guerreras, y se juega el fútbol. No estoy hablando de que van y se matan y se dan golpes feos, no, es que se batalla, se pelea. Acabamos de ver una de Dimas donde le pegaban la mano claramente, porque muchos reclamaban penal, no era penal, la mano estaba pegada en el cuerpo, estaba quizás un poco separado, pero no es para penal, no toda mano en el área es penal. Le pegaba, estaba protegiéndose también ella, tenía que cubrir sus partes en su pecho, su parte íntima, no se puede desproteger. Es un golpe donde tiene que protegerse y no es penal. La pelota rebota y se golpean dos de Dimas entre ellas mismas. Se levantan, la pelota se va al tiro de esquina. Mientras es el tiro de esquina, se recuperan. Ahora choca la panameña con la norteamericana. Hay una en el piso de Dimas, pero sigue luchando la muchacha de Dimas. Y la desaprisa también. Ahora cayó Gloriana después de una patada que era para falta. Se levantó Gloriana, siguió jugando ya hasta el final, que la bola salió. Se pone a quejarse del dolor, pero es una batalla, es una guerra lo que está pasando acá, en buen sentido. Se juega muy bien al fútbol, Douglitas. Hay jugador en el piso, ya después de 2 minutos que van a pedir cambios de Dimas, sí. Ya después de 2 minutos, entre golpes, entre centros, cabezazos, remates que pegan en el cuerpo, hasta ahora ya hay pausa. Hay pausa en un colchón Coruña. Buena final, buen partido, digno para las personas que compraron el boleto, con show de medio tiempo incluido, con muchos detalles, Douglitas. Qué bonito que es el fútbol femenino cuando hay esta emoción. Douglas Hernández, Teletica Radio.
3: Siempre con usted. 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
1: Vendrá el centro, entonces viene Catherine Alvarado, el remate. Sí, sí, de la S, del monstruo, de las moradas.

lamerse los dedos del conjunto morado. Después de un centro espectacular a la olla, la número 9, la capitana, la killer, la que siempre está ahí, esperando nada más un balón élite de Painter para mandarla a bailar con los mecates, lo hace en este momento. Carolina, Carolina,

0: chuparse los dedos. Y mientras le decía quién era, marcó su segundo gol de la noche. Que suene la del Saprissa este Vitan, porque Carolina Venegas en dos tiempos, al 71 y al 73 de esta segunda mitad, manda la pelota a bailar con los Mecates. En 75 minutos del tiempo, Pinturas Danco, el marcador Manzate iba 1-2 y ahora va 1-3 a favor del Saprissa. Comentario Grupo Mutual en la voz de David Madrid Díaz en los 91.5. David, deme aire, mi querido amigo, de Teletica Radio.
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2: Siempre con usted, y hablábamos de que era una batalla, que parecía una serie esa de Game of Thrones, de Juego de Tronos, de esas épicas, y toda temporada tiene un final. Acaba de terminar la primera temporada o la segunda temporada, gol de Venegas. Estaba terminando la serie, gol de Venegas. Arranca la tercera temporada y un minuto después, gol de Venegas. Es lo mismo, el gol dos y Saprissa, y el tercero es lo mismo, solo que el segundo gol, es un centro por la izquierda, cabezazo de Venegas al ángulo de la mano izquierda de la portera. Y ahora en el tercer gol, un centro por la derecha, cabezazo de Venegas, que ha estado desaparecida la número 9. No ha aparecido en el relato, pero tiene que aparecer cuando es. Y el cabezazo en el tercero, a la mano izquierda de Tapia, que también la conoce, al ángulo. Entró en un momento el equipo de Dimas, desconcentradas. Cae el gol, empiezan a reclamar entre ellas. Yaniela Arias sale de cambio, Sur siempre Sur, se queda con una menos, sale bravísima con el técnico porque la sacan, no ingresa Figueroa, ataca Saprissa, mueve el balón Dimas, ataca Saprissa con una menos el equipo de Dimas porque no hicieron el cambio rápido, no pararon la bola para el cambio. Es parte de la experiencia, si tienen una menos tienen que pararse una frente al balón para que hagan el cambio, tienen que botar la bola para que hagan el cambio. Cae el tercer gol de Saprissa y hasta que están celebrando y la bola en el centro, Figueroa ingresa a la cancha, la número 12. Es parte de las mañas en el fútbol. Si hay un cambio de una menos, alguien de Dimas tiene que pararse en la bola, tiene que botar la bola, tiene que obligar a que hagan el cambio. Se quedaron dormidas en un colchón Coruña con una menos y cae el tercer gol de Saprissa. Caras bajas ahora sí de Dimas, están apagadas, es 3-1. Si ya 2-1 era muy difícil, 3-1 peor. Y ahora en salida de Tapia, ante la desconcentración, regala el balón en el área, González le pega mal. Desconcentración Douglas, bien por Saprissa que aprovechó en el momento en el final de temporada. Mal por el equipo de Dimas, que el único error que tuvo Dimas y que cayó el segundo gol. El segundo gol que tuvo Dimas fue también, el segundo y tercero fueron errores. Pero queríamos

0: comentarlo antes de los goles. Aquí no se puede pestañear mal. Hay que pestañear seguido sin desconcentrarse. Dimas se desconcentra. Gol. Y cayó el tercero de Douglitas. 3-1. 26 minutos en Teletica Radio.
1: Siempre con usted, mi querido David. 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
3: La salida por intermedio del Deportivo Saprissa. Ya tenemos en el tiempo pintura blanco. Atención con esto. 30 minutos de la segunda mitad. Faltan 15 para que finalice todo. Y Saprissa, quien levanta momentáneamente el título de campeón, volviendo el Deportivo Saprissa al máximo tope, al menos en esa escalada a la máxima punta. El Deportivo Saprissa momentáneamente. Las salidas por intermedio del Deportivo Saprissa. Atención, viene Carolina Venegas, cerca de los 16:50. Tiene que tocar para la mexicana, para Celica Arce. Viene la 28, toca rápido buscando a B. Aquí a Jimena, más bien a Verónica, está del otro lado. Jimena, sin embargo, la pelota se escapa. No pudo la número 11, Jimena González, con el balón. Habrá saque de puerta intensa.
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3: Para chuparse los dedos, falta. Porque Monge, le tengo fe. Y tarjeta amarilla, Taubet.com en el equipo casa.
0: Y es la defensa, me parece que es Brittany Vázquez. Ya la vamos a confirmar si es la jugadora defensiva. Más bien, se me queda con dudas si es Nietzsche. Más bien, ya la va a confirmar cuál es. Aquí a la distancia cuesta un poco. Es que los números son complicados, los de Dimas. Pero si es la defensa derecha del equipo del conjunto
1: número
0: de
1: Vázquez. Número 20. 20,
0: perfecto. Ya se duplica la 20, Rose Marenco. Sí, Rose Marenco, yo vi 22. Pero sí es 20, Rose Marenco. 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La número 20, Rose Marenco. Douglas Hernández, Teletica Radio.
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3: Y la mandó sábado de Douglas
1: a la galaxia
3: a volar. Bajarito le mandó ese balón Elite de Poiner a la galaxia, como el internet de Metrocom. 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
1: ¿Vos acordás de dónde está el policía? No, la Academia de Policías, ¿te acordás?
3: Más o menos, sí.
1: Había uno de ellos que hacía efectos. Ajá. Cualquier efecto hacía. Ese es David.
3: Ese es David, exactamente. Sí, nada más le hace falta, quién sabe, no sé, un silbato del referee, ya le hicimos toda la salida por intermedio del Deportivo Saprissa. El número 5, Daniela Cruz. Cruz que intenta ir con Célica Arce, sin embargo no puede. La número 28, la mexicana. La pelota se escapa por la última línea, más bien por la línea lateral del costado de la izquierda, la que ataca el Deportivo Saprissa. Hay saque de manos a favor del conjunto morado.
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0: Vendrá variante para el Deportivo Saprissa. Cuando salga el balón, ingresará Isca Echeverry, número 6. Y para el equipo de Dimas, vendrá la 7, Hillary Bravo, la número 7. Primer ataque el equipo de Dimas, Ian.
3: Atención, porque iba Dimas. Sin embargo, ya la gana otra vez el conjunto morado. Esta es Verónica Matarrita, la botan. Dice la referee que sin falta. Marianela Araya con un partido por el momento. Bien, bien. Correcto, verdaderamente, la de la referee central de este compromiso. Entonces se vendrá Isca Echeverry en ya 35 minutos, 10 más, más lo que agregue Marianela, y se termina este partido. Colorín colorado, diremos. Maneja la pelota ahora rápidamente el conjunto de Dimas Escazú. Las salidas por intermedio de Jimena Guido. Deja ahora para Sada Buchanan, Remy Buchanan, habilitando por el costado de la izquierda rápidamente con Brittany Vázquez. Vázquez deja con la jugadora número 22, Brina Mitchell. Mitchell que se va hasta línea final. Sin embargo, aquí Novetún, David Madrid. La pelota se escapa por última línea. Habrá saque de puerta inversa, Morteros para construir. Cambio primero, cambio sur.
0: Saldrá Jimena González, número 11 en Saprissa. Se cometió falta cuando también Ian ahí tenía la apreciación de la jugada. Era tiro de esquina, saque de puerta, fue falta. Falta Monge, le tengo fe. Salta anotadora del primer gol del Deportivo Saprissa, Jimena González. En el primer periodo ingresará Isca Echeverry. Isca Echeverry, posición por posición. Y el profe de Dimas, Giovanni Vargas Douglas, hace rato quiere el cambio, no lo hace, le da indicaciones, se le va a acabar el tiempo. 3-1 Douglas, gana el Deportivo Saprissa en la final del fútbol femenino.
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3: Sí, señor. Ahí jugada por el costado de la izquierda. Dejan al centro otra vez con Gloriana Villalobos. Deja para Isca Echeverry. Buscaba la pared, la 3-6 y número 8. Entre la 6 y la 8. No llega a buen puerto. Recuperación por parte del Saprissa. Otra vez con Isca. Deja para Célica Arce. Va la mexicana. Hace la media vuelta. Para allá y para acá. La marca es férrea por intermedio de la número 5 de Yendri Carvajal. Sin embargo, no llega a buen puerto. Toca el Saprissa desde atrás. Buscando Valentina Rivera. ¿Con quién? Con la número 5. Ahora para Cruz. Cruz que hace otra vez la media vuelta. Toca de nuevo para el costado izquierdo, donde aparece Valentina Rivera. Sirve rápidamente buscando a Mónica. Mónica mete al centro con Célica. Célica ahora para Yomira. Pinzón cruza línea fronteriza. Deja para Gloriana. Va Villalobos. Se quita la marca de una. Sigue Gloriana. Toca hacia atrás buscando a Célica Arce. Viene la mexicana. De nuevo lo intenta. Va el Saprissa en tres cuartos de cancha. Mandan la pelota buscando a Isca. Sin embargo, el balón que le cae ahora a Samantha Pitti. Viene Samantha. Costado derecho. Va a meter el centro. De diestra va hacia la pelota. Hacia el centro del terreno de juego. Sin embargo, no llega a buen puerto. Otra vez recupera Saprissa. Catherine Alvarado, tres cuartos de cancha del territorio Copecaja, saca el remate fuera. La intentona por parte del Saprissa, que se va por la última línea. Habrá saque de puerta inversa, Morteros para construir a favor de Dimas.
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0: Hay dos cambios. Cambio Sur, siempre Sur. 22 por 15. Saldría la 22. Saldría Brianna Mitchells. Ingresaría Hillary García, número 15. Hillary García. Y 6 por 7. Saldría Kayla Herrera, anotadora del gol para el equipo de Dimas. Ingresará ahora sí, por fin, Hillary Bravo. 3 cambios Sur ya reportados, Douglitas, en el equipo de Dimas. 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
3: 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Douglas, ojo, porque viene esa prisa. Sin embargo, no llega a buen puerto la pelota. Continúe, mi querido amigo.
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3: Cuando se metió otra pelota y esa no es España en el David Madrid, ojo con eso. Maneja la pelota ahora el equipo del Deportivo Saprissa, la número 5, la blanco y azul y rojo. ¿Cómo está la bandera de nuestro país? Así mismos colores tiene este balón Elite de Pioneer, elegantísimo. La gana otra vez el equipo de Dimas. Atención con esta, viene Hillary Bravo, costado de la izquierda, mete para Mara Fernanda, que hasta ahora la veo tocar el balón a la número 12. Viene el balón para Figueroa, levanta la pelota absolutamente nadie, el balón se escapa por la línea lateral. Habrá saque de manos para el Deportivo Saprissa.
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3: Maneja la pelota el equipo del Deportivo Saprissa, Catherine Alvarado. Alvarado tiene el balón. De derecha sirve para Gloriana Villalobos. Ya cruza en línea fronteriza. Atención con esta porque viene Saprissa. Tres cuartos de cancha. Costado derecha. Deja ahora para que sea Samantha Pitti quien meta el centro de diestra hacia el segundo. ¡Pum! Primero aparece Priscila Tapia dejándose el balón en el que de Palmer. La salida ahora es por intermedio del equipo de Dimas Escazú. Meten al centro. Ya la pierden de nuevo. Recuperación de Gloriana. Saca el remate. Lo intentó. Atrevida la número 8, distinguida totalmente Gloriana Villalobos. Ahí, saque desde atrás por intermedio de Priscila Tapia.
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3: Douglitas.
1: Sí, señor.
3: 9:45.
1: Sí, caballero.
3: En el territorio nacional. Y se va a venir la número 18. Atención con eso, porque hay noticia. 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La habilitación por parte de Carolina Venegas en el conjunto del Deportivo Saprissa. Intenta ahora Gloriana Villalobos. Deja rápidamente buscando por el costado central intermedio de Catherine Alvarado. Intenta también con Arce. La bota, dice la referee central, que sin falta. Dejan para que sea Samantha Pitti. Pitti ahora rápidamente con Catherine Alvarado para Villalobos. Buena la triangulación entre la 19 y 18. Tocan otra vez para Gloriana, va Villalobos, la marca es feria, entre dos, Aren, correctamente el Saprissa, en línea medular, y como suena Nicolás Macís, así, le gritan el ole al conjunto de Dimas Escazú. Lo intenta desde atrás, el costado de la derecha, donde está Valentina Rivera, levanta la pelota, hace en el centro, sin embargo aparece buena la marca por intermedio del equipo Escazú. Señor,
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3: Perdóname, mi querido Douglitas, es que la intensidad con la que se vive aquí la final del fútbol femenino, solo por la única emisora que va a tener el mundial, es Teletica Radio, y también es grande, es eléctrica. 43 minutos en el tiempo, Pinturas Blanco. 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
0: sí, señor.
3: Ingresa la 18, David.
0: Sí, vendrá Kyoka Kochijima. Vendrá con velocidad, Ian, el equipo del Saprissa. No se quiere guardar nada. El equipo de las moradas saldrá Celica Arce. Saldrá Celica Arce. Aquí nada más saludar a don Roberto Hurtado. Roberto, ¿qué tal? Buenas noches, un gusto verlo por acá. Aquí está el presidente morado que va también ahora a celebrar la parte del Deportivo Saprissa. Ingresa Kyoka Kochijima. Cambio sur, siempre sur para las moradas.
3: Muy bien. 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Hay tiro de esquina. Tiro de esquina para Dimas Escazú. Cobran en corto. Atención con esta.

0: Tenemos 45 minutos en el tiempo Pinturas Lanco, porque los expertos recomiendan Lanco. ¿Cuántos más, Madrid Díaz?
1: 4 minutos más del tiempo Pintura Lanco, mejor con Lanco. Pero Ian, voy a aprovechar, me voy a adelantar un poco usted con la jugadora Valvoline. Yo no sé si es justo dárselo a una del Deportivo Saprissa y de Dimas, porque creo que las dos escuadras merecen mucho para haber llegado acá. Es un torneo largo, complicado, donde muchas querían evitar a la Liga Deportiva Alajuelense. Llegaron, yo se lo daría a todo el equipo de trabajo de cada conjunto.
0: Atención, porque viene Dimas, quiere descontar en el marcador. 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Mete en el centro, primero Juliet. La uno aparece con las manos, despeja el balón a un tiro de esquina. Herramientas total, Douglas.
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0: Hay tiro de esquina. Herramienta sota, la atención en zona defensiva porque se puede venir el estallido. Toca en corto para Ashley Pamela. Viene Elizondo, va a levantarla de derecha hacia el segundo post. Sin embargo, aparece primero Carolina Venegas. Tocan hacia atrás otra vez las jugadoras de Divas Escazú. Es férrea la marca por intermedio del equipo del Deportivo Saprissa. La pelota que se va hacia Juliet Arias, la popular Julie, la número uno, que se deja el balón y Litene Pagener.
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0: 47 minutos prácticamente tenemos en el tiempo Pintura Blanco. 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Atención, mucha atención, porque otra vez en la cima del fútbol femenino está el Deportivo Saprissa. Tarjeta amarilla, Taubet, David Madrid. 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
1: Pero ya tenía tarjeta amarilla, me parece, si era la 20. Si es la 20, la que le sacan tarjeta amarilla, claro, tenía tarjeta amarilla, le sacan la segunda. Tarjeta roja para la número 20, Ian. Bueno, le sacan tarjeta roja a la 20.
0: Roja, chao, chao, chao, cariño, chao, adiós, le dice Rose Marenco al terreno de juego. 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Con 10 se va a quedar el equipo de Divas, que aunque peleó, aunque luchó, no pudo contra el monstruo morado. Tarjeta roja, Taobet.com. 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
0: Se vendrá entonces el tiro libre. Mucap menos Manco más Boson. 48 minutos. Falta uno más para que finalice este compromiso. Viene Carolina Venegas buscando el triplete. Viene Caro. Viene la número 9 por el costado de la izquierda. Deja rápidamente buscando a Gloriana Villalobos. ¡Upa! ¿Para dónde va? Fina la número 8, gana la pelota, sigue y sigue y sigue Villalobos. Mete el centro otra vez para Carolina. Carolina mete para Mónica, no puede llegar ni la número 16. Recupera María Fernanda Figueroa. Figueroa que hace el quiebre, no puede contra la marca también de Gloriana. Toca el centro buscando la salida por intermedio del equipo de Dimas Escazú. Rápidamente llega y llega y llega Ashley Pamela Elizondo. Lo intenta Pamela, va Elizondo, va el uno contra uno. Sigue Elizondo, cruza ya la línea fronteriza. En los tres cuartos de cancha avanza y avanza el equipo de Dimas Escazú, sin embargo no llega. Y atención, mucha atención, se va a terminar el compromiso, se va a terminar este partido, va a concluir un torneo más, y el Saprissa, el Deportivo Saprissa, se va a coronar, se va a coronar, se va a coronar, y se coronó Saprissa, se coronó Saprissa. El Deportivo Saprissa es campeón, campeón, campeona de la Liga Premier Promérica, temporada 2026, clausura 2026. En este momento, la referee Marianela Araya suena el silbato, da la orden y dice: ¡Saprissa campeón! ¡Saprissa campeón! ¡Saprissa es el campeón de la Liga Femenina de nuestro país! Y que suene el himno, y que suene ese Viva Saprissa, y que suene en todo el país, porque las moradas, después de un proceso largo, después de estar fuera del fútbol femenino, después de pasar penumbras, es el campeón del fútbol femenino. Deportivo Saprissa es el máximo campeón del fútbol femenino nacional. David Madrid, usted tiene la noticia. A nombre de Fresh Garden, el Saprissa es campeón nacional, David.
1: Y es parte de la fiesta que se vive desde el Licoral Macís. Celebran todas las mujeres del equipo del Saprissa, donde sacan el título. El título que hace rato quería Ana Sánchez. El título que querían todas las jugadoras. Vendremos con voces. Estamos respetando también el momento de ellas para poder celebrar. Andamos viendo acá un detalle, Ian, porque meterse la gente a la cancha y se prohíbe el ingreso de los mismos aficionados. Hay un respeto para que las jugadoras sean las que puedan tener acá parte de lo importante. Voy a aprovechar nada más con don Roberto Artavia, que tengo al presidente Morado, para luego también respetar a las jugadoras del Deportivo Saprissa. Don Roberto, le voy a dar un par de palabras nada más. Hoy el Deportivo Saprissa saca un título que tanto deseaban. Usted está en la presidencia, usted también ha dicho para el Saprissa que quería cosas buenas. ¿Qué se siente llegar al trabajo Morado y un título que ya acumulo está en el historial?
3: Mira, este equipo es la definición de Saprissa, es pasión y orgullo. Es un equipo que trabaja con un esfuerzo, una mística increíble, francamente con recursos escasos, y sin embargo aquí están luchando por el campeonato y ganándolo. Eso para mí es digno de resaltar y es para mí, como te digo, el ejemplo vivo de nuestros valores, pasión y orgullo.
1: También puede ser un preámbulo lo que quiere también Saprissa en el mayor. Usted con ingreso dijo, queremos la mejor felicidad para la afición morada, y empieza a partir de hoy, podría también alargarse para mañana.
3: En realidad empezó con el campeonato de Copa, porque aunque la gente lo menosprecia, para nosotros todos los títulos son importantes. Este título es importantísimo, no solo porque finalmente hay un cambio de campeón. La verdad es que la liga hizo un trabajo magnífico los últimos años, y hoy nos toca a nosotros reemplazarlas en el campeonato. Eso es digno de señalar, es digno de resaltar, y sobre todo de agradecerle a estas muchachas por la mística con que trabajan.
1: Es para seguir apoyando al fútbol femenino, es para también apoyarlas a ellas y seguir dándole la mano de cara a que vengan por un título más.
3: Mira, definitivamente, nosotros esperamos que este equipo se consolide, lo hemos venido formando a lo largo del año. El mérito de esto hay que dárselo principalmente a Eric Lonis. El fútbol en Saprissa estaba muerto en agosto del año pasado. Eric lo revivió y poco a poco conformó esta planilla que hoy nos da el título. Así que también un reconocimiento y agradecimiento para él.
1: Gracias, don Roberto, luego porque también va a celebrar con ellas.
3: Sí, claro.
1: Ahí está don Roberto Artavia, el presidente del Deportivo Saprissa, que vino acá directamente también al partido. Hace rato lo vimos. Buscaremos voces.

0: a Jimena Jiménez, que vamos a hablar con Jimena Jiménez. Tenemos acá nada más a Jimena Jiménez, que a Jimena hoy sacan un título ustedes. Vieron un equipo de Dimas que venía a ganarle a la liga, que quizás asustó, pero hoy ustedes más bien golpean 3-1.
1: Bueno, una felicidad enorme, creo que desde el inicio estábamos muy motivadas, somos una familia y independientemente del rival que tuviéramos al frente, sabíamos que íbamos a darle todo, también por conseguir este logro para la institución, pero también por nuestras capitanas que lo han luchado desde hace mucho tiempo.
0: ¿Va dedicado a quién este título, Jimena?
1: A cada una de nosotras que nos esforzamos día con día, a la institución, a nuestros papás, a las personas que están acá acompañándonos y apoyándonos fielmente.
0: Gracias, Jimena. Alejo, para que siga disfrutando con parte de las mismas compañeras de su equipo. Y también vendremos a hablar con otra de las voces también que tenemos aquí con nosotros, a Célica Arce, que tenemos. Célica, el trabajo suyo en media cancha fue indispensable para el trabajo hoy de Saprissa, llevar el título. Se jugó mucho por la media cancha, Célica. ¿Cómo se vivió un partido de final donde iban uno por uno, pero golpean con dos goles después?
2: Sí, creo que lo hablamos al medio tiempo, teníamos que salir a seguir haciendo nuestro trabajo, tener más el balón, que al final es el juego que nosotras intentamos proponer, ganar los segundos balones. Es una cancha complicada, pero bueno, conectadas y confiando siempre en que veníamos de menos a más y enfocadas en lo que queríamos, que era el campeonato.
0: Cuando cayó el empate de Dimas, ¿pasó por la cabeza de ustedes un susto por el empate de ellas?
2: No, jamás. Creo que siempre hay que tener una mentalidad ganadora y eso es lo que tiene este equipo. Entonces, sí, supimos que habíamos empatado, pero el partido seguía, faltaban 45 y nosotros en lo mío, te digo, concentradas.
0: Bueno, le hago porque van a tomarse una foto, entonces para que pueda tomarse con ellas, también habla Katherine Alvarado y también escuchamos a Carolina Venegas, que habla acá con otros medios.
3: Gracias al grupo, al cuerpo técnico por todo lo que, el trabajo que hemos hecho, y me voy a ir a la foto de equipo porque quiero estar ahí para tener ese recuerdo.
0: Sí, vamos a respetar también porque ellas van a tomarse una foto entre todas. Falta también Gloria Alvarado, van a esperarla porque van a primero tomarse una fotografía y luego, bueno, escuchémoslas. De la celebración del Deportivo Saprissa de campeones. Ahora sí tenemos espacio. Bueno, van a tomarse fotos ellas, que todas quieren tomarse fotos, obviamente. Es un título que los llena de orgullo. Muchas no jugaron, muchas fueron la decisión de no ser parte del partido, pero este juego también es de la banca, es de apoyarla. Vimos corriendo cuando cayó el gol 1, 2 y 3. Las jugadoras que estaban en banca, todas se metieron a correr, a celebrar dentro de la misma mismo territorio. Ninguna recibió tarjeta amarilla por esta acción, porque es parte de la felicidad que se vive en una final. Posan todas para la foto, menos Gloriana Alvarado. Ahora sí viene Gloriana, que faltaba, estaba con nuestra compañera Ariana Hernández en entrevista, y ya ahora sí todas van a posar para la foto, y luego vendremos con voces, porque todas queremos saber qué se siente quedar campeonas después de un torneo quizás complicado, difícil. Escuchemos el grito de guerra a la morada. Parte de la celebración, vendrán ahora sí las voces con una bandera blanco y morado enorme, enorme, que está por encima. Tenemos a Daniela Cruz. Daniela, usted llega al Deportivo Saprissa y quería meterse de lleno para un título. ¿Qué se siente volver al Saprissa y ahora quedar campeona?
4: Bueno, como le decía la compañera, la verdad es que de aquí muchas personas nos fuimos y volvimos, pero nuestro corazón siempre ha sido morado. Sabíamos que Saprissa merecía este título hace mucho tiempo, hemos pasado por muchos altibajos y esto es una recompensa a un grupo que lo dio todo, que entrenó, que estuvo en momentos oscuros y que solo nosotras sabemos lo que significa este campeonato.
0: Hoy se demuestra el porqué del ADN morado en una final.
4: Exactamente, si hay algo que tiene este camerino es que todas somos moradas, hay mucha identidad y lo que ocupábamos era que la vida nos sonriera un poquito. Yo creo que el grupo está para grandes cosas.
0: Bueno, la dejo porque usted quiere correr la Vuelta Olímpica, ¿cierto?
4: Así es, gracias.
0: Bueno, ahí está Daniela Cruz, porque van a empezar a la Vuelta Olímpica. Es que eso es una fiesta, se le respeta, todas quieren correr, todas juegan, a pesar de que algunas ya tengan pues su edad de más de 18, 20, 21, 22. Aquí es cuando explota la energía y sacamos ese niño o niña interno, porque todas quieren celebrar y disfrutar. Una voz más, aquí tenemos a Samantha Pitti. Samantha, hoy usted fue indispensable también por el costado, mucha velocidad para hoy. ¿Qué le dijo el profe Adal? ¿Que atacara o con tranquilidad por el costado?
5: Bueno, que primero que todo tuviéramos mucha calma. Ellas son unas jugadoras muy potentes, muy habilidosas, y nada más que mantuviéramos tranquilidad y controlar el juego con mucha mentalidad y nada, dar todo lo que nosotros podíamos, y así sucedió.
0: Cuando cayó el empate de Dimas, termina la primera.

0: Primera parte, Dimas encima de ustedes. ¿Qué se dijo también en el camerino, aparte de la calma? ¿Alguna estrategia diferente porque ustedes se vinieron encima?
1: No, lo estamos haciendo muy bien. Nada más era de jugar a nuestro juego. Estamos cayendo un poco en el juego de ellos, pero al final pudimos sacar el resultado como queríamos desde un inicio y así lo pudimos lograr.
0: Cuando clasificaron a la final, ¿cuántos minutos por su cabeza pasó este partido de hoy?
1: Bueno, fue demasiado emoción, fue como mucha euforia, pasaron muchos minutos, pero en realidad, ante todo, la calma.
0: ¿Haya quedado campeón hasta con Saprissa en un momento dado?
1: Torneo de Copa, nada más, pero aparte de eso, hasta ahora.
0: ¿Dedicado a quién ese título?
1: A todos mis familiares y a toda la afición que nos están viendo ahorita.
0: Perfecto, le dejo para que se aire con las compañeras, porque ahora se van a poner una blusa color negra que dice Liga Premier Promérica Campeona 2026 Clausura. Van a celebrar con todas las muchachas, van a pasar. Voy a aprovechar también aquí con una que siempre hemos querido hablar, con Tamara Ortega. Tamara, usted es de las jovencitas que están en el equipo del Saprissa, hoy acumula su primer título mayor, ¿cierto?
2: Primero, sí.
0: ¿Qué se siente quedar campeona?
2: Es un orgullo después de tanto esfuerzo y después de tantos años que ellas tanto han luchado y todo, que por fin se les dio.
0: A veces se pide también tiempo, espacio. Tamara, hemos visto que usted ha jugado en partidos, hoy no tuvo participación, pero igual desde la banca siempre se apoya.
2: Obvio, siempre estoy muy orgullosa y confiando en mis compañeras de que lo van a hacer de la mejor manera.
0: Es el segundo título suyo, primero graduación de colegio, ¿cierto? Y ahora título de fútbol.
2: Sí, ya casi me gradúo en un mes.
0: A ver, entonces son dos títulos en un año.
2: Sí, dos títulos en un año.
0: En la parte de categoría menor, convocatoria, otros títulos, ¿ya ha tenido con el Saprissa?
2: Sí, he tenido dos campeonatos ya, la U15, fuimos bicampeonas.
0: Y ahora cada día acumula más con el Deportivo Saprissa.
2: Sí, un orgullo estar acá en este club.

0: Y ojalá más.
1: Buenísimo, Tamara. Ahí parte Tamara Ortega, de las jugadoras de Deportivo Saprissa, que han acumulando obviamente títulos. Ahí acaba de sacar el colegio también. Y ahora ya también acumula una más, que es el título nacional. Aquí está también Priscila Rodríguez. Priscila, hoy un partido complicado por momentos por el empate que cayó 1-1 de Dimas. ¿Qué se dijo en el descanso para ingresar a anotar 2 goles de una vez con Venegas?
0: Había que morder más. O sea, era, lo teníamos ahí, ese gol que nos cae, y no puede ser, ¿verdad? Pero corrimos al final, creo que demostramos esa prisa, esa garra que teníamos siempre, esa pasión por el club, ¿verdad? Es más que fútbol, es un amor a la familia que nos tenemos entre nosotras, y se dio una cancha y tenemos 2 goles y ya está.
1: Hablábamos con Daniela Cruz de que hay un ADN que la gente no entiende cuando no es del Saprissa, pero sí existe entonces el ADN morado.
0: Existe totalmente, tanto en el masculino como en el femenino. Realmente nos consideramos más que un equipo, somos una familia. Nos apoyamos en cualquier momento, ya sea malo, ya sea bueno, y hemos perseverado todos estos años hasta que volvimos a quedar campeones.
1: Cuando se dieron cuenta que jugaba Dimas contra ustedes, venía a eliminar a la liga, ¿qué pasó por la cabeza? Porque muchas querían quitarse del camino a la liga, quita a Dimas y van contra ustedes. ¿Temblaron ante esa situación o fue más bien como un impulso para enfrentarlas a ellas?
0: Dimas es un equipo bastante fuerte, eso lo sabíamos. Está cierran en casa, ¿verdad? Lo pensamos como una responsabilidad más. No podemos simplemente decir, eliminó a la liga, ya está. No. Es un equipo demasiado fuerte, lo teníamos en cuenta, jamás lo menospreciamos y se dio y compitió muy bien. Estamos bien, campeonas.
1: ¿Dedicado a quién?
0: No, a todos los morados, a la familia, a todos, a nosotras mismas.
1: Es un llamado porque mañana juega Saprissa contra Herediano, a ver qué hago campeón de ustedes.
0: Bueno, si Dios quiere y se queda campeón, tanto masculino como femenino, genial, increíble.
1: Ahí está el presidente por aquello, Roberto Artavio.
0: Claro que sí, él lo vio y habló de eso y esperamos que así sea, tanto el femenino como el masculino.
1: Gracias, Priscila. Ahí está Priscila Rodríguez. Vamos a buscar también a Gloriana Alvarado, a Villalobos, perdón, que es referente de Saprissa. Bien, se toman unas fotografías también porque aquí llegó el momento de las fotos para asistir. Glory, nada más. La tenemos ustedes ahora en entrevista, también para la previa. Le hicimos llamada por Teletica Radio. Acumula un título más. Recuérdenos a Costa Rica, ¿cuántos títulos tiene Gloriana Villalobos?
2: Bueno, en esto me agarraste fuera de base en este momento. Creo que 4 o 5, creo que la mayoría con Saprissa. Mi equipo es mi casa. Creo que muy feliz por este. Creo que este es muy especial. No quiero decir que sea más especial de todos, porque cada uno es muy especial, pero este es muy significativo para todas, porque nos ha costado muchísimo llegar hasta aquí. Nos ha costado muchísimo. Han sido 8 o 9 torneos intentándolo, y no se nos ha dado. Entonces, bueno, creo que este partido, este campeonato nos sabe mucho más por toda esa perseverancia que tuvimos que tener para llegar hasta aquí.
1: Nos llamó mucho la atención y nos encendió las alarmas cuando contra Moravia, calentando, usted no jugó. Pensábamos de que estaba lesionada Gloriana, la tuvimos en entrevista por Teletica Radio, no quisimos ir a respetar si estaba lesionada o no, pero ¿cómo está actualmente la parte física suya? La vimos corriendo bastante hoy.
2: Súper bien, creo que es un partido donde uno se identifica cargas. Ese partido Moravia me tocó dosificar cargas porque ya veníamos jugando mucho, porque ya estaba complicado. Entonces, bueno, creo que pues, todo bien físicamente, creo que todos estamos bien, solamente yo, creo que he trabajado muy bien la parte física y creo que, bueno, se da la recompensa hoy.
1: Usted siempre da el 100%, Gloriana, y uno sabe que es el nivel más alto suyo, pero ¿está actualmente usted con la madurez que tiene en uno de los niveles más altos en el fútbol?
2: Sí, yo creo que tanto la experiencia como el trabajo físico y el trabajo extra. Creo que mucha gente no ve el trabajo que es extra detrás de cámaras, detrás de cada entrenamiento. Creo que no da solamente ir a entrenar a la madrugada, si jugar aquí, hay que hacer un trabajo extra. Entonces creo que eso es lo que marca diferencia, después de entrenar en la madrugada, ir 3-4 horas al gimnasio, y creo que se ve en la cancha reflejado ese trabajo extra, y creo que es lo que marca diferencia.
1: Viene un reto nuevo, selección nacional, ya viene un reto más, no tan importante como este, porque todos tienen validez, pero da un empuje, esta motivación de haber quedado campeonas para enfrentar ahora una eliminatoria mundialista.
2: Sí, claro que sí, es quedar campeonas, también con la Cele, hace unos cuantos semanas clasificamos al partido para clasificar al Mundial y a los Juegos Olímpicos, entonces creo que es una suma de votos de confianza que hemos tenido para nosotras, que creo que van a ser buenos tanto para el club como para la selección.
1: Un tatuaje más en el brazo para ahora.
2: Un tatuaje más, correcto.
1: Ahí tendrá su mano izquierda, su brazo, un tatuaje más, porque ahí le contamos como 6 tatuajes dedicados, hay varios que tienen referencia, posiblemente tendrá uno más del Deportivo Saprissa.

0: Parte de lo que a la gente también le gusta de los tatuajes, de poder demostrar algún momento en su faceta de la vida. Y ahí está, un tatuaje más para Gloriana Villalobos en su brazo izquierdo, para poder demostrar el por qué quedaron campeonas. Vendrá una voz más. Aquí estamos tratando también de localizar algunas, porque ya se han ido a tomar fotos con las mismas a familiares. Isca, para acá. Tuvimos una previa ahora, estaba con vergüenza hablar al inicio, tenía el miedillo. Ya pasó el miedo, ya pasó el partido. Ahora podemos hablar lo que hablamos al inicio. Yo le preguntaba, ¿dedicado a quién? Ahora sí, ¿dedicado a quién ese título?
1: Bueno, dedicado a mis papás, que siempre han estado ahí, ¿verdad? Mi papá madruga a las 3 de la mañana para llevarme a entrenar todos los días, y se lo debo a ellos, y bueno, primeramente a Dios, ¿verdad? Que es el que me permite estar aquí, y pues muy feliz.
0: ¿De qué parte es usted?
1: De Poás.
0: ¿De Poás? ¿Y viene hasta Tibás a entrenar?
1: Hasta Curiabat.
0: Curiabat. Ah, bueno, hasta el centro ahí en Curiabat. Ahora, es 3 de la mañana, entrenan a las 5.
1: A las 5, sí.
0: Y se devuelven para la casa.
1: Para la casa, a los estudios y todo. Y mi papá le toca ahí llevarme y después irse a trabajar, ¿verdad?
0: Ahí es donde entonces uno aplica que el sacrificio vale la pena para el final con los resultados.
1: Sí, claro, uno sabe que uno levantándose todos los días en la mañana, al final va a valer por algo, ¿verdad? Y bueno, hoy fue reflejado este esfuerzo y pues muy feliz, ¿verdad?
0: Eso dice Gloriana, que muchos no se dan cuenta lo que hay detrás de una cámara, detrás de un trabajo. Usted nos describe ahora algo muy cierto. Uno piensa que a las 3 de la mañana uno está durmiendo y ustedes entrenan en la tarde. Además de sacrificio, ¿qué más ha hecho su familia por usted para hoy celebrar ese título?
1: Bueno, yo creo que también la parte económica, ¿verdad? De la gasolina, de estar yendo, estar viniendo, de los viajes largos. Bueno, pequeña, yo empecé a los 4 años, y también la parte de los uniformes, de todo, el empeño que pusieron mis papás en mí, y pues ahora se los agradezco un montón, ¿verdad?
0: Gracias, Isque, qué bonita historia. Saber que a las 3 de la mañana el papito se viene con ella para poder también trasladarse y poder entrenar. Aquí tengo a Maylin Castro también, a Maylin, que es jugadora también de nosotras del Deportivo Zapriza. Maylin, bueno, usted hoy no con Juliana en el campo, pero usted es de las jóvenes promesas que van creciendo. Usted como guardameta también tiene la referencia de ahora en adelante con un equipo campeonas. ¿Qué se siente quedar campeona? No sé si es el primero para usted con Zapriza, pero ¿qué se siente quedar campeona y tiene que apoyar a todas en la cancha?
2: Pues claro, es una experiencia inolvidable, o sea, es demasiado bonito, porque aquí uno sabe, o sea, uno sabe por lo que hemos pasado todas, ¿verdad? Todo lo que ha costado, el sacrificio, todos los esfuerzos, de verdad que es algo de demasiado orgullo, demasiado felices todas, sí.
0: Si antes con Juliet Cas, con Juliet de portera, era un reto quitar la titularidad, ahora como campeona tendrá que entrenar más, ¿verdad? Para poder ganar la titularidad usted.
2: Por supuesto, y siempre hay que esforzarse, siempre hay que entrenar al máximo para ganarse un puesto, ¿verdad? Aquí. Entonces hay que darlo todo para seguir y mejorar y mejorar.
0: ¿Cómo es la competencia, Maylin, de porteras cuando entrenan? Escuchamos ahora a Isca, que a las 3 de la mañana se levanta, entrenan a las 5. ¿Cómo es la competencia interna, que es sana, pero cómo es la competencia?
2: Y pues obvio, sí, sana, bonita, nos apoyamos entre todas, ¿verdad? Como departamento, pero obvio, siempre tratamos de dar lo mejor y con todo.
0: Gracias, Meli, le dejo para que vaya a celebrar porque ya hacen fila para la medalla.
2: Bueno, gracias,
0: Ahí está Meli, que es también parte de las guardametas, que por Juliet Arias, que es una buena guardameta, ha tenido posibilidad en el torneo nacional, pero acá con Juliet, que ha hecho buen trabajo, pues ahorita tiene que esperarse en la banca, pero es parte de lo bueno que tiene el equipo de Zapriza, que tiene variantes de calidad en la banca. Faltará una voz más, pero mientras tanto todas se van colocando, porque las del Zapriza hacen el famoso pasillo para poder recibir a Dimas Escazú. Tendremos una voz ahora tal vez del profe Giovanni, cuando lo podemos escuchar acá, a ver de lo de quedar hoy en una final contra el Deportivo Zapriza, que en un momento dado parecía que iba a ser parte de Dimas el juego. Sin embargo, el trabajo que hizo el equipo del Zapriza para poder llevar al frente este marcador y ganar 3-1 en la final. Colocados ya los representantes del equipo de trabajo de la Liga Femenina de la Unifut para hacer entrega del título al el segundo lugar al equipo de Dimas. Ya hacen el pasillo las jugadoras del Zapriza con una blusa negra que dice Liga Promérica Campeona 2026, y que esperarán nada más a que pasen las jugadoras de Dimas Escazú. Aquí tratamos de detectar al profe Giovanni para también tener tal vez una, aquí lo tenemos ya cerquita, por lo menos mientras los llaman, vamos a aprovechar para ver si tenemos al profesor Giovanni. Bueno, primero le aplauden porque van a pasar. Después de que pasen y reciban el título de segundo lugar, ya pueden pasar, profesor. Aquí me pregunta que qué tiene que hacer. Profesor, nada más tiene que pasar con las chicas. Vendrán a pasar las muchachas de Dimas. Es que pensó que le vamos a entrevistar. Entonces, van a primero ingresar las jugadoras de Dimas. Que ellas, hay unas que sonríen, otras caras tristes. Las que sonríen no es porque menosprecian lo que pasó, obviamente hay lágrimas, es porque sabe que dieron todo. Ahora hablábamos de la batalla que estaban dando las muchachas de Dimas, que a pesar de que querían el primer lugar, el orgullo es grande para las de Escazú, porque aún así dieron todo para poder buscar el título contra el equipo, el Deportivo Saprissa, que con su estructura lograron dar el golpe acá en el Nicolás Macís y quedar campeona. Vendrá el ingreso nada más de las muchachas de Dimas. Voy a aprovechar, profesor, mientras va ingresando nada más, el sentimiento hoy de esta final, aguerrida hasta el final, se intentó, profesor, pero qué complicado es una final.
3: Sí, una final es un... Vamos a ver, es un juego donde el que comete un error lo paga caro, ¿verdad? Y creo que ahí nos descuidamos en un par de cabezazos y ahí nos sacan ventaja.
0: Empataban uno por uno, segundo tiempo, un par de desconcentraciones. No se puede parpadear mal en este juego.
3: Exacto, y más máxime contra un equipo con mucha experiencia, jugadoras de mucha experiencia, como Carolina, Katherine, Daniela, Pinzón, Venegas, Gloriana, o sea, media selección, ¿verdad? Entonces, eso golpea porque nos descuidamos y nos anotaron dos goles, ¿verdad?
0: Bueno, aquí ya lo llaman al profe Giovanni. Vaya, Giovanni, tranquilo, ahora vamos más adelante. Sí. Aquí estamos, Giovanni. Voy a aprovechar nuestro recién el segundo lugar el equipo de Dimas. Aquí tengo a don Eric Lonis, porque ahora también don Roberto Artavia decía que parte que este equipo de Saprissa se ha formado gracias a Eric Lonis. Te vamos a aprovechar aquí que tenemos a don Eric Lonis. Me lo voy a robar a don Eric Lonis. Dale, aquí le robo un par de minuticos, don Eric, para también aquí felicitarlo y hablar también del equipo. Don Eric, buenas noches, poquito para acá. Ahora hablamos con don Roberto Artavia y decía que uno de los artífices de que este equipo del Saprissa quede campeón es parte suya, por haber llamado a las muchachas, haber tenido confianza en el equipo del femenino. Hay elogios del presidente hacia usted por este equipo. Primero, don Eric, háblenos del sentimiento bonito de haber quedado campeón con el Deportivo Saprissa.
4: Bueno, estoy muy contento. Bueno, buenas noches. Yo digo que don Roberto se pasa un poco en generosidad, porque esto es un trabajo de equipo y estas muchachas han tenido un mérito extraordinario, porque me gusta siempre poner las cosas en contexto, me gusta que la gente conozca cómo fue la historia. Cuando llegamos aquí a la institución, mi primer entrenamiento fue hablar con ellas y ellas no estaban compitiendo, venían a entrenar a las 5:30 a.m, salían de sus casas a las 4:30 a.m, sus padres las traían o venían por sus propios medios y ellas no, venían a entrenar, se mantuvieron entrenando sin competir por meses, ¿verdad? Sin remuneración, sin viáticos, y al frente de Marco Herrera, que Marquito era el entrenador, era el asistente entrenador, era el butilero, era el fisiólogo, era el psicólogo, era el soporte emocional mientras él les decía que en algún momento íbamos a volver a competir. Y llegamos y decidimos que teníamos que competir. Obviamente en el camerino nos comprometimos a que íbamos a volver a competir y agradezco mucho a la junta directiva que nos entendió, al comité técnico, a los nuevos accionistas que nos respaldaron este proyecto y nos respaldaron con las muchachas que había que contratar, y muchas de ellas vinieron hasta incluso de otros países para ponerse la camisa de este equipo y ha sido un esfuerzo. El primer torneo fue difícil, aún así clasificamos y perdimos en la semifinal contra Dimas. Hoy estamos en el segundo torneo, estamos volviendo a jugar una final, esta vez contra Dimas, la ganamos bien. Y estoy muy contento con las muchachas, pero sobre todo con el soporte que han tenido de la institución y con el equipo que hemos armado alrededor de ellas para que hoy estén disfrutando de este campeonato. Felicito y agradezco a los padres de ellas, a sus parejas, a sus familias, que las han apoyado en momentos súper complicados y que han confiado en nosotros. Estoy muy contento por ellas.
0: Este título del Saprissa, voy con dos puntos, Eric. Usted habla ahora que volvieron al fútbol. Recuerdo que Saprissa se retiró un momento del torneo por algunos problemas internos del torneo, ya eso queda por fuera. Ustedes vuelven al torneo y cuando decidieron volver al fútbol nacional, usted nos habla de Marco Herrera, no estaba Roberto Artavia, estaba usted. Pero realmente, ¿quién empezó esa idea de retornar al fútbol femenino, de volver a darle posibilidad a un llamado morado que era necesario tener a las mujeres jugando?

0: Bueno, sinceramente yo.
1: Entonces tiene razón don Roberto Artavia.
0: Sinceramente yo, porque yo llegué a la junta directiva y dije, mira, ellas tienen que competir, no pueden competir en segunda división. No podemos, somos Saprissa, no podemos tener un equipo amateur, digamos, porque había alguna idea de que fuera un equipo amateur que compitiera en segunda. Y digo, no, somos Saprissa, tenemos que competir. Por más que hayan otros equipos que invierten más, nosotros tenemos que competir al más alto nivel. Y yo creo que entendieron, digamos, les agradezco muchísimo, agradezco mucho a Omar, a René Picado, Junior, que nos apoyó en esta idea, y a todo el equipo administrativo de la institución, a la gente que ha trabajado ad honorem, a los otros que tal vez tuvieron muchos meses sin recibir ninguna remuneración y logramos remunerarlas de alguna forma, y ahora esperamos consolidar un par de patrocinios que hemos venido gestionando junto con Porritas y el departamento comercial de la institución para fortalecer no solamente el fútbol femenino, sino las divisiones menores.
1: Lo veo un poco conmocionado, y creo que es por lo mismo de que usted quizás, la parte dirigencial, siempre un equipo recibe críticas. En el caso suyo, me dice que usted empezó con el proyecto, y creo que un segundo año que le dio un título, eso reafirma el trabajo que usted ha hecho. No importa, Eric, si se siente feliz, no importa que se sienta feliz, pero eso habla, y creo que le da también a usted un sentimiento bonito de que se hicieron bien las cosas. Y ahí habla también, creo, Eric, del ADN morado.
0: Sí, yo creo que sí, porque digamos, todo título es difícil, no es fácil ganar, digamos, ganar es muy difícil. Y yo le quiero dar mérito a las muchachas, al cuerpo técnico encabezado por Adal, la gente, las familias, realmente la familia, los padres, las madres, las parejas de estas muchachas, porque han hecho un enorme esfuerzo, porque ha sido muy frustrante para ellas. Estando en una institución como Saprissa, no estar compitiendo, eso era una frustración. Y yo creo que yo resalto mucho, mucho, realmente no es porque sea mi amigo, pero resalto mucho la figura de Marco Herrera en ese proceso, porque él fue el que mantuvo este equipo entrenando sin ningún incentivo de nada. No sabían si iban a competir, entrenando de 5:30 de la mañana a 7:30 de la mañana. Las mantuvo motivadas, hoy en el almuerzo él les recordaba eso, y yo creo que fue figura importantísima. Yo solamente convencí y me comí algunas bronquillas, pero de ahí hoy vale la pena, estamos muy contentos por eso.
1: Le pico la bola en el área, Eric. Hoy campeón Saprissa, exige mañana que también le ganen Herediano.
0: Sí, yo creo que sí, somos una institución que estamos marcados para ir al frente, ir ganar y ganar torneos. Ya mañana será otro día, como dicen los colombianos, cada día trae su propio afán, no me presione con la final de mañana, disfrutemos de esta y,

0: Energía positiva, que nos ayude a sacar el partido mañana y ganar y buscar otro título en la próxima semana.
1: Bueno, mañana, felicidades, don Eric. Vamos ahora a la parte, Eric dijo que hoy solamente Saprissa femenino. Mañana vamos a hablar con don Eric Lorenz acerca de todo también. También ahora aparte buscaremos una nota con él para también tener detalles importantes de Saprissa. Ya lo tendremos ahora, pero sí nos pidió tranquilidad con hoy femenino. Mañana hablaremos del fútbol masculino, tendremos mucho chance. Hoy el momento, aquí lo que nos dijo don Eric Lorenz antes de hablar con él es, dediquémosle chance a ellas que merecen el espacio para poder hablar. Posa el equipo de Dimas en la subcampeona, segundo año consecutivo, que ganan un segundo lugar, habían perdido 2-0 ante la Liga Deportiva Alajuelense en Alejandro Morera Soto, ahora contra el Deportivo Saprissa en Nicolás Macís. Pero no se puede catalogar a Dimas con un equipo subcampeón, porque realmente las subcampeonas sí, por segundo lugar muy bien, pero ellas han hecho el trabajo necesario para poder llegar hasta este momento. Obviamente hay caras tristes, obviamente hay caras largas, pero sí, el proceso de Dimas es muy bueno el proceso de Dimas. Son muchachas muy jóvenes que ya han venido acumulando experiencia y que se enfrentaron a un equipo, el Deportivo Saprissa, que prácticamente a la media cancha puede ser una media cancha de la selección nacional, contra muchachas de Dimas que son muy jóvenes, que van creciendo en el proceso y que tendrán que obviamente pasar por momentos duros para poder llegar a una felicidad al final, que les dé a ellas algún título nacional. ¿Golpearon a la liga las de Dimas? Sí. ¿Dejaron por fuera a las campeonas con 9 títulos? Sí. Pero luego el gas para enfrentar una final contra el Saprissa ya fue complicado, y acá pues hoy cayeron en su estadio como cancha neutra contra el Deportivo Saprissa. Posan las muchachas de Dimas, hacen el pasillo para que ingresen todas las del conjunto morado a recibir el título que las acredita como campeonas, después de haber vuelto de aquel momento donde el Saprissa decidió salir del fútbol. Les recuerdo, voy a volverme unos 3 años atrás, cuando hubo un problema entre el grupo de trabajo de la Unifut, donde no estaban coordinadas ciertos movimientos administrativos, había una discusión entre Federación Costarricense de Fútbol y la Unifut, se hizo una discusión, se decidió separar y no participar más en el Deportivo Saprissa. Decidieron no participar más en el torneo por el mismo desorden que tenían los equipos de trabajo de la Unifut. Vuelve el Deportivo Saprissa, que en una primera instancia se había pensado que iban a ser sancionadas a la tercera división, pero luego vuelven al Saprissa, a la primera división, y hoy quedan campeonas. Ya pasan ahora sí las muchachas del equipo morado, las hacen el pasillo de Dimas y vendrán a recibir el título en primer lugar. ¿Qué me va a contar, amigo?
2: No, nada más, aquí estamos, mi querido amigo, después de también conversar con varios personeros, tanto del Saprissa como de Dimas, muy contentos por lo que fue esta final, y el conjunto de Dimas propiamente, más bien el equipo del Deportivo Saprissa, que encabezadas por intermedio de Carolina Venegas, se van a ir saludando al presidente, aparte de la junta directiva, por supuesto, de la Unifut, de cara a lo que será ya ese levantar el título que las proclamará como campeonas del Clausura 2026, mi querido David.
1: Y ahora sí van a recibir entonces las medallas cada una. Ya pasa Venegas, pasa también Lorena Villalobos. Aquí en este momento de respeto no hay aficionados, y a diferencia como en otros del masculino que ponen una malla para no pasar, aquí estamos todos los medios respetando la distancia de aproximadamente 6 metros a distancia de ellas. Recibe la medalla también la jugadora Daniela Cruz, también Matarrita, vendrá a recibir también Celica Arce, ahora Kyoka Koshijima, ya pasó también muy cerca Priscila Rodríguez, y quedarán pocas para recibir la medalla de campeonas. Una brinca ya frente a la tarima, otras están abrazadas, las fotografías que llegan, vendrá el momento memorable, el momento donde van a recibir el trofeo que las acredita como campeonas. Y este fin de semana, el equipo morado, las moradas, las del monstruo, que con Batman, con el monstruo morado, podrán celebrar este fin de semana el campeonato del Deportivo Saprissa. Estevitan, aliste la canción del Saprissa, porque cuando levanten el trofeo, ahí estaremos también soltando esa canción que mañana sonará también en el traslado cuando llevemos el bus del Deportivo Saprissa hasta el estadio en Santa Bárbara. El We Are the Champions, eso puede faltar también en el fondo, y las sapricistas colocadas ahora sí frente a la tarima con color negro, dice Liga Promérica Campeona 2026, todas con camisa negra, todas van a recibir el título de campeonas, el título que las acredita como primer lugar el Deportivo Saprissa.

0: unas con lágrimas, otras con la cara sonriente, unas tensas porque nunca han recibido un título nacional, el de Copa que vale, dijo Roberto Artavia, pero el título mayor es el que vale mucho también acá en el fútbol nacional. Posan todas, fotografía con Roberto Artavia, abraza a las muchachas, todas las muchachas también alrededor de don Roberto, todas se van. Y ahora vendrá el momento, Venegas recibe el trofeo junto con René Villalobos, Catherine Alvarado, Daniela Cruz, escuchamos, vendrá el levantamiento, un trofeo, Zapriza es campeón, Zapriza es campeón, Zapriza es campeón. También jugadoras, cuerpo técnico, abrazado, dando el enseño de la medalla, color dorada, color de oro. Gritan las muchachas, son las nuevas campeonas del fútbol nacional. Y el sentimiento, Ian, el sentimiento, vendrá la vuelta olímpica, claro, acá. La gente no se fue, Ian, la gente está celebrando todavía. Bueno, buen ambiente, Ian, qué bonito la forma de respeto que sigue el fútbol femenino.
1: Total y completamente. Podemos escuchar también más voces más adelante mientras hacen la vuelta y demás la jugadora del Deportivo Saprissa. Pero qué momento, mi querido David, qué momento el levantar un título después de tanto... tanta lucha, tantos nueve torneos, dos años de puro dominio y demás. Qué momento el del Deportivo Saprissa, campeonas totalmente merecidas, segundo lugar en la tabla de este campeonato, un equipo de Saprissa que vence al Sporting, perdón, en las semifinales con contundencia y hoy mostrando ese colmillo de muchas de sus jugadoras, esas ganas, esa hambre también de ser campeonas, y lo logran las jugadoras vestidas de morado. Escuchemos de una vez, mi querido David Madrid.
0: Mira, ya porque está Al, aprovechar con Al, también Al Sánchez y también Diego. Es que aquí todas abrazan, Ian, todas han. Va primero a saludar a Dieguito. Dieguito es parte de la parte de prensa también. Dieguito, no, para acá, Diego, no, para acá. Usted es parte del Saprissa. Usted no se comunicó también para tener a Al. No sé cuántos títulos tiene usted con Saprissa, se acumuló el de Copa, pero qué importante es sumar un título más, y lo decía el presidente, eso es algo que hace rato Saprissa tenía que tener.
2: Sí, claro, bueno, el saludo a toda la audiencia primero, yo llevo en Saprissa desde 2015, he tenido una relación muy cercana con las jugadoras, con el primer equipo, y yo me siento parte del grupo, sinceramente, ellas, he visto cómo su trabajo, su entrega, su empeño, ha dado el resultado que tenemos esta noche, y definitivamente es algo que necesitábamos, no solo para el equipo, no solo para lo que representa el Deportivo Saprissa a nivel femenino, sino también para tratar de involucrar un poco más a la afición, ¿verdad? Hoy la afición vino, se hizo presente, pero no es un secreto que la afición de Saprissa es la más grande del país, y pues queremos que se acerque a todos los partidos, ojalá, ¿verdad? Pero eso entendemos que se consigue así, ganando, ¿verdad? Porque el sapricista, los morados son una afición ganadora, y pues la única forma de acercarlos es eso, ¿verdad? Esperemos que para el siguiente torneo, pues las jugadoras tengan el mismo desempeño o superior al que se tuvo en este, y que obviamente se vaya pues enamorando a la afición con respecto a esto.
1: Señor Picado, si usted pudiese escuchar al menos lo que suena de fondo aquí en Teletica Radio, que es el Viva Saprissa, yo creo que usted se pone a llorar, mi querido amigo, y es parte de, evidentemente, lo decía David, usted es parte de este equipo, ha visto crecer al conjunto, ahora también con llegadas importantes, Yomira, Célica y demás, lo hablábamos ahora con Eric Lonis, que han llegado jugadoras desde otros países a jugar aquí con el Deportivo Saprissa. ¿Cuánto representa eso para inclusive el mismo personero morado, verdad? Que

0: convive con ellas, que ha visto el proceso y demás.
1: Sí, hoy estuvimos en el segundo tiempo, la verdad, al borde de las lágrimas cuando cayeron esos dos goles de Carolina. Lo puedo hablar a título personal. Recordamos todos los momentos malos que hemos pasado, todas las situaciones en contra que ha tenido este equipo, y lo que se siente es un gran alivio, Ian. Lo que se siente es un gran alivio. Yo abrazaba a varias de las jugadoras que la verdad son mis amigas, y ellas debo decir que con honor, con orgullo, me decían gracias por estar acá, gracias por acompañarnos siempre, en las buenas y en las malas, que han sido más, ¿verdad? Y la verdad es que eso yo me lo llevo como si fuera la medalla puesta, como si fuera el trofeo, casi en una vitrina de mi casa, porque hay que ver el fútbol femenino como lo que es, ¿verdad? Queremos profesionalizar y todo eso, pero también es una herramienta, un vehículo en búsqueda de la equidad, ¿verdad? Y si bien es cierto, aquí hay mucha diferencia en fútbol femenino y masculino, porque es una cuestión estructural, estos pasitos que está dando una institución tan grande como el Deportivo Saprissa, que es la institución pionera, ¿verdad? No hay que quitarse ese velo, y además es la institución que hace los cambios en Costa Rica históricamente. Esto es muy valioso, la verdad que para nosotros es oro, y sí, yo estuve al borde de las lágrimas porque representa más allá que una medalla, que un trofeo.
2: Peneguito, a celebrar. Ya veo que la sangre suya no es roja.
1: No, para nada, morada.
0: Más morado que el monstruo.
2: Que la remolacha, papá. Voy a aprovechar porque ahí está Nadal Sánchez. Ahora que lo tengo ya. Las chicas se fueron a correr, siguen teniendo energía las chicas del Deportivo Saprissa. Aquí tengo a Alberto Sánchez, al profe del Deportivo Saprissa. Aquí ya lo localizamos para poder también tener conversación, que es parte de las voces que nos faltan. Profesor, hoy, felicidades primero que todo para el Deportivo Saprissa. Hablábamos ahora al inicio de que iban a buscar ese título, costó primer tiempo muy difícil, un empate, pero ¿qué se habló en el descanso, profesor? Porque llegaron ustedes y prácticamente sentenciaron el juego con dos goles.
3: Sí, bueno, sabíamos que iba a ser así, ¿verdad? Se lo dije en un inicio, el juego iba a estar muy disputado, con muchísima intensidad. En el entretiempo le dije a las chiquillas que teníamos que tener más la pelota, que buscáramos los centros, que la cancha estaba para eso, ¿verdad? El juego indicaba que era por ahí, y logramos encontrar las anotaciones que fueron importantes para el título.
2: Aquel día que hablábamos por Teletica Radio en la noche, yo le pregunté a usted que por qué también ponían a Jimena González como defensa. Usted me dijo, va para arriba. Y ahora hablábamos de usted que hoy le implementó un poco más arriba y le salió la fórmula, mete el primer gol.
3: Sí, claro, Jimena es una excelentísima jugadora.
2: No se engañó, ¿verdad?
3: Sí, tiene muchas cualidades, es muy potente, es muy rápida, y sabíamos que por ahí íbamos a encontrar opciones de gol, y así fue. Y no solamente ella, todo el equipo ha trabajado de una manera excelente. Siempre creímos que lo podíamos lograr, y estamos muy contentos.
2: Yo sé que el presidente Morado siempre está atento, pero también llama la atención ver a un Eric Lonis, ver a Roberto Ortavia acá. Eso creo que también inspira a las chiquillas a que está aquí el Saprissa, que no solamente es un partido que jugaron y ya, como muchas veces pasan, que quedan ahí y ganaron y listo. Hoy hay presencia morada acá de los más altos.
3: Sí, se lo agradecemos, pero no solo hoy, desde un inicio del torneo hemos sentido el apoyo de la comisión técnica de don Eric Loni, del presidente, del gerente. Hemos sentido todo el respaldo, y la verdad es que eso es un premio. Saprissa trabaja como equipo. Este año lo hemos sentido así, y creo que tenemos que seguir por el mismo camino para lograr cosas más importantes todavía.
2: Hablaba Gloriana y también Isca Chaverri del entrenamiento a las 5 de la mañana. Lo desconocíamos, la verdad. Me contaba Isca Chaverri que ella sale a las 3 de la mañana de Poás. Gloriana decía que a veces no se ve el esfuerzo que hacen por detrás de los partidos. ¿Cómo está ese esfuerzo? Estructúrenos un poco a qué horas entrenan, cómo están enfocando de cara al torneo nacional.
3: Sí, el entrenamiento inicia a las 5:45, ya los jugadores a las 5:30 están llegando al Beto. Sí, yo soy de Alajuela también, yo todos los días arriba a las 4 de la mañana para salir a trabajar, así como muchas jugadoras. Es un horario complicado, casi no hay descanso, no hay recuperación, el sueño se corta muchísimo, no hay ese descanso que necesitan las jugadoras, y aún así estas jugadoras y todas, en realidad las de primera división, siguen compitiendo, viniendo y dando su máximo nivel, así que es parte del trajín del fútbol femenino, pero bueno, aquí está la recompensa de todo este trabajo.
2: Le hago la pregunta que le hizo a Eric Lonis, a don Roberto Ortavia: título de Saprissa, y mañana juega Saprissa contra Herediano. Es un jalón de oreja para los hombres para que mañana le ganen a Herediano.
3: No lo vemos así, la verdad es que esperamos que el masculino también lo saque mañana y alargue la serie, pero hemos sentido el respaldo de ellos también, nos han escrito por aparte. Los dos equipos están muy unidos, la verdad es que trabajar para esta institución como lo hemos hecho es un gran honor, y estamos muy contentos.
2: van a tener ese trofeo en lo más alto junto con el

0: Ricardo Saprissa, ¿dónde van a colocar el trofeo, profe? Porque ahí nos queda con duda nosotros, ¿quién se lo va a dejar? ¿Dónde va a quedar? ¿Cómo van a distribuir todo eso?
1: Bueno, es una muy buena pregunta. La verdad es que el Deportivo Saprissa va a tener que ir alargando o haciendo un poquito más grande la parte donde tienen los trofeos. Pero no, la verdad con mucha humildad, queremos seguir compitiendo a un alto nivel y ahora estamos pensando en el bicampeonato también.
0: Y la última, sería también a todas. ¿Hay o no ADN morado? ¿Existe realmente el ADN morado?
1: Sí, claro, ustedes lo vieron hoy en este equipo, que a pesar de estar jugando en una cancha de visita con la gran cantidad de público que había de Dimas, nunca bajó los brazos, siempre compitió, siempre dio lo mejor y ese ADN existe en nuestra institución y se ve reflejado en las jugadoras.
0: Felicidades, profesor. Acelerar entonces.
1: Muchísimas gracias.
0: Ahí tenemos a Alberto Sánchez, se van las voces. Aquí tengo también ese amigo. Otro también de los que son cuerpo técnico, Ian. Se van acabando las voces, ya la familia se van abrazando, ya van terminando y aquí también Ian. Nosotros vamos celebrando con una transmisión, lindo partido, bonito, con una celebración buenísima de Nicolás Macís.
2: Totalmente, David, al ser ya las 10 de la noche con 38 minutos, nosotros damos punto final acá desde el estadio Nicolás Macís con una victoria, por hoy sí, porque mañana a las 4 de la tarde ya estaremos otra vez en vivo aquí en Teletica Radio, pero por hoy damos punto final, victoria del Saprissa contundente 1-3 contra Dimas Escazú, dignas campeonas el equipo morado en esta liga femenina que usted disfrutó todo el campeonato por la única emisora que siempre ha estado ahí. Porque hay otras que se montan en las fases finales. No. Aquí, Teletica Radio, TDMás, televisora de Costa Rica, con todas sus plataformas, siempre apoyando este tipo de cosas, tanto el deporte alternativo como el deporte femenino, porque siempre que sea deporte, Teletica está presente, David.
0: Y de esta manera entonces nosotros damos de la buena noche. Recuerden, mañana 4 de la tarde estaremos ya con el arranque, donde el Saprissa enfrentará a Herediano. Mañana 4 de la tarde, directamente desde la salida en concentración en cada equipo. La previa, 4 horas tendremos para ustedes con todos los detalles. Si pasa para Herediano, ahí nos quedamos celebrando en el Parque de Heredia. Si en caso que Saprissa saque bien el título, el campeonato en este fin de semana, pues habrá otra final y quedará todo para el próximo fin de semana. Y el domingo, desde la mañana, con resumen a las 9, también partido el Barcelona a las 11, Liga de Ascenso a la 1 de la tarde, y la otra semana, mucha información, muchos detalles, viene el Mundial, Liga de Ascenso, terminó el femenino, todo por Teletica Radio. Gracias a Esteban Tancuero, en los controles, el mago Douglas Hernández, también en la parte comercial, todo el equipo de Teletica Deportes Radio, dirigidos por nuestro director, Cristian Sandoval, que siempre pone las manos sobre nosotros, para que hagamos el trabajo, y aquí cumplimos al 100%. Con el trabajo por Teletica Radio. Recuerden, la emisora oficial del Mundial se llama 91.5 Teletica Radio.

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0: En Teletica Radio, este es nuestro momento de reflexión. El Señor es mi pastor, nada me faltará. En lugares de delicados pastos, me hará descansar. Junto a aguas de reposo, me pastoreará. Confortará mi alma, me guiará por sendas de justicia, por amor a su nombre. Aunque ande en valle de sombra o de muerte, no temeré mal alguno, porque tú estarás conmigo. Tu vara y tu cayado me infundirán aliento. Aderezas mesa delante de mí, en presencia de mis angustiadores. Unges mi cabeza con aceite. Mi copa está rebosante. Ciertamente el bien y la misericordia me seguirán todos los días de mi vida. Y en la casa del Señor moraré por largos días. Amén.
2: Nos unimos en esta oración para rogarte por todos nosotros, por nuestros seres queridos, por Costa Rica y por los habitantes de

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2: Hola, muy buenos días. Les saluda Maricel Rodríguez, una mañana más de sábado en OIJ a tu servicio. Recordándoles que el OIJ es investigación y ciencia a su servicio. Y bueno, pues muy agradecida primero con Dios que nos da la posibilidad de estar un día más con ustedes. Y por supuesto con Teletica Radio y la Fundación Ciudadelas de Libertad, que permiten que nosotros todas las mañanas de sábado lleguemos hasta ustedes con temas muy importantes. Y hoy les traemos un tema un poquito inusual, porque normalmente hacemos pues prevención de diferentes delitos y hablamos de este tipo de cosas, pero como nos gusta a veces tocar temas de grupos especializados en nuestra institución, pues hoy les vamos a explicar lo que es el Centro de Capacitación del Organismo de Investigación Judicial, el CECAP. Se llama, y para eso tenemos nada más y nada menos que al jefe del CECAP, que es don Alberto Palma Arguedas, y al subjefe, don Andrés Muñoz Miranda. Así es que primero que todo, Alberto y Andrés, muy buenos días y muchas gracias por estar con nosotros.
3: Gracias, Maricel y Andrés, buenos días a usted y a todos los radioescuchas.
4: Bien, buenos días, saludos, un placer estar por acá. Saludos a todos y todas.
2: A don Andrés por ahí lo conocen porque a veces salen noticias como especialista que es en criminología, ¿verdad, Andrés?
4: A veces hacemos las veces de eso, sí, claro, tanto en Teletica como en otros lados.
2: Así es. Y bueno, yo primero quiero preguntarles porque la gente se preguntará y dirá, ¿pero cómo? El OIJ tiene un centro de capacitación, ¿verdad? Especial de capacitación. O tal vez podrán decir qué novedoso hay, sí, claro, de que se tienen que capacitar, ¿verdad? Pero el centro de capacitación es bastante nuevo, ¿verdad? Así es que yo quisiera preguntarles primero cómo nació y qué antecedió, o sea, o por qué crear un centro de capacitación especializado para el organismo de investigación judicial. Así es que no sé si don Alberto puede comenzar contándonos esto.
3: Sí, gracias, Mari. El organismo de investigación judicial tiene 52 años y un poco más de existir, pero nunca había tenido su propio centro para capacitar a los investigadores, técnicos, personal administrativo, realmente a todo el personal del OIJ. No fue sino hasta en el año 2024, la Asamblea Legislativa anterior aprobó un proyecto de ley. Este proyecto tenía muchos, muchos años de estar esperando esta aprobación, y gracias a Dios se dio la aprobación en marzo del año 2024, siendo que por nuestra parte, don Andrés y yo, iniciamos funciones a partir de julio del año 2024, se inició en funciones propiamente el centro de capacitación. Así que la necesidad había sido mucha, la necesidad era indispensable capacitarnos directamente con personal del OIJ a personal del OIJ en las áreas operativas, áreas de investigación, de análisis criminal, y gracias a Dios se dio. Y a partir, como le dije, del año de julio del 2024, iniciamos funciones y de verdad estamos muy contentos porque ha sido un gran avance en el área de capacitación para el OIJ.
2: Y a ver, antes yo recuerdo, ¿verdad? Había capacitación, porque capacitación siempre ha habido, pero se manejaba la capacitación con el Poder Judicial, ¿verdad? Con lo que es no sé cómo se llama, la Escuela Judicial, ajá, exactamente, pero ahí se capacitan jueces, fiscales, y bueno, dentro de todos íbamos nosotros. ¿Por qué se hace necesario que sea especial un centro de capacitación para el OIJ? O sea, ¿qué necesidades habían en específico que hicieran que nosotros tuviéramos nuestro propio centro de capacitación?
4: Tal vez, por esto yo ahí, desde la óptica metodológica, que es lo más, la médula de esto es comprender y aprender o desarrollar competencias que de alguna manera nos van a servir para la función laboral, la función policial. Y pues la óptica más genérica de los estrados judiciales y otro tipo de actividades de la administración judicial no era precisamente la práctica policial, ¿verdad? No era precisamente, siempre con muy buena intención, toda la programación y todo lo que se podía hacer en pequeñito antes, no podía conocer muy bien la intención propia de la operatividad del OIJ, y entonces pues desde hace mucho tiempo se viene cocinando ahí por ahí el hacerle este centro de capacitación para de una vez por todas, que inclusive la parte administrativa, presupuestaria y todo quedara como una sola línea hacia el OIJ y adscrito a la dirección general como tal, para que hubiera también una fuerza de timón o de empuje hacia las actividades propias de OIJ y que de alguna manera pues no estuviéramos tan únicamente segregados en una pequeña unidad, que no era la prioridad, porque eso se entiende, para en la escuela de los jueces, por decirlo así, y nosotros estábamos ahí como unidos de un poquito ahí a la orilla, ¿verdad? Y entonces, obviamente la especificación, la especialidad y la línea operacional, inclusive la forma de trabajo y de horarios y de disponibilidades y de riesgos totalmente diferentes que trabajan las otras unidades de capacitación. Por eso fue necesario hacer como una especialización académica que viviera estos cursos.
2: Ahora, ¿qué cursos se dan? Yo sé de uno que les voy a adelantar, ¿verdad? Que es el curso básico, que yo ahora no sé si igual se llama curso básico o cómo se llama, pero yo sé que es el que especializa a los investigadores en el trabajo que ellos hacen, ¿verdad? Está este curso, tal vez le podemos contar a la ciudadanía un poquito qué es ese curso, qué se hace ahí, quiénes ingresan ahí, y tal vez después pues ver un poquito o algunos otros cursos que ustedes den.
3: Sí, gracias, Mari. Efectivamente, como dice usted, en nuestro principal curso o la principal capacitación que da el centro de capacitación es el programa básico de investigación criminal, que es a todos los nuevos reclutas, los nuevos investigadores que vienen de otros oficios, ¿verdad? Cuando se reclutan para OIJ y que no conocen, algunos, gracias a Dios, podrían ser estudiantes de criminalística, criminología y tienen algún conocimiento, pero lo normal es que son personas que vienen de otros trabajos, de otras labores, o inclusive algunos vienen hasta saliendo de su colegio, de secundaria, y entonces les damos toda la capacitación completa durante 7 meses de clases profesionales para cómo aprender a ser un investigador y cómo llevar una investigación criminal por algún hecho delictivo. Como le digo, durante 7 meses van a llevar de todo tipo de materias, van a llevar materias de biología, patología, materias de planimetría, materias de accionamiento de uso y manejo de armas de fuego, van a llevar detención policial, uso de esposas, van a llevar vigilancia y seguimiento, entre muchas otras más, durante 7 meses. Entonces, es nuestra principal capacitación es a los nuevos reclutas, los nuevos investigadores.
2: Y esa capacitación, Palma, se da por personas que laboran en la institución, y además estas personas que llevan estos cursos, ¿verdad? Los nuevos investigadores están ya contratados o tienen que llevar ese curso para poder entrar al organismo. ¿Cómo se maneja esto?
3: No. Todas las personas que los citamos y que ya vienen para la capacitación del programa básico de investigación criminal, ya son personas, muchachos, que han hecho todo el sistema de reclutamiento, se han hecho pruebas médicas, han pasado todas las pruebas psicológicas para poder utilizar y portar armas de fuego. Ellos han realizado por varios meses todo este sistema de reclutamiento para luego, cuando ya inclusive deben firmar hasta un contrato de capacitación, porque esta capacitación, como les digo, son 7 meses donde se les está pagando el salario, y entonces por si alguno se quiere retirar antes o cuando terminan la capacitación renuncian, entonces se firma un contrato para poder retribuir ese dinero, el costo de la capacitación, al Poder Judicial. Pero sí, son muchachos que ya vienen nombrados en una oficina específica en algún lugar del país y han estado por algunos meses en esa oficina hasta cuando ya estén totalmente listos para ingresar a la capacitación.
2: Esos muchachos, cuando ingresan a la institución, ustedes que conocen bien, digamos, de todo este proceso y de cómo se da, estos muchachos cuando ingresan a la institución, y es para que la ciudadanía tenga idea, esta pregunta la hago para que la ciudadanía tenga idea de que estos...
3: Sí, Mari, si logras ver ahí.
2: Ajá.
3: En ese momento están haciendo unas prácticas de sitio de suceso frente a mi oficina. Entonces, si los puedes ver ahí, que están tomando medidas practicando de como de sitio de suceso.
2: Ok, interesante.
3: Sí.
2: ¿Hay opción de, Palma, de acercar la computadora un poquito más a la ventana como para poderlos ver un poquito más y que las personas que nos están siguiendo por Facebook lo puedan ver?
3: ¿Lo puedes ver ahí?
2: Ah, exacto. Sí, señor.
3: Un grupo de muchachos están tomando medidas. Hay como un muñeco, también hay una motocicleta. Hay un muñeco por aquí, lo pueden ver. Más al frente, un muñeco, un maniquí que está asemejándose a un cuerpo y están atendiendo un sitio ahí tomando medidas, haciendo lo que llamamos el plano.
2: Ok, y esa práctica es una práctica, digamos, de un supuesto homicidio o algo así, ¿verdad?
3: Están atendiendo un sitio de un posible homicidio culposo en carretera. Y ahí está el instructor y están los muchachos, todos están llevando la clase, están aprendiendo a cómo tirar las medidas. Después, ahora más adelante, van a empezar a revisar a cómo se revisa un cuerpo que haya fallecido, cómo se determinan el tipo de lesiones, luego evidencias que hayan quedado a lo largo del accidente, cómo marcarlas, cómo fotografiarlas más adelante y describirlas. Todos los sitios son diferentes, pero la utilización del método científico

0: todo siempre va a ser el mismo.
1: Ok, y entonces es importante explicarlo a las personas también que nos están siguiendo y que nos están escuchando y que nos están viendo, porque, a ver, un investigador cuando llega a un sitio, no es que yo llego y veo ahí, bueno, empezando porque hay especialistas de la escena, ¿verdad? Pero incluso en regionales, por ejemplo, no hay un especialista como tal, tal vez el mismo investigador tiene que ir, tiene que abordar, o se van especializando, pero esto, y tal vez para que ustedes expliquen, es todo un proceso. Yo no puedo llegar a una escena, llámese de un homicidio o de un culposo o de un robo y llegar y decir, bueno, voy a ver qué encuentro aquí, ¿verdad? Voy a ver qué se me ocurre y aquí lo anoto en una libretilla que ando. ¿Cuál es ese proceso que ellos aprenden dentro de esa capacitación?
2: Bueno, ya lo decía Palma ahí, todo está fundamentado siempre en metodología científica y aunado a la norma legal, que de pronto la gente en algún momento es difícil comprender que a pesar de tener ciertas hipótesis policiales no son proporcionales al encaje legal y no hay elementos probatorios que indiquen algo, ¿verdad? A pesar de que en supuestos o en ideas de cómo hubo un comportamiento de alguien, la gente presupone o supone que sí fue el homicida, que sí fue el que se la robó, que sí fue el que realizó el acto criminal. Cuando es desde esa óptica es muy fácil incriminar a alguien, ¿verdad? Porque es subjetivo como tal. El asunto aquí es que el elemento probatorio, lo que enseñamos en la academia es que el elemento probatorio tiene que ir de la mano con la metodología científica para que no exista ningún contaminante en el indicio y que el espíritu que se espera que el elemento vaya a indicar en el contradictorio o en el juicio, llegue puro y que de alguna manera, aunque hay algunas transformaciones de laboratorio en algunas muestras, por ejemplo, recolectamos sangre, esa recolección de sangre tiene que ir inmaculada como estaba, no puede recibir ningún deterioro y además se fotografía, se resguarda de muchas formas para que el espíritu de lo que quiere demostrar se entienda cuando llega al contradictorio, ¿verdad? O al juicio como tal, y que de alguna u otra forma no haya ningún cambio o alteración propicio de alguna ilegalidad, ¿verdad? Ese es el asunto. No hay elementos subjetivos, no hay elementos que no estén sujetos a la aprobación científica y legal en conjunto para que de alguna manera se logre comprobar algún hecho delictivo en los juicios, entre otras cosas que se enseñan de cómo llevar las cosas en orden al investigar, de cómo el manejo, la gestión de los detenidos, cómo tiene que ser, de los informantes, de las víctimas, cómo tratar a las víctimas. Y ahora bien, aquí hay una serie de elementos de factor humano que implican cambios, ¿verdad? Cada quien aprende y desarrolla lo que puede, lo que entiende o lo que quiere, ¿verdad? En la academia sí tratamos de ser muy estrictos con muchos elementos de este tipo, principios, valores, disciplina, identidad, respeto, derechos humanos, son ejes transversales que están dentro de la capacitación y eso también suma a la hora de que todos los factores científicos y legales estén subsumidos en cualquier elemento probatorio inicial, de manera que la misma ciudadanía tenga garantía de que todo lo que va a llegar hacia adelante está bajo los cánones de certificaciones, inclusive internacionales, que tenemos en algunos de los laboratorios para que la prueba sea un elemento irrefutable como tal, con el desdén de que en Costa Rica, y es lo que la gente tal vez no conoce y que sería bueno explicar, que la normativa pues favorece en alguna medida a la parte acusada, ¿verdad? Y toda la fuerza acusatoria, todos los elementos probatorios tienen que salir desde aquí hacia allá, pasan todo un proceso, hay casos que duran un mes, dos meses, tres meses, un año, tres años, cuatro años, cinco años, depende de la cantidad de elementos probatorios que tienen que hilvanarse para que pueda llegar con toda certeza a probar algo al juicio. Lamentablemente, si en el juicio hay algún deterioro, algún menoscabo normativo o alguna situación que no encaja, pues ese elemento

0: de duda que favorece al imputado y por normativa legal, pues el juez tiene la obligación de tomar otras medidas como tal, pero no, porque no todo sale de, uno quisiera que todo lo que se investigue y todo lo que le enseñamos a los compañeros investigadores sea para que inmaculadamente lleguen con toda la prueba y que todos los casos salgan positivos, bueno, con condenas, ¿verdad? Pero aquí lo importante es que nosotros en la objetividad, en la probidad, lo que enseñamos es a esclarecer casos de acuerdo a la verdad real de los hechos probatorios de manera científica y legal.
1: Eso es muy importante lo que acabas de decir, Andrés, porque, a ver, la gente quisiera que cuando algo pasa, y a mí me parece que fue fulano, ¿verdad?, el que lo hizo, que la policía pruebe que fue fulano. Pero, a ver, a estos muchachos se les enseña, y como bien lo estás diciendo, de manera objetiva, a que se determine si es o no es fulano, ¿verdad? O sea, la persona imputada tiene que ser fulano, o en su defecto, descartar que haya sido una persona, ¿verdad?, que está siendo tal vez acusada.
0: Y hay normativa que hay que cumplir a nivel nacional e internacional que nos de alguna manera nos limita, porque habían intervenciones de algún tipo que algún civil puede hacer, ¿verdad? Y de pronto dice, pero yo ya encontré, yo ya sé, yo ya... Pero no, nosotros tenemos que regirnos por ciertos cánones legales a los que no podemos faltar, porque entonces cualquier cosa que hagamos, más bien salimos acusados nosotros, ¿verdad? O saldría perjudicada la administración de justicia. Y no es solo recuperar el bien, que qué bueno, ojalá uno pudiera tener un averaje de recuperación de bienes para la ciudadanía o para la víctima, o bastante aceptable, ¿verdad? Bastante muy bueno, pero a veces priva la legalidad ante cualquier otra cosa. Estamos en un país social de derecho que tiene respeto por garantías individuales y colectivas que no podemos saltar, lamentablemente, ¿verdad? Y así se tiene que regir inclusive el actuar de lo que hagamos en nuestro acontecer, en nuestra labor o funciones como tal. No nos podemos salir de los cánones, y a veces cuesta que se entiendan algunas cosas, pero bueno, es parte de lo que tenemos que aprender a lidiar, y es parte de lo que le enseñamos también a los oyentes, de que bueno, venir aquí no solo llamarse investigador, aquí hay una serie de vicisitudes, que hay una serie de elementos de andamiaje que nadie conoce y que son duros, difíciles. Es una profesión bastante ingrata, si quisiéramos llamarlo a nivel social, ¿verdad? Pero casi que nos obliga a aislarnos como individuos y a trabajar de una forma con una mentalidad muy equilibrada y otras cosas, que sacrificar la familia y todo, que a veces no se entiende, pero bueno, eso fue lo que escogimos y estamos muy dichosos de eso también.
1: Ustedes, y me surge la duda, porque yo, y Andrés es muy emocionado, bueno, y también Palma, del trabajo, ¿verdad? Y ustedes ahora.

0: son académicos, digamos, podemos decir que son académicos, pero ustedes antes fueron investigadores, Palma fue jefe de investigación, incluso en diferentes delegaciones, y ahora está como jefe del centro de capacitación. O, evidentemente tienen una gran experiencia, y desde la experiencia de ustedes, un investigador así de esos, un investigador nato que sea bueno, ¿nace o se hace? O sea, puede ser que ya venga con cierta disposición o en la academia puede adquirir, digamos, esas condiciones que lo hacen un muy buen investigador.
1: Sí, gracias. Excelente pregunta, Mari. Vieras que un muy buen investigador hay que formarlo. Efectivamente, la academia es muy importante. Para ampliar lo que decía Andrés, de los muchachos que van a llegar a un sitio en el OIJ, no existe ninguna persona que vaya a atender un sitio que primero no haya completado todo el programa. Entonces, cuando un muchacho, las personas lo ven en la calle atendiendo un sitio o atendiendo una investigación, antes esa persona ya pasó por la academia y ya pasó y aprobó totalmente, porque tampoco es que pasan y quedan materias pendientes o se quedó o no se quedó en alguna materia. No, no.
2: Hacen el
1: Aquí,
2: edificante también, ¿verdad?
1: sí, aquí los muchachos pasan totalmente el programa de investigación y lo pasan y lo aprueban completamente. Ninguno se va debiendo materias. Y luego de aprobar todas las materias, y quería ampliarle esto, las materias que los muchachos reciben, todas las dan especialistas y todas las dan científicos de experiencia. Los doctores que dan medicina legal, patología, son doctores de más de 20, 25 años de trabajar en la morgue. Entonces, toda la información que los muchachos nuevos reciben en sus clases es información totalmente privilegiada que nadie en ningún otro lugar del país puede tener. Los científicos, los biólogos, los científicos de biología,
0: De
1: de
0: imagen y sonido y todo.
1: unido, todos son profesionales con amplia trayectoria en el trabajo científico y policial. Así que cuando ellos están en la calle y les toca atender sus primeros sitios, tienen la información de primera mano completa y la mejor capacitación que podía dar y podía dárseles y tener un investigador judicial. Todo esto conlleva a que un buen investigador ya lleva todas esas bases. La parte de disciplina, la parte emocional, nosotros acá en la academia, en el centro de capacitación, tratamos de impregnarlos con ese amor a la camiseta, ese amor al servicio público. El buen servidor público primero tiene que ser una persona honorable, una persona de bien, un gran ser humano para que pueda servir. Entonces, nosotros tenemos instaurado en el centro de capacitación lo que llamamos el acto cívico. Lo hacemos todos los lunes a las 7:30 de la mañana. Formamos a todos los muchachos que
2: Especial
1: estén
2: también.
1: en nuestro gimnasio, los formamos, cantamos el himno nacional. Damos unas palabras de motivación, a veces unas palabras técnicas sobre algún tema específico, normalmente algo actual que esté ocurriendo. Traemos invitados especiales, como hace unas semanas, gracias a Dios logramos traer a don Gerardo Castaño.

0: una charla, unas palabras muy emotivas sobre cómo primero amar lo que son, lo que quieren ser como investigadores, para luego dar un buen y excelente servicio público, que para eso es que estamos llamados, y esa es una de las principales fines y objetivos de lo que es la academia, y sobre todo nosotros como investigadores del OIJ, que solo vamos, estamos creándolos y estamos enseñándoles y capacitándolos para servir y servir bien, hacer muy bien el trabajo.
1: Eso que estás diciendo, Palma, es muy importante. Yo les pregunto, dentro de estos cursos se contempla, y se los pregunto por una cosa, nosotros, pues evidentemente hacemos entrevistas, ahora hacemos nuestro podcast, ¿verdad? Expediente 043, que de paso lo publicito por acá. Y dentro de estas entrevistas que hacemos, nos hemos topado con la sorpresa de que cuando estamos entrevistando y hablando de un tema específico, sobre todo cuando se trata de homicidios de niños, de mujeres, ¿verdad? O de personas vulnerables, de personas adultas mayores, de algunas personas con alguna condición especial, cuando han sido dañadas por algún delito, nos hemos encontrado con que hay investigadores, hombres y mujeres, que incluso lloran contando la historia, ¿verdad? La historia de la investigación y de lo que ellos vivieron. ¿Tocan ustedes dentro de estos cursos alguna parte humana o va eso, como decía Andrés ahora, como ejes transversales que se dan durante los cursos? ¿Cómo se maneja esta parte?
2: Se toca de las dos maneras, tanto como transversal como cuando hablamos de algunos ejes, lo hacemos en algunas de las actividades académicas, algunos para aprender a investigar. Obviamente vamos a usar ejemplos de la vida real y a veces, pues, o evidentemente ejemplos de la cotidianidad que son muy llamativos, y entre más llamativos posiblemente van a tener más elementos, ¿verdad? Que van a llamar la atención de las personas y van a tocar sentimientos. Esto es importante, ¿por qué? Porque muy a pesar de que nosotros aprendemos a cierta medida a

0: Y hay cosas que exacerban el sentido de cualquiera. Eso no va a evitar que usted no tenga sentimientos, pero la idea aquí es que la afectación sea lo mínimo posible. Ojalá no llegara a acarrear como una seguidilla de elementos que después se hagan algo grande y te afecte mentalmente, te afecte psicológicamente, te afecte laboralmente, pero la persona también va preparada, inclusive dentro de los test psicológicos y toda la batería que se ejecuta en el reclutamiento, parte de todo esto también se mide como tal, pero uno puede sobrevivir a estas grandes encomiendas del trabajo y llevar bien y hacer bien cuando usted empieza a pensar de que lo que estamos haciendo es un servicio público que nadie más puede hacer. E inclusive usted está calificado más allá de otros ciudadanos para hacer esto de una manera y qué dicha que usted lo está haciendo porque alguien más no lo va a hacer. Alguien no está preparado para levantar cadáveres, alguien no está preparado para llevar un arma, alguien no está preparado para tener horarios inflexibles, alguien no está preparado para llevar órdenes o disciplina y comportarse, inclusive extraer su vida privada de la vida personal, de la vida laboral. Parte de todo eso también en la disciplina, en lo que de alguna manera, en los principios y valores que tratan de inculcar y la identidad institucional que tratamos de hacer con lo que denominamos acto cívico, ¿verdad? Que es eso lo que hacemos todos los lunes, ¿verdad?
1: Ese es el acto como el que le hacían a uno en la escuela cuando llegaba y los lunes
0: Claro,
1: le hacían
0: claro.
1: a la maestra.
0: Es inculcar un poquito de identidad, ¿verdad? De recordar dónde estamos y para qué, que sepan que somos parte de un engranaje nacional en el que alguien, esa coronita del engranaje, somos nosotros y tenemos que hacer nuestro trabajo bien porque hay una víctima detrás de nosotros que requiere de nuestra contribución. No solo es que haya un caso, que haya una condena como tal, sino es inclusive el trato especial para una víctima vulnerable. Yo en algunos momentos les digo, para cuando tengo la oportunidad, les digo, mire, yo soy la persona que tengo acarreo miles de errores en la vida, que posiblemente si yo tuviera la oportunidad de devolverme, ¿verdad? Corregiría un montón de cosas que hice, pero mi trabajo no lo cambio por nada del mundo. Yo amo esto, yo amo esta cuestión, soy loco por mi trabajo. Y la idea es transmitir eso. Uno quisiera a veces, de alguna manera, desarrollar esas competencias, ese pensamiento en la persona postulante para que de alguna forma tengamos cada vez más y mejores personas servidoras, porque eso es lo que somos. Nosotros somos servidores para toda la ciudadanía. Y esa es la idea que se trata de inculcar, no que usted tiene la placa y una pistola y ya que por eso usted ya tiene otra condición diferente a los demás. No, más bien usted, hay humildad en el servicio que tenemos que dar con profesionalismo. Ahí es donde garantizamos que nuestra condición como investigadores es la mejor cuando realmente damos un servicio de calidad.
1: Sí, claro, eso, yo creo que eso es importantísimo. Perdón, Parma, ibas a decir algo.
0: Así.
1: Ah, no, y yo te iba a preguntar, porque ahorita nos mostraste y muy atinado mostrarnos el ejemplo este de los muchachos que están haciendo esta práctica ahorita. Este curso, ¿verdad? Para los investigadores, es teórico-práctico. O sea, ahí vimos la práctica, pero ellos tienen que haber recibido teoría también para poder, digamos, después llevar a la práctica todo eso.
2: Así es, se les da

0: más propias del área de investigación, materias de criminalística, como le decía, sitio del suceso, cómo levantar huellas, cómo embalar un arma, cómo embalar una prenda de ropa con sangre, cómo encontrar, cómo levantar una gota de sangre con un palillo, con una torunda, qué sé yo, todo este tipo de elementos de prueba. Todo se le enseña conforme van, es escalonada la capacitación de la parte teórica legal y vamos más adelante hasta la parte final de criminalística.
1: Ah, perdón, Andrés, sí.
2: No, quiero decirte a ellos, todo esto lo culminan, como decía Palma, con una práctica de campo que tienen que aprobar, que también es parte del programa básico, ¿verdad? O sea, ellos tienen que cumplir con, después de las clases teórico-prácticas, tienen que ir a demostrar sus conocimientos y desarrollo de competencias en el campo. Y hasta que ellos no culminan con eso satisfactoriamente, no pueden analizar un escenario, no pueden ir a un operativo, no pueden levantar indicios, no pueden. O sea, es riguroso.
1: Y durante esta capacitación, durante todo este curso que llevan durante 7 meses, estos cursos, ellos no trabajan en sus oficinas, únicamente se dedican a ir a clases.
0: Así es, durante estos 7 meses, precisamente por eso le decía sobre deben firmar un contrato de capacitación, porque por 7 meses se les va a pagar el salario solo para que estén viniendo a clases, solo para que asistan a la academia, a la capacitación. Y después de estos 7 meses de clases, como decía Andrés, se trasladan a la oficina donde están asignados, porque son asignados en todo, a todo lo largo y ancho del país, los muchachos que están por acá, y ahí por 3 meses van a estar bajo la tutoría de un investigador de más experiencia, aplicando todos los conocimientos que aprendieron acá en la academia. Después de 3 meses se le hacen evaluaciones mensuales y a los 3 meses, si aprueba, ya está, ahora sí se puede decir que finalizaron con éxito el programa básico de investigación. Y posteriormente tenemos una solemne graduación, muy hermosa, por cierto, la hacemos muy bonita, vienen con los familiares y los ven cómo se les entrega el certificado de aprobación del programa básico, que como le digo, es único, es muy especial, porque lo capacita a usted para atender directamente una escena, un sitio, una investigación, estaría ya totalmente capacitado. Además de este programa básico de los investigadores, de los nuevos investigadores, también contamos para los investigadores ya más antiguos, tenemos gran cantidad de capacitaciones que las programamos anualmente, como de las nuevas técnicas para homicidios, nuevas técnicas para investigar drogas, nuevas técnicas para llevar crimen organizado, como las nuevas técnicas, porque el mundo científico y tecnológico va avanzando, entonces nuevas técnicas para revisar aparatos tecnológicos, nuevas técnicas y nuevos elementos para levantar huellas, para hacer vigilancias y seguimientos. Así que también nos vamos actualizando conforme la tecnología para también darle capacitación a los nuevos, a los investigadores que ya laboran en nuevos elementos para realizar de la mejor manera las investigaciones de calle.
1: Me quitaste la pregunta porque justamente iba a preguntar eso. Todo avanza, ¿verdad? Entonces, y yo lo veo, digamos, en mi profesión. Empecé con una cámara que era de rollo cuando era muy jovencilla, ¿verdad? Y hoy día tenemos celulares, digamos. O sea, ya ni siquiera las cámaras profesionales, pues ya tenemos un celular que hace cosas extraordinarias, ¿verdad? Entonces, todo va avanzando, todo va avanzando. Empezamos también con una máquina de escribir de teclado, de eso, ¿verdad? Y ya ahora tenemos computadoras, o sea, a ver, ¿qué tanto requieren?

0: básico para investigadores, hay un programa básico para todos los que trabajan en cárcel, porque yo digo, no es solo cárceles, ¿verdad? Es solo investigadores, ¿verdad? Todos los que trabajan en cárceles, hay toda una serie de elementos de actualizaciones para los que trabajan en los laboratorios, en medicina, para todos los que trabajan de forma administrativa en algunas de las unidades, para la gente de transportes forenses, para, o sea, ahí es un engranaje gigantesco. Lo que pasa es que lo que más se conoce es lo que nos conoce la gente es pateando puertas, lo más, ¿verdad? Dicen, pero esto es mucho más amplio que todo eso. De hecho, para ir a hacer un allanamiento implica todo un trabajo de investigación e inteligencia gigantesco y aprobación legal que aprenden los muchachos también para que alguien pueda, solo el juez puede autorizar un allanamiento en este lugar. No es que lo dijo Tabay y vayan, allanen. No, así no se, nunca existe, nunca se ha hecho así y se puede. Entonces, aquí hay, entonces, digamos, para llamarlo de alguna forma, un proceso de investigación de, perdón, de capacitación que tiene que ver con los básicos o los principios básicos de del trabajo o de la función laboral, y hay otros procesos que es para la educación continua y otros procesos que es para especialización, algunas materias que ya llevan algunos especialistas en determinado tipo de actuación.
1: ¿Y cuántas personas desde el 2000, julio del 2024, dijiste, Palma, ¿verdad? Empezó el centro. Más o menos, yo no sé si tienen un estimado de cuántas personas ya se han graduado a partir de ese momento, tomando en cuenta, y que la ciudadanía entienda, que tomando en cuenta que son 7 meses, o sea, y son apenas...
0: Sí, son y los que años. Se gradúan, y lo que graduamos, de hecho, son solo los programas básicos, porque si no, imagínate todas las demás materias, si fuera que usted lleva una charlita o un curso de 3 días o de 5 días, o de esas no hacemos graduación como tal, todos tienen su certificado virtual, pero no la graduación. Habitualmente, en la última, la antepenúltima graduación fueron 300 algo. En la siguiente fueron 120, y ahorita estamos planificando otros 120 más o menos de solo de programas básicos, ¿verdad? solo de programas básicos como tal.
1: Y pregunto, ahora me quedé con la idea porque hablaron de que después del programa de básico hay 3 meses como de prueba, donde están poniendo en práctica todo eso. Quiere decir que al final la capacitación completa es como casi de un año.
0: Claro. Y es con toda seriedad porque ahí en la delegación que se designan, como decía Palma, ellos va después de los 7 meses de clases y teoría y práctica en aula, van a la práctica real del desempeño de funciones, ¿verdad? Es como una práctica dirigida, para llamarlo de alguna forma, y allá se les asigna un tutor, una persona de experiencia que maneja todas las áreas, ha recibido con nosotros esa capacitación como tal, está preparado para ser un tutor, y se le asigna un tutor para que la persona que va como postulante, durante esos 3 meses, el tutor lo va a evaluar para que todas las competencias que ya están establecidas en una rúbrica como tal, se califiquen y a ver hasta dónde llega el desempeño, y tiene que pasar el desempeño de buena manera, porque si no, pierde la materia, pierde el curso, ¿verdad? Aquí es todo un año, como usted lo dice, ya casi 10 meses de capacitación sería entonces, ¿verdad?
1: Uh-huh. Ahora, ustedes dan, además del programa básico, se hacen otras actividades, tanto académicas, bueno, académicas, digo, que la gente va allá a las aulas, pero hacen actividades, porque recuerdo ahorita, y que ya estamos planificando, también aprovecho para promocionar el ciclo de videoconferencias, ¿verdad? Que se hacen siempre sobre un tema específico, y no les voy a decir de qué tema es este año, porque no voy a adelantar, ni voy a hacer spoiler ahí en... Pero hacen otras actividades, entonces quiere decir que no es solo el programa básico, hay otras capacitaciones, hay otras actividades que también son académicas.
2: Sí, así es. Tenía por acá, Mari, el dato de que en el año 2025 logramos un total de 390 muchachos en el programa básicos. De esos, 314 hombres y 76 mujeres para el programa básico que logramos capacitar. Fueron más de 300 investigadores nuevos que logramos ayudar a que reforzaran el personal del OIJ. con

0: son a las,
1: Para ser
0: sí.
1: tan nuevas, bastantes.
0: Sí, claro, no, el esfuerzo ha sido inmenso con de parte del equipo del centro de capacitación, obviamente con la colaboración y el apoyo de la Dirección General del OIJ, que nos ha dado luz verde en todo lo que necesitemos en presupuesto y en colaboración con instructores. Así que gracias a Dios es un esfuerzo de todos que hemos logrado esta gran cantidad de nuevos investigadores. Sobre otros eventos que hacemos en este momento, no, mentiras, en este momento no, el viernes pasado, y se está haciendo una videoconferencia sobre odontología forense para todos los médicos forenses de acá, del Departamento de Medicina Legal. Y con todas las clínicas médico-forense del país, se está haciendo en línea, se está haciendo en vivo y se está haciendo en línea para todos los demás médicos forenses. Así que, efectivamente, como usted lo decía, hacemos webinars sobre temas propios, especialistas. También hacemos programas especialistas sobre crimen organizado, sobre levantamiento de huellas. Hacemos prácticas avanzadas de uso de manejo de armas, uso y manejo del AR-15, de acuerdo a, como decía Andrés, de acuerdo a la necesidad de la criminalidad, cómo atacar la criminalidad que está azotando el país. Así que también estamos con unas capacitaciones sobre fentanilo, también especializadas para compañeros encargados de investigaciones de drogas, de cómo protegerse ante este material tan tóxico como el fentanilo, las metanfetaminas y otras drogas sintéticas. Tenemos gran cantidad de capacitaciones, también de índole internacional. También esta semana recién pasada, acabamos de realizar uno sobre investigaciones, ¿cómo es, Andrés? De análisis criminal.
1: Ahorita está realizando un análisis criminal sobre un nuevo módulo de un software que ellos utilizan para el trabajo, y es como un agente de Interpol de afuera, viene de Francia, y está participando también. Ya estamos logrando, no sé, pues, tal vez con lo que hemos venido haciendo, estamos teniendo como mucho acarreo de personas participantes exteriores de otros países, de otras policías. Les damos también parte de la capacitación, parecería mentira, pero nos estamos convirtiendo en un ente referente de la zona poco a poco, por lo poquito que tenemos, pero ha sido una experiencia muy fortalecedora en la que nos estamos viendo involucrados en un niño que está creciendo muy rápido, muy fuerte.
2: Qué bueno, porque modestia aparte, nosotros en muchas áreas somos referente para otros países, ¿verdad? Entonces, pues qué bueno. Nos quedan, lamentablemente, yo no sé cómo se nos fue el tiempo tan rápido y siempre nos falta tiempo, pero nos quedan 5 minutos para terminar el programa y yo quisiera pedirles a ustedes, a los dos, que le digamos al país en estos 5 minutos qué podemos nosotros prometerles a las personas, porque hablamos mucho. O sea, me parece que es bastante, a mí me parece que es bastante profesional y yo obviamente amo la institución y todo, pero yo conozco el trabajo de mis compañeros y sé que es muy profesional, ¿verdad? Y yo me siento muy orgullosa, pero yo quisiera que ustedes le digan al país qué le podemos prometer a las personas, ¿verdad? Si son víctimas de un delito, ¿de quiénes los van a atender?
0: Sí.
1: Sí, vamos, dale, vale.
0: No, gracias. Y efectivamente, lo que les podemos asegurar a todos nuestros usuarios es que la persona que va a atender su caso efectivamente ha tenido la mejor capacitación. Esperemos que tenga, además de la mejor capacitación, que tenga la mejor disposición. Pero también en eso trabajamos acá desde la academia. Con esta aplicación de los actos cívicos y también en las clases, los instructores, la honorabilidad de nuestros instructores, de todas las personas que atienden a estos nuevos muchachos desde que ingresan, es para darle el gran principio del servicio público. Así que una persona usuaria que ha sido víctima de X delito puede estar tranquilo de que el investigador que lo está atendiendo, si es de antiguo, mucho mejor, porque ha sido, además de que ha tenido la capacitación, ha tenido la experiencia de cómo atender y tratar a un usuario. Y si es una persona recientemente nueva que ya está trabajando, ha tenido de este nuevo centro de capacitación la mejor capacitación y sobre todo lo principal, que es la atención y el servicio público. Le impregnamos directamente a todos nuestros nuevos muchachos la importancia de servir con calidad y servir con eficiencia. Así que de parte de nosotros estamos aportando este granito de arena para crear excelentes investigadores responsables, eficientes y honorables, con gran capacidad de atender a nuestros usuarios.
1: Si hay algo en lo que no escatimamos es en que de alguna manera haya un servicio completo hacia el servicio ciudadano como tal, y que esté fundamentado en la óptica humanista, de respeto, y sobre todo con los cánones que exige la normativa científica y legal como tal, y la legal, para decirlo de alguna manera, de manera que la ciudadanía puede tener certeza de que se trata de impregnar en la persona investigadora de la mejor manera las mejores competencias para que desarrollen su función. Obviamente, en cualquier institución, en cualquier lugar, si ventilamos las cosas desde un discurso populista, se van a encontrar muchas cosas que no son, o se van a ventilar cosas que no son del todo fundamentadas en elementos objetivos, más subjetivos que otra cosa. Pero en la realidad como tal, se hace todo un esfuerzo para que esto llegue una persona completa al servicio ciudadano como tal, y eso es lo que por ejemplo nos procuramos dentro de la capacitación, dentro del centro de capacitación, para todos los postulantes a ser investigadores de hoy.
0: También, Mari, se me olvidaba

0: contrario, en todo momento le estamos dando una buena capacitación humanística de sobre los derechos humanos, el trato, el mejor trato a los privados de libertad en todo momento.
1: Sí, que eso es muy importante, ciertamente, porque si bien las personas, muchos de los que nos están escuchando podrían decir, no, pero de por sí son delincuentes, ¿verdad? No tienen derechos, dice la gente, pero eso no es cierto, ¿verdad? Todo ser humano tiene derechos, y si bien han cometido un error y que lo van a pagar, evidentemente, pues de ahí, de alguna manera, también se les debe de respetar sus derechos humanos. Así es que excelente ese aporte, y se nos acabó el tiempo lastimosamente, pero yo primero quiero felicitarlos porque han sacado de verdad ciertamente una gran labor en tan corto tiempo, ¿verdad? Y ya sé que están próximos a graduarse algunos otros investigadores, ya próximamente tenemos una graduación, entonces ya

0: van a ser más especialistas en la calle, gente mejor preparada. Y como bien dijeron ustedes dos, pues es un gran aporte y que la ciudadanía tenga la tranquilidad de que nosotros no improvisamos, o sea, no estamos ahí improvisando. Simple y sencillamente, detrás de cada persona que trabaja en la institución hay mucha preparación y bueno, pues igual somos seres humanos, ¿verdad? Eventualmente alguien se puede equivocar, pero eso no es lo común, ¿verdad? Sino que todo se lleva con un proceso. Además de que los procesos judiciales tienen que pasar por la supervisión, por ejemplo, del Ministerio Público y más allá por un juez que es quien, valorando todo lo que se le presenta, decide, ¿verdad? Entonces, realmente es bastante probado nuestro trabajo en todo el sistema judicial. Así es que muchas gracias, de verdad, Palma, muchas gracias, Andrés.
1: Mucho gusto, con mucho gusto. Gracias a todos y a todo el equipo de CAP también, porque es así como se realizan las cosas.
0: Palma. Bueno, pues, y gracias a todas las personas que han permanecido con nosotros en esta mañana. Disfruten mucho del fin de semana, como siempre les digo. Ah, bueno, y ya saben que si este programa es de interés para alguien que incluso quiere elaborar con nosotros para que sepa cómo es ese proceso, al iniciar, pues compártanlo, ¿verdad? Para que aprendan un poquito de lo que nosotros hacemos y cómo lo hacemos. Y bueno, pues también recordarles otra vez nuestro podcast Expediente 043, que en estos días estamos en la sexta temporada para que lo busquen en Spotify y en YouTube y puedan pues también conocer un poquito del trabajo humano más que todo que hacen nuestros investigadores y nuestros especialistas técnicos y científicos. Que pasen lindo fin de semana, disfruten mucho, ya saben, con mucha precaución. Nos vemos y nos escuchamos la próxima semana.
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0: Este presente hermoso de sábado le esté llegando con mucha alegría, con mucha felicidad en esta nueva mañana, una mañana hermosa acá en la ciudad capital de San José, y por supuesto agradecerle a usted su sintonía de hoy, donde quiera que usted nos esté escuchando, hasta ahí donde llega la señal de Teletica Radio, la señal grande de Costa Rica, pues agradecerle que nos permita ingresar en su intimidad y en este espacio que por supuesto, como todas las mañanas de sábado a las 8 en punto de la mañana, pues tratamos de que sea de mucho provecho y de mucha retroalimentación, porque aquí aprendemos todos. Así que al ser las 8 y un minuto de la mañana, agradecemos su sintonía y le damos la bienvenida y los buenos días a doña Natalia, que está aquí desde temprano.
1: Hola, hola, buenos días y a todos los que nos están acompañando a través de la 91.5 y también para los que ya están conectados en el Facebook Live, invitarlos como todos los sábados a que sea parte de nuestra conversación. Déjenos sus mensajes, sus comentarios, queremos también leerlos y entre nosotros ir construyendo este programa que yo sé que será de mucho beneficio para todos. Don Juan José, ¿cómo vamos? ¿Cómo nos preparamos para el mundial? Contame.
0: Bien, bien. Pero creo que hay que ir primero paso a paso,
1: sí,
0: ¿verdad?
1: Sí,
0: y hoy me parece como un buen abrebocas de programa contarles que hoy tenemos el segundo partido de la final de la segunda ronda del campeonato nacional, donde los dos mejores equipos del campeonato de fútbol, para los aficionados de este deporte, el Deportivo Saprissa y el Club Sport Herediano, definen si hoy hay campeón
1: oiga.
0: O si se extiende a una gran final. El Club Sport Herediano, ganador de la primera fase, está en ese momento disputando contra el Deportivo Saprissa, partido que se realizó el miércoles pasado, en donde el Deportivo Saprissa, en un gran juego,
1: un excelente juego,
0: un gran partido, se impuso ante el Club Sport Herediano 2-1. Pero bueno, hoy van para el Rosabalito, para el estadio Carlos Alvarado.
1: ¿Cuál es tu pronóstico? ¿Cómo lo ves?
0: Mi pronóstico es que gane mejor.
1: ¿Y el mejor será?
0: Lo sabremos hasta la noche. Yo me pondré mi camisa y apoyaré, pero espero que Saprissa gane.
1: Oiga.
0: Que haya una gran final, ¿verdad? Y espero que una semana más se extienda esto.
1: Es que hasta así se que, te sale por, digamos, los saprissistas, hasta lo escuchamos, en este momento.
0: Yo le deseo lo mejor a Club Sport Herediano, sí. De verdad, yo creo que tiene un gran equipo, ¿verdad? Tiene, me parece a mí, la planilla más amplia de todos los equipos y ha hecho un buen torneo.
1: Sí.
0: Tiene nada más un problema, y es que se topó con Saprissa. Se topó con Saprissa en un momento en donde el equipo sabe levantarse, ¿verdad? Sí. Saprissa sabe sobreponerse siempre todas estas cosas. Entonces, sí, le castigaron a dos jugadores, le expulsaron al otro. El miércoles le expulsaron ahí a un jugador que hizo un gesto fuera de toda, ¿verdad?
1: Que va en contra del espíritu del deporte.
0: De todo. Y aún así el equipo se mantuvo, logró imponerse 2-1, y veremos hoy qué pasa.
1: Sí, bueno, y los ticos mientras tanto nos emocionamos con el fútbol nacional local, ¿verdad?
0: Y yo creo que va a ser una bonita noche. Los amantes del fútbol van a pasar una bonita noche. Yo, al final, sí creo que el mensaje que uno recogería de todo esto, Natalia, es que no importa quién gane, esto es un deporte, esto es un vacilón, mañana la vida sigue, así que yo quiero aprovechar para hacer un llamado a la familia costarricense a disfrutar del fútbol en paz, a verlo de buena manera. Lamentablemente, para este tipo de eventos, uno de los incidentes que más crecen son las violencias intrafamiliares, y pues yo quisiera aprovechar para que hacer un mensaje a las familias, a los seguidores del fútbol, de que el fútbol no da para pelear, el fútbol no da para ofenderse, el fútbol no da para golpearse, el fútbol es para disfrutar, para gozar. Si gana Heredia, perfecto, ¿verdad? Un gran abrazo para los amigos heredianos y heredianas. Si Saprissa gana, pues dos partidos más, así que tendremos dos días más de fiesta, y hay que verlo en esa connotación, ¿verdad? Más allá de las pasiones, yo me pongo la morada, y si ganan los heredianos, perfecto, no pasa nada.
1: Entonces, un llamado para que hoy disfrutemos el fútbol en compañía.

0: De nuestra familia, de nuestros amigos, pasando un momento bonito, disfrutando de todo lo lindo que nos trae el deporte sin apasionarnos tanto y sin meternos en conflictos que al final de cuentas no vale la pena. El fútbol es para disfrutarlo. Y en esta misma línea, ya nos estamos preparando para el Mundial de Clubes.
1: Ya tenés el álbum, me contaste, ¿verdad? Ya has comprado como 4 cubos postales.
0: No, tampoco tanto, pero ya compramos cubito, ya tenemos ahí vamos con el álbum, buscando las figuras que más nos gustan. No nos ha salido Messi, no nos ha salido el bicho de ahí, seguimos esperando que salga.
1: No le ha salido, pero no. Se sigue usando plata.
0: Como la mayoría de los padres que me están escuchando.
1: Para que la gente se apunte al consumismo.
0: Pero sí. Pero sabes que es bonito porque al final de cuentas es parte de vivir el mundial, es cada 4 años, es una emoción. Estamos ahorita obviamente recopilando todas estas postalitas y entre los amiguillos viendo a ver cuáles tienen repetidas y demás, y se vuelve una actividad bonita que toda la familia se involucra y nada, disfrutamos el fútbol también desde antitos de que empiece y en esta anticipación, ¿se dice anticipación?
1: Sí, ¿sí? Claro.
0: Ay, qué emoción, lo dije.
1: Sí, lo dices bien.
0: Pero bueno, en esa espera de lo que viene del mundial, tenemos nuestro propio corresponsal acá, Te Presento el Presente, que nos trae información sobre lo que va a ser el mundial desde una perspectiva un poco diferente. Datos como la tecnología que hay en los estadios, como las experiencias gastronómicas que van a haber dentro del mundial, porque es el primer mundial que se va a realizar en 3 países diferentes, con 3 culturas totalmente diferentes también, y cómo se van a ir adaptando para que esto sea desde ya una experiencia y en el mundial también sea una experiencia. Así que ¿qué tal si vamos a ver a Chente con esta nueva entrega de Presente Mundialista?
1: Listo, vamos.
2: Andrade Consultoría presenta Presente Mundialista. ¿Qué tal, amigos? Soy Chente y hoy quiero que hagamos un viaje rápido por algunas de las curiosidades más impresionantes rumbo al Mundial 2026. Porque esta no será una Copa del Mundo cualquiera. Será el primer Mundial de la historia que se jugará en 3 países al mismo tiempo: Estados Unidos, México y Canadá. Y ojo a esto. Algunas ciudades ya están preparando experiencias tecnológicas para que los aficionados puedan interactuar con pantallas inteligentes, mapas en tiempo real y hasta contenido personalizado desde sus celulares dentro de los estadios. Además, cada sede quiere representar su cultura al máximo, así que el mundial también será una mezcla gigante de música, gastronomía y tradiciones de todo el continente. Incluso, muchas ciudades están mejorando transporte, aeropuertos y zonas turísticas pensando en los millones de visitantes que llegarán de todo el planeta. Y aquí viene otro dato curioso. Con 48 selecciones participando, veremos países debutando y nuevas historias que podrían sorprender al mundo entero. Así que prepárense, porque en El Presente Mundialista les voy a seguir trayendo todo eso que pasa fuera de la cancha, pero que también hace único a un mundial. Yo soy Chente y esto es Te Presento el Presente.
0: Qué bonita. Estas cápsulas me encantan, nos traen una vista al mundial de una forma diferente que espero que ustedes estén disfrutando en casa, así como nosotros al elaborarlos, y que todos estos datos o factos pues sean de su interés, y esperar las próximas entregas de Chente.
1: 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Y nosotros los sábados continuaremos trayéndole con nuestro corresponsal Chente información de lo que va a ir siendo el desarrollo de este mundial y esperando que España o Francia lleguen a la final.
0: Sí,
1: ¿verdad?
0: Bueno, ¿cuál Argentina era su equipo? Me gustaría.
1: Su equipo
0: Argentina.
1: Era Italia, pero no clasificó.
0: Sí. Qué lástima que Italia no clasificó. Uh-huh. Que yo me enteré ya.
1: Sí,
0: ya,
1: se enteró cuando ya todo el mundo ya el país se ha dado cuenta que ese era su equipo.
0: Pero te voy a decir una cosa. Ajá. Me gustaría mucho que quedara una España-Argentina.
1: Sí, ¿te parecería una bonita final?
0: Sí, me parecía muy bonita una final ahí, bastante atractiva. Y sería chivísima también que Messi otra vez quedara ahí con la selección campeón, o Portugal. Esa será la última selección, el último mundial tal vez del bicho. Y qué bonito que quedara, ¿no crees?
1: ¿Quién es el bicho?
0: Ronaldo.
1: Ah, ok.
0: Sí.
1: No,
0: un saludo para Ronaldo que nos escucha todos los sábados a las 8 de la mañana. Ahí está pendientísimo. Ya me corrigió, de hecho.
1: Sí.
0: Me dice, no es Nati. ¿Cómo estás? Buenos días, primero que nada. Me dijo, muy amable.
1: Te digo, Cristiano.
0: Sí.
1: No es mundial,
0: no
1: de,
0: es
1: clubes.
0: Mundial de clubes. Sí. Es mundial de selecciones o mundial pelado, no hay problema. Sí. Puedes ir mundial. No. Ya, bueno, siga durmiendo. Muchas gracias.
1: Sí, sí. Él está allá, ¿verdad? En Arabia.
0: Sí.
1: Ya es de noche.
0: Sí, por eso le dije que se quedó.
1: Oye. Las 8:11 de la mañana y nosotros pues muy, muy contentos de buenas noticias.
0: Pues que esto te iba a decir, que me preguntes de las buenas noticias.
1: Contame las buenas noticias, Nati.
0: Mira, tenemos varios sábados de que estamos incursionando un poco en este tema de traer las buenas noticias en carne y hueso, y resulta que estamos muy contentos porque se incorpora un nuevo segmento en el programa, uno de un tema, dejando un poco el chiste y lo lindo que estábamos hablando del mundial, pues un tema que es muy serio, que es un tema que debería de ser discusión nacional y en todas las mesas de toma de decisiones de este país, y que viene a traer una visión un poco más real de lo que estamos viviendo en Costa Rica, y es el tema de seguridad. Estamos muy emocionados de presentar esta nueva sección de Hablemos Seguridad con don José Andrade, y hoy la vamos a presentar aquí en vivo.
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1: Quisiéramos invitarlos a partir de esta semana, que es sábado a sábado, nos acompañen en este espacio donde vamos a conversar sobre seguridad de manera diferente, con datos, con cifras, con análisis, con proyecciones, con herramientas reales para entender lo que viene pasando en nuestro país. Creo que no es

0: que las autoridades y los poderes de la República tienen que desarrollar en esta lucha constante, y pues esperamos que este también sea un espacio de información, de consejos, de cómo enfrentarse ante circunstancias que nos aquejan todos los días, como los asaltos, como los hurtos, como las tachas, como los homicidios, como los sicariatos. Porque la inseguridad no solamente se vive en las noticias, sino que se vive todos los días, lamentablemente, muy cerca de nosotros. Así que queremos dejarle la invitación para que a partir de este sábado, en este espacio que es pensado para informar, para generar conciencia, para abrir conversación, para generar información, podamos tener una conversación positiva, de forma que podamos sumar este espacio también a elementos que puedan servirnos a nosotros en la prevención del delito. Así que nos sumamos en este esfuerzo desde Te Presento el Presente para que todos los sábados podamos tener un micro y conversemos sobre herramientas que puedan ser útiles para mejorar la convivencia ciudadana, la convivencia pacífica y la seguridad de los nuestros.
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2: Así es, queda la invitación para que usted todos los sábados no se pierda esta entrega de Hablemos Seguridad con Juan José Andrade, un espacio que urge, que necesitamos, y que qué bueno que estamos dando el espacio para este tema que necesita ser visibilizado.
0: Sí, y déjeme, permítame un minuto antes de pasar al invitado. Externarle una felicitación. El día de ayer se dieron a conocer quienes van a asumir las jefaturas de la Fuerza Pública, y el comisario Raúl Rivera Bonilla, un oficial de más de 30 años de carrera, formado en Costa Rica y también formado en otros países con cursos de alto nivel, se va a hacer cargo a partir del día lunes de la Fuerza Pública. Un gran policía, una persona conocedora del tema de seguridad, es el que va a estar a cargo de la parte técnica de la seguridad del país y al frente de la Fuerza Pública. Así que para Raúl, en primera instancia, y su familia, por supuesto, nuestra felicitación, el apoyo, y pedirle a todos los hombres y mujeres que están alrededor de él y que todos los días arriesgan su vida y que es tan incierta que a mitad de semana perdimos una persona uniformada en el servicio por manos de dos, de varias personas, pero de uno que activó el arma y que acabó con su vida. Ese reto que tienen las fuerzas de policía va a estar lideradas a través de don Raúl, a quien le deseamos lo mejor. Creemos que es una persona que tiene el conocimiento, la experiencia, y de verdad desde acá los mejores deseos para que la gestión de él y de su equipo pues sea la mejor para el país, por supuesto, y para su gente, y también unirnos al luto que está viviendo la familia de este oficial Rosales fallecido, y también al luto de la Fuerza Pública.
2: Así es, un abrazo solidario para todas las familias que el día de hoy están sufriendo la pérdida de un ser querido, a las fuerzas policiales de Costa Rica nuestro más sincero apoyo y oración constante, y que Dios ilumine a don Raúl en esta nueva gestión. Le deseamos todas las buenas suertes, bendiciones, y que de verdad Dios lo guíe para que pueda tener una buena táctica para poder guiar este país. Así que nuestras oraciones con usted, don Raúl. Y son las 8:17 de la mañana.
0: Y seguridad es salud. Y salud es todo.
2: Por supuesto.
0: ¿Verdad? Por supuesto. Y hoy tenemos a un amigo de la casa hablando casualmente de la salud integral. Porque a veces de repente nada más vemos la salud, ¿verdad? Como la ausencia de síntomas o de enfermedades, ¿verdad? Uh-huh. Pero es mucho más amplio que eso. Así que vamos a presentarles el tema de la semana y venimos con nuestro invitado de hoy.
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1: Hoy acompañándonos para hablar sobre este tema tan importante, tan urgente, está con nosotros un amigo de la casa. Darte la bienvenida, doctor Bosa, por acompañarnos y estar con nosotros. Buenos días.
2: Muchísimas gracias. Buenos días.
1: Buenos días, buenos días. Bueno, quiero empezar un poquito la conversación porque vamos a hablar un tema que realmente nos toca a todos, ¿verdad? Nos toca a todos en diferentes áreas. Nos tocará tal vez vivirlo desde el primer plano o vivirlo a través de algún familiar o algún ser cercano que esté padeciendo en este momento algún tipo de enfermedad. Vivimos en una época en donde queremos realmente tener las soluciones inmediatas, ¿verdad? Una pastillita que me quite el dolor de cabeza, una pastillita que me ayude para dormir, una pastillita que me ayude a sentirme mejor después de comerme esos chicharrones, ¿verdad? Que nos comemos de vez en cuando, ¿verdad? Una pastillita para el estrés de vez en cuando, para estar un poco más tranquilos. Pero realmente hay un momento en que nosotros nos detengamos, Doc, y digamos, ¿qué es lo que está pasando? ¿Por qué está pasando esto? ¿Realmente estoy buscando sanar lo que estoy pasando o estoy buscando solamente alivianar lo que tengo?
2: Una maravillosa pregunta, Nati. La gran verdad es que a nadie le interesa estar sano. Nadie. Ninguna persona en este país tiene una verdadera intención de vivir sano. Todos queremos dejar de sentirnos mal. Y todos queremos la pastilla, todos queremos la resolución rápida, todos queremos la jugada violenta y salvaje que mete gol. No queremos hacer pases, no queremos hacer entrenamientos, no queremos tener la disciplina del equipo de fútbol. Lo que queremos es el momento de gloria, el momento de éxtasis, el gol, el momento de la cámara. Para poder hablar de este tema con propiedad, Nati, tenemos que tener muy claro, la salud no es un asunto puntual. Y la salud no depende de una pastilla ni depende de qué tanto logro controlar o no síntomas. Yo puedo vivir sanamente teniendo síntomas. O sea, una persona diabética puede vivir sana. Un hipertenso puede vivir sano. Alguien que sabe que el corazón le ha dado problemas puede vivir sano. Porque la sanidad es algo totalmente integral, es decir, involucra a todo el cuerpo, involucra las emociones, la mente, la vida en familia, la vida en sociedad y la vida política de un país. Desde esa perspectiva, Nati, entonces, al igual que el equipo de fútbol tiene que tener una serie de entrenamientos, tiene que tener entrenamiento para jugadas rápidas, para jugadas tácticas, tiene que planificar por dónde va a pasar la bola, tiene que estudiar el equipo contrario. Esa pasión con la que observamos a nuestros equipos favoritos y cómo se desempeñan en el campo, no la tenemos en el campo de la salud. No la tenemos a la hora de decir, mira, si este caramba se hubiera metido por la izquierda y no por la derecha, otro gallo hubiera cantado. Y si este sorompo, en vez de quedarse ahí, viendo a ver a qué hora le pasan la bola, la busca, como todo buen jugador, busca la pelota colocándose, otro gallo cantaría en el sector salud. Nati, no somos una máquina. No somos cuestiones de que simplemente voy a ir donde el mecánico para que me cambie ahí algún bushing o alguna cosa así. No. Somos seres biológicos complejísimos en los cuales no solamente hay un componente físico, sino que también hay algo que se llama emociones, hay algo que se llama mente, hay algo que se llama vida en social. Y es que los griegos antiguos decían algo.

0: políticos, pero para el griego la vida política implicaba la vida con otras personas, pero más que con otras personas, entre las personas. Entonces nosotros tenemos un equipo de fútbol que en sí es una pequeña sociedad, una pequeña familia, no es una familia exactamente, pero es una pequeña sociedad, un pequeño grupo social. Hay interacción, cada uno tiene su propósito dentro del equipo. Algunos tienen mayores fortalezas en ciertas posiciones, otros las tienen en otras posiciones. Algunos jugadores son velocísimos, otros son fuertes. Algunos sirven para ser delanteros, otros sirven para ser defensas. Bueno, en la sociedad humana, cada uno de nosotros también tiene habilidades, conocimientos que pueden participar junto con los de los demás para construir un mundo mejor, una sociedad mejor. Y ese es el concepto más importante, para construir salud. Porque la salud es una responsabilidad compartida. Vamos a ver, Nati, primero que nada, ¿qué estamos haciendo aquí en este mundo? No tenemos la más mínima idea. ¿Por qué estamos vivos? ¿De dónde venimos? ¿Para dónde vamos? Son preguntas que se ha hecho el ser humano toda la vida. No sé, pero estoy aquí. Y dado que estoy aquí, quisiera descubrir en qué consiste todo esto. Quisiera descubrir qué es vivir con bienestar. Y el bienestar, bueno, de ahí es difícil definirlo claramente. Cada uno de nosotros tiene un concepto muy personal sobre lo que es el bienestar. Pero al final de cuentas podríamos decir, bueno, es no estar mal. Es medio tonta la respuesta, pero sí, es no estar mal. ¿Qué quiero decir? Que yo quisiera tener la mejor salud de mi cuerpo posible, la salud de mis emociones, la salud de mi mente y la salud de mis relaciones con otras personas. Llámese pareja, llámese familia, llámese comunidad, llámese país. Y más que un derecho, es un juego entre derechos y deberes. Entonces hablemos de responsabilidad.
1: Doctor, me encanta lo que está planteando, porque a mí me surge una inquietud un poco en esta construcción del concepto, ¿verdad? Que estamos haciendo al inicio, porque me parece a mí que a veces olvidamos que el cuerpo habla, ¿verdad? Pero también habla el estrés, hablan las emociones, habla la ansiedad, habla el miedo, habla el cansancio. Y también habla hasta la manera en que vivimos, ¿verdad? O sea, una persona que no tiene actividad física, ¿verdad? Que se alimenta, digamos, con excesos de grasa, de azúcares y demás. También esto influye en la salud, en cómo nos vayamos a sentir. Doctor, ¿estamos curando enfermedades? ¿Estamos más preocupados? No solamente el usuario, no solamente el paciente, sino también el médico. ¿Está más preocupado en curar enfermedades? ¿O estamos realmente preocupados por buscar la manera en cómo aprender a sanar?
0: Ya te entendí. Básicamente, la medicina que se está practicando en este momento en el mundo es una medicina apagafuegos. Básicamente, el médico está siendo entrenado y la institución que contrata al médico esencialmente lo está obligando a dedicarse exclusivamente a apagar fuegos.
1: Cuando la pastillita que sea Nati.
0: Cuando vos entras donde tu médico y vos le decís, doctor, le traigo un par de cosas. Ah, no, 15 minutos. Pero doctor, es que no solamente me duele la pierna, también tengo un problema de vértigo. No, escoja cuál de los dos, porque aquí solo uno le puedo tratar. Entonces, ¿dónde queda aquel concepto que sale en rótulos enormes en la institución que gobierna la salud de este país, diciendo nosotros somos de avanzada, nosotros somos pioneros en el desarrollo de la salud integral? ¿Cuál salud integral? O sea, Dios bendiga a la caja. Dios bendiga fuertemente a la caja. Y nosotros también trabajemos por ella. La caja es la salud de este país. La salud es la paz social de este país. Sin caja, perdona un segundito nada más para redondear. El asunto está en que la institución se ha vuelto a

0: administrativa, no sanativa, y desarrolla un modelo curativo de puntualidad, es decir, puntual, algo puntual. ¿Qué traes? Dolor de panza, tómate esta pastilla. ¿Qué traes? Agruras, tómate este jarabe. ¿Qué traes? Tal cosa. No hay en 15 minutos forma alguna en el mundo en la que un médico pueda establecer una relación significativa con su paciente y pueda establecer un plan integral de buena vida, de buen estilo de vida, de buena alimentación, de buena relación, etcétera, etcétera. O sea, ¿qué es lo que te duele? La pierna, tómate esto, punto. Eso no es salud. Eso es curar un síntoma. No es modificarla.
1: Estamos viendo el síntoma y no la persona.
0: Es que estamos viendo el síntoma y no estamos viendo a la persona. Estamos viendo el dolor y no estamos viendo qué provoca el dolor. Muchas veces una persona llega a un consultorio y dice, bueno, tengo una gastritis, eso lo sé, tengo aquí la gastroscopía en la mano y acá la receta que me mandó el doctor. Y esta medicina no me sirve. Bueno, tal vez la medicina sí le sirve. Lo que no le sirve es no haber tenido acceso a la causa de la gastritis. ¿Será que esa persona es infeliz en su casa? ¿Será que está siendo maltratada? ¿Será que esa persona está harta de estar trabajando donde trabaja? ¿Será que no siente suficiente apoyo de su familia? ¿Será que le hacen mal modo en el barrio? ¿Será que? Muchas veces la enfermedad se explica por cosas que no se discuten en el consultorio y en ese sentido la medicina contemporánea está fallando. Por otro lado, ¿qué hace la persona? Porque para discutir fútbol, JJ, pasión, bueno, sangre, sudor, lágrimas, lo que sea que haya que poner en la mesa, se pone. Esa pasión del fútbol, ¿por qué no la llevamos a una discusión adulta, responsable, honesta sobre la salud de Costa Rica? ¿Por qué no hablamos de nuestro país? ¿Por qué no aceptamos y hacemos algo al respecto cuando oímos hablar de que se está recortando la inversión en educación, la inversión en salud, la inversión en seguridad, la inversión en mil cosas que son salud? Es que cualquier gobierno que decida cortarle el presupuesto a la educación está decidiendo cómo quiere que se enferme su población. Educación es salud. Bienestar es salud. Seguridad ciudadana es salud. Pero un momento, papi gobierno no tiene por qué resolverlo todo. ¿Qué estamos haciendo nosotros como ciudadanos para promover la salud de las familias, la salud de los demás? ¿Estoy yo dando el ejemplo con mi forma de vivir? ¿Estoy yo promoviendo junto con mis amigos, mis compas, los cuates, los maes con los que me tomo la birra? ¿Estoy yo realmente hablando de cómo vamos a hacer para vivir mejor? ¿O vamos a dejar que papi gobierno decida siempre? Siempre por nosotros.
2: Lo que te iba a preguntar era, Doc, ¿en qué momento la medicina dejó de ser, dejó de tener la mirada en una visión integral para el ser humano? ¿En qué momento empezamos a desviarnos un poco, verdad, de esa integralidad de todo lo que es la salud y lo reducimos a apagafuegos?
0: Posiblemente, Nati, bueno, primero que nada, no tengo una respuesta para tu pregunta, es muy profunda y difícil. Básicamente lo que tenemos en este momento es una sociedad fuertemente individualista, en la que el logro individual es lo más importante. Hay que tener el carro más moderno, la casa más linda, los viajes más maravillosos, los hijos en el colegio más caro. Hay que tener, pero nadie discute cómo ser una buena persona. Porque de alguna manera no tener el carro al que tenés derecho, entre comillas, es una declaración de mediocridad. Se nos exige un montón de cosas

0: Todo es ganar dinero ni amasar una fortuna material, que también hay fortunas en el campo espiritual, en el campo emocional o afectivo. Tenemos que recordar que en esta vida estamos todos juntos. El hecho de que una persona triunfe no representa el triunfo de todos, y desde esa perspectiva hay mucho tiempo perdido. ¿Cuándo dejó el médico de atender a la persona integralmente? Posiblemente hace muchísimos, muchísimos años, Nati. Esto no es un fenómeno moderno, no es un fenómeno ni de la modernidad y muchísimo menos de la posmodernidad. Esto es un fenómeno antiguo. Hay que pensar que los médicos en algún momento de la historia atendían más intensamente a las élites sociales. Al pueblo siempre lo ha atendido los curanderos, los chamanes, los charlatanes, los atorrantes. Y la gente que sabía, que ha logrado a través de la observación y del acúmulo de tradiciones mejorar la vida de los demás. No todo es negativo. Definitivamente no todo es negativo. Ahora, ¿qué es lo que está pasando en este momento? Lo que hemos dicho. Uno, se procuran respuestas rápidas. Me duele la panza, dame algo para esto. No hay una forma de diálogo en la entrevista o en el intercambio con el profesional en ciencias de la salud, porque al profesional le apremia el tiempo. Mire, doctor, tengo tal y tal cosa. No, mijita, son 15 minutos. Lo que me pueda decir en 15 minutos, eso es lo que vamos a atender hoy. Para otra cosa, saque cita. Pero estoy aquí frente a usted, doctor. No. Saque cita para otro día. Este momento es para una cosa y nada más. Puedo imaginar que habrá algunos colegas que no son así, pero yo creo que la inmensa mayoría, con el yugo de un horario impuesto por una institución administrativista, lo único que puede hacer es lo que hace y no más. Ahora bien, ¿cómo promovemos salud integral, Nati? ¿Qué hacemos? Bueno, las recomendaciones para tener un cuerpo sano ya las hemos dicho tantas veces que ya más bien se vuelve aburrido. Pero sigue siendo cierto, hay que aprender a comer mejor. Pero JJ, ¿qué significa comer mejor? Si yo te digo, es que hay que comer mejor, JJ, ¿qué significa? Te dejo en ascuas.
1: Claro.
0: Es lo mismo que cuando vas donde el médico y te jala el aire y las orejas y te dice, mira, tenés el colesterol en 500, es una barbaridad, ya deja de comer así y baja peso. Y vos le decís, ¿y cómo bajo peso? Y el médico te dice, busque. No, busque no, ayúdeme. O dígame con quién voy, vaya con la nutricionista, vaya con el nutricionista. Perfecto. Pero ya eso implica para la persona un gasto adicional, implica un esfuerzo adicional, un permiso en el trabajo adicional y una serie de cuestiones que no son tan fáciles de manejar. Al final de cuentas, la información que obtenemos durante una consulta médica es insuficiente para aprender a cuidar bien nuestro cuerpo, para aprender a cuidar adecuadamente nuestras emociones, nuestro pensamiento y la vida en que nos relacionamos con demás. La forma en que nos relacionamos con los demás en la vida.
1: Doctor, yo voy a atravesarme ahí porque vamos a ir a un corte, pero quiero dejarlo sobre la mesa.
0: A ver.
1: Por un lado están los síntomas, las enfermedades, lo que nos preocupa, porque ahora que hablaba de las pastillitas, Natalia, ahora anda una pastillita ahí que hace que la gente pierda de peso, y entonces anda viendo a ver cómo instantáneamente la gente pierde de peso con una pastillita que anda ahí muy famosa, una inyección, que ahora hay esa pastilla. Que entonces, como las influencers, ¿verdad?, globales lo aplican, todo el mundo quiere aplicárselo igual.
0: Claro.
1: Pero por otro lado está el tema de salud integral, que tiene que ver más allá del dolor, más allá de lo que hoy te está doliendo, es cómo estás internamente, emocionalmente.
0: ¿Cómo estás por dentro?
1: Y sobre eso, digamos, hoy que se habla muchísimo, ¿verdad?, de temas de salud mental, yo creo que después del corte quisiera que entráramos casualmente sobre esto, porque me parece que hay mucha gente que está funcionando, pero poca gente está viviendo.
0: Correcto.
1: Nos hemos vuelto muy funcionales.
0: Correcto.
1: Y en esa discusión quiero que entremos ahora después del corte. ¿Le parece?
0: Maravilloso.
1: Vamos a un corte, ya venimos.
0: Gol.

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5: Bienvenidos, público de Te Presento el Presente, a una nueva cápsula de Presente Joven. Emprender no siempre empieza con un gran plan. A veces empieza con una idea, con una pasión, o incluso con ver el valor donde otros no lo están viendo. Hoy nos acompaña Tiffany Espinosa, emprendedora y fundadora de Casa de Expresión, una tienda virtual que le da nueva vida a piezas de ropa con historia, con carácter y con estilo propio. A través de este proyecto, Tiffany no solo apuesta por la moda, sino que también le da una forma distinta a consumir y crear identidad. Tiffany, gracias por acompañarnos.
6: Hola Jordi, buenos días. Bueno, muchas gracias. Gracias por recibirme por acá, muy contenta de estar aquí.
5: No, contento nosotros más bien de recibirte. Tiffany, todo emprendimiento tiene un punto de partida. ¿En qué momento decidiste convertir tu interés por la ropa y por las piezas con historia en un proyecto tan real como Casa de Expresión?
6: Mira, es que bueno, fue un momento bastante incómodo de mi vida. Recuerdo que comprar ropa, lo loco, ¿verdad? Como a veces solemos hacer, compramos y pensamos que más es más. Entonces me ponía ropa linda, compraba ropa que era bonita, pero aún así vivía con una incomodidad constante. Entonces, bueno, entendí que no era la ropa, era yo, tenía que trabajar muchas cosas a nivel interno. Entonces, bueno, ahí conforme fue pasando el tiempo, fui experimentando con ropa y me di cuenta que la ropa es una gran aliada de todos nosotros, podemos expresarnos a través de ella. Así que bueno, así nació Casa Expresión, para hacer ese lugar, esa casa donde podemos encontrar piezas únicas y que sean súper accesibles para todos.
5: Muchas veces, ¿verdad? Solemos romantizar el emprendimiento, pero a veces el camino también tiene retos importantes.

0: Para vos, ¿cuál dirías que han sido los desafíos más importantes y particularmente qué te inspira a mantenerte firme?
1: Ok, bueno, creo que el desafío más grande han sido mis propios pensamientos, no escuchar ni hacer el caso a esa voz necia que a veces dice cosas que no son reales, pero así mismo también es lo que me ha mantenido firme. Mis pensamientos que también me sacan de todo eso, ser consciente de que puedo decidir qué pensamientos

0: pensamientos creer y cuáles no. Pero yo les diría que ser conscientes de que cada idea que tenemos viene de Dios, viene acompañada de un plan perfecto para ejecutarse, que somos más de lo que pensamos y todos parte de un plan divino. Entonces, que al final, más allá de lo que hagamos, de las necesidades que tengamos, también es en lo que nos convertimos en ese proceso a lograrlo.
1: Gracias, Stephanie. Historias como la tuya, pues, nos enseñan que emprender, más allá de los resultados, es también acerca de atreverse a empezar y aprender en el camino y, de verdad, construir algo con propósito. Gracias, Stephanie, y gracias, audiencia de Presente, Te Presento el Presente, por una nueva cápsula de Presente Joven. Nos vemos a la próxima.
2: Las 8:44 minutos y venimos a los últimos 10 minutos de programa. Estamos conversando con el doctor Marco Vinizos, estamos hablando sobre salud integral y hemos tenido una primera parte de la conversación bastante enriquecedora. Yo quiero mandarle un saludo a Marilena Rojas Lara, que está desde Nueva York escuchándonos y está en sintonía de Teletica Radio. ¿Cómo la envidio, Marilena? Espero pronto estar por esa hermosa ciudad.
3: Y uniéndome a esos saludos, el día de hoy está cumpliendo años Nani.
2: Doña Nani está cumpliendo años.
3: La mamá de nuestra querida amiga.
2: Limni.
3: Así que le mandamos un fuerte abrazo, deseándole que sea un año muy lleno de bendiciones, de salud, y que bueno, que Dios nos permita gozar de ella por mucho tiempo.
2: Y para que los heredianos y las heredianas no digan que es que aquí yo estoy inclinado, ¿verdad? Ni nada por el estilo.
3: No,
2: un saludo para María Esther Salinas Chávez, que dice que nos esperamos hoy en el Carlos Alvarado a disfrutar de la fiesta del fútbol. Sí, esperamos de verdad que sea un bonito partido y que la pasen bien, y de verdad que esa comunidad de Santa Bárbara tan hermosa, sí, siga creciendo, ¿verdad? Que a mí me encanta ese lugar también.
3: Aquí le vamos a todos los colores, será un poquito más al morado, pero a todos por igual.
2: Sí, yo tengo mis dudas. Ahorita preguntamos al doctor, pero tú eres futbolista. Ahorita preguntamos con quién.
4: Mati, ¿usted sabe cómo le dicen a JJ?
3: ¿Cómo?
4: La torre inclinada de Pisa.
3: ¿Por?
4: Primero por la inclinación y luego porque Pisa se escribe con S.
2: Yo siento que ese doctor es morado.
3: Es que la salud integral es reírse también.
2: Sí, por supuesto. Doctor, en esa búsqueda, porque decía usted algo importante, ¿qué hacemos nosotros por buscar ese bienestar, esa salud integral? En esa búsqueda de esa salud integral que todos debemos de empezar a enfocarnos y a buscar, ¿qué rol tiene o qué importancia tienen las relaciones humanas en la salud?
4: Así como tenemos media hora y más, JJ, para discutir la estrategia para meter gol, así como tenemos horas enteras para discutir si la S cometió o no un error al contratar a este o aquel o al otro directivo técnico, cuando tenemos claro qué es lo que hay que hacer para tener jugadores de primera línea y no lo tenemos, cuando algunos entrenadores nos dicen, bueno, mire, hay que acostarse temprano, hay que dormir bien, hay que tomar mucha agua, hay que entrenar correctamente. Llevémoslo a la vida. Y así como los jugadores tienen que hablar entre ellos, nosotros como ciudadanos costarricenses tenemos que hablar entre nosotros. ¿Dónde empieza este diálogo? Con nosotros mismos. Empecemos por hablarnos a nosotros mismos. ¿Cómo estoy yo corporalmente? ¿Cómo estoy yo? Me siento bien. Y no estoy hablando de flacura ni

0: súper pura vida y hay gente que está flaquita en el huesito y se siente súper pura vida. La imagen corporal es un producto de venta social. No tiene que ver tanto con bienestar en general. Claro está, hay extremos. Ya eso es otra cosa de la que no estamos hablando. Lo siguiente es hablar con mi familia. ¿Cómo estamos? ¿Cómo va nuestro proyecto de vida? ¿Qué ajustes podemos hacer? ¿Estamos comiendo bien? ¿Estamos comiendo mal? ¿Estamos descansando bien? ¿Estamos descansando? Etcétera, etcétera. ¿Cómo estamos en la comunidad? Y después de eso, ¿cómo estamos en el país? Construir salud implica construir ciudadanía. Construir salud implica construir bienestar a través de políticas sociales razonables, de políticas sociales benéficas, de políticas sociales inteligentes. Desde esa perspectiva, JJ, ¿qué podemos hacer para construir salud integralmente? Bueno, pues tenemos que recordar, la caridad empieza por casa. ¿Qué es lo que necesito yo como ser humano para poder vivir bien? ¿Cuáles son mis necesidades esenciales? Techo, casa y ropa. Si techo, casa y ropa, perdón, techo, alimentación y ropa. Si techo, alimentación y ropa las tengo aseguradas a través de un trabajito, el siguiente paso es decir, bueno, ¿y cómo estoy yo? ¿Cómo estoy en las relaciones con los demás? ¿Qué tal me estoy vinculando con mi trabajo, con mis compañeros, con los compas con los que juego fútbol salón en las tardes? ¿Cómo está el team de ciclismo? ¿De qué hablamos? ¿Solo hablamos de cosas técnicas? ¿Solo hablamos de contar chiles? ¿Solo hablamos de comer gente? O sea, tenemos un montón de oportunidades, JJ, para construir salud en este país. Tenemos un montón de responsabilidades que aún se están quedando muy cortas en cuanto al desempeño y cosas que tenemos que atender con muchísima, muchísima urgencia. ¿De qué va esto de la salud? Bueno, primero que nada, bienestar físico. Recomendaciones generales: móvete un poco más, come un poco más razonablemente, quítate, si ya tenés más de 50 años, come porciones más pequeñas, y si tenés más de 60, come porciones aún más pequeñas. ¿Por qué? Porque al reducir la cantidad de calorías, al haber un cierto grado de deprivación de calorías en el adulto mayor, disminuye la cantidad de microbiota en el intestino, disminuye los niveles de inflamación y mejora la salud cerebral. Al final de cuentas, varias enfermedades degenerativas y de envejecimiento del cerebro derivan de la forma en que comemos, de la forma en que nos relacionamos con otros y de las metas que nos proponemos a nosotros mismos, como seguir aprendiendo cosas, seguir estudiando, seguir discutiendo con nuestros amigos, seguir deliberando sobre el presente, te presento el presente, y el futuro de nuestro país que le pertenece a las nuevas generaciones que ven y reproducen lo que están viendo en nosotros.
1: Doctor, antes de hacer el cierre, quiero hacerte una pregunta flash, así en un minuto.
0: Tírela.
1: ¿Cuáles serían, para las personas que nos están escuchando en este momento, cuáles serían esos tres hábitos que usted recomienda que sí o sí debamos de practicar?
0: Primero que nada, respire mejor. Eso significa mil cosas. Puede hacer un poco más de ejercicio que lo obliga a respirar mejor. Puede hacer yoga, puede hacer ejercicios respiratorios, puede revisarse la nariz porque tiene el tabique muy desviado, porque tiene una rinitis crónica que lo hace andar respirando por la boca permanentemente, porque tiene tanto sobrepeso que respira por la boca, ronca y se le tranca la vía respiratoria con una apnea del sueño durante la noche. Póngale atención a la forma en que respira. Número 2. Tome más agua. ¿Qué significa esto? Pues que tome agua durante el día. No le gusta el agua, tome líquidos, tome jugos, tome sopitas, tome cosas. Y recuerde que el licor, que en familia y entre amigos es sano con moderación, es un deshidratante. ¿Verdad? Por eso hay servicios sanitarios en todos los bares, porque después de un par, va uno para allá. Entonces, ¿qué otra cosa puedo hacer yo? Podríamos dar un montón de recomendaciones, Nati, pero la más importante: observe con atención la forma en que se relaciona con las otras personas. Uno de los principales problemas

0: De los pecados más grandes de la humanidad, la indiferencia, el valeverguismo, el portamí. Ese es el verdadero problema de muchas de nuestras sociedades contemporáneas.
1: Creo que hoy todos entendimos algo muy importante. La salud no es simplemente ausencia de enfermedad. Sanar también implica descansar, conectar, escuchar a nuestro cuerpo, cuidar nuestras emociones y construir relaciones sanas. Tal vez el verdadero bienestar no está en vivir más rápido, sino vivir más consciente. Gracias, doctor Marco Vinicio Bosa, por acompañarnos en esta conversación tan necesaria.
0: Muchísimas gracias.
2: Yo creo que queda un segundo tiempo, como buen partido de fútbol,
0: eso.
2: Y vamos a quedar comprometidos a seguir hablando del tema, porque estoy totalmente convencido de que sobre eso hay que hablar mucho más, doctor. Tenemos que aprender de verdad a escucharnos, tenemos que aprender a cuidarnos, tenemos que aprender a descansar.
0: Sí.
2: Decías cosas básicas ahora como respirar, ¿verdad? O sea, y lo hablabas y uno cae en la conciencia de que es un acto tan inconsciente,
0: tan automático
2: que no le damos el valor. Correcto.

0: Sí. Bueno, yo ahí, al frente del estadio Rosal Cordero, ahí está viendo cómo van haciendo el estadio. Imagínese,
1: me que pone. Que nos avise el gol antes de que.
0: Imagínese,
1: de que...
0: me pone Vive Heredia.
2: Ah, o sea, bueno,
0: Vive Heredia, Rusita.
2: De ahí sí, Vive Heredia.
0: Dale mejor.
2: No, fijo.
0: Quedan con Fútbol Mundial, ya está por acá Leo Cordero y su equipo. Que se conecta con ustedes a partir de las 9. No se vaya, siga con nosotros en sintonía de Teletica Radio. Que la pase bien. Feliz fin de semana y que gane la S.
1: Bendiciones.
0: Chao.
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2: Siempre con usted, ¿qué tal? Muy buenos días, bienvenidas, bienvenidos a este su espacio de fútbol mundial aquí en Teletica Radio. Esta bonita mañana de sábado 16 de mayo de este 2026. Aquí estamos con el placer de siempre y esperando que ustedes, amigas y amigos, la estén pasando muy, pero muy bien y sobre todo gozando de buena salud. Es el deseo de todo el equipo de fútbol mundial que hoy tenemos bases llenas, tendremos un programa muy dinámico, tenemos muchos invitados, mucha información, no solamente porque ya las principales ligas del mundo prácticamente cerrando, ya se van coronando campeones y además se vienen las finales de las principales ligas del mundo, los principales torneos europeos y además, pues obviamente también la Copa Libertadores de América, Copa Sudamericana. Y ya palpitamos cada vez más cerca la próxima Copa del Mundo, que dicho sea de paso, usted la va a escuchar aquí en Teletica Radio. Los 104 partidos del Mundial pasan aquí por Teletica Radio en exclusiva, también la transmisión de Teletica Deportes en televisión y la revista que arranca, la revista mundialista que arranca el próximo 1 de junio o 1 de junio como dicen también, así que ya estamos prácticamente listos para arrancar esta gran cita mundialista. Lamentablemente hay que decirlo, no está Costa Rica, pero envidia de la buena cuando ya no solamente empiezan a salir las nóminas o por lo menos las prelistas de las principales selecciones del mundo, las promociones que tienen en cada país para su selección. Y bueno, lamentablemente hay que decirlo, nosotros no estamos presentes. Pero bueno, esa es otra historia. Lo importante es vivir la Copa del Mundo porque es el evento deportivo más importante, más mediático. El fútbol es el deporte más universal de todos. Así que qué bueno que todo lo van a escuchar aquí en Teletica Radio y en todas las plataformas. Y obviamente todo el trabajo que va a realizar Teletica Deportes directamente desde las 3 sedes mundialistas, Estados Unidos, Canadá y México. Suélteme ese tema tan bonito, mi estimado Steven.

qué tema más lindo, qué tema más contagioso. Ese es el tema oficial de Teletica, ¿ah? Del grupo de Teletica, así que contagioso. Ahí salen los compañeros, todo el equipo que trabajará para todos ustedes durante la Copa del Mundo. Listos, todo está prácticamente listo para que primero arranque la revista el próximo primero de junio, y luego ya las transmisiones y luego la cobertura, todos los detalles que están en torno al Mundial 2026. Por cierto, hoy tenemos dos muy buenos amigos que nos acompañan, que vienen directamente de los Estados Unidos, ¿ah? Y que obviamente también darán un gran soporte para la Copa del Mundo. Uno que vive en la costa oeste de los Estados Unidos, que es además el que siempre nos brinda todos los detalles

0: del fútbol de la MLS. Mi estimado Randall Altamirano, muy buenos días, gusto saludarlo y tenerlo aquí en Costa Rica y en la cabina de Teletica Radio. ¿Cómo va todo?
1: Leito, primero que nada, muchas gracias por permitirnos estar por acá en cabina directamente desde la 91.5 Teletica Radio. Feliz de estar compartiendo acá.
0: ¿Cuándo aterrizaron?
1: Yo aterricé ayer por la mañana. William, que ahorita va a estar por acá también, también aterrizó ayer, pero aquí estamos, Leito, para llevarles directamente aquí desde cabina todo lo que pasa o lo que está pasando en la MLS.
0: Claro.
1: Warren Madrigal la está rompiendo.
0: Qué bueno, ¿eh?
1: Tenemos los salarios de la MLS, que eso es público allá.
0: Público y notorio.
1: Público y notorio,
0: correcto. Dirían los abogados, ¿verdad?
1: Entonces vamos a estar hablando de muchos temitas por acá y ya se está palpitando el Mundial. Excelente tema, por cierto.
0: Sí, qué lindo, ¿ah?
1: Qué lindo.
0: ¿Te gustó?
1: Me encantó. ¿Sabe qué es lo único que falta ahí?
0: ¿Qué falta?
1: La selección.
0: La selección, bueno.
1: Lástima, ¿verdad?
0: Queremos que en el 2030 tengamos de nuevo la posibilidad de tener a nuestra selección en una Copa del Mundo. Bueno, y don William Cordero, que estará en la costa este, igual que don Eugenio Méndez, que más adelante... Ah, ya está José, sí, y don Eugenio Méndez, que también nos estará brindando detalles. Ahora lo vamos a conectar directamente. Ese sí está todavía ya en Estados Unidos, pero don William anda aquí en otras labores y William también tendrá un gran aporte para todos nosotros allá durante la Copa del Mundo. ¿Qué tal, William? Gusto saludarte aquí en Fútbol Mundial, bienvenido.
2: Muchas gracias, Leo, el gusto siempre es mío. Qué placer estar acá el día de hoy. Más bien, muchísimas gracias por la invitación. Siempre fiel oyente allá desde Estados Unidos o donde sea que estemos. Y feliz de estar acá, Leo, y contando los días ya para poder recibirlos a ustedes allá en nuestra casa, en nuestro segundo hogar.
0: Así es. Bueno, sí, y más adelante vamos a brindar algunos detalles. Igual Eugenio nos va a brindar información de cómo se palpita ya en esa costa oeste, ¿verdad? Que es que Estados Unidos es tan grande, pero estamos hablando que también está Canadá, que está también México. La Ciudad de México es muy representativa, ¿verdad? La capital mexicana. ¿Por qué? Porque será su tercera Copa del Mundo, porque será la tercera inauguración de un mundial. No van a tener la final, ya tuvieron dos finales, la del 70 y la del 86. En esta oportunidad no tendrán final porque será en New Jersey, en el MetLife, ¿verdad? Claro. Bueno, el MetLife, no utilizaremos el nombre porque así lo determina FIFA, pero bueno, entre New Jersey y Nueva York, pero sí México tendrá también muy importante participación. Pero no cabe la menor duda, y a pesar que también la costa oeste con Los Ángeles, San Francisco, son ciudades muy grandes, yo creo que el corazón, no se me da la impresión que el corazón del mundial se va a palpitar mucho, en especial en la ciudad de Nueva York, la ciudad más cosmopolita del mundo, ¿verdad?
2: Sí, correcto. También es porque tenemos dos sedes muy cercanas, ¿verdad? Mm. Bueno, de hecho serían tres sedes muy cercanas. Sería Boston, Filadelfia y Nueva York. Uh-huh. Solo entre Filadelfia y Nueva York hay... Creo que son 12 o 13 partidos. Uh-huh.
0: Y la final,
2: que es la más importante, claro que sí. Y además, también New Jersey cumple un papel muy importante porque hay mucha diversidad de culturas. No solo la latina, ¿verdad?
0: Que es la
2: que más predomina. Pero también hay una comunidad importante de polacos, hay una comunidad importante de italianos que habían inmigrado en su momento en alguna parte de la historia. Del sur de New Jersey hay muchísimo italiano. Uh-huh. Filadelfia hay italianos también. Que también lamentablemente no van a poder ver a su selección ni cerca, ¿verdad? Pero son amantes del fútbol, ¿verdad? Y entre ellos también hay otro tipo de culturas. En New Jersey hay mucho portugués también.
0: Sí, sí. Bueno, qué bonito, porque cada día más cerca, ya más adelante también Rodrigo Calvo tendrá su segmento, no solamente el buzón de Rodrigo, sino el buzón mundialista, y siempre nos tiene el conteo con días, horas, minutos y segundos para que arranque la Copa del Mundo. José Mario Calderón, ¿cómo estás? Muy buenos días, José Mario.
3: ¿Qué tal, Leo? Saludos para usted, para los compañeros que están con usted ahí en la cabina, para Steven y obviamente para toda la audiencia de Fútbol Mundial y de Teletica Radio. Muy contento de estar un sábado más acá hoy con muchísima información, Leo, ya prácticamente cayendo el telón en las ligas más importantes de Europa.
0: Bueno, perfecto. 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Que tendrá Didier Deschamps, y bueno, qué clase de jugadores tiene la selección de Francia, y bueno, la selección de España también, que tiene una extraordinaria selección. No podemos dejar de lado también a la selección de Portugal, con una extraordinaria generación. Muchos les gustaría que el bicho coronase su carrera siendo campeón del mundo, puede ser, o que aparezca una selección también que no está en la órbita, pero que tenga un protagonismo y que llegue a las últimas instancias. 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José Mario, ¿dónde no se han definido todavía campeones?
3: Leo, no se ha definido campeón en Inglaterra.
0: Nada más,
3: todavía,
0: ¿verdad?
3: Estamos a la espera. Faltan dos jornadas y nada más. De las ligas importantes es el único donde todavía no sabemos quién va a ganar, y tendríamos que esperar mínimo hasta este martes para saberlo.
0: ¿Qué te parece si vamos con Inglaterra? ¿Te parece o no te parece?
3: De una vez,
0: Leo. Vámonos, póngamele claro, boleto claro, aquí, mi querido amigo. Pongámosle sabor a esta mañana aquí en Fútbol Mundial en Teletica Radio.

siempre con usted, y es que nos quedan dos jornadas en la Premier League, una que se llevará a cabo durante este fin de semana y la próxima el domingo siguiente. Pero primero les cuento que en este momento se está jugando la final de la FA Cup. Leo, amigos, 0-0, 51 minutos, por eso hoy estoy sentado en otra zona de la casa, porque tengo de frente el partido que se juega la final entre Manchester

City y el Chelsea 0-0, y la jornada de la Premier League arrancará mañana. Mañana se jugará la mayoría de los partidos. A las 5:30 de la mañana el Manchester United jugará contra el Nottingham Forest, a las 8 el Brentford contra el Crystal Palace, Everton Sunderland, Leeds United Brighton, Wolverhampton Fulham, y a las 10:30 el Newcastle United jugará contra el West Ham. El Arsenal, que es el actual líder de la Premier League, jugará este lunes a la 1 de la tarde contra el descendido Burnley, y los últimos dos partidos de la jornada 37 se jugarán este martes a las 12:30 mediodía, y este es el partido donde

0: el sur de Inglaterra recibirá al Manchester City, y el Chelsea a la 1:15 de la tarde jugará contra el Tottenham Hotspur. Esto será el próximo martes. La tabla de la Premier League tiene al Arsenal como líder, 79 puntos. 77 tiene el Manchester City. Si el Arsenal gana el lunes y el City pierde en Bournemouth, el Arsenal será campeón de la Premier League. Tendremos que esperar para ver si esto sucede. El Manchester United, Aston Villa, ya clasificados a Champions League. Ayer el equipo de los villanos goleó a Liverpool 4-2 en el Villa Park, con Liverpool que ha perdido la mayor cantidad de partidos en el último milenio de una temporada. Ya son 20 derrotas para el equipo que la temporada anterior era campeón, y en esta se cayó. Mucho se dice que tuvo gran parte que ver las lesiones y también el fallecimiento de Diogo Jota en el mes de agosto. Y es que otra de las cosas que está muy llamativa, Leo, en la Premier League son los puestos de Champions. Recordemos que 5 equipos van y todavía hay uno en la pelea, que es el Bournemouth, que está ahí intentando quitarle ese lugar al Liverpool Football Club. El Bournemouth que ya prácticamente tiene asegurada su clasificación a Europa, primera vez para el equipo que dirige Andoni Iraola. Y otros que pelean ahí también por ir a competiciones europeas son el Brighton, el Brentford y el Chelsea, que la tiene muy difícil, pero también está ahí en la pelea. Y en el descenso, ya confirmado desde hace varias semanas, el Wolverhampton y el Burnley están descendidos, y el último lugar lo ocuparán ya sea el West Ham United o el Tottenham Hotspur, así que alguno de estos dos históricos de Londres jugará la próxima temporada en la Championship.
1: Bueno, te soy sincero, me gustaría que el Arsenal corone la liga. El City ya tiene un título, puede hacer doblete si gana este partido que se está desarrollando en este momento, 54 minutos, tiempo corrido 0-0, que es el torneo más antiguo del mundo, la Copa FA, y si el City podría hacer también doblete, o bien el Chelsea, y por lo menos se repartirían ahí en los títulos más importantes de estos tres equipos, José Mario.
0: Sí, Leo, y estaba viendo una estadística que el Chelsea ha perdido sus últimas 6 finales en Wembley, así que tiene bastante tiempo de no levantar una copa en este mítico estadio de la ciudad de Londres. Y como usted lo dice, el City que podría llegar al doblete después de haber ganado la Copa de la Liga, que se la ganó al Arsenal, por cierto, y veremos qué sucede en el cierre de esta temporada. Recordemos que el Arsenal no gana la Premier League desde el año 2005, cuando la ganó con el equipo de los Invencibles, liderado por Arsène Wenger y Thierry Henry, y el Manchester City, que se ha cansado de ganar en la última década. Así que veremos qué sucede, Leo. En Inglaterra es un poco extraño, porque la mayoría de gente quiere que el que gane sea el City. No les gusta la forma de jugar del Arsenal, no les caen bien algunos de los jugadores, no les agrada el entrenador. Así que en Inglaterra, en este momento, todos los aficionados de otros equipos van con el City y no quieren que el Arsenal sea el que levante la Premier League por primera vez en los últimos 20 años, y tampoco quieren que gane la Champions League de hoy en 15.
1: Bueno, repaso del fútbol inglés. Hoy arrancamos así como acelerados con nuestros invitados especiales acá en la cabina de Teletica Radio, y no tuve la cortesía de saludar a mi buen amigo Steven Villegas. Steven, que está en el control master. Mi estimado Steven, muy buenos días, gusto saludarte. Las disculpas del caso, mi querido amigo.
2: No, no, Leo, jamás, jamás. Siempre los invitados deben de tener la prioridad, ¿eh? Así que el agradecimiento especial a todos los que hoy nos acompañan, a William, por supuesto a Randall. Es un privilegio grande tenerlos por acá. Voy a contar una infidencia.
1: A ver, a ver.
2: Ahí nos trajeron un detallito delicioso.
1: Vio qué calidad de amigos.
2: Muchísimas gracias.
1: ¿Qué te trajeron? ¿Ah?
2: Unos chocolates, Leo, pero bueno.
1: Estos muchachos, Randall y William, tienen unos detallazos, ¿verdad? Bueno, qué bueno. Recordemos.
2: Y saludo a José, ¿verdad? Que José lo había Mario, saludado claro, vía interna, pero no había tenido la oportunidad de saludarlo al aire. Muy bueno, bien, con su camisa del Chelsea.
1: Exactamente. Por cierto, recordemos por dónde nos pueden ver, mi estimado Steven.
2: Sí, Leo, estamos a través, evidentemente, de la frecuencia de los 91.5. Correcto. También en las diversas redes sociales, en Facebook, en YouTube, Ahí tienen la oportunidad de acceder como Teletica Radio y ahí encuentran la transmisión en vivo para que no se pierdan ningún detalle. Sumarle a esto las diversas cableras que hay a nivel país, que son muchísimas, que también pueden disfrutar de Teletica Radio. Y para la gente que no tiene cable, que tiene su antena normal, estamos en el canal 7.2 en televisión abierta.
1: Bueno, perfecto. Ahorita vamos a saludar también.

0: Bien, a los que están por estas vías y recordarles, como siempre lo decimos, para que usted sea parte de este espacio, pueden enviar comentarios, consultas, reportes de sintonía por medio del 8380-2020. Aquí tenemos ya algunos mensajes. ¿Sabe quién nos acaba de escribir? Que está en sintonía. Ya qué lujo, ¿ah? Yo sé que todos son muy importantes, pero es que esta es una dama, una persona que yo estimo, quiero mucho y respeto, y que estará en la Copa del Mundo y que estará acompañándonos algunos días allá por el sector de los Estados Unidos, en la parte oeste, noreste, ¿verdad? Digamos noreste.
1: Sí, en New Jersey, sí.
0: Gabriela Jiménez. Gaby, muy buenos días, ahí está en sintonía, ¿eh? ¿Qué le parece? Gavita Jiménez, que por cierto estará cubriendo la Copa del Mundo para Teletica. Hemos hablado mucho, por cierto, ya voy a volver con José Mario, hemos hablado mucho de lo que pasa en la costa oeste, en la costa este, un poquito en el centro, lo que es Dallas, Houston, Kansas City, y también va a tener su Copa del Mundo. ¿Qué podemos saber de estas sedes mundialistas, que son muy futboleras, obviamente?
2: Claro, Leito, yo pienso que son el área, después de lo que estaba comentando William, la parte de New Jersey, Nueva York, es donde más se va a concentrar toda la fanaticada. Te lo digo porque, pues sí, allá en la parte oeste, lo que es California, sí, pero hay mucho latino en Houston, en Dallas, en Austin, en San Antonio, Texas, que sinceramente son los que creo que van a comandar o los que van a llevar la bandera del aficionado más grande en la parte de Estados Unidos. Entonces, las expectativas son grandes para esas ciudades como Houston, como Dallas, y creo que va a reunir muchísimo aficionado. Pero
0: estamos
2: sí,
0: Tomás de Dallas, ¿no?
2: Tomás de Dallas, sí.
0: Ahí
2: sí,
0: el AT&T, ¿verdad?
2: El AT&T
0: en el 94, imagínense de los años que han pasado, la sede era el Cotton Bowl. Que por cierto, los periodistas que estábamos acreditados tuvimos la oportunidad de jugar un partido entre la prensa latinoamericana y la prensa europea en el Cotton Bowl, que fue la sede. ¿Recuerdan aquel partido de cuartos de final Brasil ante la selección de Países Bajos? Hoy era Holanda, que dirigió el árbitro costarricense. Ay, se me fue el nombre, ¿cómo va a ser posible? Que estaba dirigiendo ese partido. Pero bueno, estuvimos en ese encuentro y tuvimos la oportunidad de jugar un partidito. Y ya hoy tenemos el Rodrigo Badilla, sí, ya me cayó la peseta. Y tuvimos la oportunidad de estar en ese estadio. Y hoy tenemos una sede como el AT&T, ¿verdad? Que es un estadio de los más espectaculares que hay en los Estados Unidos.
2: Espectaculares, sí, Leito. ¿Y cómo te fue en ese partido?
0: Muy bien, adivine.
2: Anotó.
0: Ey, me extraña, ¿verdad? que sabiendo bailarme maje, ¿verdad? Bueno, no sé si tenemos ahí un contacto, pues vamos muy rápido. Ya casi vamos con José Mario, que tenemos mucha información. Yo creo que podemos aprovechar. 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Hacemos una parte en la información deportiva para saludar a Artur Cruz. 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

0: El agricultor, buenos días aquí en Fútbol Mundial.
1: Buenos días, ¿cómo les va a toda la audiencia?
0: Muy bien. ¿Por dónde anda, Artur?
1: Estamos aquí por la zona de Guanacaste, hoy nos venimos a dar una vuelta por acá y pues muy contentos con este día del agricultor, ¿verdad? Uno más que nos presta Dios y agradecerle a todos esos agricultores que nos dan el plato de comida, a todos los que estamos en este mundo, ¿verdad?
0: Correcto, sin lugar a dudas son sumamente importantes y hay que reconocerles, ¿verdad? Porque es un trabajo muy difícil, muy complicado, hay que madrugar, hay que doblar el lomo, ¿verdad? Que muchas veces esto es un trabajo muy, muy, muy duro para ellos, pero bueno, son los que nos dan de comer, mi estimado Arthur.
1: Claro, como decía mi abuelo, se ensucia uno las botas, después el pantalón, después las manos y al final termina uno con el plato de la mesa lleno, pero esa es la agricultura, y hoy día pues nos enfrentamos a muchos retos, ¿verdad? 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
0: Bueno, perfecto. Arthur, muchas gracias y de nuevo, no sé, un mensaje para estos agricultores en su día, ayer que la celebraron, hay muchas actividades, hay muchos pueblos que dicho sea de paso, tienen como patrono a San Isidro Labrador, siempre hay misas, luego bendición de animales y demás. Es una actividad muy bonita que tenemos, que es parte de nuestra cultura, Arthur.
1: Claro, desde los colegios, me acuerdo cuando estaba en el CTP de Santa Rosa, en Pocosol lo celebramos, con actividades en las cuales nosotros los estudiantes nos empapamos de qué era la agricultura, ¿verdad? Y yo creo que esto desde pequeños entramos en ese mundo, y hoy día el relevo generacional se está volviendo importante. Entonces yo siempre lo que digo es a los agricultores, sigamos heredando conocimientos, impulsando esto que nos da seguridad a todos para poder tener buenos resultados en el pronto y corto y mediano plazo, ¿verdad?
0: Perfecto, Arthur, muchas gracias, un abrazo y muchos éxitos.
1: Igualmente, muy buen día a todos y bendiciones.
0: Y un saludo al ingeniero Eric Quesada también, que debe estar en sintonía.
1: Ahí se lo saludo.
0: Pura vida. Gracias. Don Arthur Cruz de CTA Soluciones, ayer un saludo muy especial para usted que es Cartago, mi querido amigo, ¿verdad? Ahí, sin lugar a dudas, estamos hablando de una de las zonas más productivas. ¿Y cuántos agricultores hay en la zona baja y alta de Cartago, William?
2: Oh, sumamente. De hecho, sí, yo desde niño crecí viendo agricultores en mi barrio. Yo soy de la zona del Guarco, en Tobosi del Guarco, ahí... se cultiva mucho culantro, de hecho. También tengo muy buenos amigos en Tierra Blanca.
0: Tierra Blanca, Cartago, qué lindo.
2: Amigos cebolleros.
0: Creo que en Tierra Blanca se celebra el Día de San Isidro.
2: También. Sí, correcto.
0: En Tierra Blanca.
2: Sí, muy lindo también. Y bueno, y esa tradición muy linda también en con la pasada de la Virgen, donde todos los agricultores bajan
0: lindísimo,
2: a llevar a la Virgen de los Ángeles
0: por cierto,
2: el Carmen
0: un saludo para don Wilber Leitón de Flores del Valle. Él es el que monta la carroza con unas flores espectaculares de la zona de Llano Grande de Cartago.
2: Oh, genial.
0: Sí, un abrazo para todos ellos. Bueno, ¿qué hora es? Tenemos las 9:28. 9:28.

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La semana pasada se coronó el Fútbol Club Barcelona campeón en España. Póngame algo de España y vamos con José Mario para un resumen. ¿Qué pasa ya con los puestos de Europa, los descendidos y todos estos detalles de fútbol español aquí en Fútbol Mundial?

0: siempre con usted, Leo. Vamos a hablar de lo que sucedió y sucede y está sucediendo en el fútbol español. Primero déjeme mandar unos saludos. Quiero saludar a mi sobrina Madeline, que está ahí bien sentada en el sillón viendo al tío por medio de YouTube de Teletica.
1: Con esa camisa azul.
0: Mi hermano Mauricio. Con esta camisa azul del Chelsea. Yo esta camisa, Leo, y una vez me recuerdo a Ruben Loftus-Cheek, jugador del Chelsea. No sé por qué es el que se me viene a la mente cuando veo esta camisa del Chelsea Fútbol Club. También saludar a mi querido amigo Roberto Quesada y Andrés Alfaro, que están ahí ahora conectados viéndonos por medio del YouTube de Teletica Radio. Leo, como usted lo decía, el Barcelona se coronó campeón de la Liga, y qué mejor manera, y me lo decía Steven ahora por la vía interna, que hacerlo contra el eterno rival, dándole la estocada a un Real Madrid que ha tenido una temporada desastrosa en todos los aspectos futbolísticos y también fuera de la cancha. Y el Barça, que me parece se quedó corto con el resultado, Leo. Yo creí que lo iba a golear.
1: Sí, yo también, pero el 2-0 apenas, ¿verdad? Apenas. Lo justo para celebrar ante su eterno rival y coronarse en casa, ¿eh? Creo que fue un platillo especial para los seguidores del Fútbol Club Barcelona. Claro, el otro día ya salió Florentino Pérez vendiendo ahí humo que no fue jugando, ¿verdad? Que le han robado no sé cuántas ligas y demás. Pero bueno, no hablemos de Florentino ni del Real Madrid, hablemos del Fútbol Club Barcelona, que tiene una extraordinaria generación, la cantera, la masía, ¿verdad? Es más, hay un dato interesantísimo. El partido contra el Español de Barcelona jugaron de los 11, 10 jugadores de la cantera. Que si vas a los otros equipos, y pongo de ejemplo el Real Madrid, y prácticamente si juega uno o dos españoles es mucho, ¿verdad? Y yo creo que es un gran mérito del trabajo de la masía, de ese proyecto que lo inicia Johan Cruyff y que hoy por hoy también es base de la selección de España para la próxima Copa del Mundo.
0: Totalmente, Leo, y mucho de lo que haga España en el Mundial dependerá de estos jugadores del Fútbol Club Barcelona con un gran nivel. Cuando acaban de hacer un golazo, Leo, en la final de la FA Cup, Antoine Semenyo de taquito, espectacular, así que lo gana el Manchester City 1-0, un golazo del ganés Antoine Semenyo para poner a ganar a los Citizens. Ahí nada más para contarles que acaba de caer una anotación. Y totalmente lo del Barça, que parece que Lewandowski se va a ir, ¿no? Pareciera que se acaba el ciclo del goleador polaco con el FC Barcelona. Llegó veterano, pero creo que ha cumplido con lo que se esperaba de él, ha marcado bastantes goles y con un futuro muy prometedor este equipo del Barça, que gana su segunda liga consecutiva merecidamente. Creo que fue mejor de principio a fin y sigue siendo nada más la deuda pendiente la UEFA Champions League para el Barça, pero creo que con el nivel que tiene y el proyecto se les dará a esta generación de futbolistas. Contarles que mañana la mayoría de partidos se jugarán a las 11 de la mañana. Recordemos que ya estamos prácticamente en el cierre de la liga, nos quedan dos jornadas. Mañana, Leo, el Barça y el Betis jugarán a la 1:15, porque estos dos no se juegan absolutamente nada. Ya el Barça campeón y el Betis clasificado a la Champions League con un entrenador como Manuel Pellegrini, que me parece que a veces no se le da tanto mérito como debería, Leo, porque llevó al Villarreal a la Champions, llegó al Málaga a la Champions, ahora llevó al Betis, fue campeón con el Manchester City en Inglaterra, así que el ingeniero, el entrenador chileno, que sigue haciendo historia ya con más de 70 años y siendo uno de los entrenadores más importantes de Latinoamérica, me podría decir que en la historia del fútbol europeo es uno de los mejores, Leo. No sé a usted qué le parece,
1: sí, sí.
0: Algún otro que se le venga a la mente, pero latinoamericanos, con el éxito que ha tenido Pellegrini, yo creo que son pocos.
1: Sí, de los grandes técnicos latinoamericanos que, podríamos decir, con un gran paso en el fútbol europeo. Antes gol del City, qué golazo, ¿ah? Qué golazo, Semenyo, qué gran jugada, recuperación, una transición espectacular con rapidez, el centro de parte del jugador del City, Haaland, ¿verdad? Y de taquito, con una capacidad, una calidad. ¿Viste el gol, José Mario? De parte del, claro, City, que está ganando el partido.
0: Primera fila. definitivamente le da un golazo. Y es que yo creo que el mío va un poquito antes que el suyo, porque en el mío ya casi empata el Chelsea. Más
1: ah, no, vamos igual. Es que no te quise interrumpir, pero estábamos viendo el gol, ¿verdad? Un golazo que pone arriba al City en el minuto 71, ya prácticamente en el cierre, ¿verdad? Estamos casi entrando al último tercio del partido y el equipo del City muy cerca de obtener la Copa FA.
0: Vamos a ver si se irá con doblete el City o si logrará robarle la liga al Arsenal. En la Liga Española, Leo, para cerrar con el tema, el descenso es lo que sigue muy caliente. Ya los puestos europeos están prácticamente definidos. Irán a Champions Barcelona, Real Madrid, Villarreal, Atlético y Betis están ahí en la pelea por clasificar a Europa League y a Europa Conference League, el Celta de Vigo, el Getafe, la Real Sociedad. Estos son los que están ahí en la pelea. Y en la parte baja, ya Oviedo descendido, pero la pelea por los otros dos puestos está muy caliente. Están ahí Levante, Mallorca, Elche, Alavés, Girona, Español y Osasuna, hasta el Sevilla, que parecía en algún momento que estaba descendido, y ahora todo indica que está prácticamente salvado. Así que veremos qué sucede en la Liga Española con el descenso en estas últimas dos jornadas que nos quedan para que cierre la Liga del Fútbol Español.
1: Perfecto, ya casi vamos a seguir con José Mario. Tenemos las 9:36 a.m. Tenemos que ir a una nueva pausa comercial. Antes, don Randall Altamirano, ¿qué nos dicen en el Facebook Live los queridos amigos que están ahí observando por esa vía? Algunos de los mensajes, mi estimado Randall Altamirano.
2: Claro que sí, Leito, para toda esta gente que está pegadita aquí en Facebook. Ana María Paricio nos escucha desde Pérez Celedón, abrazo para ella, que es mi tía.
1: Pues, ah, qué bueno, qué
2: sí,
1: bueno.
2: Sí, saluditos para Leito. Mark Ali, que nos saluda desde Perú.
1: Opa.
2: Tierra peruana del buen ceviche, Leito.
1: Buen ceviche. Tierra incaica.
2: Es correcto. Poncho Arrieta también. César Ciris dice saludos, Cordero. Saludos a Leo Cordero y a toda la mesa. Nixor Morales nos escucha desde Querétaro, México.
1: Ah, qué bueno.
2: Carlos Padilla también manda saludos aquí a toda la mesa. Roberto Quesada dice saludos para José Mario Calderón, así es que ahí está. Y Germán Martínez Solís.
1: Don Germán Martínez, ahí está en sintonía, está el hombre de Lapa Green, claro.
2: Sí, nos está escuchando. Así es que un saludo para todos ellos que se encuentran ahorita pegaditos en Facebook.
1: Ya vamos a saludar los que entran por el 8380-2020, vía WhatsApp, vía mensajería de texto o Telegram. 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
1: 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Usted iba bien elegante sí. 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
3: Tenemos que hacerle algunos ajustes ahí, preboda, pero él siempre nos atendió muy bien.
1: Muy bien. ¿Qué dicen ahí en el YouTube digital?
3: El contertulio dice, grande mundialista, mucho respeto, un gran abrazo.
1: Ah, gracias, igualmente.
3: Dice que Jaguar X6I, dice que saludos a Leo, también tenemos de parte de Esteban Murillo, abrazo desde California. Uh-huh. Él es un amigo nuestro allá que está.
1: Ah, qué bueno, qué bueno. Sintonía.
3: Y tenemos por acá a Andrés está diciendo que José Mario Calderón, te amo.
1: Bueno, por el gran trabajo que hace.
3: Aprovechó
1: el trabajo. I love you, ¿verdad? Bueno. Sí. 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

0: 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Por cierto, más adelante Eugenio nos contará. Con Eugenio vamos a hacer un trabajo especial durante el Mundial. En este programa, muchos de los espacios los vamos a hacer en los lugares donde se reúnen los costarricenses. Entonces vamos a tener fútbol mundial con la presencia de los ticos allá en además los negocios, muchos de los buenos negocios que hay en esa zona, restaurantes, todos esos emprendimientos que tienen los costarricenses allá en la costa este de los Estados Unidos. William, ¿qué te parece?
1: Sí,
0: la idea con Eugenio Méndez.
1: Yo en lo personal, Leo, yo siempre me he sentido muy orgulloso de mi comunidad y especialmente en New Jersey.
0: Ajá.
1: De hecho, bueno, no por nada se le llama la octava provincia, ¿verdad?
0: Correcto.
1: Somos muchísimos ticos y algunos concentrados más que todo en el condado de Somerset.
0: Uh-huh.
1: Es donde están la mayor concentración. Pero el tico es muy emprendedor. De hecho,
0: a Gaby la vamos a invitar a uno de los programas que nos acompaña un sábado en Fútbol Mundial. ¿Qué le parece?
1: Ah, sería un placer poder atenderla a ella allá, presentarle a la comunidad. Hay muchos negocios ticos allá que siempre a nosotros nos encanta recibir a nuestros compatriotas allá en nuestra comunidad, en nuestro segundo hogar allá.
0: Así es. Bueno, ahí está. Un saludo para Marquito Galo. Dice, le saluda ya en sintonía. Aquí están todos los amigos que siempre nos siguen, que ahora son parte de esta gran comunidad en Teletica Radio y en Fútbol Mundial. Don Sergio Molina Astorga, gracias, don Sergio. Gran herediano, ¿ah? Saludos, dice, así como mi enfermedad, tengo la fe en Dios que vamos a ganar con diferencia de 3 goles. Sergio Molina Astorga, que es un gran herediano. Y ya vamos a hablar más adelante con Luis Quiroz de la final, ¿verdad? Saludos a don Héctor Montero desde Santiago de Puriscal. Felicitaciones por su programa, gracias por mantenernos informados. Dios lo bendiga. Saludos de su servidor Héctor Montero. Muchas gracias, don Héctor. Saludos también a don Víctor en Cartago, que dice don Víctor, buenos días, mi estimado don Leo, aquí en sintonía por Teletica Radio 91.5. Adriancito Montero también, buenos días, saludos cordiales en full sintonía. Adrián Montero Ramírez desde Barba de Heredia, vamos por la 32. Este es otro gran herediano, Don Víctor Valerín ya nos reporta, este seguidor del Saprissa, dice que va con todo el Saprissa hoy. Luis Guillermo Sandí, le saludo, aquí está bien usted y toda la familia, buen día. Pura vida, igualmente mi estimado Luis Guillermo Sandí desde Cañas, Guanacaste. ¿Qué dice el pocoreño? Muy buenos días, mundialista, y a todos los radioescuchas de mi amado programa Fútbol Mundial. Tenía la fe de pasar algunas notas del mundial, pero lo veo en una cola en el venado. No, ahí cuando guste me manda información. Totalmente me tienen en el freezer. Para nada, mi querido amigo. Un saludo para el pocoreño. Dios me lo guarde, Leito. Igualmente, pocoreño, un abrazo. Gracias a todos. Vamos a ir a la pausa. Ya venimos. Todavía hay mucho en fútbol mundial. Recuerde que ahora vamos de 9 de la mañana a 11. 2 horas de programa. Ya consumimos 40 de las 2 horas que tenemos aquí. ¿En dónde? En Teletica Radio. Con permiso, ya venimos.
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2: Siempre con usted, 9:44 a.m. Hoy me vine pasando por Sabana Norte y me transporté hace más de 40 años cuando chiquillo venía a entrenar con las ligas menores del Barrio México. En las canchas del sector norte, quedan casi como Alice, ¿verdad? Ahí entrenábamos. Mosquitos, infantiles, el juvenil, la reserva y la primera división. Hoy pasé y vi una gran cantidad de chiquillos. Hay unas ligas menores del Barrio México, no son muchas, ¿verdad? Habían otros equipos, pero vi esa histórica camiseta que cuando la veo me hace suspirar, ¿verdad? Porque fueron épocas desde niño, ¿verdad? Veníamos desde San Miguel de Desamparados en aquellas épocas, venir hasta la Sabana era como una travesía, ¿verdad?
3: Claro.
2: Una odisea. Llegábamos a las 8 de la mañana a entrenar, terminábamos a las 11 y hoy pasé y vi esas camisetas y me transporté, yo ya con más de 6 décadas, ¿verdad? 40 años después, ¿verdad? Un poquito más, con más de 40 años, obviamente, en aquellas mañanas de sábado, entrenando, supervisados por don Maximiliano, Max Villalobos Miranda, don Maximiliano Villalobos Miranda, que hace poco falleció, uno de los grandes exjugadores del fútbol nacional. Pero bueno, fue una... Pasar hoy me hizo recordar esa etapa de niño aquí en el Parque Metropolitano La Sabana, Parque Chapuí.
3: Qué cultural que era eso, porque sí, yo recuerdo que estar en las escuelas de fútbol un sábado en la mañana era tan requisito para nosotros como ir a catequesis en la tarde.
2: Había que ir a catequesis, sí, o en la mañana, ¿verdad?
3: O en la mañana, en su defecto, ¿verdad?
2: Exactamente.
3: Pero sí, todos siempre queríamos estar ahí y los entrenadores.
2: Pero oiga la canción del Barrio México, Equipo Canela.
3: Ah, sí, muy

0: Un histórico, ¿eh? Un histórico del Barrio México. Algún día regresará a la máxima categoría. Saludos a todos. El manudo catalán de Corralillo, campeón el Barcelona, dice por acá. Dice, Leo, saludos siempre en sintonía. Randall Portilla, esperando que Heredia saque la casta esta noche desde Guadalupe de Goicoechea. Aquí me aparece mi buen amigo, el crack, exjugador de la Liga Deportiva Alajuelense, Oscar Emilio Cordero, desde su querido Orotina. Un día esto me mandó unos aguacates, pero viera qué clase de aguacates. Un día estos paso de nuevo, ¿verdad? A recoger más aguacates, mi querido amigo. Qué buenos, estaban deliciosos, ¿ah? Aquí camino al trabajo y reportando sintonía, mi querido amigo Walter Jara. Oiga, Walter, ¿me atiende bien a Randita, el que está hospedado ahí en el Hilton? ¿Estás en el Hilton, verdad?
1: Estamos Hilton.
0: ¿Qué piso? ¿Qué piso?
1: 26.
0: ¿Cómo se viene de arriba, no? No, no, no. Desde el 26, ahí me lo atiende bien, Walter, a don Randall Altamirano. Por acá, buenos días, sintonía desde Desamparados, siempre con usted, muchas gracias, qué bonito, ¿ah? Don Víctor Rizzo dice, siempre con usted, así me gusta, como dice el eslogan de Telertica Radio, siempre con usted. Ya vuelvo con José Mario. Usted que conoce bien el MetLife, ¿verdad? Que es donde se jugará la final de la Copa del Mundo, un estadio grande, con alto tránsito, pero las cosas con para recibir vehículos, pero obviamente con FIFA la historia es diferente, pero es tan grande que, bueno, hablemos de este estadio que creo que tiene, son dos equipos que juegan ahí en este escenario espectacular que tienen en New Jersey, pero que hay una pelea porque la FIFA le puso Nueva York también, ¿eh?
2: De hecho, es uno de los pocos estadios que albergan dos equipos de la NFL, los New York Giants y los Jets.
0: Los Jets.
2: Ellos tienen una capacidad inmensa en el parqueo, ¿verdad? Puesto el parqueo es también un gran negocio para ellos, ¿verdad? Depende del evento, un día de parking ahí lo que te puede costar son $20-25 y hay una capacidad para miles de autos, ¿verdad? El detalle ahora con el Mundial, Leo, es que el parqueo no va a estar habilitado para los aficionados, no va a estar habilitado para las personas que ingresan al estadio.
0: Para la prensa, sí.
2: Sí, sí.
0: Aparte que es que dentro de los parqueos, la FIFA instala lo que llaman el

0: Booking, ¿verdad? Llevan contenedores y demás, hay muchas oficinas. Es que después podemos, tal vez en el Mundial podemos hacer una nota sobre todo lo que hay alrededor de un estadio que monta la FIFA, ¿verdad? Que son oficinas administrativas, hay un centro de prensa y demás, pero todo eso tiene que la FIFA tomarlo precisamente para, en un radio al estadio, cerrarlo y evita el ingreso de automóviles para el público, no así para obviamente la prensa o la gente acreditada para el Mundial.
1: Sí, por supuesto, no quiere decir que vayan a dejar de tener un tránsito importante de autos, ¿verdad? Pero más que todo con el agente del staff y demás. El hecho de que hayan cerrado el parqueo también ha convertido eso en una como en una pesadilla en logística para la gente que quiere ingresar al estadio.
0: Claro.
1: Hay gente que incluso ha pensado en la posibilidad de caminar.
0: No, y hay que caminar.
1: Hay que caminar ya mucho. Lo que pasa es que hay gente que quiere caminar desde Nueva York. De hecho, un influencer ya probó.
0: ¿Cuánto se puede durar caminando de Nueva York, pasando el puente y ya llegar al MetLife?
1: Este influencer que lo hizo corriendo.
0: Ah, ok.
1: A un trote sostenido normal, ¿verdad? No de una persona corredora, pero sí a un trote. Sí encontró un camino relativamente seguro, pero para una o dos personas, ¿verdad? Ya cuando estamos hablando de un grupo importante, ya las aceras y eso no van a dar. Sin embargo, él lo hizo en 3 horas 16 minutos. Tres horas, no es algo, tampoco
0: es tan cerca, ¿verdad?
1: Ahora, se ha convertido en una gran polémica el hecho de que el tren el sistema de tren de New Jersey es subvencionado por el Estado, por el gobierno, por los contribuyentes. La nueva gobernadora de New Jersey, que tomó el poder este año, se ha quejado de que la negociación que hubo con FIFA por el gobernador anterior, pues fue una mala negociación y no se tomó en cuenta la cantidad de dinero que los contribuyentes iban a pagar para personas extranjeras, o sea, por lo menos así es la percepción que ella tiene. Se dice que para poder darle transporte a las personas durante esos 7 partidos en el MetLife, bueno, el New Jersey Stadium, más o menos el estado de New Jersey va a tener que invertir aproximadamente $48 millones.
0: Opa.
1: Solo para moverlos a ellos. Entonces, algo de lo que ellos se obviamente están en contra. Lo que hizo la gobernadora fue entonces decir, vamos a cobrar el tiquete en proporción al gasto, ¿verdad? Lo que pasa es que eso hace
0: incrementa.
1: Eso hace un tiquete ida y vuelta desde la estación central en Nueva York, en Manhattan.
0: Que yo
1: la
0: me Penn imagino esa estación central cuando hay un partido. La locura de gente que va a ver en la estación central.
1: Bueno, de hecho las van a suspender todo. La Penn Station es una de las estaciones más importantes de Nueva York y de mayor tránsito. Ahí tienen muchas de las líneas interestatales, de las líneas de la ciudad y todo llegan ahí. Pero va a ser tanta la gente que va a llegar que más bien 3 horas antes de los partidos van a cerrar completamente el paso, van a suspender el servicio para el resto de las líneas y van a solo habilitarlo para el New Jersey Transit, para los que van al estadio. El detalle también es que ese costo del tiquete al principio lo querían estimar en $150 un vuelo de tiquete de vuelta.
0: Es como pagar un vuelo
1: de
0: los Estados Unidos,
1: ¿verdad? Y aún así sigue siendo más barato que parquear cerca del MetLife, que el único lugar donde habilitaron parqueos es en el mall que está cerca de ahí, que es el American Dream. Lo que pasa es que
0: van a cobrar
1: de $200 a $250 por espacio.
0: Opa.
1: Entonces aún así sigue siendo más barato, ¿verdad?
0: Lo mejor es alquilar un carro, ¿verdad? Si alquilas un carro tenés que parquear entonces.
1: No, y si quieres usar transporte público posiblemente van a estar colapsados y vas a tener que caminar hasta las afueras del estadio. Eso es todo un tema, Leo.
0: Claro, muy interesante, ¿eh? Sí. Toda esta información que nos estás brindando de una de las ciudades donde habrá mucho tránsito por el tema, tránsito hablo general, ¿verdad? De público, de vehículos y demás, porque son muchos los partidos que se van a jugar y en especial la gran final, ¿verdad?
1: Ya en sí, la ciudad de Nueva York y todos los alrededores se mantiene siempre muy ocupado de personas, alrededor por los turistas y todo. Y ahora con esto, pues, son

0: sumado a todo el radio alrededor del estadio que va a ser restringido, va a ser todo un tema para la movilización.
1: Así
0: de hecho,
1: es.
0: Quien haya logrado tener una entrada, se les recomienda que incluso hagan su desplazamiento hasta 4 horas antes del partido.
1: Bueno, pero vale la pena. Los que van al Mundial, los que ya han ido, llegar temprano es lo más bonito, por lo que se da antes del partido. La gente afuera cantando bailes, los equipos, los países llevan gente de grupos musicales
0: sus y demás. Barras,
1: o sea, hay un ambiente lindísimo. Por eso yo siempre digo, esté o no esté la selección, hay que ir a un Mundial. Lo que se vive en las afueras del estadio, pre y post partido, lo que se vive dentro del estadio, son de eventos sin precedentes, ¿verdad? Es una experiencia lindísima. Y si uno llega 4 horas antes, ¿cuál es el problema a un partido de eso? Si usted está, sabe que vas a ir al partido. 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
0: Ahora estamos en California, gracias a la incursión de Randall Altamirano también.
1: Hay sede también en California.
0: En San Francisco.
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0: 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El año pasado estuvimos en Utah.

0: Don Grande del Altamirano.
1: No. Leí.
0: ¿De la MLS qué tenemos?
1: De la MLS.
0: Ay, para ir tocándola de primera, para luego regresar con José Mario, para que se prepare porque viene el fútbol italiano.
1: ¿Qué tal que le doy la jornada de los ticos?
0: Vámonos con la jornada ahorita. De los ticos, de la MLS.
1: Tenemos clásico newyorkino.
0: Ah, qué bueno.
1: Sí. Tenemos al equipo del Red Bulls y al New York City a las 5:30 p.m. Equipo de Andy Rojas y equipo de Alonso Martínez que sigue lesionado
0: lamentablemente.
1: Sí. Lamentablemente sigue lesionado. New England y Minnesota a las 5:30 p.m. con obviamente la participación de Kainel Mitchell. Uh-huh. Inter de Miami versus Portland Timbers domingo, eso es para mañana a las 4 p.m. con la participación de Ariel Lassiter. Nashville versus Los Ángeles FC domingo a las 6 p.m. Con la participación de Warren Madrigal, que por cierto la está rompiendo.
0: Qué bien, nos alegra por Warren, ¿verdad?
1: Sí.
0: En buena hora, ojalá que más bien esto sea como un trampolín para que vuelva el fútbol europeo, ¿verdad? Y si sigue anotando, en buena hora, ¿verdad?
1: Si sigue anotando y
0: por cierto, equipo está en primer lugar, ¿verdad?
1: El equipo sigue comandando la conferencia del Este, sigue en primer lugar.
0: Que es la conferencia donde está el Inter de Miami.
1: Es la conferencia donde está el Inter de Miami, hay muy buenos equipos ahí, entonces lo está haciendo muy bien, que por cierto, ahorita vamos a hablar más de eso, pero estaba nominado para el 11 de la jornada.
0: Ah, ok, perfecto. Sí. Ese es el repaso ya hoy con los partidos que tiene la LMS. Andiamo presto, vamos al fútbol italiano aquí en Fútbol Mundial, Teletica Radio.

0: Siempre con usted. Vamos a hablar de lo que sucede en la Serie A, donde ya tenemos campeón. Pero antes, Leo, amigos, nada más contarles que finalizó el partido. El Manchester City, campeón de la FA Cup, 0-1 derrotaron los Citizens al Chelsea con gol de Antoine Semenyo, título número 20 de Pep Guardiola con el equipo de Manchester. Increíble lo que ha hecho Pep con esta institución, y bueno, podría ser este su último título, lo sabremos la próxima semana. Pero hablemos del calcio, porque la jornada se llevará a cabo mañana y la mayoría de partidos serán a las 4 de la mañana. Yo creo que a esa hora solo Leo Cordero está levantado un domingo. Entre los más atractivos, el Como contra el Parma, la Juventus que jugará contra la Fiorentina, y la Lazio en el derbi de la Capitale jugará contra la Roma. A las 7 de la mañana se llevará a cabo el del Inter, el campeón que jugará contra el Verona, a las 10 Atalanta-Boloña, y a las 12:45 Cagliari-Torino, Sassuolo-Lecce, Udinese-Cremonese. En el calcio ya el campeón está definido desde hace dos semanas, el Inter, indiscutiblemente el mejor equipo de la Serie A, 85 puntos. En la segunda posición está el Napoli con 70, la Juve tiene 68, el Milan 67. Estos cuatro estarían yendo a Champions League, aunque esto todavía no está definido, porque la Roma, el Como, también están ahí en la pelea con 67 y 65 puntos respectivamente. Y en la parte baja, el Pisa ya está descendido, tiene apenas 18 puntos, el Verona también con 20, y la pelea está entre Cremonese y Lecce. Cremonese tiene 31 y Lecce 32, para ver quién será el tercer equipo de la Serie A que se irá a la segunda división del fútbol italiano. Termina una temporada un poco gris para el fútbol del país de la bota. Lamentablemente la selección, no yendo al mundial, bajó mucho la imagen de Italia. Leo, leía por ahí que ha ido a más mundiales Shakira que Italia en los últimos años, que ya cantará su cuarta canción del mundial. Italia se ha perdido los últimos tres.
1: Bueno, perfecto, ahí está el repaso del fútbol italiano. Tenemos las 9 de la mañana con 59 minutos, 9:59 en la mañana. Dice por acá, vamos a ver qué más nos dice, es que montón de mensajes. Salen Alfredo Varela Montenegro, este es herediano también, ¿ah? Dice por acá, vamos a ver, dice, mi comentario personal, qué interesante, ahora se le aplaude la vulgaridad a los jugadores, el comité disciplinario y los que están detrás del VAR tienen una apreciación de lo que se observa, y pregunto, ¿y el video es un hecho o algo diferente? Se pone una denuncia y salen con un criterio sin base ni fundamento aplaudiendo la vulgaridad. Y la institución del Saprissa también aplaudieron la vulgaridad del jugador poniéndolo, porque esperaban la resolución cuando los hechos son el fundamento y base de lo

0: dice de dos lados, aplaudieron y dejan una falta de capacidad y entendimiento, dicen Allen Alfredo Varela Montenegro, que es seguidor del equipo herediano. Saludos a Edguitar Monge, ahí está en sintonía Edguitar, pura vida, un abrazo. Brian Brenes Calderón, también desde Cartago. Michael Rojas, también le dito bendiciones aquí en sintonía, como siempre, muchas gracias. Para ir sacando mensajes, ¿verdad? Calitos Blanco, ahí va en el bus de Tracopa, no sé si va o viene, ahí está en sintonía, los buenos amigos de Tracopa que siempre nos escuchan. Jorgito Arias desde la zona sur. Maruja Ramírez Vins, mi querida Marujita, un abrazo para Marujita Ramírez, la negra. Rubén Tapia desde Tibás, eso, Rubén. También por acá el profe Roberto Zamora dice, saludos compañeros desde una muy calurosa Grecia, saludo especial para mi hermano Oscar y toda la familia Zamora Chávez, este año estoy muy feliz con los Atléticos, y don Fran Rodríguez eufórico como usted con los Cachorros, pura vida, qué buenísimo, dice don José Mario Calderón, seguidor de One Piece, dice los sombreros de paja, pura vida, un abrazo para este buen amigo Wilson de Tarrazú. Dice, reporto sintonía, Wilson Díaz, más liguista que nunca, a ver cómo nos va con ese nuevo experimento de entrenador, dice por acá. Saludos a don Germán Martínez, aquí también nos dice saludos en Virginia, Estados Unidos, saludos para la familia Olsen, un saludo para la familia Olsen en Virginia, Estados Unidos, ahí están la familia de don Germán Martínez que están escuchando. Hay muchos mensajes, pero creo que vamos, José Mario, ¿qué tenemos listo? José, para ir así como poniéndole el pie al acelerador.
1: Leo, hoy se nos acabó la Bundesliga, así que, ¿qué le parece?
0: Bueno, si repasemos el fútbol,
1: ¿qué sucedió en el fútbol alemán?
0: Fútbol alemán, aquí en Fútbol Mundial en Teletica Radio.

0: siempre con usted, como lo comentábamos, se acabó la Bundesliga, hoy se jugó la jornada número 34 del campeonato del fútbol alemán, que ya tenía definido al campeón, el Bayern Múnich, desde hace algunas semanas. El equipo bávaro, que definitivamente fue el mejor durante todo el año, hoy goleó 5-1 al Colonia, un hat-trick de Harry Kane, que se cansó de hacer goles esta temporada el futbolista inglés. Entre los resultados más importantes, el Leverkusen y el Hamburgo, que empataron a un gol, el Eintracht de Frankfurt y Stuttgart, que quedaron 2-2, un partido que definía el descenso. El que perdía se iba a segunda entre el St. Pauli y el Wolfsburgo, lo ganó el equipo de la Volkswagen 3-1, así que mandó al St. Pauli a la segunda división, el Dortmund, que le ganó 0-2 al Werder Bremen. ¿Cómo quedaron las cosas en Alemania? Bueno, campeón el Bayern con 89 puntos, a Champions, además del Bayern, irán el Dortmund, el Leipzig y el Stuttgart, el Hoffenheim y el Leverkusen, irán a la Europa League. Se le fue la Champions en la última jornada al Bayer Leverkusen, y el Friburgo, que a la espera de lo que suceda en la final de la Europa League este miércoles, irá a la UEFA Europa Conference League. Descendieron St. Pauli y Heidenheim, y el Wolfsburgo, que jugará el repechaje, así que veremos si el Wolfsburgo, que todavía no está salvado, al menos tiene una oportunidad más, pero sí se fue a repechaje este equipo, que a inicios de este milenio fue campeón, que acaba de cambiar su escudo para utilizar nuevamente el que usaba hace algunos años, y bueno, jugará el repechaje, así que Bayern campeón, y veremos qué sucede en la próxima temporada de la Bundesliga. Leo, que se salvó su Hamburgo.
1: Correcto, así es. Bueno, en buena hora, ¿eh? Era lo que esperaba, que se mantuviera. Ese era el objetivo. Vamos a ver si hacen inversión y mi querido Hamburgo en algún momento vuelve a tener el protagonismo, José Mario, de aquellos años 80 que vivíamos el fútbol alemán.
0: Sí, veremos qué sucede. La primera temporada de regreso en la primera división siempre es complicada. Ahora que ya aseguraron su permanencia y con relativa tranquilidad, Leo, en el puesto 13, 38 puntos a 9 del repechaje. Así que una buena temporada para el Hamburgo, como usted lo dice. Veremos si va a invertir para intentar ahora sí consolidarse y luego buscar puestos europeos en Alemania.
1: Bueno, perfecto, ahí está el repaso del fútbol alemán. Termina la Bundesliga y ya la ensaladera fue, dicho sea de paso, fue entregada al equipo del

0: Bayern Múnich. Bueno, Randetal, más detalles. Vamos a ver. Hablemos de los salarios de los costarricenses en la MLS, ¿verdad? Ahí es público todo lo que ganan los jugadores en la MLS.
1: Claro que
0: aquí
1: sí.
0: Aquí ellos guarde, hagan eso, ¿verdad?
1: Ellos guarde, ¿verdad? Aquí.
0: Cae ahí, debería de ser así.
1: Debería ser así para que quede.
0: Debería de ser así.
1: Libros abiertos, como decimos allá.
0: Totalmente. Allá se dice así, libros abiertos.
1: Correcto. Ah, bueno. Sí.
0: Ahí no es jugando el asunto, ¿ah?
1: Ahí no.
0: Ahí no se puede esconder nada.
1: Ahí no escondemos nada.
0: A ver, ¿cómo estamos con los salarios de los ticos?
1: Rapidito así, 5 costarricenses, la Asociación de Futbolistas de la Liga Estadounidense MLSPA reveló su respectiva guía salarial con corte al mes de abril. Esto viene saliendo, Leito. Salarios a los costarricenses. Alonso Martínez es el
0: que gana más.
1: Es el que lidera la lista. Alonso Martínez con 850,333 dolaritos de los verdes. El segundo es Ariel Lassiter con 483,500 dólares. El tercero, y que va subiendo como la espuma por sus buenas actuaciones, Warren Madrigal.
0: Bueno, si se van cotizando, van ganando mejor, ¿verdad? Hacen contratos, si te va bien,
2: entre bonos y premios.
0: Entre bonos y premios. Ah, bueno, es que ahí suma todo, ¿verdad?
1: Ahí suma todo.
0: Ok, sí. Perfecto.
1: Sí, decía que Warren Madrigal, 403,500 dólares. Uh-huh. Andy Rojas, 213,131 dólares. Y el último es Keinel Mitchell, 113,400 dólares. Leito, como debía de esperarse, el primer lugar lo maneja Lionel Messi con un salario poco más a los 28 millones de dólares.
0: $28 millones.
1: Y muy lejos aparece su cercano perseguidor, que es Hyun-Min Son. El jugador de Los Ángeles FC recibe más de 11 millones por temporada. Y el podio lo completa el argentino Rodrigo De Paul con una suma nada despreciable de 9,688,320 dólares.
0: Bueno, y es un jugador de selección, ¿verdad? Y que estará en la próxima Copa del Mundo.
1: Qué largo estamos de la MLS.
0: Totalmente, ¿verdad? Bueno, perfecto. 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Aprovechemos, vamos a la pausa comercial. Estamos en Fútbol Mundial, aquí en Teletica Radio, siempre con usted. Con permiso, ya venimos.
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4: Siempre con usted, 10 de la mañana con 12 minutos. 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Estamos en Teletica Radio. 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

0: mi 10
1: de la mañana con 14 minutos, 10 con 14, listo el buzón de Rodrigo, Rodrigo Calvo, ya casi viene Rodrigo. ¿Qué nos queda, José Mario? José Mario Calderón, para el cierre, aquí en Teletica Radio.
2: Siempre con usted, Leo. Nos queda hablar del fútbol francés, que mañana se termina la temporada, y también repasar que este miércoles se jugará la final de la Europa League.
1: Bueno, vamos al fútbol francés para el cierre de las principales ligas del mundo. Creo que hay clásico, hay derbi de la ciudad de París, mi estimado José Mario Calderón.
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2: Siempre con usted, así es. Cerraremos la temporada con el derbi parisino entre el Paris Saint-Germain y el Paris FC, dos estadios que están cruzando la calle uno del otro. Es uno de los partidos más llamativos. Mañana se jugarán todos a la 1:00 p.m. en el cierre ya de la Liga Francesa. Otro de los partidos atractivos será el del Olympique Lyon contra el Lens. Les cuento que la tabla en Francia tiene al Paris Saint-Germain como campeón, 76 puntos, así que los parisinos nuevamente vuelven a ganar el título.

0: de liga, el Lens quedó segundo con 67, el Lille tiene 61, el Lille todavía se juega ir a Champions porque tiene ahí muy cerca al Olympique de Lyon y al Rennes, que tienen 60 y 59 puntos, una temporada muy triste, muy gris para el Olympique de Marsella, empezando por el cambio del escudo del equipo, que está horrible, para decirlo de una manera bonita, está demasiado feo el nuevo escudo del Marsella, tiene 56 puntos, estaría metiendo ahí en Conference League, y en la parte baja, el Metz y el Nantes ya completamente descendidos, y el último puesto, que este es para repechaje, se lo jugarán mañana entre el Niza, el Auxerre y el Le Havre, así que alguno de estos tres tendrá que jugar repechaje en Francia, que tiene a uno de los finalistas de la UEFA Champions League de hoy en 15 días.
1: Bueno, perfecto. Aquí me dice un buen amigo desde Copey de Dota, que cómo hace para contactar al Fútbol Club Las Hernias de Palmares. ¿Ah? En serio, me está preguntando. Seguro quieren jugar contra
0: las hernias.
1: Contra las hernias.
0: Ajá, bueno, ahí podemos darle el número para que lo apunte, para que me escriba y tal vez podamos.
1: Yo le paso el número suyo.
0: Correcto, páseselo, páseselo.
1: Ok, claro, ok. Claro. ¿Algo más, José Mario?
0: Leo, nada más comentarles que este miércoles 20 a la 1 de la tarde será la final de la UEFA Europa League entre el Friburgo de Alemania y el Aston Villa de Inglaterra. El Villa llega como gran favorito a esta final y veremos qué sucederá en este partido que coronará al campeón del segundo torneo más importante del fútbol europeo. Así que Friburgo contra Aston Villa, el Aston Villa que tiene dos Champions League, que tiene muchos años sin ganar un título y que buscará de la mano de Unai Emery volver a levantar una copa.
1: Bueno, perfecto, José, muchas gracias. Nos escuchamos la próxima semana. Creo que venís por acá, ¿verdad?
0: Ahí estaremos la próxima semana con usted, Leo, y con Steven, y con toda la gente de Teletica Radio.
1: Gracias a José Mario Calderón, es el goleador del equipo Las Hernias, ¿ah?
2: Categoría, ¿verdad?
1: Bueno, ¿qué otro detalle tenemos, William, antes de escuchar aquí a un buen amigo allá también de New Jersey, para la Copa del Mundo? No sé si se van a incrementar los precios en restaurantes. Obviamente los souvenirs son muy caros, ¿verdad? Pero vale la pena cuando uno va a un mundial de quiere traerse la mascota y todo esto, todos los artículos que se venden, ¿verdad? Pero se habla de incremento también en restaurantes, en tiendas y demás.
3: Si es por demanda, tal vez sí, pero también Estados Unidos es un maestro para hacer dinero, ¿verdad? La cultura en sí, capitalista. Debe haber algún incremento en precios de hoteles, transporte, renta de autos y demás, principalmente los que están cerca de las ciudades, ¿verdad? Uh-huh. Un consejo que yo les doy a las personas que van a ir al mundial, uh-huh, traten de no tal vez hacer las rentas en el aeropuerto donde llegan o digamos
1: la renta del carro.
3: La renta del carro, uh-huh, o si tienen chance de hospedarse un poco más lejos de la concentración de donde están las sedes, pueda que encuentren mejores precios. Si usted va a querer estar a una distancia caminable del estadio, pues sí, va a haber un incremento importante en los precios. En cuanto a mercadería y demás, Leo, de hecho ayer venía yo desde Estados Unidos y en el aeropuerto de Houston me encontré una gran máquina dispensadora de recuerdos y de llaveros y de muchísimas cosas del mundial. Y sí, digamos,
1: ya hay artículos del mundial.
3: Sí, sí, una mascotita pequeña de tamaño de llavero, estamos hablando de $30.
1: Opa.
3: Y
1: está carito.
3: El balón de fútbol, el balón oficial.
1: El grande, la réplica.
3: La réplica está en $60, pero si usted quisiera ya el balón oficial del encuentro,
1: sí, sí,
3: por encima de los $150,
1: sí,
3: que usted los puede comprar ahí.
1: Claro.
3: De hecho, es una forma de un cajero.
1: El balón que sí se utiliza en los partidos.
3: El balón de los partidos, sí, que es muy lindo, por cierto. Yo tuve la fiebre de comprar uno y sí, es mucha la diferencia, muy lindo. Y en sí, todo lo que es la mercadería oficial sí está alrededor en muchísimos lugares, en las áreas de descanso, en las autopistas y demás. Uh-huh. Usted puede ir y comprarlo en los aeropuertos, todo eso.

0: Eso usted sí lo ve ya disponible para que el público lo compre.
1: Bueno,
0: y
1: qué bueno.
0: No es barato, ¿verdad?
1: Bueno, que por cierto, aquí tenemos un vecino suyo, ¿verdad? Que también será parte de toda la logística que tendremos durante la Copa del Mundo, mi estimable amigo don Eugenio Méndez. ¿Cómo estás, don Eugenio? Muy buenas, casi ya tardes allá, ¿no? Sí, buenas tardes, en New Jersey. Don Eugenio, gusto saludarlo.
2: Buenas.
0: Por ejemplo.
2: Buenas tardes en New Jersey y buenos días en Costa Rica. ¿Qué tal, Leo? ¿Cómo está, mundialista?
1: Ah, muy bien, oiga, y con esas banderas de nuestro país, qué bonita la ocasión eso, ah, Eugenio.
2: Leo, usted sabe que uno está un poco dolido, que es un tema que siempre ha estado ahí. Costa Rica no es clasificado para este mundial donde estábamos en casa. Uh-huh. Pero bueno, ya eso ya pasó y no hacemos nada con llorar. Pero siempre a Costa Rica lo llevamos en el corazón. Todo lo que estamos fuera de Costa Rica, lo llevamos a Costa Rica del corazón 100%.
1: Eugenio, usted que tiene mucho contacto con los costarricenses en toda esa zona, ¿verdad? Que es donde hay mayor cantidad de costarricenses. ¿Qué dicen del mundial? ¿Quieren ir a los partidos? ¿Quieren ir a los fanfests? ¿Quieren ir a los restaurantes de los costarricenses a ver la Copa del Mundo? ¿Cómo se mueve esto con los ticos allá?
2: Bueno, Leo, yo pienso que como se va acercando el mundial, hoy estamos a 26 días ya, todo esto va a ir calentando, el clima, uh-huh. El clima ya empezó hoy, empezó el clima porque estaba muy frío, y he estado conversando con algunos costarricenses, con Hernán Marín, he estado conversando también con uno conocido, aquí se conoce como Papa, uh-huh. Es uno de los entrenadores de los equipos que han hecho acá en Trenton, de costarricenses, y todos queremos ir al mundial. Lo que pasa es que sí, la gente está tocando el bolsillo. Muchos dicen que mejor van a comprar una pantalla grande y van a hacer el asado en la casa, que todos los gastos que trae. Pero todos estamos emocionados, esperando que ya llegue este mundial.
1: Correcto. Eugenio, ¿los diferentes negocios de los costarricenses también se reúnen para ver los partidos?
2: Sí, claro. Aquí tenemos el restaurante de nuestro amigo Wilber, el Pura Vida, son restaurantes que se van a llenar para los partidos, porque acá, como no solamente costarricense, sino que por ejemplo juega Ecuador, y entonces cambian todas las banderas y ponen todo el ambiente ecuatoriano. Si juega Brasil, se cambia el ambiente totalmente brasileño, y así. Si vamos a Olga Display, es igual. Ellos van cambiando, depende de los partidos. Es un ambiente muy muy bueno.
1: Sí. Muy bonito. Bueno, y cuando la selección nuestra no iba al mundial, siempre tenemos una selección que seguimos aparte de la nacional, ¿verdad? Yo soy aficionado a la selección de Brasil, ¿verdad?
0: También, Leo, hay un dato curioso. El estado de New Jersey va a tener 34 Fan Fest.
1: Eso es un buen detalle.
0: Entonces, toda la gente, para toda la gente que obviamente no va a poder
1: ir al estadio. Porque, y que en los Fan Fest se vive bien y hay buena comida, bonito, vende cervecita y demás, ¿verdad?
0: Hay todo un hay toda una agenda de actividades, y eso fue una decisión que también tomó la gobernadora de New Jersey, es haber suspendido el Fan Fest principal que estaba a las orillas del río Hudson, en el Liberty Park. Ella suspendió eso y dijo, vamos a asignar $5 millones para hacer 34 diferentes Fan Fest en todo New Jersey, porque ella quería que eso fuera una fiesta.
1: ¿Qué tan grandes son?
0: Tal vez ese dato no te lo preciso, pero sí lo van a hacer por condados. Entonces, uh-huh. el Fan Fest del condado de Burlington, que es uh-huh. donde vamos a estar nosotros, está posiblemente a 5 minutos de nuestra sede ahí, en Bordentown. También van a haber en Somerset, en Mercer, uh-huh. van a haber muchísimos Fan Fest durante todo el mundial. Entonces, la idea siempre fue que fuera una fiesta en todo el estado uh-huh. de New Jersey, y que la gente que no pudiera moverse a ese gran Fan Fest de Nueva York, que ya está cancelado de todas formas por un asunto de logística, en lugar de concentrar toda la gente ahí, la concentraron en diferentes espacios. Es más comunitario.
1: Es, ¿sabes?, una buena alternativa. Sí. No, y te decía, Eugenio, que todos somos seguidores de otras selecciones y vamos a apoyarla. No sé, me imagino que mucho tico que sigue a la selección de Argentina, otros a Brasil, otros a España, etcétera. Y yo creo que también ellos van a ir a apoyar a esos equipos cada vez que juegue las selecciones de esos países. Eugenio, ¿me escuchaste?
2: Sí. Dígame, Leo.
1: Te reitero la pregunta, que de ahí obviamente

0: Evidentemente que los costarricenses apoyamos a otras elecciones y me imagino que van a ir o a los fanfests o a los restaurantes, bueno, si consiguen entradas en buena hora, pero van a ir a apoyar a esas elecciones y también las colonias de cada uno de los países que están ubicados en Nueva York y en New Jersey.
1: Claro, claro que sí. Bueno, William lo ha estado dando muy buena información. Un saludo para un abrazo fuerte para William, usted Leo principalmente. Y Randall Altamirano, qué voz así de Randall, ¿ah? Sí, una gracias. Voz de verdad que excelente, y la información que nos da, y este muchacho también, José Mario.
0: Correcto.
1: Leo, estamos aquí solamente esperando, yo le puse la selección de Costa Rica que viene para el Mundial, que es todo lo que es Teletica, y aquí lo vamos a estar apoyando 100% a todos. Yo sé lo que es William es una persona súper excelente que los va a tener también acá. Y aquí vamos a estar listos para llevar la mejor información a Costa Rica y al mundo, porque en todo lado hay un costarricense.
0: Eugenio, muchas gracias, un abrazo y feliz tarde allá en New Jersey.
1: Igualmente, Leo, aquí estamos escuchando y siempre adelante.
0: Gracias. Don Eugenio Méndez, ¿ah?
2: Eugenio Méndez.
0: Don Eugenio Méndez, casi nada. Gracias a Eugenio por todas estas grandes facilidades que nos ha brindado. Bueno, tenemos listo el buzón de Rodrigo. Vamos corriendo, ¿ah? 10:27. Don Rodrigo Calvo, que bueno, yo creo que lo vamos a tener en pantalla. Vamos a saludarlo porque viene el buzón de Rodrigo. Buenos días, Rodrigo.
3: Buenos días, buenos días a todos. ¿Me escuchan?
0: Lo escuchamos bien y te veo bien. ¿Y una camisa 9? ¿De qué equipo es ese, Rodrigo?
3: ¿De su esa época? Es una camiseta que me obsequió Shirley Cruz.
0: Ah, qué bueno.
3: Del Paris Saint-Germain.
0: Ah, qué bueno.
3: Sí. Ahí estamos. Bueno, el buzón de Rodrigo hoy le quiere dedicar unos minutos al fútbol femenino, porque ayer fue una noche histórica para el Deportivo Saprissa, que volvió al título nacional después de varias temporadas de que no lo lograban. Recuerden que un récord nacional, hombres y mujeres, no había un equipo que había ganado tantos títulos, como el caso de la Liga Deportiva Alajuelense con el equipo femenino, con Wilmer López al frente, y ahora quedaron eliminados. Fueron 9 campeonatos consecutivos. Y ahora el Saprissa logró el 7º. Y en eso quiero aclarar, porque ha habido mucha confusión. Muchos colegas se han visto lo que han... tal vez han visto Wikipedia o no sé, algunas fuentes. En realidad Saprissa tiene 7 títulos y no 5 en fútbol femenino, porque ganó... Hay una época de la primera división aficionada, porque el fútbol femenino es aficionado, que ganó 2 títulos en una época en que fue... dirigido por el ANAFA, el fútbol aficionado, entre 1990 y el 2000 se jugaron campeonatos de la primera división. Él jugó Carla Alemán, jugó Cinea Contreras, jugó Jacqueline Álvarez, fueron como pioneras de los campeonatos femeninos, y el Saprissa ganó 2 títulos en esa época, de 1990 al 2000. En el año 90 y en el año 1994, de hecho, la entrenadora y jugadora era Sandra Marín, que fue la que ganó. Y ahora Saprissa, en la época ya a partir del, con Adelife y ya con Unifut, ganó 5 títulos, que es lo que reconoce, me imagino que muchos colegas, pero en realidad Saprissa tiene 7 y la liga tiene 9 títulos, con el título que ganó anoche, ganándole 3-1 al equipo de Dimas de Escazú, que llegó a la final por segundo año consecutivo. Pasando de los 12 equipos que han ganado los títulos de fútbol femenino, la Liga Deportiva Alajuelense tiene 9 títulos seguidos ganados, y es un récord nacional. El Saprissa ahora tiene 7 títulos en fútbol femenino, el Deportivo San José 5 títulos, el Club Sport Herediano 3 títulos, porque en esa época también ganó, en esa época del 90 al 2000, ganó 2 títulos, y se le agrega al que ganó ya en la nueva época ya de Adelife y Unifut. Desamparados tiene 3 títulos, UCEM Alajuela 3 títulos, Arenal Coronado 3 títulos, Asociación Deportiva Moravia 3 títulos, Deportivo Lucema 2 títulos, Las Guajiras de Guápiles un título, que fue en esa época que lo ganó, en la época de que don Franklin Monestel organizó esos torneos, Mapache Carrillo un título, y Codea Alajuela, aquella organización de Codea Alajuela que ganó en el 2019 el título, que después ya fue la transición hacia lo que es ahora Liga Deportiva Alajuelense. Así que Saprissa ha disputado 10 finales y 7 títulos nacionales, y ahora se le agrega este, que es muy importante para la historia.

0: del Deportivo Saprissa en fútbol femenino. Y en cuanto a fechas históricas para el Buzón de Rodrigo, siempre nos gusta resaltar que se cumplieron esta segunda semana de mayo, entre el 10 y el 16 de mayo. Un 10 de mayo de 1941, Costa Rica ganó el Campeonato Centroamericano y el Caribe y debutó derrotando en el Estadio Nacional, 7-2. Y un 10 de mayo de 1953, el Deportivo Saprissa se coronó campeón invicto del fútbol nacional al derrotar 4-0 a la Unión Deportiva Moravia. También muy importante también mencionar que el 11 de mayo del 2008 se jugó el último partido oficial en el viejo Estadio Nacional antes de su demolición y construcción por parte del gobierno de China, cuando un partido entre Brujas y la Universidad de Costa Rica se disputó en el Estadio Nacional y fue el último partido oficial en la antigua estructura del Estadio Nacional. Brujas ganó 3-2 a la Universidad de Costa Rica. Un 11 de mayo del 2005 para los saprissistas también se le recuerda cuando ganó el título de CONCACAF ante los Pumas de la UNAM. Recordemos que había ganado en el Estadio Saprissa 2-0 y perdió 2-1 en el Estadio Universitario contra Pumas, pero ya un 3-2 en el global le permitió a Saprissa clasificar el Mundial de Clubes del 2005, hace ya 21 años. Y ya para dar las últimas fechas en la sección de Buzón de Rodrigo, no se recuerda, Leo, aquel partido del 11 de mayo del 83 cuando Guillermo Guardia en la eliminatoria hacia los Juegos Olímpicos de Los Ángeles 84, Costa Rica se presentó en el estadio Tiburcio Carías y ganó 1-0 con el gol de Guillermo Guardia frente a la selección de Honduras en ese camino hacia la Olimpiada, que fue la Olimpiada de 1984 en Los Ángeles, por cierto, cuando Costa Rica derrotó a Italia 1-0. Y una fecha también muy significativa para el caso del Saprissa es que el 15 de mayo del 48 nació el Deportivo Saprissa FC, porque había nacido en el 35, pero ya para inscribirlo como una asociación deportiva y como esa figura se pudo ya afiliar a la Federación Costarricense y con el nombre Deportivo Saprissa FC inscribirse ya en el torneo segunda división ese año y lo ganó con una marca impresionante, invicto, con 41 goles y 12 goles encajados. Así que es parte de estas fechas históricas que se cumplieron esta semana en la sección del Buzón de Rodrigo. A los interesados, si me pueden escribir a los correos rodrigo@buzonderodrigo.com y rodrigoc.buzon@gmail.com y seguir los contenidos de este servidor en su página web. Esta es la sección del Buzón de Rodrigo de esta semana.
1: Perfecto, Rodrigo. 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Bueno, y vamos al buzón mundialista. ¿Cuántos días, cuántas horas, cuántos minutos, cuántos segundos nos separan del mundial, Rodrigo? El buzón mundialista.
0: Sí, así es, Leo, ya cada día es menos, ya se va acortando el camino, se va recortando ya el espacio. Los aficionados al fútbol de esta apasionante historia de los mundiales esperan con ansias el arranque de la Copa del Mundo, que va a ser histórica con 48 selecciones, 104 partidos y la presencia en tres países, Estados Unidos, México y Canadá. Exactamente faltan 26 días, 3 horas, 25 minutos y 6 segundos para que comience la Copa del Mundo el jueves 11 de junio con el partido entre México y Sudáfrica en el Estadio Banorte, el Estadio Azteca, que bueno, ahora se va a llamar Estadio Ciudad de México. Le han cambiado el nombre en los últimos dos meses, Estadio Azteca, Estadio Banorte, ahora Estadio Ciudad de México, ya posicionado por la FIFA en esta recta final hacia la Copa del Mundo. Y ya que hablamos de esta fecha, digamos, este número 26, que faltan 26 días para el Campeonato Mundial, ese número 26 está muy relacionado con una de las estrellas que va a estar en el Mundial, que va a jugar su sexto Mundial, igual que Cristiano Ronaldo, igual que el mexicano, posiblemente si queda en la lista final, Guillermo Memo Ochoa. Cristiano Ronaldo fijo hasta

0: con la selección de Portugal, Memo Ochoa todavía no lo ha ratificado, apenas ha dado una lista de 55 el técnico Javier Vasco Aguirre, pero Lionel Messi es un hecho que lo va a convocar la selección de Argentina, y casualmente es el que tiene el récord, 26, ahora que hablamos del número 26, que faltan 26 días para el Mundial, es la mayor cantidad de partidos que ha jugado un jugador en una Copa del Mundo. Y eso fue Lionel Andrés Messi, que pues, su aparición número 26 en la historia de los Mundiales estableció un récord, y casualmente fue en la final, en esa brillante final, esa dramática final entre Argentina y Francia, que se fue 3-3 a tiempos extras y después a los penales. En ese partido Messi anotó 2 goles en el partido y un penal, y se alzó con el trofeo de la Copa del Mundo, el tercero para Argentina, y cumplió su partido número 26. ¿Cuáles son los jugadores que tienen más partidos en las Copas del Mundo? Bueno, Lionel Messi, 26 juegos con Argentina. Lothar Matthäus de Alemania tiene 25 juegos, que es el que poseía el récord, y ya lo superó Lionel Messi. Miroslav Klopp, del goleador alemán, 24 juegos. Paolo Maldini de Italia, 23 juegos. Cristiano Ronaldo de Portugal, 22 juegos. Diego Armando Maradona se quedó en 21 juegos con la selección de Argentina. Uwe Seeler, aquel gran goleador alemán de los mundiales 58, 62, 66 y 70, completó 21 juegos con la selección de Alemania. Que es interesante mencionar que Alemania, Argentina y Brasil siempre están, y ahora Francia, son equipos que llegan a jugar prácticamente todo el mundial y van sumando para sus jugadores cantidad de partidos. Y el último que tenemos es un jugador polaco, que también fue muy histórico para la selección polaca en una época entre los 70s y 80s, que fue Ladislav Smuda, con Polonia, completó 21 juegos, pero ahora que faltan 26 días, el récord lo tiene Lionel Messi, y con la mayor cantidad de partidos disputados en una Copa del Mundo. Usted mencionaba, Leo, al principio del programa, que esta fue una semana de decisiones. Ya algunas selecciones han entregado las prelistas de 55 jugadores entre las 48 selecciones que van a estar en el Mundial, y ya algunos se han establecido también la entrega de las listas ya finales, ya las listas definitivas con 26 jugadores. La primera selección que lo hizo esta semana, el 11 de mayo, fue la selección de Bosnia y Herzegovina, presentó ya la lista oficial de 26 jugadores que van a estar en la Copa del Mundo. Ahí surge la figura legendaria de Edin Dzeko, que a 40 años va pieza clave del reciente ascenso del Schalke 04 a la Bundesliga, va a afrontar su última Copa del Mundo con 40 años. La siguiente selección que presentó fue Suecia el pasado 12 de mayo, y obviamente surge el goleador del Arsenal, el Viktor Sjöstedt, que llega como una de las grandes cartas del gol más importantes del continente europeo para la Copa del Mundo. La tercera selección que se incorporó con su lista oficial fue la selección de Nueva Zelanda, con el delantero Curtis Wood como el principal figura, delantero del Nottingham Forest, y es la principal figura con 45 goles y 88 partidos con la selección de Nueva Zelanda. Francia, esta selección que es favorita a la Copa del Mundo el pasado 14 de mayo, presentó su lista oficial, Didier Deschamps, y obviamente ahí surge la figura de Kylian Mbappé, que por cierto fue el goleador, uno de los goleadores más importantes de lo que fue el título mundial del Rusia 2018, como el subcampeonato del mundo en Qatar 2022. Japón fue la quinta selección que presentó, y hay aquí un detalle interesante histórico para los japoneses. El veterano defensor Yuto Nakatomo va a jugar su quinta Copa del Mundo, y vimos las escenas en redes sociales llorando cuando le dan la noticia de que va a jugar su quinta Copa del Mundo. No sé si usted la vio, Leo.
1: Claro.
0: Esta fue una escena muy emotiva de jugador japonés que ya se confirma como que va a jugar su quinta Copa Mundial. Y las últimas selecciones que entre el jueves y ayer, que presentaron ya sus listas oficiales, el caso de Bélgica, que va a presentar a figuras como Kevin De Bruyne, Thibaut Courtois, Romelu Lukaku, Axel Witsel, como las grandes figuras que presentan en esta Copa del Mundo. Costa de Marfil también presentó su lista definitiva, Túnez también presentó, y una selección, la última que presentó el día de ayer, que nos da un gran colerón, que es el caso de Haití, que fue la selección que nos eliminó, ya presentó su lista oficial con sus delanteros Lucas Neyson, que juega en Irán, el caso de Obsen Edward, que es el actual delantero.

Pero el Lens, el veterano guardameta que fue prácticamente en el partido jugado en Curazao, que le evitó a Costa Rica varios goles, Johnny Placide, y el defensor central Ricardo Adé, que es uno de los más veteranos, está en la selección de Haití. Y bueno, obviamente en esta lista ya surgen las primeras grandes ausencias, como el caso de Paulo Dybala con Argentina, el caso de los franceses, de Eduardo Camavinga, que no fue tomado en cuenta por Didier Deschamps, ni tampoco Randal Kolo Muani del Tottenham. Y el caso, esto ya me trae a la Leo, que usted recordará, en el caso de los campeones del mundo, ahora que hablamos de Dybala, lo que representó para los argentinos no contar con la saeta rubia Alfredo Di Stéfano en los mundiales en que estuvo presente en el 58, en el 62, pero sí lo hizo con la selección española en Chile 62 cuando se nacionalizó español, o el caso cuando César Luis Menotti excluyó de la lista nada menos que a Diego Armando Maradona, que tenía 17 años, para el Mundial de Argentina 78, que lo organizó Argentina, para España 82. Recordad que Menotti también dejó a grandes figuras como el Norberto Alonso, lo dejó fuera del Mundial. Para México 86, Bilardo dejó a figuras como Ubaldo Matildo Fillol, como Miguel Ángel Russo, como Entro Trocero. Para Italia 90, Bilardo tampoco llevó a grandes figuras como fue el caso de Jorge Valdano y Ramón Díaz. Para Estados Unidos 94, aquel famoso Dream Team de Alcio Basile, también hubo ausencias importantes como Pipo Gorosito, como Alberto Costa, que no estuvieron presentes en la Copa del Mundo. Para Francia 98, Fernando Redondo y Claudio Paul Caniglia tampoco fueron tomados en cuenta, y así por el estilo, si recorremos las figuras, pero salta a la vista, Leo, amigos oyentes,

0: sí, sí lo llevó Menotti para el Mundial Juvenil de Japón en el 79 y ya lo llevó para el Mundial de España en 82, pero fue el gran ausente en aquella selección de Argentina que quedó campeón en el Mundial de 1978. Esta es la sección, leo amigos oyentes del Buzón Mundialista. La próxima semana les pondremos otros detalles. Y un fuerte abrazo, Leo.
1: Igualmente, gracias, Rodrigo. Extraordinaria información. Como siempre, el Buzón de Rodrigo y el Buzón Mundialista aquí en Fútbol Mundial en Teletica Radio. 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
2: ¿Cómo estás, Leo? ¿Todo bien? Saludos a todos.
1: Igualmente, oiga, se viene el Mundial. ¿Y qué tenemos en Locomodín? Porque el Mundial hay que apostar por las elecciones, por los partidos.
2: Se viene el Mundial y se viene una etapa buenísima de la temporada, ¿verdad? Que siempre ese preámbulo. Uh-huh. Tenemos el montón de finales y finales de temporada ahorita. Tenemos, bueno, acabo de ver la final de FA Cup que ganó el City 1-0 al Chelsea. Tenemos final.
1: ¿Cómo se movió eso hoy? ¿Cómo se movió eso? Ganada, claro, por el City.
2: Siempre se mueve. La gente sigue mucho. El fútbol inglés es muy, muy apetecido, ¿verdad? La gente lo sigue mucho. Tenemos obviamente la final ahora en la noche nacional. Uh-huh. Pues se vienen diferentes finales. Estamos finales de NBA. Estamos en final de temporada, en un montón de cosas, porque todo se viene y todo apunta al Mundial, ¿verdad?
1: Sí.
2: Como ustedes decían, lo único malo que tiene este Mundial es que no está Costa Rica, pero por lo demás va a ser un evento, y pues, como siempre lo es, ¿verdad? El Mundial, sí, es el evento más grande del mundo, sin duda alguna.
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1: 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Randall, muchas gracias. 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Un abrazo.
0: Muchísimas gracias. Saludos.
1: Gracias. Randall Aguilar de locomodin.com. Bueno, perfecto. Ya casi viene Luisito Quiroz. Antes, recuerden que tenemos mensajes ahí en el Facebook Live. ¿Qué tenemos ahí, Randita?
2: Leíto así rapidito. Rosa Calvo Segura nos saluda por acá. Dice, excelente, don Leo, escuchándolo por la mejor Teletica Radio. Ayer campeón el equipo femenino de Saprissa. Uh-huh. Dice, don Leo, buen presagio. También nos está viendo mis dos sobrinos. Gael y...
1: En Carolina del Norte.
2: Gael en Pérez Celedón.
1: Gael en Pérez.
2: Noah en Carolina del Norte. Gilberto Méndez Araya. Saludos, Leo y compañía. Viva el team, dice Steven Daniel Soto. Saludos desde la Ciudad Blanca. Custodio Calvo también nos saluda por acá. Eduardo Sáenz dice, saludos, don Leo. Muy bien por Warren Madrigal. Y leíto así, rapidito. ¿A usted le gusta el senderismo?
1: Claro, me encanta. Entonces, yo fui scout. Andábamos por senderos.
2: Entonces,
1: solo para 184. Siempre listos.
2: Muy bien, muy bien. Entonces, para hacerles una invitación, leíto, para Catarata Abismo Barú.
1: Opa, esos son maravillas naturales.
2: Esos son maravillas naturales por allá por Pérez Celedón. Caídas de agua impresionantes de Caña Blanca, Barú, Pérez Celedón. Una experiencia espectacular. Así es que, invitado, si usted quiere hacer una expedición súper espectacular, son 10 kilómetros, 5 kilómetros de ida, 5 kilómetros de venida, 2 horas de ida, 2 horas de venida, 1 hora de estancia en la catarata para que usted disfrute de esa vista espectacular. Y si usted quiere más información, Leito, pues usted nada más tiene que llamar al 89 64 21 18. Mi hermano Jonathan está por ahí para darle toda la información. 89 64 21 18.
1: Dice don Jeffrey Montoya, exalcalde de Pérez Celedón, que son sumamente recomendadas, ¿verdad? Esas cataratas son espectaculares. Un saludo para don Jeffrey allá en Pérez Celedón.
2: Saludos a don Jeffrey, sí, espectaculares. Así es que para toda la gente que nos está sintonizando, yo también voy a dejar la información acá en mi Instagram. Okay. Invitados.
1: Bueno, perfecto. 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
3: Aquí.

0: YouTube Digital, tenemos un saludo desde Bogotá por parte de arroba Arturo Pérez 4559. Y tenemos también a don arroba Gerardo Bruno, calentando la final ya. Es que vamos por la 32.
1: Los heredianos, muy bien. Luisito Quirón, muy buenos días.
2: Hola, ¿qué tal, Leito? Un gusto saludarlo. Buenos días para ustedes. ¿Estamos bien por ahí, Leito?
1: Vamos a ver si te vemos ahí. Ah, no, pura vida, excelente. Luisito, adelante con la información. Viene la final. ¿Qué más otros detalles tenemos, Luis?
2: Bueno, rápidamente, Leito. Vamos a ver, el saludo para William y para Randall y para toda la familia de fútbol mundial. Por supuesto, para Leo Cordero, el mundialista. Ok, hoy se va a cerrar la 23ª final de segunda ronda en Costa Rica. Saprissa jugando la 17, el Herediano jugando la número 7. El Herediano intentará por segunda vez ser campeón en el Carlos Alvarado, porque en estadios de la provincia de Heredia, en lógica donde ha jugado el team, estamos hablando de que celebró 3 veces en el Rosabal Cordero y hoy podría ser la segunda. El Herediano tiene que ganar por 2 goles de diferencia para ser monarca. El Saprissa, con la victoria o con el empate, forzará, y se lo dice Fútbol Mundial y Satélite Deportivo, forzaría a la gran final nacional número 57 de la historia desde 1930, en el caso de que haya que jugar miércoles y sábado de la próxima semana, Leo. Así que el Herediano tratando de sacar un resultado de 2 goles, que en los últimos 7 juegos en el Carlos Alvarado contra Saprissa ganó 6 y empató 1. Dentro de los que ganó 3 veces, salió vencedor con el 2-0, en una ocasión con el 3-0 y otro con el 3-1, siempre con 2 goles de diferencia. Hay un empate 3-3 también, pero eso es lo que el Herediano busca hoy, mantener esa solidez del conjunto en casa. Eso para cerrar la final de la segunda ronda, repito, donde podría haber hoy campeón nacional o que quede pactada la gran final nacional, porque los dos tienen las opciones que mencioné. En el campo internacional, hoy Cristiano Ronaldo con el Al Nassr va a intentar ante el Gamba Osaka conseguir su primer título en Champions Asiática, la número 2, es como se determina ahora, la Champions Asiática. Tendrá que ganar el portugués, que está a un partido obligatorio de victoria frente al Damak, para conseguir también su primer título de liga. Eso será el 21 de mayo. Y por último, Leo, esta semana Lionel Messi marcó para muchos 3 goles en el juego frente al Cincinnati, en la victoria 3-5 del Inter. Bueno, la MLS, y quiero agradecerle a Randall Altamirano.

0: El último se le acredita como autogol, considerando que hubo un momento en que la pelota le pegó al portero del equipo, el Cincinnati. Se queda de momento sin su triplete número 61 en su carrera, clubes y selección, Lionel Messi, y con 909 goles. El próximo rival, yo sé que Randall lo tiene por ahí, el Inter Miami, será el Portland Timbers este domingo. Entonces, lo que tenemos para el fútbol mundial esta mañana de sábado 16 de mayo.
1: Gracias, gracias Luisito por esta importante información. Y en el cierre, saludos a Víctor Valerín, Walter Jara, Oscar Ubisco, a doña Marixa, Roger Trejos, a Will Wilson, también a Marvin Angulo, Luisito Soto, Eduardo, el doctor Eduardo Sáenz, gracias a Marcial Mena, que un montón de gente no pude saludar, por lo menos leer sus mensajes, a Manuel Emilio Quiroz Burgos, que dice Vizca el Barça, Jorge Arias, Carlitos Gómez, al señor Stuart, a José Alberto, David Sánchez, a don Mario Portilla de Turrialba, Edgar en Paso Canoas, Carlitos Cordero, Dani Lara, pura vida Dani, Herediano, Leonel Aguilar, Oscar Cordero Arroyo, Héctor Durán, mi querido Héctor, un abrazo para Héctor, Ricardo Peña el Manudo, y bueno, Tony Meseguer, Jimmy Chacón, Jackson Chinchilla, para doña Viviana Camacho, Roy Valerio, Coco Chacón, María Laura Cordero, Randall, a David de Herradura, a Will, bueno, qué montón de gente, Osquitar Zamora, Agustín Brenes, bueno, Kenneth Barrante, un saludo para Kenneth, Sammy Beckford, Jeffrey Montoya, ya lo saludamos, ¿verdad? Muchos amigos que están en sintonía. Gracias, Randita. ¿Algún detalle? ¿Algún saludo en especial?
2: Sí, nada más un saludito para Yolanda Aparicio, mi tía. Y no, feliz de estar por acá y que sigan con la programación de la 91.5 Teletica Radio.
1: Don William, gracias por acompañarnos.
3: Siempre un placer. Muchísimas gracias, Leo, por la invitación. Saludos allá a Carlos Morales, conocido de cariño por Mechas.
1: Mechas,
3: gran eso, Mechas. Colaborador nuestro allá. Muchísimas gracias a todos, Leo, y placer de haber estado acá con usted.
1: Perfecto, gracias a todos, no se vayan porque viene la revista Radio Rock aquí en Teletica Radio. Buen día, bendiciones, que la pasen bien.
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1: Hola, ¿cómo están? Bienvenidos, buenos días. Esto es una edición más de Revista Radio Rock, acá por los 91.5 FM, Teletica Radio, siempre con usted. Recordarles que también nos pueden seguir todo lo que sucede acá en la cabina y toda la música en su versión en video. Lo puede ver a través de TD Max, que todo lo tiene, a través de teletica.com y a través de la señal abierta en el canal 7.2. Este servidor, Daniel Quiroz, está junto con Mauricio Bolaños y José Navarro. Muchachos, ¿cómo están? Bienvenidos también.
2: Dani, ¿qué tal? ¿Qué tal, José? Y por supuesto, todos ustedes que nos escuchan, qué gusto y qué honor tenerlos en sintonía. Esperando que esta hora 30 de música y noticias y demás sea el agrado de todos ustedes.
1: Así es, José.
3: Un placer estar aquí de regreso después de una semana bastante turbulenta. Debo admitir que el sol brilla, pero las presas también. Ha estado terrible.
2: Está las complicado. Presas y el calor, muchachos. Sí. Está calientito, ¿verdad?
1: Se va a extender un fenómeno del niño. En este caso, se va a extender de calor, verano, técnicamente, y un poquito de sequía. Hay que ahorrar agua hasta finales de julio.
2: O ahorramos agua o nos hacen ahorrar agua.
1: Exactamente.
2: ¿Verdad? Habrá lugares en los. Bueno, ya en el barrio mío. O usted se baña tempranito o
1: el bueno, mío, hay que parecido, sí. Pero bueno, el día de hoy tenemos un programa cargadísimo de información. Se acercan festivales para el último cuarto de este 2026, confirmaciones, y eso conlleva también a rumores de agrupaciones que van a estar muy cerca de Costa Rica y que por ahí siempre se dice o vienen o hay que irlas a ver fuera. Entre ellos está Bon Jovi, Jamiroquai, el cual ya tiene gira latinoamericana, The Strokes y Gorillaz ya confirmados en el Primavera Fest, tanto en Chile como en Brasil. También está Pearl Jam, el cual no lo ha anunciado, pero sucedió algo. Les voy a comentar y es lo que vamos a comentar aquí al inicio. Él, uno de los gerentes de Rock in Rio, en una conversación no oficial, pero que estaba alguien estaba grabando, dijo, ya Pearl Jam está en Rock in Rio. Y sí. Ya todo mundo comenzó a decir Pearl Jam viene a Latinoamérica, a tal punto de que sí, ya hay varias noticias del rumor de que Pearl Jam va a estar cerca de nuestro país. Ahora, ya vino una vez, ojalá
2: pésimo concierto.
1: La estrellita baje de nuevo. ¿No le gustó?
2: Pésimo
1: a mí concierto. Me encantó.
2: Nah, a mí pésimo
1: concierto. A mí me pareció de los mejores de mi vida.
2: Mae, tuvo mala escenografía, yo soy mucho de los visuales.
1: Muy sencillo, sí, pero es exacto. Muy grunge, o sea, el grunge se vive más pero, básico. Vea,
3: pero es que es grunge, eso vale cuando el grunge es de gente o de bandas más humildes, para Pearl Jam no cuenta.
2: Exacto, es que todo el peso chachos, que tiene. Ojalá vengan y me quiten ese mal gusto porque, Dani, yo tengo ahí un...
1: ¿Te cree?
2: Sí.
1: Bueno, esas son de las visitas que va a tener Latinoamérica en el último trimestre de este 2026. Destino Paraíso es una agencia de viajes especializada en maximizar la experiencia tanto en los viajes locales como internacionales. Vamos a estar conversando con representantes de la agencia, Mau, y vamos a estar hablando, pues, de también, ¿verdad? De que chiva por ahí armarse un paquetito para ir a ver conciertos afuera.
2: Ahora que suena tanto, y a ver, brinquémonos un poquito el protocolo y saludémosla. Está con nosotros la señora Hania Porras. ¿Qué tal, Hania? Bienvenida. Sin nervios, aquí estamos entre compas.
4: Hola a todos, buenos días.
2: Anímate un poquito, le dabas el micrófono.
4: Ahí. Bueno, muy agradecida con la oportunidad de acompañarlos esta mañana. Y sí, los viajes que se hacen para escuchar conciertos en otros países es más común de lo habitual, o lo que la gente cree. Y vamos a venir con unos consejitos ahí para que la gente pueda tener una logística mucho mejor cuando va a escuchar, ya sea a...
2: cualquier agrupación que le guste.
4: En otro país.
1: Eso es buenísimo. Vamos a chismear con... ese tipo de mercado, o sea, está ascendente solo para arriba, ¿verdad? Está
2: sí, pegadísimo. Sí, sí. No, usted pasa viendo mucha gente que viaja a diferentes lugares, a ver, artistas, bueno, ahora que viene el mundial también y todo esto, ¿verdad?
1: Entonces... Pero bueno, seguimos con los titulares. Gran Parqueo, una agrupación emergente del rock melancólico de nuestro país, estrena su primer video y lo va a hacer acá, en Revista Radio Rock. Y además de eso, estaremos hablando de una de las sagas más queridas del cine, ¿verdad, José? Queramos o no, mucha gente dice que no, pero al final la taquilla lo demuestra. Rápidos y Furiosos está celebrando su 25 aniversario por todo lo alto.
3: Yo diría que viene siendo como El Padrino de lo No Cuerdo, porque es una película que todo el mundo conoce. Usted la puede amar, la puede odiar, la puede basurear, pero le aseguro que por lo menos... De las 10 que hay, ha visto unas 5.
1: Por lo menos que sí. Y también vamos a estar hablando sobre dos películas de terror, Obsession y Passenger, que más allá de hablar de las películas de terror, estos dos títulos que están bastante buenos, es cómo está agradeciendo el público, el amante del género del horror, nuevas historias frescas, ya no más slashes, ya no más franquicias que últimamente no daban la talla.
3: En los últimos años, lo que viene siendo el slasher se ha visto socavado, ya se ha visto agotado.
5: ¿Qué es un slasher?
3: De la película, el mae que anda persiguiendo a alguien con un puñal para matarlo.
2: Luego, para aquello que no saben quién es, qué es un slasher.
3: Yo creo que las últimas buenas viene siendo Black Phone, pero la gente ya está aburrida y es algo que sinceramente no está sorprendiendo. Ahora muy pocas películas están apostando por algo que yo siento que va a ser como la nueva tendencia, el nuevo boom, que es un terror psicológico real. Situaciones que tal vez uno ha vivido, aumentadas, exageradas, pero que a la vez hacen que conecten con uno y uno diga, uy, yo he pasado por algo así.
1: Me puede suceder.
3: No, no, digamos, en el caso de Obsession, nunca falta una loca así.
1: Vamos a ir con música, Blink-182 a la vuelta, venimos con toda la información acá en Revista Radio Rock.

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3: Esto es Revista Radio Rock. Continuamos con toda la información. Tenemos acá en cabina a Jania Porras, quien es representante y agente de viajes de Destino Paraíso, una de las agencias especializadas en viajes tanto locales, nacionales como internacionales. Ahora sí, un poquito más formal. Jania, bienvenida, ¿cómo estás?
4: Muchas gracias. Muy bien, ¿y ustedes?
3: Bien, por dicha, bien. Mau, José, comencemos obviamente por lo primordial, Jania, y es evidentemente decirles un poquito a la gente sobre Destino Paraíso, hace cuánto existe, a qué se dedica, qué podemos conseguir, por ejemplo, los amantes del rock con ustedes también, y a los que nos gusta mucho poder viajar y hacer turismo de música.
4: Claro, claro. Bueno, nosotros tenemos más o menos 6 años en el mercado, realizamos turismo nacional e internacional, a eso nos dedicamos prácticamente de lunes a domingo, realizamos salidas personalizadas y salidas grupales a diferentes países, prácticamente desde México hasta Chile, que estamos ahorita, Guatemala, Nicaragua, Panamá, Medellín, Colombia, bueno, Bogotá, Cartagena, son los principales países que manejamos, y dentro de Costa Rica también realizamos tours grupales, colectivos, a diferentes destinos, Guanacaste, Limón, caminatas, entre volcanes, etcétera.
3: Según la experiencia, ¿cuál es, como para la curiosidad, cuáles son el top 3 de destinos a nivel latinoamericano preferidos de los costarricenses?
4: Bueno, Colombia estuvo en su momento, antes de que solicitaran la vacuna, fue en su momento el boom, ¿verdad?
5: Mucha gente iba a Colombia.
4: Medellín, sí, la gente empezó con todo ese tema de ir a visitar Guatapé y la Piedra del Peñol. Chivísima, claramente, pero después de la vacuna bajó bastante. Ahora, Guatemala es un destino muy solicitado, aparte de que fue catalogada una de las 5 ciudades más bonitas del mundo.
5: Antigua.
4: Antigua, exactamente.
3: Y cerca,
4: accesible. Sí, claro.
5: Sí,
4: ahora con Avianca. Bueno, Volaris tenía buenas tarifas, ¿verdad? Hasta que dejó de funcionar esta ruta que nos llevaba directo y cerca y económico.
5: ¿Y cómo está el tema con Avianca sobre eso?
4: Está bien. Hemos llevado grupos, este año hemos llevado 2-3 grupos con Avianca. van y venimos súper bien. Súper bien.
1: Eso también, perdón, Jani, eso es importante decirlo. Hay gente que con esto de Volaris, y tal vez se le bajó un poquito la intención de viajar.
3: Se bajó, ¿verdad? Sí.
4: Claro. Lo que pasa con Avianca, Avianca está súper bien, ¿verdad? Tienen la ruta directo, un vuelo de 1 hora y 30 minutos.
3: Cerquísima.
4: Solamente
3: duró más ayer, José, llegar a mi casa a hacer un mandado de San José que lo que se dura del avión de aquí a Guatemala, imagínese.
4: Literal. Sí, yo le he despegado y le digo, papi, ya voy saliendo. Y bueno, yo voy para San José. Va, ya llegué, no llegaba a San José. Entonces sí, está muy bien. Ahora incluye un equipaje de 10 kilos, un bolsito de espalda. Ya lo incluyen la tarifa básica y la tarifa ronda $350. Copa Airlines también tiene vuelos a Guatemala, que son opciones para mí muy buenas, por lo menos aquí en Latinoamérica o en los países que acabo de mencionar para viajar. El año pasado viajó una clienta, no sé si era Dua Lipa la que estaba en concierto en Bogotá.
3: Sí, Dua Lipa, era. Ajá. Sí, de hecho.
4: Entonces, ella viajó esa clienta viajó exclusivamente para verla, entonces buscamos un hospedaje que estuviera cerca del lugar donde se iba a presentar, los traslados del aeropuerto al hotel y viceversa. Ya después ahí por su cuenta realizaron varios tours, entonces es una buena opción para hacer turismo y para poder ir a escuchar los grupos.
1: Vos hablabas de que también hacen tours a nivel nacional. Bueno, yo te replico la pregunta que te hizo Dani sobre cuáles son los lugares en el extranjero que la gente busca, qué lugares mayormente busca el nacional para viajar acá en Costa Rica, porque hay mucha gente que piensa que el tico no viaja a nivel nacional, ¿verdad?
4: A mí me llama mucho la atención que los costarricenses dentro de Costa Rica les encanta, o sea, y aquí no, ¿verdad? Si somos un país con un turismo altísimo. Monteverde, les encanta Monteverde, es un destino costoso, pero súper bien.
1: ¿Quién de aquí conoce Monteverde?
3: Yo.
1: ¿Usted?
4: Sí.
3: Si usted no.
1: ¿Está bien?
4: Sí.
1: No, yo no, man.
6: Me extraña, bueno. Que Mau conoce todo.
1: Yo no.
4: Sí, Monteverde es un destino muy solicitado. África Safari, en Ponderosa.
6: Uh-huh. Yo siempre quería ir ahí, nunca he ido.
3: Yo Ponderosa también lo conozco. Demasiado chiva.
4: Sí.
6: Ania, una consulta, bueno, hablando ahora que mencionaste lo de Dua Lipa, vos sentís que digamos que la gente, el costarricense, ahora planea más viajes de experiencia, por decirlo así, que los viajes tradicionales de antes de, jale a Miami, compramos, de Disney y ya, para de contar.
4: Sí, bueno, hay varios tipos de turismo, ¿verdad? Eso va a depender del gusto de cada persona. Hay gente que le encanta ir a la playa, hay otros que definitivamente cero playa y solo ciudad o montaña, ¿verdad? Sí, lugares históricos. Hay personas que les encanta viajar, digamos, solo para conciertos, otros que aman ir a comprar. Entonces, eso va a depender mucho del gusto de cada persona, pero es demasiado relativo, no hay.
6: ¿Y te ha tocado viajes de gastronomía, de gente que diga, es que yo quiero ir aquí porque siempre he querido probar tal platillo, o es que la comida de acá, o así, por ejemplo? A mí me gusta mucho Paraguay, pero Paraguay me gusta por el montón de comida y lo accesible que es. Uh-huh. De las mejores carnes que yo he probado. Uh-huh. Pues, para mí ir a Paraguay es ir a comer y a probar cosas diferentes.
4: Por ejemplo, dentro de los países que manejamos, ¿verdad? He escuchado que Perú tiene una de las mejores gastronomías. Nosotros no hemos tenido la oportunidad de visitar Perú. Pero dentro de los países que tenemos, a muchas personas o a la mayoría de los clientes, cuando vamos a Medellín, quedan enamorados. Ellos, aparte de que es muy parecida a la comida aquí en Costa Rica,
3: ¿qué,
4: es
3: diferente. ¿Qué sucede cuando un cliente les pide una cosa como excéntrica? ¿Les ha pasado como algo que ustedes mayormente no han hecho? Y dicen, no, ese viaje nunca lo hemos operado, por decirlo de cierta manera, pero les dice, el Salar en Bolivia, o de repente una isla del Caribe, no sé, ahí San Martín, o cosas así.

0: Como que son salidas, ¿cómo lo trabaja la agencia?
1: Nosotros, por ejemplo, San Andrés era un destino que no teníamos en nuestra lista. Y el año pasado una clienta nos dijo, tenemos muchas ganas de viajar a San Andrés. Y pues explorando con proveedores de confianza, logramos realizar como el cruce. Uh-huh. Viajaron, fueron igual con Avianca, todo súper bien. Se hospedaron en un hotel todo incluido en San Andrés. Y pues fue un destino, digamos, que no teníamos en la lista, pero que si el cliente lo solicita y nosotros tenemos una conexión segura y confiable, por supuesto que lo vamos a...
0: Eso es algo que he dicho un par de ocasiones, una conexión segura y confiable. Claro. También hay mucha gente, hay mucha agencia, y hay que decirlo como es, ¿verdad? Claro. Han habido algunos costarricenses, claro, que lastimosamente han vivido una mala experiencia. Uh-huh. Y básicamente es porque muchas veces el que mucho... Abarca, poco aprieta, ¿verdad? Entonces es como mejor tener las cosas bien estructuradas, bien seguras y poder ofrecer algo realmente confiable al cliente. Creo que por ahí va mucho, claro, la parte de la agencia de ustedes.
1: Sí, sí, hay algo que para mí vale mucho, mucho más que cualquier otra cosa, que el dinero o cualquier otra cosa, es la satisfacción del cliente. Y la satisfacción del cliente es que un día como hoy, por ejemplo, aterrizaron dos personas en Ciudad Panamá. Entonces la muchacha me dijo de una vez, yo no tengo tiempo para organizar nada, ayúdenme ustedes, eso lo planeamos hace como 22 días. Y ya el proveedor estaba con el rótulo de destino paraíso, los estaba esperando en la salida del aeropuerto, inclusive le hicimos un detallito porque sabíamos que iba de cumpleaños. Entonces ya esa sensación de que ya se sabe que sale de migración y que está totalmente tranquila.
2: No se tiene que preocupar por nada, es que si, claro, viajar es bonito, a quien no le gusta viajar, pero también tiene su gota de estrés, ¿verdad? Uh-huh. Que si el transbordo, que si las maletas, sí, que si...
0: O llegar a un lugar donde mayormente uno no nunca ha ido y, ajá, por ejemplo, mucha gente, una experiencia fea de la gente en general es llegar al aeropuerto de Cancún y ahí los taxistas son pirañas, básicamente. Ah, sí. Qué bonito, sí, llegar y ya tener un transporte contratado que no te vaya a quitar, ejemplo, más dinero del que es, ¿verdad?
2: Usted llega a Ciudad de Guatemala, sale del aeropuerto y ve un montón de gente con globitos, esos globitos que son como con chispitas, ajá, adentro. Entonces usted no sabe si es que se los están regalando o si es algo de bienvenida, porque es muy curioso. O sea, digo como algo muy curioso. Sí, eso, razón, lo venden ahí, mae. Como los globos que venden en diciembre.
0: Ok. Aquí,
2: que son así...
1: Transparentes,
2: sí, sí, sí,
1: son.
2: Sí, son transparentes con chispas, uh-huh, adentro. Ahí los venden todo el año.
0: ¿Todo el año?
2: Ay, sí.
0: Wow. Ahora. Chicos, vamos a ir con música de Strokes. A la vuelta, seguimos conversando un poquito.
2: Caña
0: más.
2: No se va todavía.
0: No, sí, vamos a hablar no más va. Sobre, evidentemente, ahorita que estamos hablando de estos rumores, vamos a decirle a Jania, ¿cuáles son los festivales que queremos ir y a ver cómo lo podemos operar?
2: Claro, parece. Claro. A ver si montamos un plan aquí.
0: Sí, que se vaya la gente, ¿verdad?, con nosotros. Vamos con música y ya venimos con más de acá en Revista Radio Rock.

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1: Continuamos acá por los 91.5 FM de Teletica Radio, siempre con usted. 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Conversamos con Jania Porras, que es nuestra nueva asesora de viajes, y vamos a conversar con ella más que todo. Hablando un poco sobre lo que conversamos al inicio, muchachos, que fue ciertas cositas que ya están pasando para un público como nosotros, que somos amantes del turismo musical. Sabemos que en Costa Rica hay un grupo bastante grande de gente que viaja año con año a diferentes festivales. Lo divertido de los festivales es, pues, evidentemente conocerlos, disfrutarlos, pero de repente la gente también comienza a decir, bueno, ya fui un par de veces a uno, quiero comenzar a ver otro. Y te quería preguntar, Jania, ustedes como experiencia a nivel global, pues los números lo dicen, pero a nivel local, ¿cómo han sentido ese aumento del turismo musical y sobre todo de gente de Costa Rica que viaja a México, Colombia, Chile, Argentina, Brasil, que son las ciudades que mayormente albergan los festivales más grandes de música cerca de nuestro país?
2: Claro, claro. Muchos, pues bueno, yo creo que no se atreven, ¿verdad? Primero porque no saben después cómo entrar a una aerolínea, cómo comprar un boleto, cómo reservar un hotel, dónde es. O sea, yo sé que el concierto está, ¿a dónde? Me encantaría, pero ni siquiera me
1: mayormente atrevo. Uno el miedo que le da es como, ¿y si donde estoy agarrando hotel es una fea, peligrosa, claro, o algo? Y uno lo vive también porque muchas veces está en San José y ve a algunos turistas que están en algunos hoteles de San José Centro y es como, qué ganas de decirle que está en un lugar como inseguro, ¿verdad? Sí, que se guarde la camarita, porfa. Ah,
3: sí, ese hotel que vieron ahí por la zona roja hace un tiempo, Hilton o algo así.
1: Sí, por ahí.
2: Sí, sí, total, exactamente, eso es importante revisarlo. Muchas personas sí están viajando para pues ir a conciertos, pero también aprovechan uno o dos días. Me escribió una muchacha hoy en la mañana que vienen de Perú.
1: Ajá.
2: Y creo que viene Chayanne, está Chayanne por aquí, algo así.
1: Sí.
2: Entonces ellas van a aprovechar para venir a ver a Chayanne y van a ir a Isla Tortuga y ya después van a visitar otros destinos, La Paz, Waterfall Garden, etcétera. Y pues así, de ticos, ¿verdad? Estamos llenos para ir a otros países, sí. Definitivamente en Bogotá, en Medellín, he visto que las personas muchísimo, muchísimo buscan esos destinos para ir a ver conciertos porque está cerca, porque es económico, es más accesible también,
1: sí, en cuestión de precios. Sí, totalmente, totalmente. Mau, José, hay varios festivales que ya están técnicamente anunciados. El primero es el Primavera Sound Sao Paulo 2026, que va a ser el 5 y el 6 de diciembre y que tiene como headliners principales The Strokes y también va a estar Gorillaz. Y el mismo concepto de concierto está una semana antes, pero en Chile va a ser 3 días, 26, 27 y 28 de noviembre, en el Parque de Ciudad Empresarial, que es un lugar bastante grande en Santiago, que tendrá también los mismos headliners. Y otro de los festivales que está próximo a anunciarse, aunque ya es técnicamente un hecho que tendrá a los mismos, es el Corona Capital, que es el viernes 20, sábado 21 y domingo 22 de noviembre. México, el Corona Capital es uno de los más asistidos por costarricenses, lo decimos nosotros por amigos, que muchos, muchos, año con año, asisten al Corona Capital. Y México DF es uno de los tal vez lugares que mayormente uno se siente como cómodo y a gusto, ¿verdad?, para poder visitar e ir. México, Jania, ¿cómo es el público o cómo es más bien la logística para alguien que quiera ir mayormente a alguno de estos tres festivales que te estábamos diciendo, Brasil, Santiago o México?
2: México, bueno, Volaris es una muy buena opción para volar para ir a Ciudad de México.
1: Sí.
2: En Ciudad de México creo que está el GNP, que es como un
1: el estadio GNP.
2: Estadio, sí. Entonces ahí es donde se hacen la mayor parte de los conciertos. Entonces igual buscar un hospedaje que esté cerca del GNP siempre va a ser una buena opción, o lugares que sean muy turísticos como Avenida Reforma, como Roma,
1: Roma,
2: lugares
1: super
2: que
1: bello,
2: estén,
1: ¿verdad?,
2: cerca, sí. Sí, muy lindo, muy tranquilo también. Lugares que estén cerca del Zócalo, ¿verdad?, de la Plaza del Zócalo, también es una muy buena opción. Y de ahí pues trasladarse al GNP si fuera el caso, o como les digo, que sean lugares bien, bien cerquita, que es por lo general lo que los los clientes buscan.
3: Yo soy una persona que estoy escuchando el programa y quiero, no sé, ir a alguno de esos conciertos, ¿verdad? Que viene Jamiroquai, bueno, que Jamiroquai va a girar en Latinoamérica, se dice que Bon Jovi, Gorillaz, etcétera. O bueno, Chayanne, o ¿verdad?
1: Yo también, Santa que quiero. Nera, nosotros somos los que nos gustan, sí, ¿verdad? Sí. Probablemente habrá otros que quieren Bunny, ir a ver otra cosa.
3: Entonces, yo dime, contacto con ustedes. ¿Y qué consejos así de primera? Nunca he salido del país. Ve el escenario que le estoy poniendo, ¿verdad? Yo necesito como esa seguridad. ¿Qué consejos de parte de la agencia yo recibiría para tener esa experiencia lo más placentera, que al final cuando yo regrese a Costa Rica yo diga, más fui, disfruté, llegué, todo bien, gracias a Paraíso Destino. Uh-huh. Destino Paraíso, perdón.
2: Sí, bueno, nosotros podemos brindar una asesoría si fuera el caso que el cliente lo desea. También podemos organizarle el paquetito. ¿También? Usted no se preocupa por nada.
3: Ah, okay.
2: En caso de los destinos que tengamos nosotros, uh-huh, ¿verdad? Dentro de nuestra lista. Y ustedes no se preocupan por nada. Si les pasamos una propuesta, una cotización, esos son los horarios de vuelo, este sería el lugar de hospedaje. Inclusive tenemos un proveedor. Pero
3: si yo te digo, estos horarios no me sirven, ¿puedes buscar otros? No,
2: claro, problema. Claro, nosotros siempre vamos a velar porque el itinerario sea accesible, ¿verdad? Y también económico, porque a veces unos minutos de diferencia, unas horas de diferencia entre un horario y otro, pueden hacer que el precio, uh-huh, se eleve, se extienda muchísimo. Entonces, no vale la pena, ¿verdad? Qué sé yo, un vuelo salir a las 6 de la mañana a San José, yo sé que es incómodo, pero a diferencia de un vuelo que le suma $300 al mediodía, usted dice, mejor me vengo a las 6 de la mañana, no importa, sí, madrugo. Pero todo eso es bueno tomarlo en cuenta. Entonces, podemos organizarles un paquete con todo, por ejemplo, un proveedor de México. Ellos se pueden encargar de comprar entradas si ustedes desean, ¿verdad? Porque a veces sí es bueno que la persona esté en el país y que puedan verificar y demás.
3: Sí.
2: O el cliente puede comprar la entrada y nosotros nos encargamos nada más de la parte logística. Uh-huh. No tenemos salidas grupales específicamente para conciertos, pero sí para otros destinos.
3: Claro, se puede armar.
2: Claro.
3: Digamos,
2: claro.
3: Si nosotros tres decimos, queremos ir y ahí nos llevamos amigos.
2: Claro.
3: A novias, queridas, amigas, ¿verdad? Todo eso.
1: Amigas.
3: ¿Vos, Dani?
1: Amigas.
3: Amigas.
1: Sí.
3: Ok.
2: Sí, sí.
3: Igual, ¿verdad? No había ningún problema.
2: No, para nada, ¿no? De hecho, es una modalidad que yo siento que Destino Paraíso está abriendo ahora, porque antes la gente no viajaba si no era con un coordinador de Costa Rica, y es que me da miedo salir si no hay alguien que sepa y me acompañe. Pero, por ejemplo, a los muchachos, como les dije hoy, que están en Ciudad Panamá, andan ellos dos solitos. O sea, ellos llegaron al aeropuerto Juan Santa María, se presentaron al mostrador, como ya tenían el check-in listo, ya tenían pues todo preparado, solo se fueron a tomar el cafecito, a la sala de abordaje, etcétera. Entonces, esa modalidad de viajar solos, 3, 5, 8, el año pasado, bueno, este año, creo que le había contado a Mau que llevé una familia, un grupo de amigos de 18 personas, 3 venían de Estados Unidos hacia Medellín y 18 se fueron de Costa Rica hacia Medellín. Era una despedida de solteros. Entonces, pues con una muy buena asesoría.
4: Despedida de solteros, 18 personas en Colombia. No sé cómo eso terminó bien.
2: Terminó bien, gracias a Dios.
3: Sí hubo matrimonio, terminó bien.
2: Yo también tuve miedo, sí, pero no. Gracias a Dios, no tuvimos queja al proveedor. Fueron y vinieron.
1: Ni de la novia.
2: Yo no sé, no la conocía esa, pero todo salió bien. Entonces, sí, grupos familiares de más de 10 personas, una sola persona. También ha viajado a Guatemala, a subir a Catenango. Entonces, eso depende ya de cada cliente.
1: Jania, ya para ir finalizando, la gente

0: está interesada en poder contactarlos y poder evidentemente lo van a pensar, están pensando ese tiempo, ¿cómo hacen para contactar a Destino Paraíso?
1: Claro, nosotros tenemos redes sociales, uh-huh. Instagram, Facebook, hasta TikTok. Okay. No hacemos bailecitos, pero sí. Super, sí publicamos super. Viajecitos, entonces ahí están los números de teléfono, tenemos WhatsApp empresarial. Nos pueden dejar un mensajito en cualquiera red social, que siempre estamos atentas y con muchísimo gusto, ya sea que quieran viajar en grupo, tenemos salidas grupales a Chile, abrimos unos campitos más a ahora Chile. Para agosto.
2: Me has dicho que estaban cerrados, ¿verdad?
1: Ese sí, grupo, ya. Más. Sí, logramos abrir 5 espacios más, ayer ya 2 se fueron y nos quedan 3 espacios para viajar a Chile.
0: 1, 2, 3.
2: Yo sé que ya estamos terminando la sección, pero yo necesito que Jania nos diga lo que van a hacer en Chile, porque está bastante cool.
1: Claro.
2: Tal vez ahí rápidamente, Jania.
1: Sí, esa oportunidad en Chile, ¿verdad? Es conocer la nieve. Mm. Hay muchas personas que a veces no quieren pagar, por ejemplo, o no tienen para pagar un destino tan lejos en Europa, Suiza, o el norte de Costa Rica, qué sé yo. Y esta es una muy buena opción, económica, accesible, relativamente cerca. Visitamos Parque Farellones con actividades, entonces ahí pueden hacer tubing, tratar de esquiar, ¿verdad? Uh-huh. Practicar un poquito. También vamos a visitar Viña del Mar, Valparaíso. Van a tener un día libre para que los clientes puedan hacer lo que gusten, sea descansar o visitar Portillo, Laguna del Inca, etcétera. Y también vamos a hacer un city tour por Santiago. Este es de 6 días, 5 noches. Hasta el momento llevamos un grupo bastante bonito de 25 personas.
0: ¡Wow!
1: Grande. Sí, de hecho le estaba contando que los tiquetes se fueron como pan caliente, casi que en 15 días vendimos la mayoría. Entonces es un destino muy solicitado. Y para los que quieran viajar a Chile, una clienta, por ejemplo, que es maestra, va a ir en julio. En julio son vacaciones de medio año, entonces ya le organizamos el paquetito para que ella viaje sola.
0: Buenísimo. Qué bien. A la gente que nos escucha, los pueden buscar en Instagram como destino.paraíso.cr y ahí pueden contactarlos ya vía WhatsApp y demás maneras.
1: Muchas gracias.
0: Muchachos, nos vamos con música. Vamos con música. Vamos a escuchar un poquito de Gorillaz, parte de su nuevo álbum y parte de las agrupaciones que van a estar obviamente girando.

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0: Música Pelusa Volumen 1 es el EP debut de la agrupación costarricense Gran Parqueo. Mau, nos acompaña en cabina Arnold, Mauricio, tocayo tuyo y Marco, parte de la agrupación que hoy está feliz y contenta porque no solo traen este EP debut, sino también su primer videoclip que va a estar acá. Nuevamente a la gente, recordarles que nosotros estamos acá en los 91.5 FM, Teletica Radio, pero todas las versiones de la música en video y lo que pasa aquí en cabina lo pueden ver a través de la señal abierta 7.2 en teletica.com y en el app que todo lo tiene, que es TDMAX.
1: Ahí yo estaba metido en la aplicación de TDMAX para verme.
0: Verse.
1: Sí,
0: es cierto.
1: Si salgo, si me veo. Y también para quienes nos están viendo, nos trajeron un disquito, par de disquitos. Disquito. Esto es un detallazo porque es parte...
0: Hasta Steve le trajeron disquete, dice Steve que gracias.
1: Es parte de es una seña del trabajo y el esfuerzo que las agrupaciones.
0: A mí me encanta porque yo sí tengo donde reproducir discos. El carro mío todavía es de los viejitos. Ajá, y no quito el radio, usted lo sabe, Mau, nunca le he puesto pantalla ni nada. Porque uno, los sonidos originales de los carros siempre serán mejor. Y dos, porque tiene para CD.
1: Sí, es un puntazo. Muchachos, bienvenidos. Qué cool tenerles por acá. Hablábamos fuera de micrófonos que para nosotros es, creo que, la agrupación más nueva que hemos tenido acá en cabina. Nos comentaban que recién en diciembre ya se tiraron al agua formalmente, ¿verdad?
2: Correcto.
1: Entonces, pues presentémonos, hablemos un poquito de ustedes, de Gran Parqueo. ¿Quiénes son? ¿Cuál es el género que tocan? ¿Y qué buscan, verdad, en esta nueva experiencia que ya como agrupación? ¿Cuál dice? ¿Cuál empieza? ¿Quién
0: inicia? Dele a Marco ahí, que se está aquí a la par.
2: Dale. A ver, bueno, felices de estar acá, en serio. Agradecemos mucho el espacio. Como bien dice usted, ¿verdad? Tan con poquito afuera que nos reciban en estos lugares, más bien es una gran ayuda como a visibilizar lo que estamos trabajando. Gran Parqueo, nosotros estábamos hablando el otro día en otra entrevista, en otra radio, que lo vemos más que como una banda, ¿verdad? Es como alguna noción como de colectivo creativo, ¿verdad? Entonces exploramos no solo el audio, sino de escribir, diseñar, ¿verdad? El recurso audiovisual. Entonces tratamos como de que todo lo que vayamos haciendo, ¿verdad? Se unan amigos que son parte de la industria creativa y nos estén ayudando un poco en lo que ya nos quedamos cortos. Pero sí, a la hora de la estética sonora, digamos, y de cómo se escucha la banda, siempre ha tenido como unos tintes, digamos, distorsionaditos, pero bastante escuchables, ¿verdad? Lo que hemos tratado de buscar es como alguna indie rock, ¿verdad? O que se siente criollo, nos han dicho, ¿verdad? Y en el buen sentido nos sentimos muy bien orgullosos de estar explorando como un sonido que no suene afuera, sino que suene aquí, pero que suene de calidad.
0: Suene bien.
2: Exactamente.
0: Arnold y Mau, nos gustaría que complementaran un poco porque la banda es nueva, pero ustedes desde hace más o menos 2 años, según también lo que nos manda por aquí Long Beach, están hablándolo, pero esa, ¿qué se habla durante 2 años para poder llegar en común? Porque sí, al final acabo uno desde el otro lado, ¿verdad? Que es el que escucha la música.
1: O que es todo lo que hay que sortear, ¿verdad?
0: Exacto, también. Uno que escucha la música, pues al final ya ve el resultado. Ah. Pero una banda o un grupo de músicos se sientan durante 2 años, comienzan a pelotear, comienzan a hablar, hasta fue en diciembre que lograron ya grabar el EP, pero ¿qué pasa durante todo ese proceso en el cual conversaban? ¿Qué sucede ahí?
3: Bueno, es vacilón porque, o sea, hace 2 años como que ya los 3 que estamos aquí empezamos juntos, pero desde hace más de eso, digamos que Marco siempre llegaba con ideas, ¿verdad? En la guitarra. Y en la oficina nosotros tenemos ahí como la batería y amplificadores, entonces a veces después de terminar de trabajar me enseñaba algo que quería probar.
0: Bueno, trabajan juntos además.
3: Y entonces ahí fueron como las primeras ideas y después ya sí se nos unió Mau y ya empezamos como a darle más forma y hacerlo. O sea, todo ha sido un proceso de 2 años como de afinar ideas crudas a ya involucrarnos los 3 y la perspectiva de los 3 a

0: suena ahorita.
1: Mau, vos, ¿cómo te integraste en ese proceso? ¿No trabajas vos con ellos?
2: No.
1: Es como llegaste vos, que estás ahí solito a poderse integrar en las maquetas, en las ideas y lo demás.
2: Vieras que también ha sido interesante porque yo con Marco lo conozco desde que tengo 7, ¿qué? Como 13 años. Así, sí, imagínate. Y hemos hecho música juntos desde hace bastante tiempo.
1: Okay.
2: Entonces ya la finalidad de como de todo, hacer crear el proceso creativo, por así decirlo, es muy fácil. Entonces yo estaba viendo en una dinosaura en un tiempo y ya después vine aquí a San José y me dijeron como, ma, ocupamos ese eslabón que todavía queda, esa pieza del rompecabezas que todavía queda por apegar para poder generar todo lo que ya hemos creado. Entonces sí ha sido un proceso largo de años con Marco, pero ya a la hora que yo llego con Arnold ya hicimos todo el proceso conjunto y ya creamos lo que tenemos en este momento, que es en Música Plus.
1: Quemado están en los bajos, Arnold en la batería y Marco obviamente en la guitarra y las voces.
3: Pero, o sea, eso es importante. Mau toca teclados y bajo al mismo tiempo.
1: Teclados,
3: que es una cosa
1: bajo.
3: Bien impresionante. De wow, verdad, la verdad.
4: ¿Cuánta sincronización, güey?
1: Sí.
4: De verdad que sí. Yo quería saber qué tan importante es para

0: una agrupación que está empezando, tener el respaldo de una disquera, ¿verdad? Por ejemplo, desde Long Beach Record, hay agrupaciones que se tiran al agua, muchas veces a lo ciego, ¿verdad? Sí. Persiguiendo un sueño, o tal vez con alguna estructura, pero sin un background ahí importante. ¿Qué tan importante ha sido para ustedes, para la agrupación, la conceptualización del grupo, de creérsela más, ¿verdad?
1: Sí.
0: De la mano de Long Beach.
1: Sí, yo, digamos, Long Beach, y un saludo a Morita, a Nina, que creo que nos están escuchando ahorita. ¿Cómo te digo?
2: Al profe.
1: Yo, al profe, el famoso.
0: A otro Mao.
2: Profe y Anina, sí, otro Mao. Otro Mao. Sí, sí. Siempre nos mandan bandas increíbles.
1: Yo siento que para poder uno hacer las cosas que quiere hacer y cumplir sueños y cosas, hay que empezar por aceptar y poner en perspectiva lo que uno no sabe. Hay que partir de lo que uno no sabe. Y entender que hay gente que sí, por dicha es amiga también, ¿verdad? Y que se puede involucrar. Entonces, nuestro acercamiento hacia Long Beach fue muy de amistad que tenemos con todos, ¿verdad? De ahí desde hace años también. Por nuestro mismo involucramiento en la industria creativa, ¿verdad? En general, tenemos muchos amigos en muchos lugares que queremos mucho y que apreciamos mucho y valoramos mucho y aprendemos. Y pues ya a la hora de la puesta en escena hay un tema de infraestructura, de finanzas, ¿verdad? Uh-huh. Grabar es caro, es un proceso largo, requiere equipo, profesionales, etcétera. Sí, entonces hemos recibido muchísimo apoyo, ¿verdad? De obviamente Long Beach Records como una disquera que se nos presta como una casa, y también de otros amigos. Digamos, el productor de este disco, ¿verdad? Fue Jorge Noguera, Popeye, no sé si han escuchado, me imagino que sí, en muchos otros grupos, ¿verdad? Entonces, nada, como ese encadenamiento en general.

0: Y Marco, porque hay una parte que indica que es la carta de presentación, siempre se dice eso, pero de una declaración también de la parte estética, porque evidentemente, y a lo que obviamente estamos hablando acá, es que es sumamente importante para ustedes también la parte creativa, la parte visual, que hoy por hoy, en la industria musical, a diferencia de hace unos años atrás, que era el librito en el disco, ahora es el visual en las redes, en los mini videos de por ejemplo Spotify, ¿verdad? O los mini videos de los shorts de YouTube. La industria ha cambiado un montón, pero pareciera que ustedes lo tienen muy claro. Entonces me gustaría hablar sobre esta carta de presentación y lo que ustedes llaman como esta declaratoria también de la estética de la banda.
1: Ok, yo creo que, bueno, todos creemos que cualquier proyecto artístico lo que busca es conectar, conectar con alguien. Entonces, sí, con que logremos conectar con una persona, ya eso es ganancia. Pero sí, sí partimos de un punto de que sea lo más genuino posible. Entonces, como la banda, como somos tres personas y tres músicos con influencias diferentes y estilos diferentes, esa unión logró una estética de sonido peculiar, por decirle de alguna forma.
2: Pelusa.
1: Entonces, tratamos como de, a nivel visual, también tratar de acompañar o representar eso.
0: Música de pelusa. Ahorita que los tres se rieron con la pelusa. ¿La pelusa qué es exactamente? La pelusa puede ser un montón de cosas. La pelusa que se queda en el bolsillo del pantalón, la pelusa que se pega en la ropa, la que se queda en los sillones del carro. ¿Qué realmente quieren expresar con música pelusa volumen 1?
2: La del ombligo. No.
0: La del ombligo, ¿cierto? ¿Cierto?
2: No, yo creo que también hace énfasis a lo cotidiano, digamos. Ajá. A lo que todo el mundo vive, todo el mundo tiene pelusa por todo lado, entonces algo que se puede relacionar. Al igual que el arte también representa, digamos, como si vos ves la parte de como todas las líneas así escalidas, es de los pisos que vamos en las casas, principalmente las viejas, que vos ves el piso todo descarretado, todo quebrado en sí. Entonces es como la cotidianidad que uno vive todos los días. Entonces, que todo el mundo puede relacionarse con ello, todo el mundo puede hacerle énfasis a ello. Entonces, es parte de lo que queremos hacer.
3: Había algo que nos gustaba, digamos, y es como la noción de ciudad de Costa Rica. Ahora, como usualmente Costa Rica se proyecta como el marcapaís y la playa, ajá, y el mito y la cosa. Y nos parecía como interesante, de nuestra perspectiva como gente de San José, ¿verdad? Que sí, es sucio y es desordenado y es ruidoso y hay cables y hay los pisos rotos. Y hay como cierta belleza en eso, ¿verdad? En la saturación y en el desorden y en lo quebrado tiene historia. Entonces eso nos parecía pues bonito.
4: A mí me llama mucho la atención, siempre me ha llamado la atención la parte de los nombres que las agrupaciones escogen. ¿Por qué Gran Parqueo? ¿A qué hace referencia o de dónde viene la escogencia del nombre de ustedes?
1: Fue bastante difícil encontrar un nombre. Ajá. Pero este se nos vino en un momento que estábamos ensayando y tuvimos que ir a recoger un instrumento que se nos olvidó. Y en ese momento pasamos por San José Centro. Y había un parqueo abandonado. Y dijimos, ese suena como un buen nombre.
4: Un buen concepto.
1: Ajá.
3: Y sí, como Carlos dijo, porque no le ponemos Gran Parqueo, pero como de broma. Y ya, y nos reímos y seguimos. Y toque como, creo que Mau dijo, ¿no? Pero
0: eso suena tan.
2: Lo buscamos y encontramos el hecho de que Gran Parqueo fue un salón de baile.
0: Un salón de baile, sí.
3: Ahí no en Liberia.
2: Exacto, y en Liberia, como que mira.
0: ¿Fuiste al Gran Parqueo?
4: Ah, por supuesto.
0: Yo también fui al Gran Parqueo. Por supuesto, nosotros sí fuimos al Gran Parqueo.
4: Por supuesto.
2: Entonces pegamos un pin ahí que a lo mejor podemos conectar con adultos mayores que se acuerden
0: de eso. Tampoco somos adultos mayores, ¿verdad?
2: No, pero no, digamos, ahí dice, ah, mira, sí,
4: es Gran Parqueo. A ver, mucha gente de la que nos escucha por acá, le decimos Gran Parqueo.
0: Sí.
4: Y la
0: Parqueo Garibaldi es el que queda todavía. Ajá. Chicos, una de las cosas más curiosas que siempre pasa, incluso para uno que es el que está del otro lado, es no hemos tocado todavía nuestro primer chivo. No. Y eso nos parece algo, has tocado un montón, han ensayado, han grabado, van aquí, van allá, pero al final acabo el éxtasis del músico es ir al escenario y que, como dijiste, aunque sea con una persona que conectemos, ya va a ser el éxtasis. ¿Cuándo tienen considerado hacer eso? Yo sé que es pronto, ya no lo dijeron, pero me gustaría que el público también, antes de ir a la música,

0: pues sepa también dónde va a estar este el gran parqueo para que todo el mundo llegue a ese gran parqueo y se puedan juntar.
1: Ok, estamos preparando como nuestro primer concierto, uh-huh. ¿verdad? Ahí con algunos invitados bien interesantes y colaboraciones y cosas como para enseñar un poco todo el repositorio de lo que vamos a estar sacando a lo largo de este año y el que sigue. Va a ser a mediados de junio, no me acuerdo bien la fecha, pero ahí le preguntamos a Long Beach y lo vamos a dejar pineado pronto ahí en el Instagram, que es lo único que tenemos. Creo que no tenemos Facebook.
2: Solo Instagram.
0: Sí. Okay. Súper. Bueno, sí. A la gente, nuevamente, ¿cuál es el Instagram de Gran Parqueo? Exactamente. Gran Parqueo, todo pegado.
2: Gran guión bajo parqueo.
1: No, pero si pone Gran Parqueo.
2: Sí,
0: Ahí les va a salir. Ya lo saben, a la gente, de verdad, chicos, muchísimas gracias por acompañarnos acá.
3: Muchas gracias.
0: Mau, decíale obviamente todos los éxitos.
4: Parece chivo, ese está bonito. Nos están diciendo que es en el sótano.
0: En el sótano.
4: Es así como una vara muy compa, ¿verdad? Está. A mí me encantan esos conciertos ahí.
0: Para la gente que sabe de los martes y jueves de Jazz Subterráneo, que es en la parte de abajo, ahí mismo va a ser, ¿verdad?
1: Correcto, ahí mismo.
4: Ahí estamos atentos para darnos una voltilla.
1: Muchas gracias.
4: Gracias por acompañarnos.
0: Y recuerden buscarlos en Spotify, el EP, tres pesitas, la intro de las hadas, la novela de seis, y Lilliput de la que vamos a escuchar en este momento para todas las que nos están escuchando y viendo, y recordarles que hay una versión también en video que pueden ver a través de las diferentes plataformas de Televisora de Costa Rica. Vamos con música, chicos, de verdad. Muchas gracias.
1: Muchas gracias.
0: Ya venimos con más.

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5: Antes del año 2000 solo habían 7 series de películas o franquicias que habían recaudado más de $1,000 millones. James Bond, Star Wars, Indiana Jones, Rocky, Batman, Jurassic Park y Star Trek. Luego del 2001 las cosas cambiarían completamente y llegaría al mundo del entretenimiento una de las franquicias hoy por hoy más importantes y casi que las del top 3 en recaudación en dinero a nivel mundial. Estamos hablando de Rápidos y Furiosos, que cumplió 25 años.
6: Es increíble, la verdad, pensar que una película sobre carreras callejeras que terminó evolucionando a agentes no oficiales del gobierno para salvar el mundo, recaudara más de $7,000 millones, y no solo eso, sino también presentarse en uno de los salones principales, el más grande de todos, en el Festival de Cannes, donde está la crema de la crema, lo mejor de lo mejor.
5: Y es que la cantidad de gente que aprecia la saga de Rápidos y Furiosos, y yo creo que también el amor tan dedicado, más allá de que si sean muy artísticas o no, creo que la pasión de sí tener todavía la parte teatral, ¿verdad?, de la misma, pues hizo que en el Festival de Cannes, que hoy por hoy todavía está corriendo y todavía le queda una semana, tiene una sección que se llama Cannes Classics, que mayormente José y Mau ponen películas viejitas, ¿verdad?, de más de 20 años, y esas funciones son en salas muy pequeñas, de 100, 150 personas como mucho. Cuando Vin Diesel anunció que iría con parte del elenco a presentar en Cannes Rápido y Furiosos 1 por su 25 aniversario, la gente se volvió loca y

0: Y no, haciéndose en el Teatro Lumière, el más grande, una sala de cine de 2,360 butacas.
1: ¿Qué será ver una película en ese cine, verdad?
0: Sí.
1: O sea, si uno viene aquí, por ejemplo, al de aquí, de Avenida Escazú, a Nova, que es grande.
0: Es grande.
1: Ahora imagínese uno de...
2: Digamos, yo creo que los cines de acá, si mal no me equivoco, al menos por decir, el más grande son 300 personas.
0: El más grande es el Magali, 560 butacas.
1: Antes era el Rex.
2: 500.
0: Antes era el cine Rex.
1: El Rex, ¿verdad?
0: El que estaba en puro, o sea, frente
2: 560,
0: del...
2: 560. Eso quiere decir que este cine es prácticamente
1: casi cuatro veces,
2: no más,
1: casi cuatro veces,
2: casi cuatro,
1: cuatro veces, digamos,
0: cuatro veces,
2: sí,
1: pero bueno, increíble el nivel de convocatoria, verdad, que tienen esas películas, que tiene Vin Diesel todavía por ahí, dices, estuvo viendo en redes y ahí bien vestido, a mí muchas gracias porque el hombre súper bien vestido, verdad, pero en la parte de atrás del saco el Fast and Furious,
2: sí, y el lentejuelas, así gigantes. Y ese, como dice Mau, durante la función estuvieron Vin Diesel, Michelle Rodríguez y Jordana Brewster, donde Vin Diesel se quedó corto de palabras y se le quebró la voz recordando lo mucho que significa para él, tanto la franquicia como la amistad y la familia que él creó. Tuvo que nombrar obviamente al difunto Paul Walker, su gran amigo de toda la vida. Durante la función estuvo la hija de Paul Walker, Mel Walker, la cual Vin Diesel ve como una segunda hija y la abrazó y los dos lloraron. Fue algo bastante emotivo. Yo debo admitir que la primera, Rápidos y Furiosos, me encantó. De ahí brinco a la 5, que es la de Brasil, que es buenísima, pero es una saga que curiosamente uno podrá criticarla o algo, pero ya donde usted se enganchó, tiene que verlas todas.
0: Sí, una franquicia que ha revolucionado más allá de solo el cine, no solo porque tenga los 7 billones de dólares recaudados durante sus diferentes películas, que lo convierte en el top 3 de las franquicias a nivel mundial e histórico del cine, sino también dentro de todo lo que conlleva Rápidos y Furiosos. Atracciones en el parques temáticos, después de Tokyo Drift del 2006, Universal Studios Hollywood incluyó una parte, un juego dentro del parque, y tiempo después, en el 2015, hay un estudio tour de Universal que incluye estar dentro de una escena de Rápidos y Furiosos. Lo hacen únicamente en verano y evidentemente la gente lo que se siente es estar a la par de Toretto mientras conduce su aclamado Dodge Negro Charger, ¿verdad? Entonces, y otro punto importante de la franquicia son los juguetes. En el 2002 se comenzó a sacar una serie de juguetes que llevó a Rápidos y Furiosos a recaudar casi 5 billones de dólares únicamente en carritos Hot Wheels dedicados 100% a la saga, que de hecho cada carrito de Hot Wheels que sale en Rápidos y Furiosos viene obviamente la nomenclatura del carro, el modelo del año y dos F-citas grabadas en la parte trasera, que es el símbolo de Rápidos y Furiosos.
2: Dato curioso también es que esta saga se ha encargado de elevar o de poner tal vez en mira a cantantes o canciones que no estuvieron en el momento. Por ejemplo, en Rápidos y Furiosos 6, que tuvo la participación de Tego Calderón y Don Omar, los cuales en ese momento les dio una apertura a nivel mundial bastante grande. Fuera de micrófono, de hecho, estaba comentando con Dani Comao que yo no soy de reggaetón, pero yo oigo Bandoleros.
0: Bandolero.
2: Y inmediatamente pienso en Rápidos y Furiosos. Y aquí Steven la puso sin saber nada. Entonces quiere decir que yo no soy el único.
1: Bueno, no, también estuvo por ahí Ja Rule, creo que fue como en la segunda.
0: Sí.
1: Él sale, tiene un papel ahí secundario. Y Bow Wow, que también es un... él sale en la de Tokio.
0: En la de Tokio. Correcto.
1: A mí lo que me llama mucho la atención es que usted ve... Obviamente Vin Diesel obviamente ha envejecido, ¿verdad? Pero el casi que se ve igual en todas las películas.
0: Y ya. Es que se viste igual en todas las películas.
1: Sí, pero digamos, es que, por ejemplo, Lucas Black, que es Chang en la de Tokyo Drift, el protagonista, salió después, creo que fue dos películas después.
0: Ajá.
1: Y se ve acabadísimo el muchacho.
0: No, Vin Diesel se conserva.
1: Vin Diesel no, Vin Diesel.

0: Rápido y Furioso 7, la cual es la única que ha logrado mantener el Fresh en Rotten Tomatoes con un 83% de aceptación. Mayormente todas han estado por debajo del 60%. Entonces, a pesar de eso, lo que hablábamos en un momento,
1: lo que hemos venido hablando, ya la crítica especializada está perdiendo peso ante lo que el público realmente quiere ver.
0: Vamos a ir con música y a la vuelta venimos con el cierre del programa de esta semana. Ya venimos con más de Revista Radio Rock.

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1: Un dato que se nos fue, José, y es que parte de este 25 aniversario de Rápidos y Furiosos era anunciar ya por fin el cierre de la saga en cine. Muy importante, en cine. Que va a ser en marzo del 2028 cuando llegue Rápidos y Furiosos 11 a los cines a nivel mundial y despedirán la saga en cines y continuará en televisión.
2: Eso es porque Universal Plus, porque ahora todos tenemos plataformas, va a sacar series de todos los personajes de Rápidos y Furiosos, cada una contando sus aventuras por aparte, y estoy seguro que en algún momento se van a reunir para hacer una nueva.
3: O sea, ya no basta un spin-off, sino que ahora son series.
1: Son series.
3: Ahora son series.
1: Cambiando de tema, hablamos al inicio, las películas de terror están teniendo, ¿qué se puede decir? Como un resurgimiento dentro de...

0: Todo lo que es la parte de quitar las franquicias, los slashers, y enfocarse en nuevas temáticas, nuevas historias más frescas. Y José, usted lo dijo muy perfecto al inicio: historias que conecten más fácil con la gente, pero que desarrollen evidentemente terror psicológico.
1: Tal vez ya estamos cansados de ver siempre lo mismo, el tipo supernatural que va con un puñal, va matando gente, el exorcismo que siempre termina exactamente igual en todas las películas. Pero ¿qué pasa si tomamos temas reales como la ansiedad, la obsesión, la paranoia, aislamiento, culpa, salud mental, o una que nos ha afectado a todos, relaciones tóxicas, y le damos un plus, así le metemos un poco de esteroides a la situación? Para darnos ese tipo de terror real, ese tipo de terror que uno dice, ok, yo sé que está falso, pero yo he pasado algo similar.
0: Ajá, al final es eso. O me puede pasar, o le pasó a mi hermano, o le pasó a mi hermana, al final acabas de eso. Son dos apuestas que hay ahorita. La primera que estábamos hablando y que precisamente es este tema, es Obsession, que está en cartelera y que ya vos la viste, ¿verdad?
1: Ya la tuve el placer de verla el lunes de la semana pasada, de esta semana todavía
0: está. Sí,
1: la verdad fue bastante impactante. Para calcularla o compararla con alguna película, no sé si vieron The Monkey, tiene como ese sentido de humor negro de Monkey, pero a la vez es más seria, mejor estructurada, mejor guión. La actuación de la muchacha en la película es sorprendente, y hay escenas que uno dice, uy, madre, qué incómodo, qué feo. Al muchacho lo culpan de que se está aprovechando de la muchacha porque está pasando un mal momento. La muchacha no le deja ni un tipo de respiro al mae. Hay como ese tipo de situaciones que se han vivido en el real. Como digamos, la muchacha le dice, si usted se va a esa fiesta, yo me mato. Yo creo que todo el mundo ha vivido, ha conocido a alguien que la pareja le ha dicho algo similar. Sí. Solo que en esta vez, a la mae, al estar tan rayada, a uno dice, uy, mae, sí lo va a hacer, sí lo va a hacer.
0: Sí, es una película que genera esa incomodidad social. Bastante fuerte, y evidentemente todo basado en un, pues en algo que tiene que ser extranatural, ¿verdad? Que es la posesión sobre la muchacha, un deseo. Pero bueno, no vamos a hacer más spoiler, que la gente vaya. Se llama Obsession o Obsesión, está en todos los cines del país. Y cerramos rápidamente con la referencia del estreno de la próxima semana, también de terror, que es Passenger en inglés, o El Acompañante del Diablo.
1: Dani, vos que ya la viste, tal vez darnos un pequeño resumen para no meter la pata y meter spoilers.
0: Básicamente es, para la gente le gusta hacer road trips, rides largos, ¿verdad? Y muchos de los que tienen campers, basado obviamente mayormente en la gente en Estados Unidos, pero acá se ve bastante grupo de personas que les gusta viajar largo y extenso y acampar y demás. Pues bueno, hay un espíritu a nivel demoníaco que acompaña a estas personas, las marca y las persigue para matarlas. La manera en que no se puede hacer es invocando uno de los santos, el santo de los caminantes, para poder evitar de que usted, este demonio, lo logre alcanzar.
1: Ahora vengo aquí a meter la cuchara. Soledad es lo que trata esta película, y voy a agarrar a Mau de conejillo de indias. Mau, cuando fueron a ver Luminiscencia, en medio de una panga, en medio del mar, en la noche, usted se sentía inseguro de meter la mano dentro del mar porque podía pasar algo.
2: Estaba inseguro de montarme en el bote desde el inicio, José. Pero sí, se siente, hay una sensación bastante fea porque todo está oscuro. La idea de eso, pues, es que no haya nada de luz, y pues sí.
1: Y es que es a lo que venimos. Ahora estamos explotando este tipo de miedos reales, este tipo de miedos que nos hacen un insight, que nos llegan, y siento yo que esto va a lograr avanzar y tal vez sacar del estancamiento en el que están las películas de terror.
0: Así es. Llegando al final de este programa, yo sí voy a mandar un saludito a un gran amigo que está escuchando por ahí, a Gonzalo Zúñiga, que es amigo mío y mi contador personal. Eso, además. Chalo. Chalito, un saludito. Y agradecerle de manera ya más formal a Long Beach Record también, que
2: por supuesto,
0: cada semana o cuando se puede nos manda buenas agrupaciones.
2: Labor está
0: a Mauricio mucho. Mora, Yanina Sojo, que siempre nos colaboran con información. Chicos, llegamos al final del programa de esta semana.
2: Vamos, esperamos que hayan pasado bien, que tengan un buen fin de semana y que el lunes también sea muy bueno para ustedes.
0: José,
1: un placer estar aquí de regreso. Ya me iré a la casa a hacer mis labores de señor de casa. Pero espero que hayan disfrutado. Aléjense de las presas. Si están en las presas, aire acondicionado, porque el calor está fuerte.
2: Gente, nos vamos. Y no peleen
0: en la calle. Nos escuchamos la próxima semana a las 11 de la mañana acá en Revista Radio Rock. ¡Chao!
1: ¡Chao!
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2: 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Hola, qué gusto saludarlos, amigos. Bienvenidos. Originamos señal para Teletica Radio. Estamos en la 91.5 FM. Aquí con los Facebook de Teletica Radio y Sensación Deportiva. Estamos ubicados aquí en Aguasarcas. Precisamente en Active. Eso le llamaban Pura Vida, ¿verdad?
3: Antes, sí, correcto, el antiguo Pura Vida, don Leo, correcto, así es.
2: ¿Y cómo está, Neto? Qué gusto saludarlo.
3: Igual, Leito, bueno, ahí ya rato sin compartir micrófonos, ahí estuvimos un poquito de gira fuera del país. Ya estamos

0: Estados Unidos, luego tocó Vietnam, China un par de días y Filipinas. Tamaña volar, rea.
1: Buen ride.
0: Buen ride, sí.
1: Muy bien, cuéntenos un poco de Active.
0: Bueno, en sí, bueno, mi amigo Albert Yang, que es el propietario acá del lugar, estuvimos hablando hace unos meses, ya nos conocíamos de algo hace algunos años, y bueno, el lugar ha tenido una gran transformación en el tema de estructura. El lugar siempre ha sido un lugar icónico acá en la zona por el tema de que es bar-restaurante, tiene piscinas, ahora está muy activos con el tema de la cancha de fútbol 5 y se vienen muchos, muchos proyectos más, se vienen muchos proyectos más que tienen en mente acá los propietarios de Active. Entonces, bueno, uno de los plus que queríamos darles para este año al establecimiento era traer a Sensación Deportiva que nos acompañara.
1: Es que bueno, con mucho placer lo hacemos, sí, especialmente en un lugar que hace rato no teníamos la oportunidad de movernos por acá, ¿verdad? Usted sabe que yo nací muy cerca aquí, hace 80 años, en la Quebrada del Palo, ¿verdad?
0: Ahí nomás, correcto, sí, la quebrada acá abajo, correcto,
1: Estamos
0: sí,
1: para allá.
0: correcto, sí, estamos que unos 15, menos de 15 minutos.
1: Poquito para allá de la
0: Sí,
1: Fortuna. Poquito para allá de la Marina.
0: por acá, correcto, poquito para allá la Marina. Yo soy nuevo aquí en la zona, bueno, usted sabe, ¿verdad? Yo soy chepeño, paveño de cepa, pero ahora soy cédula 2, ya aquí, ya me adoptaron, entonces estamos aquí por la zona, pero sí, aquí es muy bonito. Bueno, y el programa la mayoría de las veces donde está es en Fortuna, correcto.
1: Correcto.
0: Correcto. Y esta vez sí nos tocó aquí en Aguasarcas y bueno, ahí. La gente de Aguasarcas ha estado muy, muy, muy conectada. Ahorita viene mucha gente para acá, han estado preguntando, mira, es cierto que viene Sensación Deportiva para Aguasarcas. Sí, claro, ahí vamos a estar y en redes sociales y en los lugares y comercios y bueno, ahí. Esperamos que ahorita se nos llene esto de gente por aquí.
1: ¿Qué diferencia ve usted entre la Quebrada del Palo y la Fractura del Árbol?
0: De, yo creo que son como palabras más técnicas, ¿verdad? La fractura.
1: Un poquillo más
0: Creo
1: elegante, ¿verdad?
0: que la quebrada del palo y el nombre lo tuve que poner un nativo de la zona, ¿eh? Pero si fuéramos ahorita, como está esto de delicado, que no se puede decir nada.
1: Yo tenía un amigo, le decía que yo nací en la Quebrada del Palo, ¿no? Ah,
0: No
1: no,
0: seas corriente, dice.
1: no que suena muy feo eso, póngale, que usted nació en la Fractura del
0: La
1: Árbol.
0: fractura del árbol.
1: ¿Cómo?
0: Yo tengo una prima que dice que ella las compras las hace en Little World. Pequeño mundo. Dice, pues para sonar fina, entonces Little World. La mujer no, Dios guarde decir pequeño mundo porque no muy naca, dice.
1: Muy bien. Bueno, Neto, veo que hay una gran expectativa de este lugar y que hay una intención muy clara de hacerlo crecer en diferentes etapas. Dígame una cosa, ¿por aquí tiene usted alguna sala de pool?
0: Sí, correcto. Bueno, yo en lo que es Ciudad Quesada, en el centro del cantón, por decirlo así, ahí estoy yo. Ahí tenemos Neto Pool, está en Barrio Lourdes, de la bomba La Loiva, 50 metros sureste, como saliendo hacia Zarcero y Tapesco y todo eso. Ahí tenemos mesitas de pool profesionales, comidas, bebidas, un ambiente muy, muy sano, muy bonito. Pueden llegar a jugar menores de edad, mujeres. De hecho, todos estos días hemos tenido grupos así, grupos de parejas, familias completas, con sus niños. Entonces, ahí estamos con ese proyecto. Igual acá en Active se está manejando eso, se quiere manejar una sala de eventos de dos pisos y la idea es igual habilitar una sala de billar con un ambiente familiar acá en la zona en Aguasarcas también. Entonces, parte de eso es todo lo que se está manejando acá por la zona
1: Es impresionante cómo ha crecido Aguasarcas, ¿eh?
0: Sí.
1: Quienes pasamos por aquí hace 15, 20 años, ¿verdad? Es un desarrollo impresionante, ¿verdad?
0: Sí, mucho comercio, mucha inversión.
1: Muy bien, hablamos un poco,
0: Claro,
1: queridos amigos.
0: por supuesto que sí, yo necesito y aquí lo tengo atorado hace rato que no me habla de mi motion y llegó un moradillo, ¿no? Un moradito llegó por ahí.
1: Bravo, un morado bravo.
0: Morado, bravo.
1: Bueno, si Saprissa pasa, que tiene que llevarse por lo menos un empate mañana de El Rosa Balito. No, mañana, hoy.
0: Hoy, hoy, hoy, hoy.
1: Noche,
0: Hoy
1: estamos
0: a las 8.
1: hablando de mañana.
0: Hoy a las 8 de la noche.
1: Esto le daría un favoritismo total para la gran final al,

0: al Deportivo Saprissa?
1: Para mí sí, don Leo, para mí, bueno, yo siento que como el cuerpo técnico manejó estos últimos partidos que se le vinieron a Saprissa, más con la infantilada de Mariano Torres y el panameño, ¿cómo se llama? Se me fue.
0: Fiel
1: Escobar. Para mí, bueno, esa infantilada nos costó caro. Bueno, lo que el equipo ha dado a entender es que se puede jugar sin ellos. Se saca un resultado muy importante ante Heredia con toda su planilla. Y ahora, bueno, con un marcador favorable que yo siento que hoy se puede mantener o se puede extender un poco más. Yo siento que hoy el partido para mí, como buen morado, 1-0, 2-0. Pero cero, nada más cero, ellos no van a tener más que un cero. Ya vamos a ser favoritos. ¿Por qué? Porque Saprissa tiene mucha experiencia en estas fases, don Leo. Y ya, bueno, si no me equivoco, para el segundo partido ya estuviéramos recuperando a Escobar y a Mariano. Entonces, se cerrarían muy fuertes. Pero bueno, mi pensar es ese, seríamos los favoritos para una gran final.
0: Me da mucho gusto saludar aquí al ingeniero José Gabriel Fonseca. Debe salir hoy Mariano y Fidel, deben aparecer como titulares.
2: Saludos, don Leo, saludos a Neto, a todos los que nos ven aquí disfrutando de esta belleza del lugar que es San Carlos, donde a mí me encanta venir a esta zona. Sí tienen que salir. Empecemos. Mariano, de una vez, es el que necesitamos para que arme y sostenga el equipo. Ojalá el Mariano ese que le gusta jugar, que le gusta tener la bola, que es lo que ocupamos para mantener un resultado. 0-0 nos da el pase, 1-1 nos da el pase, cualquier empate nos

0: el pase a la gran final. Y Fidel, a recuperar su ritmo, porque lo tenía, estaba jugando un buen nivel, y el sustituto ideal para la niñada que hizo Gerald Taylor, don Leo, que no se le puede perdonar esas cosas a un jugador de fútbol, sabiendo que hay bar, que hay cámaras en todo lado, que hasta el cuarto árbitro lo vio, porque el cuarto árbitro fue el que hizo el reporte, más bien para que la revisaran. Todos en la gradería lo vimos, que estuvimos ahí. O sea, y eso no puede ser en un jugador profesional de fútbol. Todavía si estuviéramos en canchas abiertas, uno dice, a uno se le puede salir, pero Fidel es el que va de titular en vez de Taylor, entonces lo ocupamos, sí. Tal vez si hubiéramos el equipo completo, uno dice, cuidamos a Fidel un poco para mantenerle su condición física, pero hoy van de titular los dos, eso no hay quite. Y cuidado con una sorpresita en los primeros 15 minutos para apretar a Heredia un poquito ahí arriba.
1: Sí, perdón, yo estaba con que faltaba un partido más de la sanción, pero sí, ya hoy pueden jugar. Y un

0: con un gol a favor van a ir a encerrarse, ir a cuidar ese gol para los próximos partidos y no desgastar los jugadores, pero yo siento que no, yo siento que hoy Saprissa va a ir con todo y va a ir por más.
1: Con todo, pero inteligentemente. De hecho, escuchaba sí, a un día que decía, me dice a mí a cada rato que lleguemos a jugar para golearlos, porque él quiere una goleada, lo que quiere es que nos abramos para que ellos nos ganen, que está nervioso, porque sabe que en Medford sabe manejar ese partido. Y mi amigo Ismar, don Leo, no es posible que diga que el entrenador de Heredia sorprendió a Medford con los cambios que hizo de meter al Tepa. Y en los primeros 15 minutos llegamos 2-0 a favor Saprissa. Más bien se vieron sorprendidos ellos. Fue que después de ahí un error de marca, nos dio el 2-1, pero igual el partido estaba controlado por Saprissa hasta que Taylor hizo lo que hizo. Y es muy diferente de marcar con 10 que marcar con 11.
2: Neto, a Saprissa le duele mucho jugar en esa cancha de Rosabalito.
0: Plaza.
2: Los antecedentes. Son más que claros. Nunca ha podido ganar Saprissa en esa cancha.
0: Hoy rompemos la racha en esa plaza. Porque eso es una plaza, don Leo. Yo no entiendo cómo, bueno, ahí, el ¿Qué será la tramitología que se necesita para que un equipo de primera pueda utilizar el Estadio Nacional como casa o demás? Pero para mí, un equipo de primera como Heredia, que es un gran equipo con su estructura y el dinero que se dice que hay, no es para que jueguen los equipos de primera división, eso es para equipos de canchas abiertas, terceras divisiones, poner a Sergio Lechado a jugar ahí, pero nosotros no. O sea, yo siento que un equipo como Saprissa y como Heredia no deberían de estar jugando en una cancha como esa, pero como le digo, hoy estoy muy seguro que de un 2-0 no bajamos.
2: Vamos a ver qué pasa, porque no sé si Heredia mostrará otra cara esta noche, tomando en cuenta que Herediano de visita juega diferente. Uh-huh. Y pues hoy está obligado a ir a buscar el gol, desde el arranque.
1: Es que esa es la diferencia, está obligado a ir a buscar el gol y se está topando con un entrenador con colmillo, con clase y con el ADN morado, que él sabe lo que es. Si tiene que sostener un partido los 95 minutos, lo va a hacer. Si lo tiene que hacer 90, si tiene que ir a atacar para meter el primer gol, Medford puede sorprender con un par de movimientos ahí sin mover y después regresar a defenderse en cuestión de 15, 20 minutos. Y Heredia, ¿qué es lo que tiene Heredia? Un entrenador, quitémosle la etiqueta defensivo, pero que es un buen estratega, que sabe hacer bloque. El tema es que ahora tiene que ir a atacar. Y Marcel lleva algo que no, nadie dice eso en los últimos partidos. Hizo 7 goles con Heredia, pero lleva como 4 o 5 que no anota. Y de hecho le lleva 3 partidos en que no le hace un gol a su víctima favorita, que hemos sido nosotros a prisa. Entonces también hay una racha ahí que se tienen...
0: Una racha negativa.
2: Algo que tienen que ponerle muchísimo cuidado es porque Tepa y Marcel son dos jugadores muy profundos y que pueden romper cualquier defensa, ¿verdad? Y en ese caso el Saprissa tendrá que cuidar mucho con la capacidad que tienen esos dos futbolistas.
1: De hecho, don Leo, me llamó la atención a mí en el partido cuando íbamos 2-0. ¿Cómo fue que Heredia nos hizo el primer gol? ¿Qué fue lo que hizo Heredia? Mandó a Marcel a que se juntara con Elías en la media cancha, y Marcel sabe jugar en esa posición, y lo hizo muy bien. De hecho, Marcel es el que hace el pase.
0: La asistencia.
1: De hecho. Entonces, ¿qué es lo que pasa? No es lo mismo tener a Taylor marcando ahí que tener a Fidel Escobar. Y ahí se va la diferencia. O sea, vamos a tener a un Fidel que, con la experiencia que tiene Fidel, puede sostener a Marcel como lo hizo en su momento Faeron en el partido contra Cartagena.
0: El equipo es otro totalmente hoy con esos dos jugadores. Obviamente, y el tema con Mariano Torres es, para mí él es un 70-80% del equipo, pero cuando él entra con su temperamento y lo sacan de sus casillas, ahí es donde a mí me preocupa Saprissa, ahí es donde ya no me veo el equipo con 10 jugadores o hasta con 9, porque hay otros que se contagian, el mismo Guzmán. Entonces, es muy delicado ese tema. El jugador, él como jugador es un jugadorazo, pero en el tema de su forma de ser, de su carácter, a mí es lo que me da temor en estas instancias, un Mariano Torres.
1: Aquí es donde hay que pensar, Guzmán o Jefferson con Mariano. O sea, eso es lo que tenemos que pensar a veces, porque Guzmán nos puede dar un poco más de seguridad a algunos morados en la parte de tenencia de bola, pero puede cometer alguna...
0: Pero es otro que tiene la roja prensada en el sobaco.
1: Después, Jefferson, necesitamos que se meta más también cuando es cuestiones de marca y de apretar, porque Jefferson ha hecho golazos, ha estado pisando el área, ha hecho asistencias, quiere buscar la bola, pero con un Mariano a la par, yo creo que Jefferson podría estar ahí en esta...
0: Para mí, por el tema de la cancha, para mí más Guzmán. Por el tema que yo siento que el juego hoy tiene que ser un poco más pausado, un poco más defensivo. No, o sea, no meter el equipo atrás, sino que digo yo que en el tema de la recuperación

0: rápida balones, para eso está Guzmán y para la creatividad está Mariano. Entonces, yo siento que ese complemento entre ellos dos sería lo mejor. No llegar a volverse locos, los que llevan la presión son ellos.
1: Un gol puede cambiar la historia para un lado o para otro.
0: Exactamente.
1: Un gol de esa prensa prácticamente estaría liquidando al club Sport Herediano. Y una anotación de los florenses le va a poner un calor tremendo a ese estadio, ¿verdad? Que ya de por sí es un estadio que es como en el Saprissa dicen que mete miedo y que pesa. Ahí la situación es muy caliente.
2: No sé.
1: Muy pesada.
2: Puede ser pesada el ambiente, porque sí, los que hemos estado en los estadios donde está la afición de Heredia mete mucho, es muy...
0: Es que la gente está muy encima.
2: Muy encima.
0: La gente muy encima.
2: Pero también la diferencia es que no es lo mismo tener 3.500 viejos a tener 22.000 viejos que le caen en el Saprissa, ¿verdad? Con una cancha. Entonces ahí es donde pesa más uno que el otro. Ahora bien, el Saprissa tiene ese ADN, don Leo, y lo seguiré diciendo. Ese ADN morado no le va a tener miedo a un estadio de 3.500 personas. O sea, ese ADN morado que inclusive rompió rachas de cuánto tiempo estuvimos en Punta Arenas sin ganar y se rompieron las rachas y ahora más bien no sé cuánto tiempo te vas sin perder en Punta Arenas. La racha está para romper, si Saprissa es de los equipos que más rompen las rachas.
0: Y acostumbrado a jugar estas instancias, ¿entiendes? Estas fases de finales. Para mí, como lo digo, y mucha gente lo dice, y hasta los mismos heredianos lo han dicho, si Saprissa gana hoy, esa final no se la quita a nadie. No lo digo como morado, lo digo lo que me dicen los mismos heredianos, los mismos liguistas. Dicen, el dejar entrar a Saprissa a estas instancias y que Heredia no haya quedado campeón en estos dos partidos, le da puerta para que Saprissa haga lo que sabe hacer, es quedar campeón.
1: Sí, son dos equipos con mucho colmillo, ¿verdad?
0: Sí, claro.
1: Mucha historia, claro. Con mucho recorrido en ese tipo de finales. Herediano, por supuesto que tiene en sus filas una serie de jugadores que no solo saben lo que es ser campeones, sino manejar partidos de esta temperatura, ¿verdad? Y bueno, Saprissa, con la recuperación de estos jugadores, yo creo que llega también a estabilizar. Digo, no es lo mismo tener a Mariano, no es lo mismo tener a Mariano haciendo un saque de esquina o cobrando un tiro libre con esas posibilidades que siempre da Guasu y que dan algunos jugadores ofensivos del Deportivo Saprissa, que tener a ese muchacho
0: Jefferson Brenes.
1: Sí. Ahí se marca una diferencia, ¿verdad? Sí, la técnica de cobrar tiro libre, la técnica de cobrar saques de esquina, como lo hace Mariano Torres, todavía le queda un poco corto Jefferson Brenes.
2: Es que hacen la diferencia y esos son jugadores que hacen la diferencia, pero no son indispensables, y en Saprissa se demostró en estas series que no son indispensables, pero sí hacen la diferencia, y eso es importante para un equipo, tener dos jugadores que hagan la diferencia, no jugadores que se escondan cuando tienen que esconderse. Escuché en la transmisión de Teletica Radio durante el partido, antes del juego también, que Elías se esconde en Tibás y pasa. ¿Cómo se tuvo que liberar Elías? Tuvo que bajar Marcel para poderlo liberar, porque Elías se esconde. ¿Y qué fue lo que hizo? Que más bien Elías pivoteaba, pero siempre la daba para atrás y podía abrir. No era que él movía el equipo, era Marcel el que venía a recibir. Y otra cosa que veo en Heredia, la maña. La maña que tiene Heredia me llama la atención, porque yo no sé qué hace el entrenador de portero Segura con un radio y dándole las instrucciones al entrenador. Yo no entiendo quién me está dirigiendo ese equipo, pero Miguel Segura me llamó la atención todo el partido con un radio y escuchaba y se iba a darle las instrucciones a Jacon.
1: Heredia juega con todo y con todos.
0: Y con todos.
1: Es un equipo de trabajo muy coordinado que hay ahí, ¿no?
0: Sí. Las cosas como son. Ellos están ahí porque desde hace muchos años para acá vienen haciendo bien las cosas. Sí, les soy sincero, no siento tanta presión para estos partidos como si fuera con la Liga. La verdad es que sí, porque la Liga es nuestro archirrival. Pero, como le digo, ellos vienen haciendo bien las cosas, han trabajado en los partidos. Ellos siento que tal vez esperan el que no tuviéramos a Fidel y a Mariano para este primer partido de la final, que el equipo fuera otro. Y la verdad sí fue otro, pero positivamente. El equipo supo pararse, el entrenador supo utilizar lo que tenía para trabajar, y con eso se marcó el tema del 2-0 empezando. Para mí el partido estaba para más. Lo que pasa es que ahí hubo un poco de relajación y vino el gol de la diferencia y

0: y punto, que hoy murió el 2-1.
1: Y la expulsión.
0: Y la, sí, y obviamente la expulsión, pero aún así manejamos la expulsión demasiado bien. El equipo se paró tranquilo, no se volvió loco, supo manejar y cuidar esa ventaja del gol. Hoy vamos con un equipo totalmente diferente. El equipo Mariano Torres es un jugador insignia, él es el equipo, y hay que dejarse cosas, las cosas son como son. Es como cuando jugaba Paté Centeno, no era lo mismo Saprissa con Paté que sin Paté. Es un jugador que le da confianza a todo el plantel, desde el técnico, es un jugador que dirige, que manda en la cancha, es un líder. Y no tener al líder en la cancha es muy diferente a hoy que esté jugando.
1: De hecho, algo curioso de este juego que pasó es que mucha gente criticó a Medford por solo hacer 3 cambios. Pero en realidad hizo lo que tenía que hacer, porque los otros jugadores le pueden ayudar a marcar, sí, pero no es un jugador acostumbrado a marcar. Entonces, entrar, ya empezado el partido, a comenzar a acomodarse para marcar es difícil. Entonces, hizo los cambios que tenía que hacer y sostuvo el partido con 10 hombres, que era lo que había que hacer después. Por Heredia no estábamos jugando solos. Heredia estaba jugando un buen...
0: ¿Usted siente que Jafet siente mucha presión de que Medford sea el entrenador que está enfrentando en este momento?
1: Ah, sí, claro, porque no lo quiso contratar. O sea, eso por ahí le mete presión porque él sabe que entonces prefirió allá con el que a Medford y entonces...
0: Y se siente que el Pelícano va con un rencor hacia Heredia también.
1: Así, obvio. Y todo el mundo, o sea, va con todo eso.
0: ¿Todo juega?
1: Hasta dónde se concentra el equipo, porque Saprissa en vez de concentrarse en Radisson, por cosas así, ahí cerca de Tibás, se concentró aquí por Ciudad Cariari, ¿verdad? Por el centro de Belén. O sea, todo eso juega.
2: Imagínense cómo está Yacone. Después de esa salida que tuvo con Saprissa, que no le dieron tiempo, que no le dieron el espacio que realmente requería, esa salida de Yacone, ahí, como dicen, sangre en el ojo ahí.
0: Claro que sí. Yo siento que fue una salida abrupta, porque es un excelente entrenador, hay que dejarse cosas, él ha hecho muy bien las cosas acá en el país y ahora el que Dave, es lo mismo que yo siento, ese sentimiento que lleva Medford entre pecho y espalda es el mismo que está llevando ahorita Yacone también. Y eso es lo bonito, porque todo eso se refleja en la cancha. Eso es lo bueno.
1: Eso es cuando pasa cabezas calientes. La decisión de Yacone para mí fue una cabezonada, porque Yacone no tenía la culpa de la planilla que tenía en su momento.
0: Exactamente.
1: Pero igual, o sea, vamos a lo que vamos. Vamos por ese campeonato. Y hablando de campeonato, don Leo, déjeme decir algo. Saprissa, campeón femenino, quitarle un título que ganó la liga, pero el mérito, la verdad hay que decirlo así, para Dimas Escazú, porque fue el que sacó a la Liga Deportiva de la Jolense, a las nanocampeonas, o sea, y el mérito para Dimas, son unas jovencitas, don Leo, porque Dimas Escazú es un equipo de niñas, tiene 3 o 4 veteranos ahí, pero es un equipo de niñas, es un proyecto bien manejado, y ojalá el fútbol femenino se profesionalice, porque hay mucho talento y muchas jovencitas que pueden sobresalir.
0: Sí.
2: Sí, siguen siendo nonacampeonas, ¿verdad? El dominio de las féminas rojinegras terminó con el título del Deportivo Saprissa la noche de ayer. Saprissa, el nuevo campeón del fútbol femenino, luego de vencer 3-1 al equipo de Dimas Escazú. Tú fue anoche en el estadio Nicolás Macís, allá en Escazú, ¿verdad?
0: Sí.
2: Y bueno, esta victoria produjo un gran festejo una vez finalizado el encuentro. Cualquiera que lo hubiera ganado tenía que festejar, es decir, romper esa yetatura de 9 campeonatos.
0: Claro, claro.
2: No era absolutamente nada fácil.

0: que Saprissa profesionalice eso.
1: Vamos por rabo y oreja. Rabo y oreja, vamos.
2: Muy bien. A ver si terminan con ese nadaplete.
1: ¿Cuál de? Ya el nadaplete. No, nadaplete ya se lo pasamos a otro equipo. El de la liga. Ya la liga, ahora la liga agarró el nadaplete esta temporada. El
0: semestre.
1: Ahora nosotros vamos por el todoplete. Ese es el que nos saca a nosotros.
0: Ya ganamos.
1: Rabo y oreja.
0: Ya ganamos Copa, ganamos femenino. Y sigue el de primera edición.
1: Bueno, yo el Copa no lo celebro, pero no importa. Vale.
2: Ah, bueno, usted no vio que se tiraron a la cancha.
1: Yo no.
2: La Copa Salchichón.
1: Yo esa Copa Salchichón no la celebro porque siempre le la he basureado y yo no la celebro. Entonces yo le dije a todos en los grupos, yo no celebro eso. La Copa Salchichón no. Aunque sea Salchichón de exportación, porque ahora lo ganó Saprissa.
0: En el estadio andaba, eso no hay problema. O sea, Saprissa se le. ¿Por qué? Porque el sapricista siempre quiere ganar un torneo, sea cual sea, sea el de Jax, sea el de mujeres, el de hombres.
1: Sí, hay que ganarlos porque toca, pero ahí. Yo no lo celebro.
2: Bueno, a ver cómo hacen para ganar ese campeonato de liga, porque serían ya 4 campeonatos sin ganar nada, y eso es fatal, pero fatal para el Deportivo Saprissa, ¿verdad? Que ahí la tienen.
1: Ahí la tenemos. Así es.
2: Muchas gracias, Neto.
1: Con mucho gusto. Gracias. 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
1: Gracias. Muchas gracias, don Leo.
0: Nada más para despedirme. A todos un mensaje, pase lo que pase hoy. Somos una familia, la familia costarricense.
1: Así es.
0: Que pasen todos sin hacer violencia.
1: Y que viva el Deportivo Saprissa, señores.
2: Así es. Que entiendan que es un partido de fútbol simple y llanamente. Don Sergio. Está por acá, Sergio. Don Sergio Lechado, mi goleador favorito, iba llegando a la cancha cuando veo hacer un remate espectacular que lo tapó el portero y 2 minutos después un gran gol de Sergio Lechado.
1: Tuvo que engordar para meter un gol.
2: ¿Cómo está, Sergio? Buenas tardes. ¿Qué nos imagina estos dos sapricistas, verdad? Ya se repartieron el queque,
3: Don Leo, vieras de que mi plan original, cuando yo me di cuenta que veníamos para donde Neto, porque me di cuenta hace como 2 semanas, mi plan original era venir aquí con ustedes, el partido, el programa, compartir y quedarme en la fortuna para una actividad que hay hoy y regresarme el domingo tranquilo. Ese era mi plan. Porque yo pensaba, don Leo, que se iba a programar la final sábado y sábado. Entonces yo dije, bueno, vemos el primer partido de la final en el Saprissa, allá en Fortuna, y el otro sábado en Heredia. Lo que yo no me esperaba, don Leo, era que lo iban a programar miércoles y sábado. Eso me cambió los planes. Ya no me puedo quedar en la Fortuna. ¿Por qué, don Leo? Porque tengo que ir a celebrar hoy a las 10 de la noche en Heredia. Entonces, hoy terminamos el programa aquí, compartimos, tipo 4:30 de la tarde, voy para el estadio Carlos Alvarado, y a las 10 de la noche me dispongo, 10, 14, 15, por ahí, me dispongo a celebrar el campeonato número 32, y es por eso, don Leo, que tuve que variar los planes. Esa es mi predicción para hoy. Esa es mi fe de hoy, esa es mi convicción para hoy, que a las 10:04 de la noche aproximadamente vamos a estar celebrando ese campeonato allá en Heredia. Y no está de más decirle a la afición de que va a haber un gran recibimiento desde el Parque Central de Santa Bárbara hasta el estadio, va a haber cimarronas a las afueras del estadio, va a haber una gran fiesta desde antes, ojo, y esta fiesta es para animar al equipo. La afición no está celebrando absolutamente nada. Es una campaña de animación, de motivación para el equipo contamos con nuestro estadio lleno, que muchos dirán, ah, para la cantidad de gente

0: que le cabe, es lo que tenemos, es lo, somos los que vamos a estar, va a estar lleno, es un ambiente bonito. Y el fútbol es de un día a la vez, don Leo. Hoy vamos a disfrutar, vamos a animar al equipo, vamos a impulsarlo. Y yo, al menos yo, tengo toda la fe que hoy estamos con esa Copa 32 en la mano.
1: Nosotros vamos a permanecer un par de horas por acá y luego estaremos viajando a La Fortuna. Quiero agradecerle a don Gaudelio Zúñiga, que nos ha invitado para que estemos en el Hotel Mountain Paradise, que es un lugar que vamos no solo a conocer, sino que vamos a manejar un grupo de por lo menos 80 a 90 personas para que vayan a disfrutar de ese lugar maravilloso. Y digo que es maravilloso porque los videos que he visto, con ese volcán al frente, eso permite, por supuesto, tener la oportunidad de ir a un lugar bellísimo como la mayoría que hay allá en La Fortuna. Bueno, quiero saludar aquí a don Miguel Mora. Están estrenando técnicos, ¿sabía?
2: Sí, claro, don Leo, buenas tardes. Un saludo muy cordial para todos los que nos ven y nos escuchan. Estamos estrenando técnico y no solo eso. Ya hay criterios encontrados, opiniones. El hombre no ha empezado ni a trabajar y ya lo están como espellejando. Yo, sinceramente, don Leo, no me gusta la escuela española para la liga. Ha tenido muy malas experiencias. Sin embargo, hay que dejarlo que trabaje. Yo pienso que a él se le tiene que dar una buena herramienta, se le tiene que dar un buen material por el cual tiene que trabajar. La liga lo tiene, pero hay que ordenar ciertas partes del equipo, don Leo. Porque como terminamos nosotros, que tampoco terminamos mal, o sea, no clasificamos. Eso no es eso para la liga no es bueno, porque es el campeón actual y es el tricampeón de Centroamérica. Entonces, pienso que un equipo como la liga tiene que estar en estas instancias. Yo sé que se cometieron muchos errores, no se tomaron las mejores decisiones con la indisciplina que hubo, pero bueno, el fútbol es fútbol y un equipo grande como la liga tiene que seguir adelante. Van a traer ese español, está bueno, ya lo tenemos, ¿verdad? Ya él es oficialmente el técnico de Liga Deportiva Alajuelense, pero tenemos que dejarlo que trabaje. Tenemos, escuché en su programa un día de esto, don Leo, que hay que ponerle una persona que conozca el medio, porque este señor Vela le pasó todo a él. Yo no creo que él conozca cada jugador, de qué manera se desenvuelve, porque el fútbol es fútbol y usted puede ver un día a un jugador, llámese de cualquier equipo, que es una estrella, pero en el otro partido, depende del rival que tenga, ya no se desempeña como es. Entonces, don Leo, sabemos y lo tengo claro que estamos fuera de la fiesta, que no estamos participando en esta cuadrangular. Bueno, ya ahora ya está Saprissa y Heredia, esperar a ver qué pasa. Y me conformo con que todavía somos los campeones y nos costó bastante llegar a esa 31, pero bueno, llegamos y ahorita lo que hay que hacer es apoyar al equipo.
1: Sí, la Liga Deportiva Alajuelense vuelve a apostar por un técnico español, Ismael Rescalvo, un técnico que en su carrera la ha hecho en México y algunos sectores de Sudamérica, que no ha ganado un título, no sabe lo que es celebrar un título, ¿verdad? Pero sí ha tenido experiencias importantes dirigiendo en Copa Libertadores de América. Y bueno, por ahora es un técnico que no dice mucho, ¿verdad? O dice muy poco.
0: Don Leo, perdón, Miguel, yo sé que es de la abuela, pero yo siento que esa vara de medida es un tanto injusta. Porque vamos a ver, si un técnico jugó Libertadores y ha llegado a finales en ligas que son muy superiores a la nuestra, creo, don Leo, que puede ser como un poco injusto decir de que es que no tiene ningún título, pero él ha jugado Copa Libertadores, ha llegado a finales en ligas que son mejores de acá. Entonces yo creo que la parte subjetiva, que la parte que no tiene un título, que la ese juzgamiento previo, creo que está más desde el lado emocional que desde el lado analítico. ¿Por qué? Porque cada historia es diferente. Vamos a ver, como aficionado al fútbol, como alguien que sigue el fútbol, qué data empieza a originar el nuevo director técnico de Liga Deportiva Alajuelense. Hay que ver qué data empieza a hacer. ¿Por qué? Porque si jugó Libertadores, si llegó a finales de ligas mejores que la nuestra, es porque también tiene algo bueno que ofrecer. Y yo he aprendido eso también en comportamiento humano. Vieras de que en eso es como cuando tal vez alguien llega y le dice a usted, uy, es que, no sé, Cristian tal y tal cosa. Pero bueno, usted ha tratado a Cristian, usted lo ha visto, usted ha estado con él, ¿no? Entonces, ¿cómo vas a hablar? Entonces, ¿ves? Ahí ese por ahí lo llevo yo.
1: Hay algo que sí es importante. No sé cómo lo va a manejar, pero se dice que es un técnico de disciplina pura. Un técnico que no aguanta absolutamente nada y que desde el inicio le pone condiciones a sus jugadores, que yo creo que en buena parte lo está necesitando la liga.
2: Eso es lo importante, don Leo. Precisamente era que el echado hablaba de eso, que él ha ganado, que no ha sido campeón, pero no es fácil llegar a las finales, y a las finales que él ha llegado donde ha estado, creo que tiene mucho valor. Ahora, el fútbol nuestro es diferente. Él puede ser que maneje el equipo de otra manera y que los jugadores tengan química con él. Yo creo que don Leo, en este momento, si bien es cierto, por el fracaso que tuvimos nosotros, que puedo decir que fue un fracaso de no haber clasificado entre los cuatro, hay que reestructurar el equipo. Esa disciplina que viene a implantar a la liga es muy parecida a la de don Jorge Luis Pinto, que vino, puso sus reglas, los jugadores tuvieron química con él, hicieron de la mejor manera esa química de jugador a entrenador, y igualmente la junta directiva tuvo el apoyo hacia Pinto. Entonces esperemos, sin juzgar, sin emitir un criterio negativo hacia él, yo como liguista, que soy, que quiero lo mejor para mi institución, pienso que hay que dejarlo trabajar, y como le dije antes, hay que darle las armas que él necesita. Totalmente, la afición está resfriada, si bien es cierto, sí, claro, la ida de Machillo es un referente. Machillo vino a darle identidad a la liga, vino a darle la oportunidad a jugadores que estaban congelados, trajo muchachos y mandó muchachos a jugar a otros equipos para darles esa continuidad que ellos necesitaban. Ahora, esperemos que ya nosotros como aficionados le demos ese apoyo, porque la gente, y ustedes lo decían un día de esto, don Leo, la gente está resfriada, el aficionado está frío, el aficionado no ha recibido a este entrenador con esas ganas de decir, este nos va a ser campeón. Eso se lo tiene que ganar él cuando comience a dirigir el equipo, ya competitivamente hablando.
0: Don Leo, para meterme un poquito en la final. Bueno, pero antes, don Leo, ahora que hablamos del partido, agradecerle a don Freddy Saborío y todo el equipo de, espero no equivocarme con el nombre, si no me equivoco es Santa Rita, con los veteranos que jugamos hoy. Qué equipo tan bonito, don Leo, qué estructurado ese equipo.
1: Están invictos hace rato.
0: Hace 4 años, según me dijeron, súper estructurados para jugar, entienden muy bien.
2: Y nos quitaron invicto a nosotros hoy.
0: Que lo que tiene que correr es la bola y no el jugador. Eso lo tienen súper claro.

0: agradecimiento ahí.
1: Don Freddy Saborío.
0: Así se llama el equipo.
1: Es que viene el escudo, decía como Santa Rita, si no me equivoco, ahorita le pregunto a Neto.
2: No era Santa Rita.
1: Pero, Santa. Ya ahorita lo vemos. Bueno, dale el agradecimiento a ellos, don Leo. Y metiéndome un poquito en el tema de la final, yo tengo mi optimismo basado en que, como Giacone afrontó ese partido en el Saprissa, aunque se perdió. Dentro de lo triste que es perder un partido, hay formas de perderlo. Y creo que Herediano lo pierde de la mejor manera ese partido, dándome a entender que la pérdida no es que estamos conformándonos con eso, pero si nos tocaba perderlo de la forma en que se hizo fue la mejor manera. Y por eso es que muchos heredianos y el ambiente rojiamarillo hoy está optimista. Me gustaría pensar que hoy vamos a cambiar y no lo que lo que voy a decir no es porque Haxel Quiroz lo está haciendo mal, para nada, que no se malinterprete, sino por un parado táctico un tanto más ofensivo, dejar a Haxel Quiroz hoy de suplencia para meter a Randall Leal, hacer un cambio en la parte delantera del equipo. Y yo sé que también estoy casi seguro que va a haber una variación en el juego entre el Tepa y Marcelo Hernández, y sé que hoy el Herediano no va a entrar descuidando todo, porque como abocándose al gol desde el primer minuto. Yo creo que el Herediano hoy va a mantener una estructura ordenada, va a ir cauteloso, pero con ganas, con convicción, que no se malentienda. Lo que quiero decir es que tal vez el Herediano no se va a desbocar en los primeros 15 minutos. Yo creo que ambos en esos primeros 15 minutos se van a medir qué trae uno y qué trae el otro. Y va a ser un partido muy, muy, muy bonito. Y tengo toda la fe que hoy el Herediano gane de 2-3-0.
0: La Master de Freddy Saborío. Ahí se llama. La Master de Freddy Saborío. Se llama el equipo. Han estado hablando mucho de la cueva, del estadio Ricardo Saprissa, que pesa, que mete miedo, que asusta. ¿El Rosabalito qué, Sergio?
1: Ha sido un fortín para el Herediano, ha sido una fortaleza para el Herediano, y máxime contra el Deportivo Saprissa. Se volvió a cumplir la estadística allá en el Saprissa. El Herediano no gana en el Ricardo Saprissa, pero el Saprissa no gana en el Carlos Alvarado. El Herediano perdió la oportunidad de revertir eso de cierta manera. Vamos a ver qué sucede hoy, pero vuelvo y repito, los heredianos estamos optimistas, creemos en el equipo, creemos... Sobre todo yo, don Leo, creo en la actitud que está mostrando el equipo. Es una actitud totalmente diferente a la que se mostró el torneo pasado. Creo que a lo interno se tuvo que haber hablado, se tuvo que haber hasta amenazado, se tuvo que haber condicionado todo. Y creo hoy, don Leo, que este torneo ha sido tan diferente para el Herediano, donde hemos podido explotar más la calidad deportiva que tenemos, pero estamos en el primer lugar. Estamos a la puerta de un campeonato nacional, y creo que la atmósfera rojiamarilla hoy está súper positiva, don Leo, para todo lo que pueda pasar en el Carlos Alvarado, que es nuestra fortaleza, y que yo sé que el equipo Saprissa le incomoda jugar ahí. Y le quiero dar un dato, don Leo, basándome en los datos de internet, de Google, basándome en esos datos, la gente dice... Es que el Herediano o el Saprissa puede hacer un... Digamos que el Saprissa, como viene con una ventaja, puede hacer un bloque ultradefensivo, porque el Carlos Alvarado es una cancha más pequeña. No sé si ustedes han escuchado que la gente repite mucho eso. Según los datos, en la cancha del Ricardo Saprissa y la del Carlos Alvarado miden exactamente lo mismo. ¿Qué es lo que pasa? Que la ubicación del sistema de cámaras en el Saprissa está arriba, y eso lo hace ver mucho más grande, es un engaño visual. Pero las canchas, y lo pueden buscar ustedes en Google, hagan el ejercicio en Google, pongan medidas del estadio Ricardo Saprissa, medidas del estadio Carlos Alvarado, miden lo mismo las dos. Entonces, está interesante valorar eso, porque en la cabeza de muchas personas está que la cancha es más pequeña y se puede jugar diferente.
0: Sí, sí. Desde hace mucho, cuando no era el Rosabalito, como le llaman ahora, el estadio Carlos Alvarado Villalobos, donde jugaba Santa Bárbara, siempre se discutió eso, que la cancha de el Carlos Alvarado Villalobos era una cancha tan grande como...

0: como cualquiera otra, como la de Alajuela, como la del Saprissa, como la del Cartaginés, ¿verdad? Que no solo guarda sus medidas reglamentarias, sino un poco más. Así que en eso yo creo que está suficientemente claro. Dice por acá el gran campeón nacional de ciclismo, Alexis Villalobos. Lionel, Heredia será campeón hoy, y si no lo será de hoy en 8 días, pero será campeón. El amigo que cuenta los minutos nos dice cuántos minutos tiene Saprissa de no ganar nada. Ah, bueno, es un mensaje para Ñay, que cuente los minutos de que tiene el Deportivo Saprissa de no ganar absolutamente nada en el Rosabalito.
1: Y que no han ganado nada absolutamente con el VAR. Ayer quedaron campeones en el fútbol femenino. No tenía VAR. Ese campeonato no se juega con VAR. Entonces, el Saprissa sigue. Y no me digan que el torneo de Copa, porque solo se jugó la final con VAR. Todo el torneo se desarrolló sin VAR. Y creo que esta vez no va a ser la excepción, don Leo. Yo insto al aficionado, o más, insto también al aficionado rojiamarillo a celebrar con respeto. Que si hoy un amigo morado llega al estadio y no está provocando a nadie, tiene todo el derecho de llegar con su camisa, tiene todo el derecho de llegar con su insignia que crea conveniente sin que se vea violentado. Yo tengo un sueño utópico, don Leo, y es que en algún momento el fútbol en la grada sea familiar y que la afición contraria sea bienvenida. Yo sé que eso suena un poco como la gente que apoya a la izquierda en la política, pero es como un sueño de estadio, de experiencia de estadio, donde es bonito que yo le pueda decir a Miguel, juega Heredia Alajuela, venga con camisa de Alajuela al Rosabal. Cuando ya esté el estadio nuevo, venga con camisa de Alajuela, que usted se va a sentir seguro. Que uno vaya el Saprissa con su camisa y que se pueda sentir seguro. Creo que eso es como un sueño utópico que tengo, don Leo, de que algún día se pueda cumplir y que hoy demos ese ejemplo de que podemos ser una afición bonita, podemos ser una afición que apoya. Y si por A o por B hoy nos toca la adversidad, aprenderla a gestionar también y seguir apoyando en la otra ronda sin que se tenga que violentar absolutamente nada.
0: Buen mensaje, excelente mensaje. Aunque ustedes están afuera, Miguel, ¿a quién le va? ¿Qué va a pasar? ¿Se termina esto hoy o hay una semana más de fútbol?
2: Yo pienso, don Leo, que va a haber una semana más de fútbol. Yo ahora le iba a hacer la pregunta al Echado, que si él cree, o a otro herediano, que si él cree que Heredia va, o estos dos equipos van por la plata, porque son dos partidos más. Pero a veces jugarse un chance de esos cuesta, puede costar un campeonato. Entonces, yo en este
0: Pero
2: momento soy neutral.
0: si fueran por la plata, lo juegan en el Estadio Nacional, muchachos.
2: Bueno, pero van a haber dos partidos. Ambas aficiones, ambas taquillas
1: Yo
2: van a salir.
1: sé que Miguelito tiene como un miedo inconsciente de que Herediano otra vez vaya arriba en los torneos. Y yo sé que él
2: No, no,
1: tal
2: no,
1: vez no
2: no.
1: lo quiere decir en el micrófono abiertamente, pero yo sé que él hoy, si Saprissa hace un gol, va a ser así como va a brincar, va a emocionar si se tapa otra vez.
2: En serio, yo soy muy liguista e inclusive en estos micrófonos nunca me ha gustado hablar de los otros equipos, siempre hablo de mi equipo. Yo les deseo la mejor suerte a cualquiera de los dos, porque si Saprissa gana el campeonato, de ahí se aleja más de nosotros, más de lo que estamos. O sea, no lo vamos a alcanzar nunca, al menos que sea una seguidilla que tenga la liga, que es muy difícil. Y en el caso de Heredia, a mí no me preocupa que Heredia haga la 32. Ahí estamos, ahí estamos. El fútbol es fútbol. Y eso que mencionaba usted con respecto a identificarse uno en otro estadio, yo le voy a decir una cosa. Yo he ido a Heredia a ver partidos, he ido con la camiseta de la liga y yo no he tenido ningún problema. Porque eso que usted dice lo provocan las barras. Los fanáticos, la gente que carbonea, la gente normal, la gente que disfruta del fútbol y le gusta el fútbol, no le interesa quién esté a la par, si tiene la camiseta de la liga o tiene la camiseta de Saprissa. Para mí es indiferente y yo pienso que eso tiene que darse en nuestro fútbol, porque nuestro fútbol es para disfrutarlo y es el trapito de humillar nuestro.

0: El fútbol, entonces hay que saberlo hacer. En el Morera Soto se han dado circunstancias difíciles, pero
1: en todo estadio.
0: Se han dado problemas entre los mismos seguidores. Yo he visto liguistas agarrarse con otro liguista, e igualmente en los zapricistas. Entonces yo pienso que esto es más que todo fanatismo, y las barras son las que provocan estas situaciones.
1: Es un conjunto de todo, pero al final aquí no es quién o cómo, sino es que ojalá en adelante se pueda ir mejorando un día a la vez todo este tema, y que Jafet me los bendiga a todos, para hoy, a todos los heredianos, que es que se nos cayó aquí un conector aquí, entonces ya estamos de vuelta acá.
0: Cultura y educación, Chelechao.
1: Que todo nos vaya súper bien, que celebremos, que nos abracemos todo, y que hoy sea todo fiesta, desde el Carlos Alvarado hasta el Parque Central de Heredia. Es la fe mía hoy, la convicción mía, y vamos.

0: Parte de San Carlos. Ese es el cantón que lo tiene todo. Todo, absolutamente todo, ¿eh? Si usted busca ganadería, aquí la tienen. Si usted busca turismo, aquí lo tienen cantidades, ¿verdad? San Carlos es un cantón que ha progresado tanto, ¿verdad?
1: Ahí,
0: Que
1: debería ser provincia, debería ser
0: cada
1: provincia.
0: provincia. Claro.
1: De las plantaciones de piña, don Leo, que venía viendo, y sabe qué cosa
0: Cítricos.
1: bonita.
0: Los cítricos,
1: Qué belleza,
0: hay que ir hacia el muelle de San Carlos,
1: Las aguas termales, todo acá.
0: hacia la frontera para ver cosas maravillosas. Las aguas termales, ¿verdad?
1: Don Leo,
0: Hoteles que hay.
1: tres aficionados heredianos hoy en la cancha de Aguasarcas que escuchan Sensación Deportiva. Desde aquí con camisa, tres aficionados al herediano. ¿Cómo no va a ser bonito San Carlos si está tan bien invadido por heredianos?
0: Oiga, por cierto, Sergio, dice aquí Memo Zúñiga. Leonel, escucho al echado con tono muy extraño y esa celebración con anterioridad. ¿No será que es lo único que van a celebrar este año? Suerte para los dos y que gane el mejor, dice.
1: ¿Con qué camisetas que lo está diciendo ese mensaje? Es que depende. Si me lo dice con la de Liberia, le tengo una respuesta. Si me lo dice con la de Saprissa, pues yo le tengo otra respuesta. Pero lo que la respuesta que le tengo generalizada es, Memito, yo te tengo mucho aprecio, sos una gran persona, pero estás en el sillón de pescado. Entonces, ahorita estamos en modo de fiesta, ahorita estamos en modo de fe, de esperanza, de convicción, de celebración. Memito, el lunes vamos a estar conversando ahí otra vez en Tunas, porque yo espero que Jairo ya esté contactando, Jairo de la marisquería, San Juan ya esté contactando esa cimarrona para que el lunes sea todo fiesta ya también en Tunas.
2: Yo no los envidio mucho porque ya acabamos de vivir esas alegrías nosotros. Así es que yo sé lo que es eso ya. Celebrar un campeonato y máxime nosotros que hemos celebrado tres campeonatos a nivel centroamericano, Leo.
0: Muy bien, muchas gracias, don Sergio. Entonces, ¿usted está regresando a Heredia?
1: Hoy a las 4 de la tarde terminamos el programa aquí, don Leo. Compartimos un ratito por acá. Y a las 4 me estoy regresando, según Waze, a las 6, sí señor, según Waze, a las 6:15 estaría llegando al Carlos Alvarado. Y yo creo que es una buena hora para llegar, para compartir. Y
0: Vivir ese ambiente previo.
1: totalmente, va a estar lindísimo, va a estar lindísimo. Saliendo aquí a las 4, imagínese qué sábado más redondo, don Leo. Compartir con los compañeros de Sensación Deportiva del equipo. Compartir con todos los contertulios y con usted aquí, don Leo, en este bellísimo cantón. Y llegar, ver el partido de la final y a las 10 celebrar. ¿Qué más le puedo yo pedir a este sábado?
0: Muy bien, muchísimas gracias, don Sergio, por acompañarnos hoy acá con el equipo y con el programa. Y a don Miguel, muchas gracias.
2: Gracias, don Leo. Buenas tardes.
0: Muy bien, excelente. Déjeme ver porque por acá tenemos la información que la selección femenina sub-20 de Costa Rica quedó sembrada en el grupo E para la Copa Mundial Femenina sub-20 de la FIFA. Polonia 2026, Costa Rica tendrá como rivales a selecciones de República Democrática de Corea, a Portugal y a Colombia. El torneo se realizará del 5 al 27 de septiembre del 2026. El debut de Costa Rica será el lunes 7 de septiembre ante Colombia a las 10 de la mañana. Luego lo hará ante República Democrática de Corea el jueves 10 de septiembre a las 7 de la noche, perdón, a las 7 de la mañana. Y por último, el domingo 13 de septiembre frente a Portugal a las 10 de la mañana. Cierra la primera fase. Entonces, con ese juego ante Portugal a

0: dije, de hecho, sea de paso, ¿verdad? Creo que el fútbol femenino de Costa Rica ha ido dando pasitos, pasitos que bien vale la pena. Bueno, fuerte sanción para Noelia Bermúdez. Ha recibido 8 partidos de suspensión por haber empujado a una jugadora de Dimas Escazú con no muy buenas intenciones. También su compañera Fabiola Villalobos, 5 encuentros, Gabriela Guillén y María Paula Coto, 4 partidos de castigo cada una, y María Paula Arce cumplirá 2 juegos. Estamos aquí desde Active, bar, restaurante, piscinas, cancha de fútbol. Estamos en Aguasarcas. 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Los gemelos Johnny Henry esperan por usted. Vamos hasta Orotina. Allá nos recibe don José Alberto Castillo y Murillo. Adelante.
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0: Siempre con usted. Bien, amigos, aquí estamos de vuelta desde esto que es Active. Aquí estamos en Aguasarcas, esta tarde compartiendo con muchos amigos. Agotadas las localidades. Agotadas las localidades aquí en Active Bar, restaurante, piscinas y cancha de fútbol. ¿Cómo está, Víctor Manuel? Buenas tardes.
4: Agradecido con Dios, no, Leonel, después de una semana de estar bien afectado de una fuerte gripe, pero qué lugar más bonito, acogedor. ¿Cómo lo explico, Leo? Un lugar que tiene de todo, un poquitito de todo, muy bonito. Leo, permítame felicitar al equipo contra el que jugamos hoy. Yo tenía años de no ver un equipo veterano jugar tan bonito, también acompañados de buen pie, de buen toque, de un poquito de todo. La verdad es que lo disfrutamos mucho. Perdimos el encuentro, 6-2, fueron muy superiores, pero lo disfruté mucho. Me gustó muchísimo.
0: Sí, sí, ahí nos enteramos que tienen 4 años de no perder un partido, ¿verdad? Que son jugadores que se entienden muy bien y desde hace bastantes años. ¿Cómo está, don Alex del Huerco? ¿Cuál es su apellido, Alex?
5: Cerdas, Cerdas, don Leonel.
0: Cerdas.
5: Sí, muchas gracias, don Leonel, por la
0: pregunta. Cartago, ¿verdad?
5: Cerdas Martínez, muy Cartago.

0: sí, los dos. Este, y por cierto, habían jugadores hasta de primera. Estaba Jimmy Vargas ahí.
1: ¿Cómo no?
0: Que jugó en San Carlos, ahora me estaba diciendo, en Cartaginés en 1997 y jugó en Guatemala. Un gran jugador, movía mucho la media cancha, ¿se acuerdan? Con el equipo de Juan Luis Hernández. Yo creo que él estuvo en aquel 3-0 que iba ganando Cartaginés en el Ricardo Saprissa y le dio vuelta a Saprissa 4-3 con un gol de Víctor Cordero. Este, un gran jugador, movía mucho la media cancha y todavía se le ven los destellos de fútbol aún a esa edad a Jimmy Vargas. Excelente jugador.
2: Don Víctor Manuel, no lo ha escuchado usted todavía sobre la llegada del nuevo técnico, el español, que viene a dirigir a la Liga Deportiva Alajuelense. Y la Liga Deportiva Alajuelense todavía no nos da un adelanto de cuáles son las fichas, de cuál es el equipo con el que va a contar el equipo rojinegro para el próximo torneo,
3: Sí, don Leonel, esta semana me enteré del nombramiento como DT de nuestra institución de don Ismael Rescalvo. Estuve leyendo un poquito el currículum de él. He escuchado también la adversidad que hay de muchos lectores, porque eso es lo que somos, lectores en este momento, no lo conocemos, de que no ha sido campeón. Yo quisiera recordar que cuando don Luis Pinto Afanador vino a Costa Rica, si mal no recuerdo, solo un campeonato había ganado, y si mal no recuerdo, con el Alianza Lima. O sea, no tenía un currículum así tan ganador, pero don Luis Pinto es, fue y será siempre un ganador. Entonces, tenemos que darle el beneficio de la duda a don Ismael. Como liguista, Leo, lo apoyo. Yo apoyo el nombramiento porque soy aficionado. Pero si usted me pone a mí a elegir, ni Carlos Vela ni él serían en este momento parte de la institución. Soy muy franco en lo que digo. Pero sí apoyo al equipo y apoyo a la directiva en la decisión que tomaron. Tengo que apoyarlos. Pero no sería ni Carlos Vela, el gerente deportivo, ni Ismael Rescalvo, el entrenador.
2: ¿Necesita cambio la Liga Deportiva Alajuelense para la próxima asamblea?
3: Yo creo que sí, se hace falta la experiencia de algunos directivos. A mí me dolió mucho la ida de don Raúl Pinto. Todavía no la entiendo. Ni escuché en

0: explicación o algo. La verdad es que yo estaba muy contento con la llegada de Raúl Pinto y con el nombramiento, en la secuencia de don Joseph Joseph. Creo que la experiencia con la secuencia de don Joseph hacía bien el nombramiento de Oscar Ramírez. Todavía me duele todavía que se haya ido Oscar el Macho Ramírez. Me parece que nos dio un torneo, este torneo no salieron las cosas, pero hubo varias circunstancias que contribuyeron a todo eso, pero yo le hubiera dejado a Oscar Ramírez en esto.
1: Qué raro, ya que Caribet ganó la Copa Centroamericana con la Liga, sí, y Guimarães, y Macho, bien. Entonces, hey, los tres los han quitado. ¿Qué significa eso? Que esa Copa no, ni fu ni fa.
0: No, para mí es importante.
2: Lo que, ¿ni fa en qué?
1: Ya, y si hubiera ganado, por ejemplo, Guimarães el campeonato nacional, se hubiera quedado contra Saprissa. Y si hubiera ganado Carabí el campeonato nacional, también se hubiera quedado. Entonces los tres ganaron Copa Centroamericana y los tres los quitaron. Entonces quiere decir que no es un respaldo para el técnico que está en ese momento ganar la Copa Centroamericana.
0: No, no, pero lo que hay que ver, Alex, es que si usted me ponía a elegir entre Copa Centroamericana y Campeonato Nacional como aficionado, yo me quedo con el torneo nacional, yo, por ejemplo. A mí me importa muchísimo el torneo nacional.
1: Y como dirigente, si usted fuera dirigente también, lógicamente, entonces.
0: Pero es que como dirigente yo tengo que valorar otras cosas. Para mí, lo de Oscar Ramírez en este torneo no se da solamente, o sea, no es echarle la culpa a él. Es que se dieron muchas circunstancias. Hubo indisciplina, hubo lesiones, mire. No es, estaba escuchando que también se lesionó del ligamento cruzado Diego,
1: Campos,
0: Diego Campos. Campos. Cuatro jugadores pertenecientes a Liga Deportiva Alajuelense, hablemos la temporada anterior, seleccionando el ligamento cruzado. ¿Qué está pasando? No sé, yo no soy preparador físico, ni terapeuta, ni nada de eso, pero ¿qué es lo que está pasando en la liga? Algo está pasando ahí, porque eso no es normal. Eso no es normal, que se lesionen cuatro jugadores pertenecientes a mi institución y de la misma lesión. ¿Algo pasa o no?
1: ¿Y usted no cree que sea el tanto partido?
0: Debe contribuir eso, porque debe ser algo
1: así. Yo no sé.
0: Pero eso hay que entenderlo. Entonces, para mí lo mejor era la secuencia de Oscar Ramírez. Y Leo, usted me dice un cambio profundo en la liga, pero necesitamos un cambio en la planilla también. ¿A quién está contratando la liga en este momento? Me dicen que un defensa central que estuvo con Punta Arenas, de 1.92, no sé el nombre.
1: Ese no es Farbot Samadián.
0: Creo que es de origen alemán.
2: Samadián.
0: No, no, hay otro, ahora me lo enseñó ahí.
1: Pero, sí, con Punta Arenas este año.
0: Sí, que hizo, jugó con Punta Arenas.
1: Que yo sepa que va a Esparbot Samadián, y el muchacho que estaba con Liberty.
0: Hay un muchacho de 19 años, de 1.92, que aparentemente va para la liga.
1: Pero era titular en Punta Arenas, digo yo.
0: No, es algo sacado ahí, aparentemente, ¿verdad?
1: Como, puede ser como ese jugador, Lanfranchi, que sacó Cartaginés.
0: Bueno.
1: Nadie sabía, o sea, se dice que estuvo en Saprissa, que el papá sí jugó con Saprissa, que fue Roberto Lanfranchi, el muchacho espigado, que lo tuvieron que poner ahora porque no tenía a Johan Venegas y se sabe la historia del Caballo Márquez. Me imagino yo que fue eso.
0: Es que nosotros no solamente necesitamos un central, necesitamos un medio volante, un 10, necesitamos un delantero que encare, que enfrente, que tenga dribling. O sea, la liga necesita muchas cosas. Por eso hablaba ahora de Carlos Vela. Con mucho respeto, no lo conozco a don Carlos Vela, pero me parece que no ha llenado el vacío que hacía falta en la liga. Yo prefiero en ese puesto a un nacional. Apoyo a don Carlos Vela porque es mi equipo, es mi institución, y al que nombren de entrenador, pero, o sea, no es...
1: ¿Y por qué no han querido traer a Justin?
0: A mí no me gusta Justin, no voy a explicar por qué, no por pasados a precisa, Alex. La forma, Justin ha tenido problemas en todos los equipos donde ha estado. No me parece la manera de ser.
1: ¿Pero es el más exitoso en Saprissa?
0: Porque ustedes lo echaron.
1: ¿Ah?
0: Porque ustedes lo echaron.
1: Ya, y por las controversias con Yabón.
0: Pues yo no quiero esas controversias en la liga.
2: Más de la que tiene.
0: No, pero Justin es diferente. Justin choca. Vea, yo estuve en una final. Yo vi lo que hizo Justin contra la afición y otras cosas. Yo estuve ahí. Yo lo vi.
2: Un chicle.
1: Pero sinceramente.
2: Otras. Sí, son pequeñeces. Mucio, esas son pequeñeces. En el fútbol, estas cosas pasan. En el fútbol, estas cosas pasan. El hecho de que Jussi haya dirigido al Saprissa, que fue el gran argumento que se dio por parte de la dirigencia en su momento, esas son pecata minuta, ¿verdad?
1: Ya eso no, ya eso,
0: eso es que
1: en esos tiempos eso
0: no. A mí el pasado Jussi que haya dirigido no me
1: sí,
0: sí. Para la manera de ser de él no me gusta.
1: Y en algún momento Oscar Ramírez ya se
0: es que mira un momento
1: Saprissa sí, no pero, está en cuenta.

0: Alex, usted me hace una pregunta directa. ¿Por qué Justin no? No me gusta Justin. ¿Por qué voy a ser hipócrita? No me agrada en la liga. No me gusta la manera de ser de él, no.
1: Pero es un técnico exitoso, Mucio.
0: No estoy diciendo que no, yo he dicho que no. ¿Eh? Nada más no me gusta. Y sé de mucho Manudo que no le gusta tampoco. Si llega, habría que apoyarlo también como liguista que soy, pero no me agrada.
1: Y Guimarães, que te todo pasado morado.
0: Pero lo apoyamos también. Lo apoyamos
1: a sí, que sí, claro, usted no lo apoya.
0: Claro que lo apoyo como entrenador. Pero no, sí, pero sería hipócrita si digo que me gusta. Yo no puedo decir algo que no me gusta. Conmigo jamás llegaría a la liga, nunca.
2: Dos partidos que gane yo están dirigiendo a la liga y ya usted cambia ese discurso, cambia ese tema.
1: Eso es como todo. Cualquier jugador que llegue de la liga a Saprissa o viceversa, hace 2, 3 goles y se olvida todo. ¿Usted cree que, por ejemplo, yo sé que Joel Campbell ahorita nadie lo tiene en cuenta, pero si llegara a Saprissa y hace 2, 3 goles y olvida todo, bienvenido sea el jugador que da rendimiento?
0: Yo es que yo respeto la opinión de cada quien y lo vuelvo a repetir, conmigo ni sería candidato para dirigir a la liga. Por eso le digo todo ya, no sé qué más decir. Conmigo Justin
1: Capo. Entonces, ¿cuál técnico nacional hubiera valorado usted?
0: A Oscar Ramírez yo lo hubiera dejado ahí.
1: ¿Y si no era Oscar Ramírez, quién?
0: Analizo otras opciones.
2: Sí, pero me confunde usted con Oscar Ramírez. ¿Sí? Todas las tonteras, que hay que llamarlas como son, que hizo Oscar Ramírez en este último campeonato, por supuesto, no podía permanecer ahí.
1: Mucio y toda...
2: ¿Cómo se llama? Oscar Ramírez fue corresponsable del fracaso de la Liga Deportiva Alajuelense, ¿o no?
1: ¿Y la indisciplina?
0: Posiblemente.
1: ¿Y de la indisciplina?
0: La indisciplina...
1: Fue muy suave, ¿no?
0: Es que hay entrenadores... Yo le hago una pregunta. Usted es aficionado al Real Madrid, por lo que veo. ¿Fue muy suave el Real Madrid con Federico Valverde y con Camavinga? ¿Cómo cuál es el...?
1: Con Tchouaméni.
0: Tchouaméni.
1: De ahí, no sé.
0: Dígame, ¿fue muy suave, sí o no?
1: Sí.
2: ¿No?
1: ¿Fue suave?
2: ¿Por qué suave? Con esa cantidad de millones de colombianos.
0: Una cantidad de millones. ¿Por qué no los echaron del equipo? ¿Sí? Porque los castigos deben ser a lo interno, igual que hizo la liga, igual que hacen los equipos.
1: ¿Y lo de Gerald Taylor, cómo lo ve usted?
0: A lo interno que lo castigan.
1: ¿Usted qué hace con Gerald Taylor?
2: Porque hay contratos y hay reglamento. Por eso no los quita. Imagínese la millonada que tendría que sacar el Real Madrid. Si les aplicó esa multa de tantos millones, imagínese usted si tuviera que separar por anticipado ese
1: pago. Sí, son contratos muy grandes. Son contratos demasiados euros que se pagan ahí.
0: Entonces, que sean indisciplinados también.
1: Ah,
0: no importa. Que sean indisciplinados. No, pueden ser indisciplinados.
1: Que no sean indisciplinados, pero.
0: No, también los castigos se hacen a lo interno. A lo interno se hacen los castigos. Y como lo dije,
2: que se hayan dado de golpe dos jugadores en un vestidor, eso ocurre en una gran cantidad de equipos. Aquí en Costa Rica ha pasado. Es que estamos hablando de una indisciplina diferente, de un muchacho que aparece drogado, sin camisa, diciendo cosas horribles, insultando. Estamos hablando de otras cosas.
1: Y después fue titular.
2: Estamos hablando de indisciplina de verdad.
1: ¿Y fue titular después?
0: Yo me crié en un barrio y vivo en un barrio donde he visto muchas de esas cosas. Y he visto personas salir adelante. Es que yo, Leo, me disculpan, pero mi manera de ver la vida es diferente.
2: Total.
0: Sí, pero total.
1: Romántico. ¿Sabe?
0: No soy romántico.
1: Romántico, ya.
0: Porque yo juzgo, así seré juzgado también.
1: Bueno, pero es fútbol, músico.
0: Me perdona. En la vida personal.
1: Pero es fútbol.
0: No, es que en la vida personal se pueden
1: dar... Tal vez yo soy indigente en la calle y ahí sí. Yo no puedo hablar de esa persona.
0: No.
1: Caer o cualquiera.
0: Si Brian...

0: Otro jugador caen en lo mismo. Es otra cosa. ¿Por qué no merecen una oportunidad?
1: Son jugadores que ganan mucha plata.
0: ¿Por qué no merecen una oportunidad? ¿Por qué no?
1: Pero ganan mucho
0: dinero. Tienen razonamiento. ¿Por qué no merecen una oportunidad?
1: Tienen doctores, entonces.
0: ¿Por qué no merecen una oportunidad?
2: ¿Pero cuál una oportunidad? Si eso es reiterativo. En la Liga Deportiva Alajuelense, lamentablemente, el grupo que apareció con marihuana en el CAR, los que aparecieron peleándose allá en la Cali, lo que ha hecho Brand y otros jugadores, eso de oportunidades es muy relativo. En cualquiera otro equipo, esos jugadores no ponen un pie más.
0: ¿Como cuál equipo, Leo?
2: No sé, en un equipo donde se maneje la disciplina.
0: Y los gestos obscenos y eso sí pueden aparecer en los equipos.
1: A Taylor lo multamos.
0: Ah.
1: A Taylor se multó.
0: ¿Taylor qué?
1: A Taylor lo multaron.
0: Lo multaron.
1: Saprisa.
0: Lo echaron del equipo.
1: No lo ha echado, pero lo multó.
0: Lo echaron del equipo.
1: Y es que ahora es para echarlo.
0: Ahora sí tienen que echarlo. ¿Cuántos niños ven ese ejemplo?
1: ¿Taylor es para echarlo?
0: No. Yo estoy defendiendo. A mí me parece bien lo que hizo Saprisa.
1: Ah.
0: Porque a ustedes sí les parece mal lo que hizo.
1: Y Abraham lo multaron.
2: Muy diferente,
1: ¿no? Muy diferente.
2: Demasiado obvio que hay grandes diferencias.
0: La indisciplina es una cosa, Leo, y la oportunidad de un ser humano es otra. Yo, en ese tema, yo sigo creyendo en que a una persona, Abraham se le dio una oportunidad, ya si falla, se echa. Pero en este momento me parece correcto lo que hizo la Liga. A mí.
2: La Liga.
1: Muy romántico.
2: Oportunidades. La Liga, el equipo romántico, el de las oportunidades.
1: Muy romántico.
2: Por Dios. Eso tuvo algo que ver con la con el fracaso de la Liga, ¿o no?
0: No. En la cancha son otros jugadores.
1: Se tuvo que ver mucho.
0: ¿Por qué tuvo que ver?
2: Por el rendimiento,
0: Pancho. El rendimiento de la Liga. Entonces, los que no hicieron nada esa noche jugaron mal, ¿por qué? Porque los vieron a ellos, nada más. No, la Liga, todo el campeonato lo hizo malo. Si en los primeros 6 partidos llevábamos 6 puntos, ¿qué tiene que ver lo que hizo Brán en esos primeros 6 partidos?
2: Los 6 partidos que estaban esperando ustedes, los liguistas.
0: Que
2: les ofreció el Macho Ramírez.
0: Es correcto, ahí hubo errores, y lo dije desde un principio. Pero yo en eso, de agarrar a una persona y tirarla, y que tengo que echarla ya, yo no. Los castigos son a lo interno, y yo creo en las oportunidades.
2: Muy bien, muy respetable el criterio de Moncio, por supuesto, ¿verdad? Sé que hay una gran mayoría que no lo comparte, ¿verdad?
0: Y una gran mayoría que lo comparte.
2: ¿Qué?
0: Que lo comparte mi criterio.
2: Que un jugador que hizo semejante barbaridad.
0: Que den una oportunidad.
1: La directiva de la Liga lo compartió. Lo que está diciendo Moncio.
0: Y les agradezco. Y ojalá el muchacho salga adelante y no vuelva a cometer ese error.
1: Muy romántico. Parece bien.
2: Le pregunto, Víctor Manuel, en la época del arquitecto Rafael Solís, en la época de Roberto Chacón Murillo, ¿esos jugadores se hubieran seguido ahí?
0: No sé, don Leonel, no sé.
2: No sabe.
0: No sé.
2: ¿Cómo no sabe? Si se quitaron varios por cosas menores en la Liga. Sí. Hay que leer la historia para
0: eso. Yo conozco historia, que me han contado jugadores de nuestro camino en la Liga, donde jugadores no fueron echados nunca, pero no las puedo decir aquí. Las conozco. Y de jugadores que estuvieron en el camerino y no los echaron. Y las conozco porque me lo contaron jugadores que estuvieron ahí.
2: Bueno, está bien, porque esto es una...

0: En muchas oportunidades. Bueno,
1: llegó el día.
0: Llegó el momento. Nada más permítame, porque me dice por acá don Ovidio de Bravatti.
1: Saludos a Ovidio.
0: Mañana inicia la final del torneo de clausura de la Liga de Ascenso y San Carlos puede tener dos equipos en la primera división si sube el Inter de San Carlos. Saludos en sintonía. Pues sí, mañana juega Jicaral, Inter de San Carlos. Esto lo hará el domingo a las 4 de la tarde en el Carlos Ugalde Álvarez. Y la vuelta de esta final será en el Estadio Jicaral el domingo 24 de mayo. Y si hay gran final, serán los días 31 de mayo y 7 de junio. Muchas gracias, don Ovidio. Estamos totalmente claros con este partido de mañana a las 4 de la tarde en el Carlos Ugalde Álvarez. Y estamos totalmente claros también que una clasificación del Inter de San Carlos estaría poniendo a un segundo equipo en el cantón de San Carlos. El cantón que lo tiene todo.
1: ¿Está con capacidad San Carlos, don Leo, para tener dos equipos en primera?
0: No sé, aquí se va a dar una disputa porque el Inter de San Carlos tiene un proyecto muy ambicioso, ¿verdad?
1: Sí, yo lo he escuchado.
0: Que ponerse las pilas, como dicen, el equipo de San Carlos. Por ahí hay una empresa televisora que parece está negociando también con un muy buen aporte económico. En fin, habrá que darle tiempo a ver cuál va a ser el desarrollo real de estos dos equipos en el campeonato nacional, esperando, porque esto no ha terminado todavía, que puedan vencer a Jicaral. Y
1: que es otro gran proyecto. Jicaral ha sido un gran proyecto para subir a primera. Luis Carlos Chacón, no, ¿quién es el dueño de Jicaral? El que maneja Jicaral.
0: Rodolfo Barrantes.
1: Sí, Rodolfo Barrantes. Un gran proyecto tiene Jicaral.
2: Yo es que quería que Limón estuviera en primera división, pero ojalá un
1: eso proyecto, queremos todos.
2: Ojalá un proyecto esto de Jicaral, los Inter se lo llevaran para Limón. Porque ese sí hace falta en primera división. Con el respeto que me merece Jicaral, el respeto que me merece el Inter de San Carlos también. Y aquí estamos en zona sancarleña, pero...
1: Y lástima las malas decisiones, pero el mismo la Asociación Deportiva Guanacasteca hace falta en la primera división.
2: Claro que sí. Bueno, Guanacaste tenía dos equipos en primera y funcionaba bien.
1: Funcionaba.
2: Puede ser un ejemplo para San Carlos.
0: Pero dice por acá Christian Robinson. Con Jorge Luis Pinto hubiese dejado a Abraham fuera. Saludos, Christian Robinson. Mucho muy like, dice Christian Robinson. ¿Qué más tenemos por acá? Lionel, el nuevo entrenador es más de lo mismo. Otro paquetazo más, dice Nelson León. Lástima, yo creía mucho en lo que decía Mucio, pero con esta hablada tan suave se le cayó las medallas. Bueno, hay que respetar las opiniones, por supuesto.
2: Ninguna medalla, cuando quiera, no sé quién mandó ese mensaje, cuando quiera nos reunimos. Cuando quiera nos reunimos.
0: Nelson León.
2: Don Nelson León, cuando quiera me llama, nos reunimos con mucho gusto y le explico el por qué.
1: Bueno, nos llegó el día, don Leo.
2: Voy a esa final, Leo, permítame hacer un comentario de Saprissa y de Heredia. Disfruté mucho del partido el miércoles anterior. Leo, y los dos equipos la dejaron ir. Saprissa la dejó ir porque no es fácil llevar a Herediano arrinconado 2-0 a los 11 minutos. Si Saprissa hace un tercer gol, prácticamente define la serie para ir a la final. Y Herediano la deja ir porque tiene una reacción excelente. A partir de ese momento, logra quitarle la pelota al Saprissa, logra dominar el partido, anotar un gol y la deja ir porque en 2 minutos, con la tontera que hace Gerald Taylor, con 10 jugadores no tuvo la capacidad de empatar. Entonces, para mí los dos la dejaron ir. La serie está abierta.
1: Pero,
2: al momento que pita el árbitro, Saprissa está en la final.
1: Pero con 10 jugadores estuvimos más cerca de ser el tercero que de empatar.
2: Totalmente de acuerdo con usted.
1: Ya se vio que no hay Mariano dependencia. Fuimos a Liberia, empatamos. En el Saprissa le ganamos a Herediano. Y no creo
2: que
1: hoy
2: salga jugando. Lo que pasa es que no es lo mismo jugar en... en Santa Bárbara que jugaron.

0: una cancha natural. Sinceramente, no debe ser lo mismo.
1: ¿Y usted cree que Mariano juegue hoy?
0: No, Mariano para mí es un gran jugador. Para mí Mariano es un gran jugador.
1: Para mí es el mejor extranjero que yo he visto aquí en el fútbol nacional.
0: No, yo no.
1: Para mí.
0: Yo no.
1: Entonces, ¿para usted cuál es?
0: Extranjero.
1: Extranjero, Mariano.
0: Mariano, por ejemplo, no tenía la picardía que tenía Zaguirre para cambiar un partido. Mariano es más de tiempo. Pero imagínese lo que jugaba media hora y Zaguirre, el dribbling de Zaguirre no tenía Mariano.
1: Pero es que los son para media hora.
0: Es que, no, es que usted está hablando del mejor extranjero que ha visto. Yo no. Yo he visto extranjeros que no tienen las malacrianzas de Mariano. Entonces, no, pues, integralmente no es mejor. Usted no es Fernando Sosa.

0: Y si hablamos de mala crianza, para mí el jugador, mejor jugador que yo he visto fue Diego Maradona.
1: ¿Usted vio jugar a Cleber Ponce?
0: ¿Sí? Sí, pero no, como Mariano jamás.
1: Su criterio.
0: Como Mariano jamás, no hay otro. Aquí no ha habido.
1: ¿Para usted?
0: Para mí, sí.
1: Ah, bueno, respetable totalmente.
2: Con él. Ah, bueno, aquí está una nota de Kevin Jiménez, con el jugador que hablaba usted. Liga Deportiva Alajuelense firma al defensor central Luca Unmut. Tiene 19 años para su equipo sub-21. Hará la temporada en el primer equipo. Ya debutó en primera división de Punta Arenas hace, ¿qué? No, 6 meses con opción a extender el contrato. Llega ese jugador para la sub-21.
1: Bueno, ese jugador sub-21, Leo, es tico, ¿verdad? Con ascendencia, creo que alemana o británica, no sé qué. Ojalá de un muchacho con buen perfil. Imagínese la altura que tiene apenas para ser central. Ojalá le vaya bien y de verdad que... Y al técnico, Leo, al técnico no, ojalá le vaya bien. Y le deseamos lo mejor a don Ismael, como le digo. Yo no lo hubiera contratado, pero es el técnico de mi equipo y lo apoyo. Me pongo la rojinegra de una vez.
2: Donel, disculpe. Dígale a Mucio que para qué voy a sacar el rato a sentarme a hablar con él si es tan cerrado como le he echado. Mejor le doy serenata a mi Lorita este. ¿Quién es el de este mensaje? ¿Ah? Déjeme ver. Por acá está su nombre.
1: El mismo señor.
2: El mismo Nelson León. Aquí le damos solo un mensaje, ¿verdad? Pues, así que.
1: Sí, yo le recomiendo que en vez de abrir un que oiga la Lore, entonces.
2: Está bien. Bueno, le decía hace un rato a Sergio Lechado y a Neto que un gol puede cambiar totalmente la historia esta noche, para un lado o para el otro.
0: Sí, correcto, Leo. Yo pienso que hoy no perdemos. Saprissa hoy no pierde. Mínimo el empate. Esa historia de que no hemos ganado ahí en el Rosabalito, eso pronto puede acabar hoy. Como le dijo usted ahora, nosotros quedamos con 10 en el Saprissa y pudimos haber metido el tercero. Ahí la tuvo Jefferson Brenes, un gran paradón de Dani Carvajal, ¿se recuerda? Era el 3-1. Yo considero que hoy a Taylor lo va a suplir Fidel Escobar. Ya Fidel cumplió el castigo. Fidel va a la contención, va con David Guzmán, creo que Jefferson. Mariano, yo creo que va a la banca. Entonces tenemos con qué ir a sacar el empate y jugar el miércoles la gran final, si Dios lo permite, y cerrar el de hoy en 8 por la 41 en el Rosabalito. Yo tengo toda la esperanza de que Saprissa va a ser campeón. Vamos a celebrar y porque Heredia llegó a Cartaginés y se cerró todo el partido y ganó 1-0. En Saprissa llegó un poco ofensivo y con Tepa y Marcel Hernández y en 12 minutos llevaba 2 goles y perdió el partido 2-1, no le alcanzó. Entonces hoy yo pienso que Heredia tiene que hoy Yacone tiene que ir con todo. Yacone tiene que ir con todo y él no, para mí eso no lo sabe jugar ofensivamente. Él es un entrenador de esperar. Y yo pienso que Saprissa Medford ha planteado muy bien los partidos de la mano también de Heiner Segura, un gran cuerpo técnico. Heiner Segura en defensa ha ayudado mucho al equipo.

0: a Liberia, como contraria y el primero. Entonces, a mí me gustaría más una semana de más fútbol para disfrutarlo. Yo que estoy afuera y estoy en el sillón de pescado ya, una semanita más de fútbol no me cae mal, Leo. Más que uno, no va con ninguno de los dos.
1: Tomás Rodríguez o Ariel Rodríguez, de salida en el Saprissa.
2: Tomás, pienso yo. Tomás ha venido jugando muy bien, ha levantado el juego. Y también de ahí necesitamos que lo lleve Christensen al Mundial. Es un gran jugador, a mí me gusta. Me gusta mucho cuando juega por un costado. En el uno contra uno tiene mucha fuerza.
1: Pero el que lo salva es Ariel.
2: Sí, pero los puede salvar en el último momento también. Nadie sabe. Un partido cerrado y que entre y haga el gol que necesitábamos. Sí, la espuela de Ariel Rodríguez. Tomás, un gran jugador. Me ha gustado mucho, Tomás. El que debe un poquito quedado es Vansi. Vansi no me gustó a mí el miércoles. Pero esperemos de ahí. Cuando un equipo está para ser campeón, todo sale. Todo sale. Hoy puede ser el partido de Vansi o puede ser el partido de Gerson Torres. No sabemos. O Tomás. De ahí. Cuando un equipo está para ser campeón, todo sale. Inclusive yo tenía miedo cuando nos expulsaron a Taylor, que quedamos con 10, digo yo, ya se nos vino el mundo encima, y no, tranquilo, Saprissa, no hubo jugadas de peligro, más bien estuvimos cerca.
0: Es que usted cerca. Sabe que equivocó el partido.
2: Echar Marcelo atrás, dice usted, ¿no?
0: Marcelo un poquito atrás, sí. Pero también cuando ingresa Ronaldo, es un jugador desequilibrante, no se dedicó a driblar como él dribla, sino más bien a pasar la pelota.
2: Es que...
0: jugador que llegara y encarara la defensa Saprissa y bailara.
2: Es que Marcelo es de área, Marcelo es un goleador histórico aquí. Marcel tiene que estar en el área, usted no lo puede echar atrás.
0: Heredia hace mucho pase
2: atrás. No salte.
0: No concretó, pero Heredia, pero eso le digo, la tuvo y la dejó ir.
2: La dejó ir.
1: Muy bien. Si Saprissa pasa, estaría más fuerte que Herediano, cambiaría el favoritismo.
0: Yo creo que sí, Leo. Sí puede cambiar. Y ya cambia porque ya las circunstancias son iguales. Y Saprissa es un equipo acostumbrado a golpear de primero, eso es difícil. Aunque Herediano ha sacado la casta en Saprissa. Pero le digo, Leo, yo que lo veo desde la barrera, para mí es una serie muy, muy pareja, muy pareja.
2: Caballo que empata gana. Es un dicho muy popular.
0: No, pero es que sabe algo. Yo cuando vi el 2-0, digo yo, se fue Heredia. Pero Heredia tuvo la capacidad de reacción, eso es muy importante. Heredia perdiendo 2-0 y le quitó la pelota al Saprissa y pasó a dominador del juego.
2: Pero tampoco pasamos a premios. Yo sí, no voy a Abraham Madrid como el partido contra Liberia.
0: Correcto. Por es que Saprissa no fue el tercero tampoco. A Heredia le faltó ese, ¿cómo le digo?
2: Pero son partidos muy cerrados y en estos partidos el que da golpe, el golpe bueno, primero.
0: Lo dijo Leonel ahora.
2: El que da golpe primero, siempre se lleva la serie.
0: Un gol puede cambiar la historia para uno o para otro bando.
2: Ah, sí, porque si Saprissa anota un gol, se acabó todo. Empezamos el miércoles a llenar la cueva por la 41, si Dios quiere. Es esa prisa. Esa prisa no lo puedes, tenés que matarlo, porque si no lo matas, es como este equipo que traigo aquí yo.
1: El aficionado más recatado que hay de esa prisa.
0: No es
1: Ale.
0: Sí.
2: ¿Cómo? No, somos apresistas.
1: Yo no me pondría esa gorra.
2: ¿Cuál?
1: Esa gorra del Real Madrid.
2: Con 15 Champions.
1: Que puede tener 200 Champions.
2: 15 en Champions, 36 campeonatos de Liga.
1: Dos años. Dos años con dos nadapletes. Eso es terrible para un equipo que gastó millones.
2: Ya, entonces yo no me pondría.
1: Los mejores jugadores del mundo, según ellos, y dos seguidas. Eso es terrible.
2: Entonces yo no me pondría una camisa de la liga aquí.
1: Es tan terrible.
2: Con dos torneos en 23 torneos.
1: Si no gana ese campeonato. Cuatro campeonatos sin ganar nada. Imagínese usted lo que significa eso para esa prisa.
2: Y la liga, todo lo que duró sin ganar nada.
1: No hable de historia.
2: No, yo no estoy hablando de historia.
1: De la actualidad.
2: No, y sí.
1: Estamos hablando de la actualidad.
2: Sí, 23.
1: Real Madrid.
2: 23 torneos.
1: Real Madrid tiene dos campeonatos.
2: Sí, pero.
1: Dos años de no ganar nada.
2: 23 torneos. 23
1: torneos de no ganar nada. Y va por el cuarto.
2: ¿Y cuánto tiene la liga?
1: No estamos hablando de la liga. Estamos hablando de Saprissa y del Real Madrid. No me cambien y me salga con historia.
2: Pero
1: estamos hablando de la actualidad.
2: Saprissa antes de esto viene de un tetra. De un tetra campeonato.
1: ¿Sí?
2: Y vea, y lo único que esperaban ganar la liga esta vez, se les fue anoche. Saprissa campeón femenino.
1: Periódico de ayer.
2: Saprissa campeón femenino.
1: Eso sí.
2: Ah, sí. Lo único, la única esperanza que tenían de ganar algo.
0: Alex, yo de eso mejor no opino, de que usted dice que no se pone la camisa de la liga, yo no, porque desde que vendieron a Saprissa, yo no sé cómo aguantaron.

0: Yo con orgullo. Bueno,
1: entonces, nos cuesta gorro.
0: Ya los han vendido.
1: 15 Champions.
0: Que lo diga Keylor. Tres seguidas.
1: Ya que usted tocó a la
0: Barcelona, no ganaron una Champions.
1: Ya que usted tocó a la liga. ¿Cómo se pone esa camisa? Se los han vendido dos veces. Les han cambiado de color. Les cambiaron de mascota.
0: Ah, no,
1: les cambiaron el nombre.
0: No, ustedes no son vendidos.
1: Ustedes no son vendidos.
0: Eso es una asociación disfrazada.
1: ¿Está seguro de lo que dice?
0: No.
1: ¿Seguro?
0: Dueños JJ. Jimmy Joseph.
1: ¿Qué dice?
0: Jimmy Joseph.
1: Está totalmente equivocado.
0: Se va Jimmy Joseph. ¿Qué? ¿Quedan? ¿En qué quedan?
1: Lo mismo que.
0: Nada.
2: Que lo mismo que ha habido siempre.
0: ¿Ah?
2: ¿Cuál es la diferencia?
0: Es un cascarón.
2: ¿Cuál es la diferencia?
0: Un cascarón.

0: ¿Quiénes tienen el alto rendimiento? El centro de alto rendimiento. ¿De quién es? ¿Es de la liga?
1: No.
0: Ah.
1: ¿Y el Saprissa? ¿El Saprissa?
0: ¿Quién trabaja?
1: Suave. Un toquecito, ya que tocó ese tema.
0: Es que nosotros. Sí, pero nosotros no rajamos. Estuvimos en Belén, ahora están alquilando ese, pero no rajamos, que tenemos centro de alto rendimiento.
1: El estadio es de Saprissa.
0: ¿Ah?
1: El estadio de Saprissa.
0: Claro, sí.
1: ¿De quién es? De los dueños.
0: ¿Es municipal?
1: No, señor, no es municipal. ¿Eh?
0: El estadio municipal de Alajuela.
2: Habla, perdón, con todo respeto.
0: ¿Sí?
2: Habla muchas tonteras. Primero, Liga Deportiva Alajuelense es una asociación.
0: Disfrazada.
2: No, no.
0: Disfrazada.
2: ¿Disfrazada de qué?
0: Disfrazada.
2: Tiene un presidente que tiene mucho dinero, por eso.
0: Porque es el dueño.
2: Puede cambiar los estatutos, muchachos.
0: Bueno, ¿quién es el dueño? ¿Quién es el dueño? ¿Quién es?
2: Perdón. Métase eso una cabecita. El estadio de Alajuela nunca ha sido municipal. Nunca. Y jamás será un estadio municipal. Lo construyeron las, ¿cómo se llama?
0: Yo siempre he sabido que es municipal.
2: No, no.
0: Estadio Municipal no, de la Juez.
1: Sepa que no es municipal.
2: Ese es un cuento que le ha pedido a usted.
0: No,
2: a usted. A usted.
0: Sí. Solo a mí no.
2: Porque hasta ahora oigo a alguien que venga a un micrófono que uno considera que hay raciocinio para decirle una tontera de esa magnitud. Ni la Liga, ni Heredia, ni Cartago, ni Saprissa, que fue un estadio que construyeron todos los aficionados de la Liga Heredia de Cartago, que terminaron de construirlo, han sido municipales nunca. Eso préndaselo para que...
0: Entonces,
2: para que no lo vuelva a repetir, porque es muy feo decir tonteras en un micrófono.
0: Lucio, entonces, ¿de quién es el Ricardo Saprissa?
1: De los dueños. De los dueños de Saprissa, los que compraron Saprissa la última vez.
0: Es el Morera Soto, ¿de quién es?
1: De la Asociación Liga
2: Deportiva Alajuelense. Muchacho, no le da la masa encefálica.
0: ¿Eh? Esa es una asociación disfrazada.
2: Muy respetable.
1: Se la cambio de esta forma. Si Saprissa quiere vender al de equipo Saprissa, lo puede vender. Y dice, pero el estadio no se los vendo, vayan en otro lado. Pueden hacer eso. Venderlos en el estadio, los dueños, si quisieran. Si la Liga, como asociación, se quiere vender, va con todo el estadio.
0: ¿Quién es el que ha llevado tantos jugadores a la Liga? Campbell, Celso Borges, Aguimarães.
2: ¿La asociación?
0: ¿La asociación?
2: Sí, señor.
0: Sí, no. Para mí es una asociación que no.
2: Entienda que hay una junta directiva y que hay un grupo de socios que no sé si anda por mil y...
0: ¿Quién es el dueño?
2: Son los que definen las líneas, las pautas a seguir en la Liga Deportiva Alajuelense. Eso ha sido de toda la vida y lo seguirá siendo hasta que una asamblea de manera unánime pueda cambiar los estatutos de Liga Deportiva Alajuelense.
0: Un equipo aquí y en el mundo ya no puede ser una asociación. Los equipos tienen que tener dueños.
2: Ni Real Madrid tiene que tener dueños. Barcelona tienen dueños, señor. Aprende un poquito.
0: Sí, no.
2: ¿Qué? Permítame ayudarle un poquito, Alex.
0: Ah, pero no tienen dueños, pero el mercadeo que manejan esos equipos.
2: Ya es otra cosa.
0: Postura al Bernabéu, al No Camp, la venta camisetas. En cambio, aquí sí. Entonces, Cartagena no es de don Leonardo Vargas.
2: No diga cositas que no conoce, porque se está enredando demasiado, Alex.
1: Sí, se fue por otro lado, Alex, que no se pone la camiseta de la Liga. ¿Por qué no?
0: No, porque como dice Lionel, que el Real Madrid en 2 años no ha ganado nada.
1: Ay, pero yo hasta lo he visto con esa camisa de prisa. Este año lo he visto y sí, la Liga es el campeón.
0: ¿Cómo?
1: De la Liga es el actual campeón.
0: Sí, porque este equipo solo alegrías nos ha dado.
1: ¿Solo alegrías?
0: Desde 1949 participa. Y si gana este son 41 títulos.
1: Pregunto.
0: Es el único que ganó 6 seguidos cuando los campeonatos eran largos de 1 año.
1: Pregunto, Alex, pregunto. Sí, como el que le quitaron el 7-6 a Barrio Médico. Un día lo va a traer el macho.
0: Ah, no, se lo diga. Sí, hablamos. Es un pienso sacar yo. Lo que Heredia es.
1: Alex, ¿y cuántas veces los han vendido?
0: ¿Qué?
1: ¿A ustedes?
0: Dos veces
1: los han vendido. ¿Sí? Y les cambiaron el nombre a Saprissa Corazón.
0: Ahí está, Deportivo Saprissa, el mismo.
1: No, le cambiaron el nombre a Saprissa Corazón.
0: Y también cuando se llamaba Estadio Scotia Van, Alejandro Morera, ¿eso qué es?
1: Ah, oiga, ojalá.
0: Scotia Van.
1: Póngame atención.
2: ¿Pero qué tiene que ver eso? Es que usted dice unas cosas impensadas.

0: No, es
1: ¿qué
0: que
1: tiene que ver?
2: Alex, no, es que
1: Alex, a cualquier estadio se le puede poner un nombre
2: de una
1: empresa,
0: oiga,
1: para que produzca dividendos,
2: Leo, y me dio donde era en el mercadeo. Ojalá este año se llamara Estadio Alejandro Morera Soto, voy a decir un nombre, BMW, sacarle plata a eso, ojalá se llamara así. Gracias, gracias, más bien escucha abajo, ojalá que firme otra vez, no hay que sacar plata a eso.
0: Pero entonces el card de quién es?
2: De Joseph Joseph.
0: Ah, bueno.
2: Está firmado en un contrato donde la liga lo utiliza.
0: Y si Joseph no, se va, ¿qué hacen el card?
2: Hay un contrato.
1: Tiempo de contrato.
0: Son 10 años de contrato, 15 ¿no?
1: 15 años.
0: No, yo supe que eran 10 años.
1: Antes. Y lo va a renovar. Y lo va a renovar.
0: O sea, está alquilado, el card es alquilado.
2: Bajo una figura que se llama comodato.
0: Porque el Beto Fernández puede ser alquilado también. Es lo mismo, es lo mismo.
1: Paga 41 millones de colones en Deportivo Saprissa y están por dejar.
0: Y la liga no paga alquiler.
2: Pero ¿por qué sufre tanto por el CAR usted, Alex? Alex, ¿por qué le duele tanto el CAR? Alex, ¿por qué le duele tanto el CAR?
0: No, no me duele
2: tanto. Pareciera que sí.
0: Es que ustedes hablan de la asociación y yo lo hablo que no hay asociación.
2: Ah,
0: que es un.
2: Ya hay una asociación. Alex, ¿y usted se
0: monta disfrazado?
2: ¿Se monta con esa camiseta en Centroamérica?
0: Sí, claro.
2: Y tienen años de no ganar nada.
0: Y es el equipo más grande.
2: Pero Centroamérica.
0: No ganar. Pero es el más grande.
2: Ah.
0: Así dice la historia.
2: ¿Cuál historia?
0: El equipo más grande.
2: Si tienen 3 años de no ganar nada, eso dice la historia.
0: Ah.
2: Eso dice la historia.
0: No, 3 años de no ganar.
2: Que el Estelí.
0: Pero saquen.
2: El Estelí. Los eliminó en esa prisa.
0: Ve, es que ya sacan el Estelí.
2: No, es que no es historia, usted me está dando historia.
0: Usted no los eliminó el Dirian Gen.
1: Bueno, ya, parece chiquillos.
2: En el Morena no.
1: Yo he tratado, de darle una lección. Yo sé que usted pasa muy enterado.
0: ¿Sí?
1: Y yo creo que vale la pena que estudie un poquito, que se dé cuenta cómo se hizo el estadio, quiénes hicieron la marcha de ladrillo, de qué manera la Liga Deportiva Alajuelense, sin ningún aporte municipal, logró crear ese estadio ante el obsequio de los terrenos que se dieron en ese momento. Y después,
0: pero ¿quién es el que los terrenos?
1: Pero si quiere, yo le paso la información, a mí nada me cuesta, o prestarle el libro de don Armando Morux, para que usted se entere de qué fue lo que pasó. Ya para que se terminen con ese cuento de que el estadio municipal, eso no tiene nada que
0: yo
1: ver.
0: Yo lo único que sé.
1: Prisa, perdón, como lo dije antes, ni Saprissa, ni Club Sport Herediano, ni Club Sport Cartaginés tienen estadio municipal. Son los dueños, los asociados, y son los dueños que ahora tienen dueños, que son sociedades anónimas como Saprissa, como Cartaginés. Y Herediano que está en un...
0: pero Herediano es Fuerza Herediana.
1: Pero
0: Fuerza Herediana.
1: El Herediano tiene en alquiler... Fuerza Herediana tiene en alquiler, pero sigue teniendo una asociación deportiva Club Sport Herediano. Eso para que se entere un poquito, para que no caigan esos errores.
0: Entonces la liga puede alquilarle a Joseph Joseph como alquila Heredia a Fuerza Herediana.
1: No, porque Joseph no tiene nada que ver. Eso es un directivo común y corriente,
0: claro,
1: que le sobra el dinero, que nos ha tenido enfermos a muchos de ustedes. Eso sí es cierto. Que cuando haya que poner algo para comprar un jugador, él saque de su
0: propio. Oye, pero ¿por qué nos ha tenido enfermos? Si nosotros más bien le hemos hecho la vida imposible a ese señor. Si ha ganado un título.
1: Pasa toda
0: un
1: la vida.
0: Título es lo que pues, tiene él. Título, nada más. Más bien nosotros leemos.
1: Yo sé todos los días. Vea, aquí le voy a leer un mensaje. Leonel, quítele el micrófono a ese empachoso. Quítele el micrófono a ese. Dice Mario Ramírez, el hijo de la negra Ramírez Brings. Cada vez que escucho a alguien diciendo que un estadio de un equipo es municipal, como alguien que trabaja en ese municipio, me quedan dudas de que alguien tan fanático pueda participar en un programa tan bueno como el de ustedes. Hoy nos toca tirarnos los toros de la barrera como liguistas, que ganen mejor. Hoy probablemente veremos un juego friccionado y seguramente por penal. Es que, muchas gracias. Muchas gracias. Allí tiene otro fanático peor que usted, ¿vio?
0: Este liguista. ¿Ah? Este liguista.
1: No, no, allá, allá.
0: ¿Cuál?
1: No, él no, él no. Él.
0: ¿Cuál otro fanático? No. Sí, ¿cuál otro? No,
1: allá.
0: Ah. Sí, otro fanático.
1: Bueno.
0: Hasta de en ocho.
1: Mi estimado empachoso, dale. Muchas gracias.
0: Muchas gracias,
1: doctor. Nos ayudas.
0: Muchas gracias.
1: Y creo que he aprendido algo, ¿verdad?
0: ¿No? Sí, pero me aprendí algo. Un poquito. Un poquitico.
1: Un poquito, ¿verdad?
0: Un poquitico, qué bueno. Falta mucho que aprender.
1: Qué bueno, sí.
0: Muchas gracias. Sí,
1: falta mucho.
0: Y vamos por la 41. Es lo único. Dios en 8, si Dios lo permite.
1: ¿Por qué hoy? No tiene fe hoy.
0: Ah, oh, porque Dios en 8 son. Bueno, tenemos que ampliar la serie a dos partidos más.
1: Partido,
0: sí,
1: más.
0: Sí. Claro. Muchas gracias, W.
1: Buenas días, Alex. El recatado. Qué bueno. Qué bueno. Qué bueno discutir o vacilar con.
2: Alex es un excelente y jugador, le pone en la cancha, Leo, un buen dirigente en Cartago, con equipos de fútbol y todo. Y en morado corazón, está bien que defienda a su equipo, Leo.
1: Dale. Estamos viejillos, ya ven. Bien, seguimos.
2: Leo, ¿quién pita hoy?
1: ¿Ah?
2: ¿Quién pita hoy? No sabe quién
1: hoy,
2: pita hoy.
1: Le voy a decir quién pita hoy. Que dicho sea de paso, vale la pena referirse a los árbitros. Ahora que tengo por acá a Bernie Ulloa, se me perdieron los.
2: Bernie, ¿quién pita hoy?
3: Puña. Un árbitro que es de Punta Arenas, pero no. ¿Cómo se llama?
2: Ya sé, ya.
3: Por aquí lo tengo.
2: David Gómez.
1: David Gómez es un árbitro súper enérgico. Uno de los árbitros que conozco que impone más su criterio en la cancha. Yo no sé qué opina usted, pero lo de este muchacho, me parece que es un nombramiento que realmente vale la pena destacar. Son de los árbitros que han ido creciendo y creciendo. Hasta luego, Leonardo. Don Leonardo.
2: Don Leo Mata.
1: Leo Mata. En fin. David Gómez. Y algo que me gusta mucho es que mañana va a estar como cuarto árbitro, que para mí es más importante que los líneas y más importante que los que están en el VAR, porque es el que impone disciplina en los bancos. Y mañana hay un árbitro más, Pablo Camacho y Luis Granados, van a cumplir funciones como cuarto y como quinto árbitro.
3: Bueno, René, primero, muchas gracias, buenas tardes a todos los que nos escuchan. Sí, la verdad que ahora nombran a cinco, hay dos en el banco, que son los que tienen que poner disciplina ahí, porque creo que es importante poner disciplina, pero va a ser un partido muy complicado hoy. Lo de Gómez me parece que ha venido subiendo mucho de nivel, y tiene usted toda la razón, tiene bastante carácter y el árbitro necesita tener autoridad y personalidad, y creo que la tiene. Y como usted dice también, se han ido ganando, porque creo que hace unos 8 días dirigió otro partido importante de estos partidos semifinales. Así es que se ha ganado las asignaciones y esperemos que hoy salga todo correctamente en el arbitraje.
1: ¿Usted preguntaba por el árbitro?
2: No sabían quién pitaba hoy. Siempre es bueno. A mí me convence mucho Juan Gabriel, David Gómez y el otro muchacho, ¿cómo se llama? Keylor Herrera. Para mí esos tres son los principales árbitros nacionales. Leo, y qué pena, se me olvidaba, Leo, por estar discutiendo aquí. Quiero felicitar a todo el Deportivo Saprissa, junta directiva, cuerpo técnico, afición en general y al equipo femenino por haber conseguido ayer el título de campeona, Leo. Se lo ganaron bien en la cancha, bien merecido. Y felicidades, campeonas. Terminó la hegemonía de nuestro querido equipo Liga Deportiva Alajuelense, pero esperamos el año entrante seguir adelante con esto.
1: Ese maje está más enredado que un cangrejo en el portal. Ay, Dios mío.
2: Cangrejo.
1: Qué bueno. Déjame ver qué más tenemos por acá. Don Sergio Zuña, ¿qué dice, licenciado? Efectivamente, en 1949 se realizó la marcha de ladrillo. Buenas tardes, don Leo. Según leía, el Morera Soto desde 1966 lleva ese nombre. Así es. Por acá, Douglas Murillo. Carlos Leonel, es la primera vez que trato de procesar una intervención absolutamente fanática, llena de aseveraciones incongruentes, burdas y condimentadas ligeramente con algo de ignorancia. Favor, Alex, únicamente siga mejor enviando mensajes.
2: Alex, es un, si la gente lo conociera, lo oyen aquí, pero es un gran tipo, lee, una gran persona.
1: Paso es, por eso es que pues quedamos bromas con él, ¿verdad? Lo ponemos, lo calentamos un poco, porque sabemos el fanatismo tan radical que tiene, porque es un zapricista como poco realmente, ¿verdad? Entonces él todo lo ve color morado, a él no le importa lo que pase, ¿cómo se llama? En cualquier instancia del torneo, porque él sabe que tiene antecedentes y con eso molesta, con eso vacila. Y además, imagínense lo empachoso que puede ser que es seguidor de Saprissa y del Real Madrid, además.
2: Doble empachoso todavía.
3: Bueno, por lo menos, de parte mía, pues, lo apoyo en lo que es el Real Madrid. Ya lo demás no, porque ya es una situación que no puedo apoyar, pero hey, también hay que ponerle a veces pimienta a la vida. Y él es uno de esos. Duro, pero hey, es duro. Es muy duro, pero yo sé que a veces se le va la mano, pero es una buena persona, muy buena persona.
1: Muy bien. ¿Qué le sorprendió algo que la comisión de arbitraje no revelara los audios durante casi 15 días? Y ahora, para este partido, sí lo reveló ayer.
3: Jay Leonel, esta es una incongruencia porque en algunos momentos los da. Por ejemplo, nosotros nos quedamos, yo me quedé en el primer gol de Saprissa, que el árbitro esperó que el VAR lo revisara la acción de fuera de juego, que no había fuera de juego. Pero ¿cómo es posible que no tengan los elementos? O sea, las benditas líneas esas. O sea, el problema de esto, Leo, es que dejan al aficionado esperando la decisión, buena o mala, se espera la decisión. Yo sí le puedo decir que cuando el VAR llama al árbitro es porque hay duda, porque el árbitro tiene duda, entonces que el árbitro decida. Pero me parece que debían de terminando el partido, no sé, pero tienen que entregar, o sea, que le pongan el audio al aficionado para que se dé cuenta qué fue lo que pasó. Pero ahí esconden muchas cosas, de verdad, Leo. El VAR no ha venido trabajando bien. No es culpa del VAR, porque el VAR es una buena herramienta. El problema es quién lo manipula.
1: Saludos, Leonel. Nos dice aquí Marco Córdoba. Siempre en sintonía. Muy positivo para hoy. Veo muchos camaleones. Grande mi Deportivo Saprissa. Dice Marco Córdoba. Don Kenneth Córdoba también. Leonel, ese muchacho Alex estaba más enredado que un pleito de dos pulpos. Sí, está confundido con algunas cosas, ¿verdad? Es que la historia es una y no se puede cambiar. Por fanatismo no se puede cambiar, ¿verdad? Que a la gente hay que decirle las cosas como son, ¿no? Y le costó mucho a la Liga Deportiva Alajuelense terminar su estadio. Lo fue haciendo por etapas y por etapas. Hay otros clubes como Saprissa, que prácticamente lo hizo de una sola vez, luego agregó por ahí unos palcos, pero fue un estadio que se levantó con la ayuda de los costarricenses, ¿verdad? No de los saprissistas, de los costarricenses. Ahí apoyaron esa campaña, que fuimos parte muy directa de esas campañas, Heredianos, Saprissistas, Cartago, Punta Arenense, de todo, colaboraron para que se pudiera terminar el estadio Ricardo Saprissa. Así que sería ingrato cambiar la historia en algunos casos. El estadio Eladio Rosabal Cordero tiene una historia muy parecida. Bueno, ahora le dieron el alquiler a esta fuerza herediana que está haciendo cosas maravillosas, ¿verdad? Ellos alquilaron, ¿cómo se llama? La asociación la convirtieron en sociedad anónima, aun y cuando, por supuesto, permanece la asociación deportiva, y con ello han ido invirtiendo.

0: dándole una gran cantidad de títulos al Herediano. Desde que Fuerza Herediana llegó, se le metió en medio a Saprissa y la Liga Deportiva Alajuelense y los ha hecho sufrir en cantidades industriales, ¿verdad? Y ahora vienen con un nuevo estadio, el estadio más moderno que va a tener Costa Rica. Así es que mis respetos y mi admiración para los heredianos también. Pero ahí Cartago, ahí va Cartago, ¿verdad? Cartago que habían dejado el equipo y el estadio en abandono, ahí lo han ido mejorando con cancha nueva, le han hecho agregados de la gradería, el equipo participa, ha sido campeón. O sea, esa gente también ha invertido. En eso hay que hacer reconocimientos sin ninguna mezquindad.
1: Leo, y un estadio herediano que todos queremos que lo terminen, queremos ir a conocerlo, disfrutarlo también. Un estadio de Costa Rica. Cuando Herediano lo termine y le toque ir a la liga ahí, ojalá podamos estar ahí, Dios primero, para conocer un estadio bonito de primer mundo y todo. Eso es, aquí podemos vacilar y muchas cosas, pero deseamos que Herediano termine su estadio. Todo eso hace bien al fútbol de Costa Rica.
0: Qué raro, Ismael manda mensajes y los borra. ¿Quién será?
1: ¿Ismael cuál?
0: Ismael Alfaro. ¿Qué? Manda mensajes y los borra. Yo no sé.
2: Está solo. Está solo.
1: Les pone premio, Leo.
2: Sí, sí, sí.
0: Les pone premio. Merula.
2: Merula. Sobre el estadio, me parece que es un inmueble muy, muy importante, no solamente para la gente de Heredia, sino para el fútbol nacional, que tanto requerimos de tener por lo menos unos 4, 5, 6 estadios de buen nivel, porque eso lo necesita el fútbol. Ahora, hay que reconocerle que Jafet, a pesar de todo lo incómodo que es con mucha gente, es una persona trabajadora, muy, muy, muy trabajador, y la verdad, súper herediano, y eso realmente uno tiene que reconocerlo. Lo de Saprissa, cuando construyó el estadio, que usted dice que fue a nivel nacional casi, yo todavía me acuerdo del finado Pescado Herrera con el carretillo, con los sacos de cemento para el estadio, porque eso fue serio.
1: Aquel famoso cuadro que se hizo.
2: El famoso cuadro.
0: No fue en serio que lo llevó en un carretillo. Sí, sí le obsequió 2 sacos de cemento. Pero eso que lo llevó en un carretillo, ese es un cuento de pescado. Muchas gracias, Bernie.
2: Bueno, ok.
0: Vamos a ir con José Alberto Castillo. 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
0: Siempre con usted. Bueno, tenemos cumpleaños, Pepe.
3: Sí, señor, efectivamente. Vamos a saludar a don Heriberto Alvarado, que cumplió años esta semana. Ese es el suegro de José Fonseca, así es que parte de su hija Anita, de toda su familia, para don Beto el saludo. Y aprovechando también hoy el saludo para su hijo, el hijo de don Heriberto, a Alan Alvarado, de toda su familia. El saludo para Abraham Jesús Madrigal Solano, que cumple 7 añitos, de parte de su familia en San Rafael de Oriamuno, allá en Churuca. Un saludo muy especial para Laura Madrigal Ulate, de parte de su esposo Alan Vargas Zamora, de parte de sus hijas Abril y Sarita y toda su familia. Y un saludo súper especial en este día de cumpleaños hasta Rosario de Nicoya, en la localidad de Nicoya. Hoy cumpleaños Rosa Emilia Duarte Fonseca, 99 años. Le saludo a su hijo Roger Sánchez, su nieto Renato y toda su familia, a doña Rosa Emilia Duarte Fonseca.
0: No hay otro más. Muy bien, aquí está el mensaje de Sensación Deportiva. Felicidades, compañeros. ¡Qué nada!
6: ¡Ay, Kike!
0: Oiga, el relevo de Antonio Murillo. Llegó el relevo de Antonio Murillo. Nos vamos. Nos vamos, pero no se muevan, porque toda la tropa de Teletica Radio está preparada para llevarles una transmisión única, especial, con todos los antecedentes y todo lo que ocurra, por supuesto, en este partido de la noche de hoy. Hasta entonces, a ustedes que pasen un resto de tarde muy feliz. ¡Chao, Neto!

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Y con este ritmo, con este sabor que le pone Steven Villegas a la música, a la combinación, a lo bonito que es el sonido, la música, cuando se hace con calidad, de esta manera le damos las buenas tardes a ustedes. Gracias por estar con nosotros acá en Teletica Radio 91.5. Tarde calientísima en la zona capital, pero hace media hora lluvia. Lluvia en la parte de la pista que traslada Curridabat, San Francisco, Atillo, hacia Sabana y también otras zonas como San Pedro. Buenas tardes para todos y todas. Resumen de hora y media para poder empezar a calentar los motores, para empezar a tener toda la señal bonita de esta posible último o posible último juego del Campeonato Nacional. ¿Por qué posible? Porque a partir de ya, con este resumen y a las 4 que le metemos en la previa de la final, vuelta al torneo clausura, hoy se podría terminar todo. Hoy podría ya Herediano levantar su título, uno más a la historia, uno más para sus vitrinas, o bien el Deportivo Saprissa podría aguar la fiesta en el Rosabalito, allá en Santa Bárbara, y podría terminar esa alegría que lleva el equipo Herediano y la contundencia en su cancha, pero va con un marcador abajo de uno la diferencia entre el equipo Herediano y el Deportivo Saprissa. ¿Qué ocupa el equipo Herediano? Ganar. Tiene que ganar para poder empatar la serie o bien ganar la serie. ¿Qué ocupa el Deportivo Saprissa? Tan solo empatar ocupa el Deportivo Saprissa para poder sacar la serie. Si Saprissa gana, gana esta final y alarga una serie más. Si Saprissa empata 20-20, 19-19, 1-1, 0-0, el Saprissa es el ganador de esta serie, pero vendría una final más que se definiría ahora entre semana. También

0: la serie cómo será estructurada, pero aquí el de la ventaja podría ser Saprissa por el marcador, aquí el de la ventaja podría ser Herediano porque cierra en casa. Estadística para este campeonato: si hoy el equipo Herediano queda campeón en su casa, si hoy saca la serie, el técnico José Yáconen por primera vez en Costa Rica levantaría un título cerrando en casa. Ya lo hizo con Pérez Celedón de visita, ganando el Herediano 2017. Ya lo hizo contra el equipo de la Liga Deportiva Alajuelense, él como técnico Herediano, levantando el título en el Alejandro Morera Soto. Y hoy podría ser la oportunidad para José Yáconen de levantar su título por primera vez en Costa Rica, en casa, con su afición. Eso sí, falta mucho todavía. Faltan todavía 90 minutos o bien 90 más tiempos extra más penales. Hoy sí o sí tiene que terminar esta serie para ver si se alarga o bien para saber si se termina el campeonato. Allá ayer también tuvimos la final femenina donde el Deportivo Saprissa quedaron campeonas del torneo femenino. Más adelante estaremos también alargando un poco más la información correspondiente al fútbol femenino. A nombre de David Madrid, que les habla, y también Steven Villegas en cabina, todo el equipo Teletica Deporte Radio, dirigidos por Cristian Sandoval, damos este arranque de este resumen previo al trabajo preliminar que se va a hacer rumbo a la final de clausura. Estaremos con el seguimiento del autobús del Deportivo Saprissa desde el Real Cariari hasta el estadio donde quedan los abalitos, ya en Santa Bárbara, y también con el seguimiento del bus de Herediano acá cerquita, donde salió la versión anterior. Aquí nomás por Sabana, cerca de la Contraloría, ahí sale el bus de Herediano, que obviamente tendrá sus aficiones afuera apoyando. Eso sí, la gente que viene para la Sabana, no hay presa, pero sí hay lluvia. Hay un pelito de gato que podría convertirse en lluvia peligrosa para los que anden en la calle en motocicleta o bien en automóvil. Y para la gente que camina, traiga botas de una vez y traiga paraguas y sombrilla. Y la gente que anda cerca del Real Cariari, aún no hay lluvia. El último reporte que nos hicieron los compañeros cerca, que viven cerca de la zona del Real Cariari, no hay lluvia, pero hay que esperar porque estamos en un país tropical donde el clima puede cambiar en 5 minutos o 2 o de una vez. Puede llover aquí y a la pura para 100 metros está pegando sol de playa. Vamos a arrancar con este pequeño resumen previo al juego donde el Deportivo Saprissa buscará golpear en casa al Club Sport Herediano. Hicimos una recopilación, todo el equipo de Atletica Deporte Radio, acerca de lo que dijo don Hernán Medford, que habló mucho más minutos, explicó un poco más que José Yáconen. Yáconen es un poco más seco a la hora de hablar, es más cortante a la hora de responder, dice 3-4 frases y listo. Medford, cuando le gusta algo, pues habla, explica, vacila. Ha estado muy feliz el técnico Hernán Medford. Versión diferente cuando estaba con Herediano. Cuando estaba con Herediano, como siempre ha sido la característica de don Hernán, fuerte, difícil de preguntarle, complicado a la hora de querer tener una respuesta, pero con Saprissa ahora lo vemos un poco más relajado. Claro, los resultados le han servido al técnico morado, pero vacila, disfruta por ahí también. Le dice a la misma gente que les pregunta a los periodistas que por qué no le han preguntado tal cosa. Anda feliz en Hernán. Hay que ver qué pasa también hoy, después del partido donde Herediano, en caso que quede campeón, hoy pues no habrá conferencia de prensa. En caso que Herediano quede campeón, porque eso prácticamente se pueden dar entrevistas post. Hay que verificar, a ver si se van a dar una conferencia, pero en teoría termina el partido. Vamos con de una vez con entrevistas al campo, vendrá la premiación y ya vamos a corroborar en caso de si alguno va a tener frases al final, en caso que Herediano quede campeón. Y en caso que Herediano quede campeón, estaremos trasladándonos también a diferentes zonas de la zona de la parte herediana para que usted también con nosotros comparta aquí en el micrófono. Y hasta amanecer. Hasta amanecer estaremos todo el equipo de Teletica Deporte Radio con la celebración de Herediano. Si Saprissa gana hoy, la celebración quedará para el próximo fin de semana. A ver en cuál estadio cerraremos la celebración. Hablo Hernán Medford, reuniendo un poquito los audios que ha hecho don Hernán para esta serie. Y don Hernán en esta fase habló acerca de lo feliz que quedó en el partido anterior con la afición, del manejo del equipo después de la expulsión que había tenido con Taylor. Hicimos una recopilación de audios tanto del juego anterior, que vale recapitular, y también con conferencia de prensa que fue ayer. Escuchemos a don Hernán Medford. Salió feliz después del partido, salió contento con la afición y también explicó un poco cómo sintió él la expulsión de Gerald Taylor, que hoy no estará presente ante el Club Sport Herediano.
1: Es ventaja, usted cuando va a una final y va con ventaja, es ventaja. Yo tengo que felicitar a los muchachos, la verdad es que hicieron un excelente trabajo hoy. Después de quedar con 10 hombres, hicimos un buen bloque, nos defendimos bien. En el primer tiempo, pues obviamente ya con 11, nos devolvimos, se volvió mejor el equipo.

0: A nivel ofensivo y defensivo también, ¿verdad? Entonces, yo tengo que felicitar a los muchachos, tengo que felicitar a esa afición que es un ambientazo hoy, pero se llevan algo bonito, ¿verdad? El equipo ganó, y en una final, ganar en un primer partido es ventaja. Le quitamos un invicto de goles a Heredia, ratificamos porque somos el equipo más goleador del torneo. Y entonces eso me deja bastante bien. Ya lo que me preguntaste es eso, ya ni quiero hablar. Es decir, no, yo en el ambiente ahorita no quiero meter nada negativo a mis muchachos. ¿Verdad? Ya nosotros, todo ese tipo de cosas nosotros lo hablamos en camerino, ¿verdad? Entonces yo no sé para hablar de ese tipo de cosas, como cuando usted tiene su hijo y lo regaña, usted no me dice a mí qué le hace a su hijo, ¿verdad? Yo, entonces es casi lo mismo, ¿verdad? Yo los agarro, les pego su regañadita en el camerino, pero públicamente yo no hablo de ese tipo de cosas, ¿verdad? Pero téngalo por seguro que el papá los va a regañar a estos. Y ahí voy a ser cabrones, ¿sí?
1: Saludos, don Hernán. Adrián García para Atlética Radio. ¿Cómo describe el manejo del equipo tras la expulsión? Porque evidentemente el partido marca un antes y un después con la expulsión de Gerald Taylor, así que ¿cómo describe ese manejo que tuvo el equipo para sostener la ventaja?
0: Sí, el segundo tiempo, pues obviamente tuvimos que hacer un bloque, ¿verdad? Está claro, porque quedamos con, a los 5 o 6 minutos quedamos con 10, entonces se defendió bastante bien. Y aparte de eso también tuvimos ocasiones, ¿verdad? Tuvimos 3, 4 salidas rápido en profundidad, que también estuvimos ahí cerca de anotar el tercero. Eso también fue muy importante. Los remates que hicimos en las estadísticas dice que también tuvimos una cantidad de remates directo a marco. Eso quiere decir que también, hasta con 10 hombres, también en un momento fuimos a buscar el tercer gol. Pero sí, la lógica era hacer el bloque. Después de 10 hombres había que hacer el bloque y Heredia no pudo contra ese bloque. Eso está claro, ¿verdad? Ellos trataron, pero el esfuerzo de los muchachos fue tan bueno defensivamente. Por eso lo habíamos hablado durante la semana, ¿verdad? Que las estrategias a veces tienen que cambiar por un resultado, por lo que nos pasó a nosotros, expulsión, por ciertas cosas. Entonces, un equipo como Saprissa, que se defendió bien en el segundo tiempo, como dije, también tuvimos 3 o 4 salidas que fuimos a buscar el tercer gol.
2: Y es que también siempre se lo consulta a don Hernán Medford, parte de las preguntas que uno quiere saber si don Hernán le importa o no la historia. Ya conocemos que don Hernán, si hoy ganó 7 partidos, esta semana ganó 7 partidos, el octavo es completamente diferente. Don Hernán, la historia no es relevante, aunque, vamos a ver, si hablamos de Saprissa, en el equipo sí importa la historia. Quizás a don Hernán Medford no le importa la historia si ha ganado Herediano tantos partidos a Saprissa, Saprissa tanto Herediano. Si, por ejemplo, si Herediano lleva todo el torneo sin perder en casa, salvo contra Liberia, 1-0 que perdió contra Liberia, si eso le incomoda o no a don Hernán, es historia. Él dice que es parte de la historia, pero él vive el presente. Y, por ejemplo, la estadística que le voy a decir acerca de Herediano en su estadio, por ejemplo, si vamos al 17 de enero del 2026, Herediano 2, Saprissa 0. Hablando de historia, ya lo van a ver por qué les doy los resultados. Si bajamos un poquito más de historia y vamos al 17 de septiembre del 2025, Herediano 3, Saprissa 3. Vamos un poquito más atrás en historia. 14 de mayo del 2025, hace un año. Un año y un día. Herediano 2, Saprissa 0. Vamos a bajar un poco más en historia, para poder también ver cuándo fue la fecha donde el Club Sport Herediano cayó contra el Deportivo Saprissa en casa. Vamos a devolvernos un poco más en el tiempo, al 25 de enero del 2025, Herediano 3, Saprissa 1. Ya estamos en el 2025, iniciando el año. El 15 de diciembre del 2024, Herediano 3, Saprissa 0. Ojo, la historia como va a favor de los florenses en el Estadio Herediano. Si vamos al 11 de agosto del 2024, Herediano 2, Saprissa 0 también. Nos devolvemos un poco más, estamos en el 2024. Enero, llegamos a enero del 2024. 24 de enero, Herediano 2, Saprissa 1. Y llegamos, ahora sí, al 14 de diciembre del 2023. Herediano 1, Saprissa 2. Ese fue el último triunfo de Saprissa en cancha ante el Club Sport Herediano. Recuerden que también a veces los equipos han tomado el Nacional. Herediano ha tenido el cambio con el Rosabalito, con el Rosabal Cordero. A veces también la Liga Deportiva Alajuelense por sanción jugó partidos en el Estadio Nacional. Saprissa también. Pero en este caso, en casa, Herediano, en casa, el último triunfo morado fue 14 de diciembre.

2023. Ahí está el registro. Entonces le pregunto a don Hernán Medford si la historia a él le incomoda, le importa, le afecta o puede beneficiar. Ya vamos a escuchar a don Hernán. Y les comentaba, en Saprissa la historia sí pesa como club. Y se lo voy a decir con una frase. Y usted, si es morado o morada, lo va a decir en su mente. Saprissa sí conoce Japón. ¿Cierto? Parte de la historia. ¿Pesa o no pesa esa historia? A los morados, ¿saben a lo que me refiero? Saprissa sí conoce Japón. ¿Cierto, morados o moradas? Si vale la historia, claro. Fueron al Mundial de Clubes. Fueron a Japón. Y esa es la frase que siempre utilizan los morados

0: en un club. Pero contra rivalidades, a don Hernán Medford no es trascendental. Escuchemos qué dijo don Hernán, si le importa o no, y si cuenta la historia, y además de la rotación que puede tener el club, porque están en un buen nivel.
1: Bueno, eso de que es que la historia no cuenta, ¿verdad? Es que si Saprissa no ha ganado ahí, ¿verdad? Eso ya es historia, ¿verdad? Creo que es ver el futuro. El futuro es el sábado, ¿verdad? Tenemos ventaja, eso nos va a hacer poner más de punta de pie, eso va a hacer que yo exija más a los jugadores, eso va a decir que estemos más atentos, ¿verdad? Porque ventaja es ventaja, pero también hay que cuidarla. Hay que cuidarla, sabemos lo que es Heredia en su casa, es un equipo fuerte, pero nosotros también lo somos. Entonces, planificar bien el partido, la estrategia, bien, lo más que hay que hacer ahorita con los muchachos es recuperarlos. Sí, recuperamos jugadores, también nos habla variedad a la hora de hacer una alineación, nos volvieron a expulsar uno, pero el equipo está bien, el equipo está bien. Yo se lo dije una vez a ustedes que agarré al equipo con todos los jugadores en forma, todos, entra uno, sale uno y no se nota la diferencia. Entonces eso es lo que me deja tranquilo a mí. Jugador que juega en esa pista lo va a hacer bien. Para mí todos los que jugaron hoy, hasta los que entraron de cambio, lo hicieron bien. Entonces eso a mí lo que me deja muy tranquilo, cuando se agarra un equipo en finales en un buen nivel, y en estos momentos está el Saprissa.
0: Y es que también se habló del rendimiento de Mariano Torres. En este momento se le ha comentado acerca de días sin competir. Se le pregunta a don Hernán Medford si el rendimiento de Mariano, en caso de ser tomado hoy en cuenta, y nos daremos ahora la razón si va a estar Mariano o no cuando sigamos al bus del Deportivo Saprissa, porque vamos a estar viendo cuál jugador sale para montarse el autobús. Y ahí estaremos dando la noticia. Si Mariano y Fidel se suben al bus, ahí nos vamos a dar cuenta. Si Mariano también juega o no, eso dependerá de la alineación que llega prácticamente unos 50 minutos antes, una hora antes, que ya nuestro director Cristian Sandoval se va a estar pues avisando que ya está la alineación, y ahí empezarán a desmenuzar si va Mariano titular o Fidel Escobar, que le sirve a Fidel titular porque pretende irse al Mundial 2026, donde aún Panamá no ha entregado la lista, y podría ser tomado también Fidel en esa lista en caso de. Pero bueno, hablando del fútbol para hoy, el rendimiento de Mariano y de Fidel podría haberse obstaculizado con tantos días sin jugar a un alto nivel, solamente entrenamiento. Eso dijo don Hernán Medford acerca del rendimiento de los dos expulsados en Punta Arenas.
1: Lo que pasa cuando usted habla de jugadores de calidad en 15 días, yo no sé qué puede perder uno en 15 días. Más estás hablando de jugadores de calidad, entonces no, yo no, no. El ritmo y eso, estamos hablando de dos jugadores, ¿verdad? Aparte ahí hay un futuro mundialista, ¿verdad? Entonces, no, 15 días, se trabaja muy bien aquí en todos los sentidos, ¿verdad? Entonces nosotros, los que no juegan, tienen su trabajo. Entonces todos están a un buen... Es más, lo que había dicho, que regresaron jugadores de lesiones, de 3-4 meses de lesiones. ¿Y cómo regresaron? Regresaron totalmente bien, porque aquí hay una muy buena preparación, aquí hay una muy buena estrategia de trabajo para recuperar a los jugadores. Entonces, con jugadores que tengan 15 días de no jugar, yo no creo que haya una afectación futbolística, más cuando hablamos de jugadores de tanta calidad, ¿verdad?
0: Y es que también se le pidió a don Hernán Medford la particularidad, la razón, lo que debe pasar. ¿Sí o no se pueden cometer errores? No se deben cometer errores, según don Hernán Medford. Esto dijo para hoy, en el partido, en conferencia de prensa ayer, acerca de los errores.
1: Sí, son de los temas que se ha hablado, ¿verdad? Porque uno no puede dejar pasar ciertas cosas. Entonces son de los temas que se ha hablado también, que es muy importante, ¿verdad? Fuera lo táctico, fuera la estrategia que tengamos para el día de mañana. Entonces, eso es muy importante. Una cosa que siempre le he dicho yo, un partido de estos hay que jugar con 11 y terminar con 11, ¿verdad? Entonces ellos lo tienen muy claro. Y han aceptado sus errores. Lo importante del ser humano es cuando acepta sus errores. Ellos lo han aceptado y esperamos que con ese no pase nada más, ¿verdad? Ellos lo tienen esa parte muy clara. Desde que yo he llegado aquí hemos tenido muchas bajas de diferentes circunstancias, ¿verdad? Y eso sí, casi nunca he podido tener un equipo completo, eso está claro. Pero como le dije, como los muchachos andan en un buen nivel, entonces siento que sale uno y entra otro y no se ha notado la diferencia. Entonces eso es lo que me ha dado tranquilo, el nivel que hemos tratado de que todos los jugadores lleguen a estas instancias. Entonces por eso es con todas las cosas que me da tranquilo. Es que estamos en la final, ganamos la primera final, quiere decir que el equipo ha rendido bien.

0: nadie nos ha regalado nada, o como algunos quieren ver que, hey, no sé, en el fútbol no existe ni suerte ni nada, en el fútbol existe rendimiento, y si rendís bien, tenés derecho a estar donde está hoy, que es una final. Entonces quiere decir que Saprissa lo ha hecho bien, porque nadie le ha regalado nada a este equipo, menos a este equipo le van a regalar nada. Sí, entonces estamos claros que todos están bien, todos están puntapié, y eso es lo que me deja muy satisfecho de este equipo.
1: ¿Y cómo se le... Rosabalito, es un terreno incómodo, es un terreno práctico, bien para el fútbol. Se le consulta a un Hernán Medford acerca de esta cancha sintética, qué tanto le puede afectar, qué tanto les puede beneficiar, y también la táctica que debe utilizar. Se ha criticado mucho en el ambiente, en muchos medios, en muchos aficionados, acerca de la táctica que tiene el equipo de Herediano. Atrás, el bus, las heredianas, las rápidas, todos los buses atrás metidos, todos los buses. Bueno, don Hernán ya ha dicho en una entrevista que él no importa si juega defensivo o no, si ha dado resultados, sirve. Y voy a volver a repetir esta frase que nos pareció muy, en mi caso, me pareció muy, muy buena. A José Yacone en conferencia de prensa contra Cartaginés y contra Saprissa se le ha preguntado que de jugar atrás, que feo jugar tan defensivo. Y contra Cartaginés tirado atrás, con el bus atrás, un muro atrás. Y la respuesta muy clara que nos duele todavía, y es como echarle pimienta, picante y ortiga al grano. Con eso le digo todo. La respuesta de José Yacone fue: si Costa Rica, la selección, si hubiese defendido un poco más, estaríamos celebrando en el Mundial. Eso dolió. Eso dolió. Porque con toda la razón tiene José Yacone. Yo hubiese preferido una selección con aquel entrenador, el piojo aquel, aquel que se va a ir al Mundial a comentar ahí y que saludó a José Maroto, a Maroto en una transmisión en vivo por un canal mexicano. Ese mismo Maroto, que saludó también Piojo Herrera. Ese técnico que nos dejó fuera del Mundial. Yo hubiese preferido que técnico Herrera echase el bus atrás en los partidos que no se hizo nada y que pusieran a correr a alguno y defender un poquito más. Bien por Yacone, que dijo eso. Si Costa Rica para el Mundial, si hubiese defendido un poco más, estaríamos celebrando en el Mundial. Y no es así. Solo Teletica Radio va a estar en el Mundial. Eso es lo mejor. Todos los partidos pasarán en exclusiva en la emisora oficial del Mundial 2026. Ahí sí nosotros no fallamos. Ahí sí, Teletica Radio sí está en el Mundial. Por dicha, tenemos la emisora oficial del Mundial. Se le preguntó a don Hernán acerca del terreno y la táctica. Esto fue lo que dijo el técnico morado acerca del territorio y la táctica a aplicar.
0: Bueno, yo creo que a veces también es la parte donde te prepara el jugador mentalmente, en esa parte, ¿verdad? Sin importar el estilo de cancha, ¿verdad? No queremos buscar ningún tipo de excusas, ¿verdad? Con lo que es la cancha, ¿verdad? Entonces, obviamente que hay diferencia, eso no lo vamos a obviar, hay diferencia. Pero trataremos que eso no sea excusa, ¿verdad? Para poder hacer las cosas bien. Es que esa es la metodología de juego que implanto yo, ¿verdad? Yo creo que hay un poco, a veces no lo tratan de analizar y lo analizas bien, ¿verdad? Cuando un equipo te hace el bloque, ¿verdad? Es hacer bloque, jugar contra un equipo que te hace el bloque para hacer transiciones rápidas, ¿verdad? Si un equipo te presiona,

0: Y ojalá que se sienten, lo analicen y a ver quién me adivina cómo nosotros nos paramos. Porque se habla 433, 455, 600, 81, 82, 433, pero ninguno de ustedes me ha preguntado por qué esa pista se para de esa forma sistemáticamente. Yo no entiendo. Después a veces, de no sé, se habla mucho de sí, es que nosotros hablamos de fútbol y que habla, pero ningún periodista me ha dicho, Hernán, y esa forma de parado que usted tiene hace un tiempito atrás, nadie se ha dado cuenta cómo es que se para este equipo, y nadie lo ha hablado cómo se para este equipo tácticamente, ¿verdad? Nadie me lo ha dicho, nadie me ha hecho esa pregunta. Entonces son cosas que a veces uno dice, qué raro que nadie me ha hecho esa pregunta. De que yo llegué aquí a Saprissa, ¿cómo se para? ¿Por qué Saprissa se para de esa forma? Táctica, a la hora del sistema, ¿verdad? Creo que nadie me lo ha adivinado. Y es algo que yo tengo que decir. Eso fue cuando yo empecé en el 2003, que aquí casi nadie jugaba línea de 5. Y yo empecé a jugar línea de 5 y tampoco nadie dijo. En Ambino implantó la línea de 5 aquí, línea de 3, que eso fue hace 20 y resto años. Yo venía de México, donde muchos equipos jugaban ese sistema, y ahí lo copié. A veces uno tiene que copiar, a veces lo bueno y lo malo, no, a veces hay que copiar, pero yo, y eso nunca tampoco me lo preguntaban, y hoy como tampoco, nos paramos de una forma que ningún periodista me ha preguntado, me he dado cuenta del sistema y la forma que se paran. Ahí se la dejo picando. ¿Qué puede resultar? Como no puede resultar, ¿verdad? No quiere decir que lo que yo tenga es una maravilla. Pero es mi forma de pararme, y a veces resulta, y a veces no resulta. Recuerde que no hay ningún parado, ninguna estrategia, ninguna forma perfecta. Porque si no, de ahí todos los años quedaría campeón, ¿verdad? Todos esos parados siempre tienen su defecto. Y cuando el rival te lo encuentra es cuando no. Pero es la que uno usa la mayoría de veces, porque está convencido uno de que ese es el parado que te puede ayudar, o que a uno le gusta. Como gusto, porque como siempre lo he dicho, es de gusto que yo me paro mi equipo, ¿verdad?
1: Y es que sacar un primer triunfo, 2-1 ante Herediano, y ahora jugar de visita contra la historia, si es que la historia pesa o no para muchos, aplica la experiencia. Y a veces he hablado mucho de que un equipo tiene o no experiencia, un equipo es joven sí o no, o es mejor combinar los de experiencia con los nuevos. Fue un factor determinante para sacar el 2-1 en la cueva. Ojo, iba ganando 2-0. Iba ganando 2-0 el equipo del Deportivo Saprissa. Y ahí donde queda uno. Correcto, estamos en Jungle. Para escuchar el sexto audio de don Hernán Medford. La sexta explicación de don Hernán Medford. Porque uno dice, bueno, sacó 2-1. Muy bien, es un buen marcador. Pero ese 2-0 que iba a Saprissa estaba mucho mejor, ¿no? Esa experiencia, ahí le faltó un poco más para sostener el Deportivo Saprissa. La experiencia le ayudó más a Herediano para ganar la Cartaginés. Sí, claro, apunta colmillo. Ahora bien, van al Rosabalito o al estadio de Heredia en Santa Bárbara. ¿Qué tanta experiencia tiene Marcel para Herediano? Elías Aguilar para Herediano. El Tepa, que ya se convirtió en jugador de hace rato en Costa Rica. Dani Carvajal, que ha jugado no sé cuántas finales en Costa Rica, con cuántos clubes ha pasado en momentos difíciles. Aaron Murillo, recuerden que no estará en Herediano, está por lesión, está afuera. Ronaldo Araya, que también ha pasado muchos años en el fútbol. Y vamos al Deportivo Saprissa. Si hoy juega Mariano conoce de todas, todas. Si juega Fidel conoce de todas, todas. David Guzmán, ¿cuántas finales, partidos, tortas se ha jalado David Guzmán? Todas, todas, pero es experiencia. Y se aprenden de los errores y las tortas, claro que sí. Kendall Waston, ¿cuánta experiencia tiene Kendall Waston? Todas, selección, torneos, selección infantil, juvenil, todas. Y si hablamos también en la parte no experiencia, Abraham Madrid, el portero de Saprissa, que no es de los viejillos, es de los jóvenes, pero está rodeado de un montón de jugadores que ya tienen canas en el fútbol nacional. ¿Pesa o no? ¿Ayuda o no? La experiencia en el fútbol para sacar una victoria. Esto dijo don Hernán Medford.
0: Eso es tener un equipo con experiencia y con trabajo y con entender lo que es jugar una final, ¿verdad? Porque al final lo que queríamos es irnos con una ventaja, nos fuimos con una ventaja, con 10 hombres. Entonces sí, claro, vale la experiencia de porque como dice, si usted saca los títulos que tiene cada uno de los jugadores, la mayoría que están jugando son muchos títulos y muchos partidos de finales que han jugado. Entonces eso cuenta mucho, eso me deja muy tranquilo, ¿verdad? Y obviamente un cuerpo técnico también que sabe jugar.

0: jugar este tipo de partidos, pero también enfrente tenemos un equipo que lo sabe, que sabe jugar y que también tiene jugadores que suman campeonato. Entonces, por eso que el partido allá va a ser un partido a muerte, ¿verdad? Eso está claro, ¿verdad? Va a ser una guerra futbolística totalmente, pero vamos a ir preparados para eso.
1: Y esa guerra futbolística que hablaron en Amenfort también estuvo muy bien por el cuarteto arbitral o bien el equipo del VAR, porque esta nota, este audio, el séptimo de don Hernán Medford, habla del partido anterior. Habla del partido anterior, que salió feliz. Juan Gabriel Calderón habló muy bien, don Hernán Medford, que ahora también después de Yacone, vamos a escuchar a Hugo Cruz, que ayer lo tuvimos en entrevista, estando en el estadio, nos encontramos a Hugo Cruz. Que hay una amistad, obviamente, por estar todo el tiempo cerca de esos personajes, uno pues ya crea una amistad, no de amigos, de abrazarse y salir a cenar, no, sino amistad ya de conocimiento. Y ayer, respetuosamente, le pedimos a Hugo Cruz respuestas acerca de lo de Yorka Efas o Feifa, respuestas acerca de lo de también la expresión de Gerald Taylor, de Mariano y Fidel, y también la situación de Marianela Araya. Ya estaremos escuchando a Hugo Cruz después de José Yacone, para que tengamos la referencia y se quede con nosotros, porque también habló Hernán Medford de los árbitros. Salió feliz de los árbitros, el trabajo del primer partido. Hoy no son los mismos, ya estaremos haciendo lectura de cuáles estarán pitando para hoy, pero feliz el técnico morado. 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Envíe su audio, 15 segundos, su nombre y cuál será el marcador para hoy. Así de fácil. Recuerde que va 2-1 ganando el equipo el Saprissa, ¿verdad? Entonces, su nombre nada más. Le habla Steven Villegas. Hoy gana tal, tanto, ¿verdad? Cuidado, porque si dice, por ejemplo, que gana Herediano 1-0, hay tiempos extra. Entonces, para que sume bien ahí los numeritos con los goles, al 57-000-915 y nos regale el marcador para hoy. No olvide su nombre para saber cómo se llama usted. Escuchemos a don Hernán Medford, la felicitación que hizo a los referees, donde salió contento por el trabajo también de Juan Gabriel Calderón.
0: Y hoy sí puedo decir que los árbitros lo hicieron bien. Lo hicieron bien. Como dije, mami, yo sé que tengo que hacer es regañar a mi jugador, no a los árbitros. Los árbitros, la verdad es que felicidades a los árbitros que hicieron un muy buen arbitraje hoy, ¿verdad? Obviamente, estamos hablando de un central mundialista, estamos hablando de un línea mundialista, y obviamente que se nota por qué son elegidos a un mundial, ¿verdad? Porque lo hicieron bastante bien. Entonces, en vez de verlo de afuera, hay que verlo de adentro. Pero sí, uno de nosotros se equivocó hoy, y eso está claro. Pero como les dije, el regaño lo hacemos dentro del camerino.
1: Y solamente para retomar, ya dejando a Hernán Medford, la situación de Gerald Taylor, se le ha preguntado a Eric Lonis acerca de Gerald Taylor. Eso ya para cerrar el tema con respecto a Gerald Taylor, que no estará presente. Y eso es para dejar algo claro con un detalle que escucharemos ahora más adelante a don Roberto Artavia acerca de la actitud, y también a don Hernán Medford, que él sabe que no van a perdonar nada que sea fuera de algo, pues no de respeto. Escuchemos a Eric Lonis acerca de la situación con Gerald Taylor. Aquella expulsión que fue que sacó el dedo, hoy no está presente, ya para cerrar la historia del jugador del Deportivo Saprissa. Esto dijo don Eric Lonis.
2: Sí, pero hey, son seres humanos, digamos, que actúan de forma diferente, si fueran computadoras que uno pudiera programar, pero no es así. Uno tiene sus límites, ¿verdad? Ya las circunstancias del partido, lo que pasa, los impulsos, ya son cosas que uno no puede controlar. Me gustaría controlarlo todo, como dice Luis Enrique, pero no se puede, hay cosas que usted no puede controlar, ¿verdad? Podemos tomar las medidas del caso y las vamos a hacer para intentar que eso no se repita, y aún así y se va a repetir porque es imposible, digamos, controlar el temperamento o las reacciones de todo el mundo, ¿verdad? Pero eso no significa que lo aprobemos bajo ninguna circunstancia. Y desde ese punto de vista, sí, nosotros tenemos una serie de medidas disciplinarias que siempre tomamos al interno. Pero recalco lo que dice Hernán, esas son cosas que se hacen al interno, pero esas cosas no pasan desapercibidas en nuestro equipo, ¿verdad? Primero, uno no puede justificar lo que no se puede justificar, hay que ser realista, ¿verdad? Después, si uno no es consciente y nosotros no somos conscientes que tenemos un problema, de ese problema va a ser recurrente. No podemos justificar eso. También entendemos que las reacciones, el momento, las costumbres, a veces se sobreponen, no debería ser,

0: y estamos trabajando en eso, y no solamente trabajando en eso, sino que los tal vez yendo un poco más a profundidad, la metodología de escogencia de jugadores para el Saprissa incluye esas cosas, y de entrenadores, incluye ese tipo de cosas, porque ahora no se pueden dar ventajas.
1: Y el presidente del Saprissa habló también de las contrataciones, ahora que se encuentra económicamente muy bien el Deportivo Saprissa, ya con los arreglos también por parte de patrocinadores y el apoyo de la familia Picado, y la resolución de la deuda que tenía con décadas de haber acumulado una deuda con la caja, ya Saprissa libre podrá también tener la posibilidad de contratar jugadores. Y esto fue lo que dijo el presidente del Deportivo Saprissa, don Roberto Artavia, acerca de las futuras contrataciones y de las actitudes que no van a ser permitidas en ninguna situación.
2: Nosotros tenemos 6 extranjeros en la planilla, no tenemos cupo de extranjero. De nuevo, 9 muchachos de cantera empujando desde abajo. Entonces, posiblemente sí vamos a buscar 1 o 2 refuerzos muy puntuales, pero la verdad es que queremos darle continuidad al equipo, queremos darle espacio a los muchachos que vienen de la cantera, queremos aprovechar plenamente la calidad de los extranjeros que tenemos. Entonces, sí, vamos a hacer, digamos, pequeñas puntadas en el equipo posiblemente, pero es algo que está por verse. Vuelvo a decir, estamos cerrando el torneo y todavía evaluando a cada uno de los jugadores, cada uno de los contratos, y por supuesto hoy tengo que decir, y se lo he dicho a ellos, agradecidos con todos, porque cada vez que han estado en la cancha han representado a este equipo bien. Incluso te diría, los errores que podamos haber cometido extra partido, pues ya yo creo que lo hemos hablado con claridad. Nosotros no vamos a defender comportamientos inaceptables, y en el momento en que se sancionen, pues vamos a respetar esas sanciones.
1: Y ya también cambiando de bando, dándole camino a otro equipo, Herediano. Habló José Yacone, cortita la respuesta, solamente logramos sacar 2 de José Yacone, porque ese es... Medford habla más y tiene a veces pues la explicación y, como le digo, ahí coquetea con las palabras y todo. Yacone es un poco más cortante, es más serio. Bueno, al final de cuentas, la conferencia de prensa no es un momento de psicología, ni un jolgorio, ni es tampoco algo para hacer un show. Es nada más explicar situaciones, y Yacone en cada conferencia de prensa, aunque son más cortas de lo normal que don Hernán Medford, es respuesta, pregunta. No incomoda, así debe de ser. Hay otros, por ejemplo, como Walter Centeno, en un partido con San Carlos, que nada más llegó y dijo, tin, ya me voy, no respondo más. Eso es peor, una falta de respeto para la gente que va a querer preguntar, hablando de Walter Centeno. Pero bueno, eso es otro tema, eso es otro entrenador. Pero también habló José Yacone acerca del juego de vuelta. Escuchemos al técnico de Herediano, José Yacone, acerca del partido de hoy, para hoy, contra el Deportivo Saprissa.
3: Sí, estamos tranquilos, pero no relajados. O sea, sabemos que nos toca afrontar una serie que no va a ser fácil, pero tenemos confianza en nuestro trabajo. Bueno, nosotros no estamos enfocando mucho en nosotros, ¿verdad? No podemos descansar en una estadística, pero es bueno el dato. Es bueno el dato. O sea, nosotros sabemos que tenemos que ir a buscar partido y lo vamos a buscar, evidentemente. Si no pudo ganar nunca Saprissa, mejor, no sé. O sea, igualmente, yo siempre digo que las estadísticas y los partidos son totalmente diferentes. Así que nosotros estamos enfocados en nuestro trabajo, en lo que debemos hacer. Y a la afición le digo que venga a apoyarnos, que los vamos a necesitar, que vamos a entregar todo para que termine esto el sábado.
1: Para que se termine esto el sábado. Y también se le preguntó a Yacone acerca del sistema Deportivo Saprissa, el peso que tiene la afición para Herediano, de empujar, y también que si hay jugadores que han sido campeones con Herediano y también que tienen experiencia, que qué tanto puede ayudar. Vamos a escuchar a José Yacone en el segundo audio y último, y después ya estaremos reproduciendo algunos de los audios. Ya hay bastantes audios, ya está Evitan Cuero, porque hicimos cambio aquí en cabina también, ya vendrá este Evitan Cuero. Y también Steven Villegas, claro, Steven Villegas también. Pues ya casi cambio. Es que Steven hace cambio porque tiene que también hacer otras cosas más, como hacer café para nosotros. Y después vendrá hasta Vitan Cubero a servirle el cafecito para poder tomar café hasta ahora en la tarde. Qué rico, ¿ah? Después de Yacone, vamos a reproducir unos cuantos audios de usted que escucha 91.5. Su nombre y, así cortito, su nombre y cuál será el marcador para hoy. Al 57-000-915. Esto dijo el técnico Herediano.
3: Saprissa puede proponer defenderse en una presión intermedia, puede salir a buscar, tiene el trabajo para hacerlo.

0: Ha de hecho, durante el partido que jugamos lo ha hecho. Se ha metido, ha esperado un poco con 11 en una presión intermedia y también por momentos presionó alto. O sea, tienen esas posibilidades. Así que nosotros, como te digo, lo que hablamos, lo que trabajamos es para tratar de contrarrestar lo que ellos nos pueden plantear. El fútbol es como el boxeo, muchachos. Vos tirás una trompada, pero con la otra mano tenés que cubrirte la cara, porque si no te la llenan de dedos. Así que el tema es muy simple. O sea, nosotros podemos ir al frente, pero no vamos a atacar con 9 jugadores. Tenemos que saber que quedar bien equilibrado, quedar bien parado. Obviamente vamos a tener que a buscar todas las variantes posibles, vamos a atacar con bastante gente, pero a veces atacar con 8 no significa ser eficiente. A veces hay que buscar más bien atacar y aprovechar bien los espacios. Por momentos, en el partido pasado nos pasó que muchos jugadores estaban dentro del área rival y quitaban espacios para los que llegaban. O sea, nos quitábamos nosotros espacios. Tenemos que saber manejar esa situación como para tratar eso, de generar los espacios y después atacarlos. La idea es que nadie venga acá a llevarse nada y que se sientan incómodos siempre. O sea, nosotros, yo cuento con el 100% de seguridad que la afición nos va a empujar hacia el objetivo. O sea, esta es una afición acostumbrada a campeonatos y que apoya y sabe cuándo intervenir y siempre contamos con ellos, máxime en este reducto. Así que contamos con ellos y nosotros tenemos que estar a la altura para brindarles una alegría.
1: El juego será hoy a las 8 de la noche. De las 4 de la tarde tendremos la transmisión desde Teletica Radio. Y aquí con una señal que nos llega de donde se encuentra el estadio en Rosabalito. Están haciendo prácticas para, en caso de premiación, ya están poniendo vallas para poder medir. También están haciendo el protocolo de seguridad. Tenemos una señal también que nosotros, compañeros, que nos enseñan. Ya están haciendo hasta ahora, imagínense, están haciendo protocolo de seguridad en caso de alguna emergencia. Es parte del protocolo que se pide. Entonces ya nosotros sabemos de que hasta ahora ya están practicando para todo, tanto para salir de jugadores, tanto como también para, en caso de una posible premiación, como también en caso de una posible evacuación por algo que suceda. Parte del protocolo que se pide dentro de un torneo oficial, así como oficial la emisora 91.5 Teletica Radio. Bueno, ahí tenemos unos audios, mi querido Estevitan Cuere, también Steven Villegas, acerca de aficionados. Ya vamos a escuchar, Huguito, sí, primero Hugo Cruz, primero aquí unos cuantos audios, unos siete de las personas, y aquí le mandé un montón, y todavía me quedan de escuchar un montón de audios. Bueno, vamos a ver cuánto nos dan acá el tiempo, porque tenemos hasta las 4 de la tarde con ustedes, y también hay que tener la información correspondiente al fútbol femenino, que ayer quedó campeón el Deportivo Saprissa. Así que vamos a escuchar unos cuantos audios de aficionados que se encuentran en carretera, en casa, en alguna zona. Escuchemos el primero, Estevitan y Steven, los magos de los controles. ¿Qué dice la gente? ¿Cuánto quedará el marcador para hoy?
2: Sí. Saludos, mi hermano. Saludos. Mi nombre es Isaac Vega. Muchos años de conocerlo a David en Fútbol Sala. Hoy gana Saprissa 1-0. Va a estar cerrado ese partido, pero Saprissa en un contragolpe gana 1-0.
1: Saludos, Isaac. Sí, cierto, papillo. En Fútbol Sala. Claro, Isaacito, sí me acuerdo de usted, papá. No voy a batear con el nombre del equipo porque se me hace un enredo, pero sí, claro, Isaac, sí, no sé. Bueno, voy a batear, no sé, creo que eran Peralta, era. O eran Cartago. Ya me mando un mensajito, mi querido Isaac. Sí, pero claro, Isaac Vega. Uf, ¿cuántos partidos de futsal no le transmití en redes sociales? Bueno, 1-0, dice que gana Saprissa. Saprissa entonces alargaría la serie. Vamos con un segundo, Steven. ¿Qué dice la gente acá en Teletica Radio?
3: Víctor Chacón González, Punta Arenas, gana Saprissa 2-1.
1: Víctor Saprissa, perfecto, en el puerto 2-1. Por el momento, vamos a segunda final. Otra vez, mi querido Steven, ¿qué dice la gente acá en Teletica Radio?
4: Bueno, mi nombre es Gerardo Villalobos de Cartago. Saprissa gana 2-0, gana Saprissa. Nos vamos. Y si Saprissa gana hoy, somos campeones ya.
1: Bueno, 3-0. Va Herediano abajo, Saprissa alarga la serie. Uno más, Steven, el cuarto. A ver, cuarto audio, ¿qué dice la gente acá en Teletica Radio?
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6: Saludos, Alex Segura, desde Hills del New Jersey. Ya ese arroz está cocinado, se viene la 41, pura vida, vamos morados.
1: ¿Qué dice mi amigo Alex? Qué bueno, allá en New Jersey, sí, siempre hablamos con Alex, nuestro querido amigo en New Jersey. Cuatro han votado por Saprissa. Uy, ¿dónde están los heredianos? Vamos al quinto, Steven, ¿qué dice la gente?
7: Buenas tardes, mi nombre es Pablo Rodríguez. Hoy queda 1-2, ganando Saprissa.
1: Bueno, Pablo, el quinto, otro morado, tan grande los morados hoy, ¿verdad? Otro morado más, el sexto. A ver, ¿qué dice la gente? Pablo dijo que ganaba Saprissa 1-2. Vamos a ver, otro más, Steven, el sexto.
8: Gerald de Grecia, más manudo que la catedral de la abuela, pero hoy gana Saprissa. Gana 1-0 y se van a dos partidos y es campeón Saprissa este año, porque Heredia no sabe responderle con Jacqueline.
1: ¡Qué manudo más! Oigan, manudo va con Saprissa. Qué corazón, mi amigo. Bueno, ahí está bien. Otro más. Seis que van con Saprissa. Cinco que van con Saprissa. Y un manudo que va con Saprissa. El séptimo, mi querido Steven.
9: Mi nombre es Jimmy y digo que el marcador será 2-1 a favor del Deportivo Saprissa.
1: Bueno, 7-0. Ahí segundo para segunda final. Muy bien. Vamos a hacer una pausa aquí con audio. 7 es un buen número, es un lindo número el 7. 7 es un lindo número, claro. Es el 7 en Televisora Costa Rica y en la emisora que estará 91.5 en el Mundial. Escuchemos a Hugo Cruz. Ayer logramos tener una nota con Hugo Cruz acerca del arbitraje y podemos escucharlo. Un momento. Esa nota es acerca de Marianela Araya, que ayer también disputó el partido con arbitraje, y también acerca de los temas de Gerald Taylor y también el jugador Yorka de Sosofeifa. Escuchamos a Hugo Cruz, parte de la Comisión Técnica de Arbitraje.
10: Buenas noches, David, a todos los radioescuchas. Pues sí, tenemos hoy a Marianela, una de nuestras dos árbitras top en este momento en Costa Rica, pues encargada de dirigir este partido y con la expectativa de que todo salga conforme a lo que todos esperamos, que va a ser una buena actuación.
1: Qué importante también, Hugo, buscar a Marianela para irla fogueando, hacerla crecer. Puede ser un referente, ahora que también Juan Gabriel y Juan Carlos Mora pues están en el Mundial, es una referee que se puede potenciar para también buscar esos mundiales femeninos y ojalá uno mayor también masculino.
10: Correcto, como le digo, Marianela y Daily ahorita están en el grupo selecto para participar en el Campeonato Mundial Mayor Femenino el próximo año en Brasil. Ya ellas estuvieron ahora en marzo en Brasil en un seminario. Afortunadamente tuvieron excelentes calificaciones en todos los aspectos, área técnica, área física, y lo que queda es esperar el año siguiente en este proceso que ellas están. El lunes ellas dos salen para la Final Four de CONCACAF, la Champions, W Champions, que se va a jugar en México. Entonces la idea era esa, que Daily participó en las semifinales el día lunes, hoy está Marianela en la final, para que fueran bastante fogueadas y que hagan lo que están haciendo. En la realidad, como le digo, las calificaciones, los comentarios y demás de los dirigentes de FIFA son muy positivos con ellas y, pues, como le digo, hoy queda nada más demostrar de la capacidad que tienen.
1: Voy a brincarme también a este Juan Gabriel Calderón, hablando de referees, que ustedes han logrado pues sacar y formar con respecto a Juan Gabriel Calderón, y hablemos de la final del fútbol nacional. Hugo, mañana no estará Juan Gabriel, ya estuvo en la otra, pero es un referente para que también en caso de una posible segunda final pueda también trabajar Juan Gabriel Calderón de cara también al Mundial.
10: Pues estamos a la expectativa, ¿qué va a suceder mañana? Hay la posibilidad es que haya dos partidos más y ahí tendremos que analizar qué será lo mejor para todos, pero estamos muy contentos, muy felices. Juan Gabriel demostró el día miércoles la calidad de árbitro que es y por qué ha sido seleccionado para el Mundial, y estamos convencidos también mañana que a día hará un gran trabajo. Y como le digo, si hay o no hay dos partidos más, pues ya analizaremos en la semana quiénes son las personas idóneas. Siempre nuestro análisis es poner a la persona más capacitada y más dispuesta para hacer el trabajo, y como le decía, es simplemente recoger ahora fruto de lo que hemos sembrado durante todo el torneo.
1: Había comentado también don Leo Vargas que mucho ha criticado también el arbitraje en su momento contra Herediano, también contra Sporting, pero cuando le pusieron a Juan Gabriel, él dijo, es que a lo mejor es, y también lo dijo algunos heredianos y sapricistas, hay que elegir a los mejores cuando llegan a la etapa donde están los mejores, y escogieron a Juan Gabriel Calderón. ¿Toman también ustedes, Hugo, la referencia de Juan Gabriel como para darle tranquilidad a los equipos, como un parámetro para que no haya reclamo?
10: pues eso también se construye un poco con la carrera, con las actuaciones. Cuando uno lo ven a nivel internacional también da como esa certeza de que uno está capacitado. Y como le digo, es parte de, somos seres humanos, se puede equivocar, Juan Gabriel se puede equivocar cualquiera, pero esa carrera, ese nombre, pues tiene un poco más de peso, ya los jugadores pues lo conocen, saben cómo se maneja él. Entonces, para nosotros es una tranquilidad. Finalmente, como le digo, si el ambiente y toda la persona acepta a la persona, pues también es para nosotros una tranquilidad de saber que ya tiene un camino ganado al entrar al terreno de juego.
1: Hay dos casos que no se pueden dejar por fuera, Hugo. Bueno, o tres. El de Mariano Torres y Fidel, el de Yorka Eftas o Feifa, y también ahora el de Gerald Taylor. Vamos por partes. ¿Qué se habló acerca del tema de Mariano y Fidel? Ellos fueron sancionados. ¿Qué se habló dentro del grupo arbitral con la sanción que se le impuso y que ya mañana podrían estar en esta final?
10: No, eso es ajeno a nosotros. Simplemente las indicaciones a los árbitros es que estén muy pendientes, muy al tanto de todas las situaciones que pasan en el terreno de juego, en el VAR también, que estén revisando constantemente la situación que se dan, puesto, porque muchas veces se escapan, hay situaciones que se escapan, que no se ven, que son muy rápidas, pero no, de nuestra parte no tenemos ningún tipo de injerencia, más bien fue un llamado de atención de que estuvieran atentos. Sabemos lo que se juega en los equipos en estos partidos, y pues la labor arbitral, si bien es cierto, lo ideal es que pase desapercibida, pero finalmente lo importante es que las decisiones que se tomen sean conforme a la regla de juego.
1: Ahí también le queda muchos la duda, Hugo, porque la de Yorkaef es un agarronazo a los genitales y fue sancionado económicamente. Nada más, si usted que fue referee, no sé si en algún momento dado usted vivió eso, que un jugador hiciera eso. Y el de Gerald, que saca el dedo del centro, pero que sí fue sancionado, aparentemente va a estar fuera, sí fue expulsado durante el momento del partido. Son dos situaciones de ofensa, por lo menos con un gesto. No sé el análisis que usted puede dar de esto, si los dos también deberían estar sancionados iguales. ¿Cómo debería ser la medida con esos dos jugadores que hicieron un gesto quizás vulgar para muchos en el ambiente?
10: Lo que pasa acá es que es diferente el tema reglamentario con el tema disciplinario, puesto que aquí ya ingresan el tema del reglamento, el análisis que las personas del disciplinario realizan. Y como le digo, las decisiones de campo de los árbitros propiamente deben ser acordes a las reglas, y fue lo que sucedió, por ejemplo, en el partido del miércoles. Se tomó una decisión con base en una evidencia. En Liberia, lamentablemente, los árbitros no percibieron la situación y no tomaron acción alguna, y como le digo, ya ahí entra el análisis que las personas encargadas del disciplinario hacen, y como les dije anteriormente, ya eso sale de nuestro control, sale de nuestro ámbito de acción. Y como le digo, reiterar, lo importante es que los árbitros en campo tomen las decisiones correctas, y ya después lo que las autoridades decían, pues ya es decisión de ellos.
1: Le robo una última, Hugo. Bueno, más bien son dos, pero le robo una más. El tema de ver una sanción, ¿es justificable una sanción con una toma televisiva posterior a un partido? ¿O es justificable una toma de televisión para determinar a futuro una sanción a un jugador?
10: Eso es reglamentario. En algún momento, con la entrada al VAR a Costa Rica, esa parte del video salió del reglamento, puesto que ya los árbitros tenían la evidencia del VAR. Entonces, esos son, como le decía, situaciones completamente reglamentarias que el disciplinario ve, y ellos son quienes deciden después, con base en la evidencia que hay, si el video aplica o no aplica.
1: Y la última, nada más, Hugo, vamos a brincarnos a la Liga de Ascenso con el caso de Ferney Mosquera. Saber en qué ha terminado el caso. Ferney había puesto la queja en que no era un golpe al referee en ese momento. Se sancionó con 6 meses al jugador Ferney. ¿En qué terminó por fin la sanción con Ferney Mosquera?
10: Bueno, hasta donde tenemos entendido, la situación se continúa igual. Según habíamos entendido, Cariari iba a presentar una apelación al respecto, lo cual en este momento desconozco si lo hicieron, y nosotros simplemente estamos a la expectativa. En el momento en que haya que presentar alguna evidencia, algún testimonio de los árbitros involucrados, decir la verdad, que es lo que corresponde, y que finalmente, como le decía, ya las situaciones y decisiones que los comités encargados tomen se sale un poco de nuestro ámbito, pero nuestra consigna siempre es defender a nuestros árbitros y que se sientan respaldados en todo momento.
1: Eso, Hugo, y seguir trabajando en el VAR, obviamente, porque mañana hay final.
10: Así es, o sea, tenemos toda la expectativa mañana que todo transcurra de forma normal y que al final, pues, los equipos que ganen mejor y que, como les decía antes, el árbitro pase desapercibido y nuestro trabajo se vea reflejado ahí.
1: Ahí teníamos a el ex árbitro, pero también de la comisión de arbitraje, Hugo Cruz, acerca de los detalles del arbitraje. Saludar aquí a mi querido amigo Jesús Zúñiga, a Jesús Zúñiga, ahí va, debe ir con el papá también. Decía Chus, que es profe también, que él es el único, así lo dijo Chus, a ver si la afición aquí dice lo mismo. El único cuerdo de la familia es él, porque es herediano de los demás morados. Así dijo Chus la vez pasada. No sé, morado, si es cierto que en una familia el único cuerdo es el que es herediano. El que es morado no. Chus, ahí lo solté. Usted lo dijo aquel día, ¿verdad? Chus, que es herediano, va obviamente para el estadio y que estuvo también en el Saprissa. Vimos la historia también que él puso de que estuvo en diferentes partes del estadio. Pero bueno, nuestro querido amigo Chus, Jesús Zúñiga, el profe, que va con su familia también, carretera, al estadio. 4:00 p.m, arrancamos nosotros la señal de la previa y a las 8:00 p.m. es el juego desde el estadio herediano. Estevitan, escuchemos 7 audios más, 7 personas más. De los, ya perdí la cuenta, ¿cuántos audios hay? Hay demasiado, vamos a ver cuánto nos da para reproducir. Iba al marcador, 7 aficionados van con Saprissa y 0 con Herediano. ¿Cuánto queda el marcador? Escuchemos a continuación. Otro audio.
5: Hola,
1: más.
5: Hola, buenas tardes, mi querido amigo David Madrid. Un gusto saludarte. Habla Rosa Calvo.
1: Rosita.
5: El Deportivo Saprissa gana hoy 2-1. Nos vamos a 2 partidos más y el campeón será el Deportivo Saprissa, por supuesto. Buenas tardes.
1: Más morada que la remolacha, ¿verdad? Bueno, ahí está Rosita Calvo. Uno más, Estevitan. ¿Qué dijo la gente? A ver, y es la primera dama que aparece aquí en audio. Otro más, a ver qué dice la gente.
11: Mi nombre es Fabio Gómez Salas. Hoy gana Saprissa 1-0.
1: Otro morado. Bueno, ahí está bien. Muy bien, amigo. El 10º, Estevitan. ¿Qué dijo la gente?
12: Pablo Andrés Vargas Fallas de San Rafael de la Juela y mi marcador es Heredia 1-3.
1: ¡Bish! ¡Qué concho! Saprissa 3. Heredianos, ¿dónde están los florenses? Ya van 10 audios, 10 con Saprissa, 0 con Herediano. A ver, ¿cuándo llega el primer herediano? Uno más, Estevitan.
13: Buenas tardes, buenas tardes. Les hablo desde Heredia, Alex Mora. Jay, ¿qué te diré? Francamente, saben que vienes para los abalitos, pero los abalitos lo mínimo que te llevan siempre son de 2 a 3 bolsitos se llevan las lilas.
1: Bueno, el primero va con Herediano entonces, el primero 10-1, el primer herediano. Prácticamente 20 minutos después apareció el primer herediano. Estevitan, vamos al número 12, son 14 lo que vamos a reproducir ahorita porque son 7 y 7, uno más, Estevitan.
14: Buenas tardes. Hoy hay celebración en la Fuente de la Hispanidad. Repito, hoy hay celebración en la Fuente de la Hispanidad.
1: O sea, gana Saprissa. Bueno, gana Herediano, más bien, perdón, gana Herediano. Ahí estaría entonces 2 para Herediano, 10 para Saprissa. 2 audios más para completar 7, mi querido Estevitan Cuero.
15: Hola, hola, amigo.
1: Rabia.
15: Aquí escuchándolos.
1: Bueno.
15: De ahí el marcador. Hoy va a ser campeón Heredia, hoy lo va a hacer, con un marcador de 3-1.
1: Bueno, 3-1, muy bien el caballero, ya son 3 heredianos, aparecieron los florenses. A ver si otro más está ahorita en el último, el 7º, a ver qué dice la gente.
16: Buenas tardes, soy Granados, voy para el estadio,
1: bien, ¿no?
16: Soy morado, voy para Sol, vamos a ver cómo nos va. Y esperaría un empate, la verdad, 1-1 para alargar la serie y ojalá conseguir la 41, pura vida.
1: 1-1 y así con ese marcador perfecto, mi querido amigo, que es morado, 1-1, entonces Saprissa alargaría la serie, claro, porque Saprissa solamente ocupa el empate o el triunfo, Herediano tiene que sí o sí ganar. O empatar el global para alargar a tiempos extra, ¿verdad? O sea, empatar el global, en lo que el hombre se refiere es el empate del partido. Porque si el partido queda empate, Saprissa clasifica. Si el global queda empate, hay tiempos extra. Queda uno pendiente ahí, Estevitan, porque aquí tengo como 45 más. Es más, vea, hay 1, 2, 3, 4, 5, 6, 7, 8, 9, 10, 11, quedan 15 todavía. Más los que están llegando en este momento. Uno más, Estevitan. Vamos a reproducir.
17: Hola, soy Andrés Azofeifa en San Joaquín de Flores. Saludos a los oyentes y gana Heredia 2-0.
1: ¡Ay! Pareció el herediano entonces, el cuarto allá en Heredia. Muy bien, amigo, que ahí va con Herediano. 11-4. Vamos a dar una segunda tanda, Estevitan. Ya para cerrar, porque ya casi llegan los compañeros acá también para el arranque. Y terminando este resumen, nos trasladamos directamente a los diferentes puntos de la ciudad capital y también otras zonas para la salida de los autobuses. Vamos a ir a un momento, mi querido Esteban, porque ayer en el fútbol femenino, ayer en el fútbol femenino, campeonizó el Deportivo Saprissa ante el equipo de Dimas Escazú. Un buen partido que empezó muy aguerrido. Saprissa tocaba más el balón. El equipo de Dimas eran más aguerridas, pero con un gol de Jimena González por el sector derecho, un golazo cruzado, puso el primero para el Saprissa. Luego llegó el empate por parte de Hillary por el sector derecho, una buena jugada para poner el 1-1. Terminó el primer tiempo 1-1 y arrancó el segundo y apareció una jugadora que andaba desaparecida, que es Venegas, la número 9. Centro por la izquierda y cabezazo al ángulo izquierdo de la portera. Un minuto después, mientras se cantaba el gol, centro al área, cabezazo al ángulo de Venegas, al mismo sector, y anotó el 3-1. Con eso el equipo del

0: Deportivo Saprissa agregó su quinta estrella, quinto título en el fútbol femenino. Dimas, que ha eliminado al conjunto de la Liga Deportiva Alajuelense después de 9 títulos que tenía la Manu de los Leonas. Y pues ayer en la final de Dimas se da contra el Deportivo Saprissa, donde se llega el primer lugar, las Moradas, junto con Batman y el Monstruo, que también estuvo presente en el escenario. Escuchamos al presidente morado, a don Roberto Artavia, feliz porque él ingresa a esta nueva gerencia, a esta nueva administración del Deportivo Saprissa, y aparece el primer título. Además, que puede que le ejerza presión hoy al Saprissa, porque las chiquillas quedaron campeonas del fútbol femenino. Él dice, con menos recursos, lograron el título. Escuchen la frase. Con pocos recursos, y ahí están trabajando el ADN. O sea, que los muchachos que tienen más recursos, creo que van obligados a ganar. Escuchemos al presidente morado, don Roberto Artavia, después del triunfo del Deportivo Saprissa.
1: Mira, este equipo es la definición de Saprissa, es pasión y orgullo. Es un equipo que trabaja con un esfuerzo, una mística increíble, francamente con recursos escasos, y sin embargo aquí están luchando por el campeonato y ganándolo. Eso para mí es digno de resaltar y es para mí, como te digo, el ejemplo vivo de nuestros valores, pasión y orgullo.
2: También puede ser un preámbulo lo que quiere también Saprissa en el mayor. Usted cuando ingresó dijo, queremos la mejor felicidad para la afición morada, y empieza a partir de hoy, podría también alargarse para mañana.
1: En realidad empezó con el campeonato de Copa, porque aunque la gente lo menosprecia, para nosotros todos los títulos son importantes. Este título es importantísimo, no solo porque finalmente hay un cambio de campeón. La verdad es que la liga hizo un trabajo magnífico los últimos años, y hoy nos toca a nosotros reemplazarlas en el campeonato. Eso es digno de señalar, es digno de resaltar, y sobre todo de agradecerle a estas muchachas por la mística con que trabajan.
2: Es para seguir apoyando al fútbol femenino, es para también apoyarlas a ellas y seguir dándole la mano de cara a que vengan por un título más.
1: Mira, definitivamente, nosotros esperamos que este equipo se consolide, lo hemos venido formando a lo largo del año. El mérito de esto hay que dárselo principalmente a Eric Lonis. El fútbol en Saprissa estaba muerto en agosto del año pasado. Eric lo revivió y poco a poco conformó esta planilla que hoy nos da el título. Así que también un reconocimiento y agradecimiento para él.
0: Y parte de los elogios que le dan a don Eric Lonis, también le consultamos a Eric Lonis acerca de estos elogios de don Roberto Artavia. Y ya van a escuchar por qué los elogios. Y voy a explicar algo que ayer también hablamos durante la transmisión. Hace 3 años, cuando estaba el torneo femenino igual en proceso, hubo una disconformidad entre la Unifut, los que organizan el torneo, y la Federación Costarricense de Fútbol, donde los equipos empezaron a tener enredos, problemas, disgustos con la Unifut. Aún hay problemas todavía en nuestros equipos, pero equipo de trabajo, pero en ese momento Saprissa decidió alejarse del fútbol femenino. Dijo nada más, no jugamos más mientras eso siga así. Se habló en el ambiente que Saprissa entonces, con esa salida, debería ser eliminadas y enviadas a tercera división o a segunda, que perdieran la categoría, o bien empezar con algo proceso, porque estaban dejando tirado un proceso de un campeonato. También Herediano había dejado el torneo porque no estaban conformes con lo que pasaba. Lo que se refiere a don Roberto Artavia es que don Eric Lonis aparece en el Saprissa como gerencia en la parte morada, y dice, quiero que Saprissa tenga equipo femenino. Y lo vamos a escuchar, porque a pesar de que ayer don Eric Lonis estaba penado, él quería decir que él fue el que propuso el equipo femenino, estaba como desviando la atención para dárselo a otros créditos, a otra persona, pero era él. Al final le preguntamos, que no tuviera vergüenza, que él fue el que propuso el equipo femenino. Y ahí están los resultados. Y ayer la forma de estar de don Eric Lonis era algo muy bonito, porque estaba muy contento. Cuando uno queda campeón en algo, hay un sentimiento que solo los que han quedado campeones o han ganado algo, o han ganado una competencia, se siente. Es una alegría muy grande cuando uno gana algo. Así estaba Eric Lonis, porque él sabe que el trabajo que hizo por impulsar el fútbol femenino del Saprissa ayer dio frutos, quedaron campeonas. Un proyecto que muchos no creían que podía seguir y que algunas dieron la espalda. Escuchemos a Eric Lonis, el que propuso e impulsó el Deportivo Saprissa en femenino, que don Roberto Artavia, el presidente, pues lo halaga. Y ayer también logramos conectar esa idea con don Eric Lonis acá en Teletica Radio.
3: Yo digo que don Roberto se pasa un poco en generosidad, porque esto es un trabajo de equipo. Y estas muchachas han tenido un mérito extraordinario, porque me gusta siempre poner las cosas en contexto, me gusta que la gente conozca cómo fue la historia. Cuando

0: cuando llegamos aquí a la institución, mi primer entrenamiento fue hablar con ellas. Y ellas no estaban compitiendo, venían a entrenar a las 5:30 a.m, salían de sus casas a las 4:30 a.m, sus padres las traían, o venían por sus propios medios, y ellas no, venían a entrenar, se mantuvieron entrenando, sin competir por meses, ¿verdad? Sin remuneración, sin viáticos, y al frente de Marco Herrera, que Marquito era el entrenador, era el asistente entrenador, era el butilero, era el fisiólogo, era el psicólogo, era el soporte emocional, mientras él les decía que en algún momento íbamos a volver a competir. Y llegamos y decidimos que teníamos que competir. Obviamente en el camerino nos comprometimos a que íbamos a volver a competir, y agradezco mucho a la junta directiva que nos entendió, al comité técnico, a los nuevos accionistas que nos respaldaron este proyecto y nos respaldaron con las muchachas que había que contratar, y muchas de ellas vinieron hasta incluso de otros países para ponerse la camisa de este equipo, y ha sido un esfuerzo. El primer torneo fue difícil, aún así clasificamos y perdimos en la semifinal contra Dimas. Hoy estamos en el segundo torneo, estamos volviendo a jugar una final, esta vez contra Dimas, la ganamos bien. Yo estoy muy contento con las muchachas, pero sobre todo con el soporte que han tenido de la institución y con el equipo que hemos armado alrededor de ellas para que hoy estén disfrutando de este campeonato. Felicito y agradezco a los padres de ellas, a sus parejas, a sus familias, que las han apoyado en momentos súper complicados y que han confiado en nosotros. Estoy muy contento por ellas.
1: Este título del Saprissa, voy con dos puntos, Eric. Usted habla ahora que volvieron al fútbol. Recuerdo que Saprissa se retiró un momento del torneo por algunos problemas internos del torneo, ya eso queda por fuera. Ustedes vuelven al torneo, y cuando decidieron volver al fútbol nacional, usted nos habla de Marco Herrera, no estaba Roberto Artavia, estaba usted, pero realmente, ¿quién empezó esa idea de retornar al fútbol femenino, de volver a darle posibilidad a un llamado morado que era necesario tener a las mujeres jugando?
0: Bueno, sinceramente yo.
1: Entonces tiene razón don Roberto Artavia.
0: Sinceramente yo, porque yo llegué a la junta directiva y dije, mira, ellas tienen que competir, no pueden competir en segunda división. No podemos, somos Saprissa, no podemos tener un equipo amateur, digamos, porque había alguna idea de que fuera un equipo amateur que compitiera en segunda. Y digo, no, somos Saprissa, tenemos que competir. Por más que hayan otros equipos que invierten más, nosotros tenemos que competir al más alto nivel, y yo creo que entendieron, digamos. Les agradezco muchísimo, agradezco mucho a Omar, a René Picado Junior, que nos apoyó en esta idea, y a todo el equipo administrativo de la institución, a la gente que ha trabajado, a Don Oren, a los otros que tal vez tuvieron muchos meses sin recibir ninguna remuneración y logramos remunerarlas de alguna forma, y ahora esperamos consolidar un par de patrocinios que hemos venido gestionando junto con Porritas y el departamento comercial de la institución, para fortalecer no solamente el fútbol femenino, sino las divisiones menores.
1: Ahí tenemos a Eric Lonis acerca de este título del Deportivo Saprissa. Bueno, es un título para la escuadra morada. Luego le preguntamos a don Eric que si esto marcaba para el Saprissa hoy empujando para la serie contra Herediano. Ahí nos dijo nada más de que hoy disfrutemos con las chicas, mañana ya hablaremos ahí lo que pueda pasar. Claro, porque hoy obviamente va a llegar al estadio y hoy ahí va a estar Adrián García y Ian García consultándole todo lo que se pueda. Para un aficionado aquí que puso mensaje que solo reproducimos los del Saprissa, de amigos, si aquí mando los audios, un montón de morados y pocos heredianos, yo no tengo la culpa, ¿eh? Oye, Estevita, aquí pone por escrito un amigo que solo ponemos del Saprissa y seguro que tengo magia para saber cuántos van a escribir. Ahí te le leo quién fue la persona. De toda en la viña del señor, diría Charlie, ¿eh? Y las demás personas. Pero bueno, ahí le puso una Estevita al compa este que está diciendo que solo ponemos del Saprissa. Ahí mandó un audio un muchacho. Ahora mandó uno que hablaba acerca de la liga, que es liguista, que gana el Saprissa. Amigo liguista, ahí le mandaron una respuesta. ¿Lo tenemos, Estevita? Ahí le puse este ahí. Ahí se lo marqué, mi querido Estevitan. Ahí está. Ese es directamente para el muchacho liguista. Escuchamos qué fue lo que le mandaron respuesta al manudo que va con Saprissa.
2: Buenas, Andrés Barquero. Hoy gana Heredia 3-0.
1: Y es herediano.
2: Y para ese manudo que llamó, le recuerdo que ya con él en el 2019 las ganó una final, por aquello que se les haya olvidado.
1: Este 2019 fue la salida de Pineda. Recuerden, el centro por la izquierda, al segundo poste, salió Pineda a ganar mariposas y le pegó en la cabeza a Yendry Ruiz. Y con eso, faltando 20 segundos para terminar el partido, gol de Herediano. Chao, ilusión de la Liga Deportiva Alajuelense. Reproducimos unos más, Tevitan. Ahí nos aprovechamos. Ahora que ya estamos a 17 minutos y nos quedan muchos audios del título del Deportivo Saprissa. Así que ese sería el quinto que va con Saprissa, con Herediano, y 11 para el Saprissa. Uno más, me quiere Tevitan Cubero.
3: Hola, buenas tardes. Mi nombre es Giancarlo Solís. Y hoy gana el Deportivo Saprissa, el más grande de Centroamérica, el más ganador. Ganamos hoy. Marcador no sé, pero sí sé que ganamos.
1: Bueno, ahí está el caballero, uno más que se comunica acá por Teletica Radio. Vamos con otro más, Estevitan, para también ahora escuchar a Daniela Cruz, parte de lo que se habló ayer con el título del Deportivo Saprissa ante el conjunto de Dimas. Uno más acá en Teletica Radio.
4: Loría de Tibás, 0-0 queda el partido. Vamos a la gran final y gana Saprissa. Pura vida. Viva el monstruo.
1: Uno más. Ahí pone entonces el caballero. 12 para Saprissa, 6 para Herediano. Aquí con mi amigo Kevincito. Uno más, Estevitan. Ahí nos quedan varios. ¿Verdad? Le mandé un montón. Yo no sé, me acuerdo cuánto le mandé. Otro más, Estevitan, para ya irnos a otro más audio. Acá en Teletica Radio.
5: José Ángel Rodríguez de Buenos Aires, Pocosol, San Carlos. 2-0 gana Saprissa.
1: Bueno, otro más, perfecto. Antes de escuchar los que nos quedan, Estevitan, escuchemos a Tamara Ortega. A Tamara Ortega, que ayer también en entrevistas post partido nos dio los detalles. La joven jugadora del Deportivo Saprissa después del título, quinto para el Deportivo Saprissa en el fútbol femenino. Escuchemos a la joven Tamara Ortega.
6: Es un orgullo después de tanto esfuerzo y después de tantos años que ellas tanto han luchado y todo, que por fin se les dio.
1: A veces se pide también tiempo, espacio. Tamara, hemos visto que usted ha jugado en partidos, hoy no tuvo participación, pero igual desde la banca siempre se apoya.
6: Obvio, siempre estoy muy orgullosa y confiando en mis compañeras de que lo van a hacer de la mejor manera.
1: Es el segundo título suyo, primero graduación de colegio, ¿cierto? Y ahora título de fútbol.
6: Sí, ya casi me gradúo en un mes.
1: A ver, entonces son dos títulos en un año.
6: Sí, dos títulos en un año.
1: En la parte de categoría menor, convocatoria, otros títulos, ¿ya ha tenido con el Saprissa?
6: Sí, he tenido dos campeonatos ya, la U15, fuimos bicampeonas.
1: Y ahora cada día acumula más con el Deportivo
6: Saprissa. Sí, un orgullo estar acá en este club. Yo, más.
1: Ahí tenemos a la joven Tamara Ortega del Deportivo

0: A prisa. Vamos a reproducir otro más, Estevitan, de lo que dice la gente. Escuchamos dos más. ¿Cuánto nos quedan, Estevitan, ahí? Sí, perfecto. Uno más, a ver qué dice la gente. Va al marcador, 13-6. Gana el Saprissa en cantidad de personas que van votando, 6 para Herediano. Uno más, a ver qué dice la gente.
1: Buenas tardes, saludos y bendiciones. Saprissa pasa a la siguiente ronda. No importa si es empate o gana, pero pasa.
0: Muy bien, 14-6. Otro más, Estevitan, para escuchar ahora a Priscila Rodríguez, jugadora del Deportivo Saprissa. Es que no solo. No, ya lo vamos. Escuchamos a Priscila Rodríguez primero, Estevitan, perdón. A Priscila Rodríguez, jugadora del Deportivo Saprissa, acerca de este título que obtienen. La buena jugadora que sabe el compromiso que tiene ahora con el Deportivo Saprissa de llegar, de convencer y tener que darle el título. Esto dijo la jugadora Priscila Rodríguez del Deportivo Saprissa.
2: Había que morder más, o sea, era, lo teníamos ahí, ese gol que nos cae, y no puede ser, ¿verdad? Pero corrimos al final, creo que demostramos esa prisa, esa garra que teníamos siempre, esa pasión por el club, ¿verdad? Es más que fútbol, es un amor a la familia que nos tenemos entre nosotras, y se dio una cancha y nada, dos goles y ya está.
0: Hablábamos con Daniela Cruz de que hay un ADN que la gente no entiende cuando no es del Saprissa, pero sí existe entonces el ADN morado.
2: Existe totalmente, tanto en el masculino como en el femenino. Realmente nos consideramos más que un equipo, somos una familia. Nos apoyamos en cualquier momento, ya sea malo, ya sea bueno. Si lo hemos perseverado todos estos años hasta que volvimos a quedar campeones.
0: Cuando se dieron cuenta que jugaba Dimas contra ustedes, venía a eliminar a la liga, ¿qué pasó por la cabeza? Porque muchas querían quitarse del camino a la liga, quita a Dimas y van contra ustedes. ¿Temblaron ante esa situación o fue más bien como un impulso para enfrentarlas a ellas?
2: Dimas es un equipo bastante fuerte, eso lo sabíamos. Está siempre en casa, ¿verdad? Lo pensamos como una responsabilidad más. No podemos simplemente decir, bueno, eliminó a la liga, ya está. No. Es un equipo demasiado fuerte, lo teníamos en cuenta, jamás lo menospreciamos y se dio y compitió muy bien. Y nada, estamos bien, campeonas.
0: ¿Dedicado a quién?
2: No, a todos los morados, a la familia, a todos, a nosotros mismos.
0: Es un llamado porque mañana juega Saprissa contra Herediano, a ver qué hago campeona de ustedes.
2: Bueno, si Dios quiere y se queda campeón, tanto masculino como femenino, genial, increíble.
0: Ahí está el presidente por aquello, Roberto Artavio.
2: Claro que sí, él lo vio y habló de eso y esperamos que así sea, tanto el femenino como masculino.
0: Ahí teníamos a la jugadora Priscila Rodríguez. Y bueno, escuchamos también ahora a Gloriana Villalobos, jugadora. Bueno, tenemos otro audio, perfecto. Tenemos un audio más. Primero uno, Estevitan, ahí está ya enviado. Escuchemos qué dijo la gente acá en Teletica Radio.
3: ¿Cómo están, compañeros? Hoy gana el único equipo que nació grande, el glorioso Club Sport Herediano. Ganamos 2-0.
0: Bueno, 2-0. Va 14-7 el duelo. Y tenemos el último, Estevitan, para ya ir cerrando porque faltan 10 para las 4. Y ya vienen los compañeros para la previa de el partido entre Herediano y Saprissa. Y este servidor se va a trasladar también hacia la zona donde saldrá el Saprissa para hacer el seguimiento. Los invito para que también tengamos el oído lindísimo, bien aplicado, para que se guíe ustedes por dónde va el Saprissa, por dónde va Herediano. Estaremos describiendo la ruta de los dos equipos desde San José. Al menos Herediano, que está aquí cerquita de Teletica, o bien el equipo del Saprissa, que está en el Real Cariari, hasta el Estadio Santa Bárbara, donde hay un clima lindísimo, no llueve en Santa Bárbara. Último audio, Estevitan, a ver qué nos dice la gente acá en Teletica Radio.
4: Hoy para el partido del Club Sport Herediano versus Deportivo Saprissa, gana Deportivo Saprissa. No, ¿sabe qué? Mejor empate. Y empata Saprissa el 93 con un cabezazo de un Kendall Waston.
0: Ish. Oiga, este es morado, pero hasta decir basta, ¿eh? Qué moradazo, oiga, hasta la lengua, así, sapriora y todo puso. ¿Quién habrá sido ese que puso ese audio? Pero muy bien, bueno, ahí estaba la participación de ustedes. Gracias a toda la gente que envió los audios, agradecerle a usted por estar acá en compañía de nosotros, Teletica Radio. Estadio Herediano, bonito clima, pero hay unas nubes por ahí, aquí con una señal satelital que nos llega, unas cuantas nubes ahí, bueno, peligrosas. 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Todos todos estarán trabajando en

0: esta única señal, donde sonará fuertísimo, así como sonará también la señal en el Mundial 2026. Habló Gloriana Villalobos, jugadora del Deportivo Saprissa. Escuchemos a la volante, que pensábamos que estaba lesionada, pero no, llegó bien al partido y fue indispensable para el triunfo de las moradas ante el equipo de Dimas Escazú.
1: Bueno, en esto me agarraste fuera de base en este momento. Creo que 4-5, creo que la mayoría con Saprissa. Mi equipo es mi casa. Creo que muy feliz por este. Creo que este es muy especial. No quiero decir que es más especial de todos, porque cada uno es muy especial, pero este es muy significativo para todas, porque nos ha costado muchísimo llegar hasta aquí. Nos ha costado muchísimo. Han sido 8 o 9 torneos intentándolo y no se nos ha dado. Entonces, bueno, creo que este partido, este campeonato nos sabe mucho más por toda esa perseverancia que tuvimos que tener para llegar hasta aquí.
0: Nos llamó mucho la atención y nos encendió las alarmas cuando contra Moravia, calentando, usted no jugó. Pensábamos de que estaba lesionada Gloriana, la tuvimos en entrevista por Teletica Radio, no quisimos irrespetar si estaba lesionada o no, pero ¿cómo está actualmente la parte física suya? La vimos corriendo bastante hoy.
1: Súper bien, creo que es un partido donde uno se identifica cargas. Este partido Moravia me tocó dosificar cargas porque ya veníamos jugando mucho, porque ya estaba complicado. Entonces, bueno, creo que todo bien físicamente, creo que todos estamos bien, solamente yo, creo que he trabajado muy bien la parte física y creo que, bueno, se da la recompensa hoy.
0: Usted siempre da el 100%, Gloriana, y uno sabe que es el nivel más alto suyo, pero ¿está actualmente usted con la madurez que tiene en uno de los niveles más altos en el fútbol?
1: Sí, yo creo que tanto la experiencia como el trabajo físico y el trabajo extra, creo que mucha gente no ve el trabajo extra detrás de cámaras, detrás de cada entrenamiento. Creo que no da solamente ir a entrenar a la madrugada, jugar aquí, hay que hacer un trabajo extra. Entonces creo que eso es lo que marca diferencia, después de entrenar en la madrugada, ir 3-4 horas al gimnasio, y creo que se ve en la cancha reflejado ese trabajo extra, y creo que es lo que marca diferencia.
0: Viene un reto nuevo, selección nacional, ya viene un reto más, no tan importante como este, porque todos tienen validez, pero da un empuje, esta motivación de haber quedado campeonas para enfrentar ahora una eliminatoria mundialista.
1: Sí, claro que sí, es quedar campeonas, también con hacerle, hace unos cuantos semanas clasificamos al partido para clasificar al mundial y a los Juegos Olímpicos. Entonces creo que es una suma de votos de confianza que hemos tenido para nosotras, que creo que van a ser bueno para tanto para el club como para la selección.
0: Un tatuaje más en el brazo para ahora.
1: Un tatuaje más, correcto.
0: Ahí está Gloriana Villalobos, un tatuaje más. Es que ella tiene en su brazo izquierdo una cantidad de tatuajes bien llamativo. Y entonces va a hacerse uno más para demostrar el campeonato del Deportivo Saprissa. Aquí nada más está mi querido Mikey, nuestro querido amigo editor. Ahí está de TDMás, también de Teletica, compañero de Teletica Radio, de Teletica.com. Mikey, en nuestro amigo de Pacayas, lindo lugar, linda la casita de Mikey allá en Pacayas, pero también el trabajo que hace Mikey a la hora de edición es espectacular, espectacular. Mikey, que así aparece en el perfil, Mike BD-CR, Mikey tiene una Capellades, una calidad para editar y una forma de tener la cámara con tipo película, es espectacular el trabajo que hace Mike BD. -CR. Dice que gana Saprissa 2-1. Es moradazo también. Así que morados, si quieren unas fotos lindísimas, un video lindísimo, ahí está Mike. Búsquenlo ahí, Mike BD, que compañero de nosotros de Teletica, Teletica Radio, editor también en TDMás. Todas las señales que llegan para los partidos femeninos, básquet también, detrás de cámara está Mike haciendo las ediciones. Buenísimo, Mike. Saludos, mi querido Mike, allá en Capellades. Un audio más, mi querido Estevitan, porque habló Isca Chaverri. Ahora escuchábamos también a Gloriana del esfuerzo que hacen las muchachas. También escuchábamos a don Roberto Artavia explicando, y también a Ari Glonis, de que estas muchachas llegan temprano y hacen de todo para poder tener lo mejor para el Saprissa. Pero la historia de Isca Chaverri es muy buena, es llamativa. Ella es de Alajuela y viaja de Alajuela de Poás hasta el centro de entrenamiento en Curridabat. Así que escuchemos a Isca Chaverri, jugó muy bien ayer y esta es la historia de ella acerca de viajar, entrenar y ser jugadora en el fútbol nacional.
2: Me dedicaba a mis papás, que siempre han estado ahí, ¿verdad? Mi papá madruga a las 3 de la mañana para llevarme a entrenar todos los días y se lo debo a ellos y, bueno, primeramente a Dios, ¿verdad? Que es el que me permite estar aquí y pues muy feliz.
0: ¿De qué parte es usted?
2: De Poás.
0: ¿De Poás? ¿Y viene hasta Tibás a entrenar?
2: Hasta Curridabat.
0: Curridabat. Ah, bueno, hasta el centro ahí en Curridabat. Ahora, es 3 de la mañana, entrenan a las 5.
2: A las 5, sí.
0: ¿Y se devuelven para la casa?
2: Para la casa.

0: a los estudios y todo, y mi papá le toca ir, llevarme y después irse a trabajar, ¿verdad?
1: Ahí es donde entonces uno aplica que el sacrificio vale la pena para el final con los resultados.
0: Sí, claro, uno sabe que uno levantándose todos los días en la mañana, al final va a valer por algo, ¿verdad? Y bueno, hoy fue reflejado este esfuerzo y pues muy feliz, ¿verdad?
1: Eso decía Gloriana, que muchos no se dan cuenta lo que hay detrás de una cámara, detrás de un trabajo. Usted nos describe ahora algo muy cierto. Uno piensa que a las 3 de la mañana uno está durmiendo y ustedes entrenan en la tarde. Además de sacrificio, ¿qué más ha hecho su familia por usted para hoy celebrar ese título?
0: Bueno, yo creo que también la parte económica, ¿verdad? De la gasolina, de estar yendo, estar viniendo, de los viajes largos. Bueno, pequeña, yo empecé a los 4 años y también en la parte de los uniformes, de todo, el empeño que pusieron mis papás en mí, y pues ahora se los agradezco un montón, ¿verdad?
1: Ahí teníamos a Isque Echeverri, bueno, 3 de la mañana se levanta, viaja de Poás hasta el centro de entrenamiento en Curridabat. Y pues da el espacio para que pueda entrenar. Escuchemos a Daniela Cruz, que se me quedó en el camino, Estevitan. Daniela Cruz, que fue una de las últimas integrantes en el Deportivo Saprissa, llega y campeona años en el fútbol, pero se reintegra a las moradas y por eso la energía que desató ayer después de quedar campeona. Escuchamos a Daniela Cruz, jugadora del Deportivo Saprissa.
2: Bueno, como le decía la compañera, la verdad es que de aquí muchas personas nos fuimos y volvimos, pero nuestro corazón siempre ha sido morado. Sabíamos que Saprissa merecía este título hace mucho tiempo, hemos pasado por muchos altibajos y esto es una recompensa a un grupo que lo dio todo, que entrenó, que estuvo en momentos oscuros y que solo nosotras sabemos lo que significa este campeonato.
1: Hoy se demuestra el porqué del ADN morado en una final.
2: Exactamente, si hay algo que tiene este camerino es que todas somos moradas, hay mucha identidad y lo que ocupábamos era que la vida nos sonriera un poquito. Yo creo que el grupo está para grandes cosas.
1: Ahí tenemos a Daniela Cruz, jugadora del Deportivo Saprissa. Nos queda solamente un audio ya para ir al corte comercial porque venimos con la previa de el fútbol. Hoy se puede acabar la historia en el fútbol mayor.

0: 10 o cerca de las 11. Puede ser. Porque puede irse a penales. Todo puede pasar. Cancha donde Saprissa tiene ya muchos juegos. 2023, último partido donde ganó. Pero la historia no pesa, Jordan Medford. Pero quedémonos con las muchachas. Habló a Alberto Sánchez, técnico del Deportivo Saprissa. Ayer muy feliz. Suma su sexto título ya con el Deportivo Saprissa. Sexto título que ya acumula el técnico con el conjunto morado. Y lo escuchamos acá a continuación.
1: Sí, bueno, sabíamos que iba a ser así, ¿verdad? Se lo dije en un inicio, el juego iba a estar muy disputado, con muchísima intensidad. En el entretiempo le dije a las chiquillas que teníamos que tener más la pelota, que buscáramos los centros, que la cancha estaba para eso, ¿verdad? El juego indicaba que era por ahí y logramos encontrar las anotaciones que fueron importantes para el título.
0: Aquel día que hablábamos por Teletica Radio en la noche, yo le pregunté a usted que por qué también ponían a Jimena González como defensa. Usted me dijo, va para arriba. Y ahora hablábamos de usted que hoy le implementó un poco más arriba y le salió la fórmula, mete el primer gol.
1: Sí, claro, Jimena es una excelentísima jugadora.
0: Nos engañó, ¿verdad?
1: Sí, tiene muchas cualidades, es muy potente, es muy rápida y sabíamos que por ahí íbamos a encontrar opciones de gol y así fue. Y no solamente ella, todo el equipo ha trabajado de una manera excelente. Siempre creímos que lo podíamos lograr y estamos muy contentos.
0: Yo sé que el presidente Morado siempre está atento, pero también llama la atención ver a un Eric Lonis, ver a don Roberto Artavi acá. Eso creo que también inspira a las chiquillas a que está aquí en Saprissa, que no solamente es un partido que jugaron y ya, como muchas veces pasan, que quedan ahí y ganaron y listo. Hoy hay presencia Morada acá de los más altos.
1: Sí, se lo agradecemos, pero no solo hoy, desde un inicio del torneo hemos sentido el apoyo de la comisión técnica de don Eric Lonis, del presidente, del gerente. Hemos sentido todo el respaldo y la verdad es que eso es un premio. Saprissa trabaja como equipo. Este año lo hemos sentido así y creo que tenemos que seguir por el mismo camino para lograr cosas más importantes todavía.
0: Hablaba Gloriana y también Isca Chaverri del entrenamiento a las 5 de la mañana. Lo desconocíamos, la verdad. Me contaba Isca Chaverri que ya sale a las 3 de la mañana de Poás. Gloriana decía que a veces no se ve el esfuerzo que hacen por detrás de los partidos. ¿Cómo está ese esfuerzo? Estructúrenos un poco a qué horas entrenan, cómo están enfocando de cara al torneo nacional.
1: Sí, el entrenamiento inicia a las 5:45, ya los jugadores a las 5:30 están llegando al Beto. Sí, yo soy de Alajuela también, yo todos los días arriba a las 4 de la mañana para salir a trabajar, así como muchas jugadoras. Es un horario complicado, casi no hay descanso, no hay recuperación, el sueño se corta muchísimo, no hay ese descanso que necesitan las jugadoras, y aún así estas jugadoras y todas en realidad las de primera división siguen compitiendo, rindiendo y dando su máximo nivel, así que es parte del trajín del fútbol femenino, pero bueno, aquí está la recompensa de todo ese trabajo.
0: Le hago la pregunta que le hizo a Eric Lonis, a don Roberto Artavia, título de Saprissa, y mañana juega Saprissa contra Herediano. Es un jalón de oreja para los hombres para que mañana le ganen a Herediano.
1: No, no lo vemos así, la verdad es que esperamos que el masculino también lo saque mañana y alargue la serie, pero hemos sentido el respaldo de ellos también, nos han escrito por aparte. Los dos equipos están muy unidos, la verdad es que trabajar para esta institución como lo hemos hecho es un gran honor y estamos muy contentos.
0: Van a tener ese trofeo en lo más alto junto en el Estadio Ricardo Saprissa. ¿Dónde van a colocar el trofeo, profe? Porque ahí nos queda con duda nosotros. ¿Quién se lo va a dejar? ¿Dónde va a quedar? ¿Cómo van a distribuir todo eso?
1: Bueno, es una muy buena pregunta. La verdad es que el Deportivo Saprissa va a tener que ir alargando o haciendo un poquito más grande la parte donde tienen los trofeos. Pero no, la verdad con mucha humildad. Queremos seguir compitiendo un alto nivel y ahora estamos pensando en el bicampeonato también.
0: Y la última, sería también a todas. ¿Hay o no ADN Morado? ¿Existe realmente el ADN Morado?
1: Sí, claro, ustedes lo vieron hoy en este equipo, que a pesar de estar jugando en una cancha de visita con la gran cantidad de público que había de Dimas, nunca bajó los brazos, siempre compitió, siempre dio lo mejor y ese ADN, perdón, existe en nuestra institución y se ve reflejado en las jugadoras.
0: De esta manera hacemos el cierre a este repaso de lo que sucedió ayer en la mañana, en la tarde y el viernes, porque a partir de ya nos metemos de lleno con la previa, donde Herediano respira el título, donde el Saprissa respira avanzar a una final más, donde los jugadores y técnicos ya se frotan las manos deseando levantar esa copa. Hoy podría haber campeón. Hoy podría pasar de que se adelante un poco más la fecha o que se avance la fecha hasta el otro fin de semana.

0: Todo va a pasar cerca de las 10 de la noche o, bien, 11 de la noche. Lo importante es que a partir de ya usted puede quedarse con nosotros hasta el cierre. Repito, si hoy gana Herediano, nos vemos en el Parque Heredia hasta las 3 de la mañana con ustedes celebrando. Si hoy gana Saprissa, quedará todo para la otra semana. Teletica Radio, a nombre de Cristian Sandoval, nuestro director, y todos los compañeros, sigan sintonía. Pero ojo, que a partir de ya se viene la final del torneo de clausura. Sigue sintonía de 91.5. ¡Chao!
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segundo para el disparo. El bebé. Gol de Saprissa, gol de Saprissa, gol de Saprissa, gol.

Club Deportivo Saprissa. Orlando.

0: jugadores que juegan. Y en esas instancias, Cristian, en esas instancias siempre aparece Orlando Cinquero hoy en una nueva posición que me parece de momento para Hernán le está saliendo la jugada. Y bueno, apareció con el primer gol que ya pues cambia la historia del partido. Ojo, Herediano.
1: Viene Tepa, le pegó.

José de Jesús González. Gol de Herediano, gol mexicano, gol KFC para chuparse los dedos frente al área morada. Marcel que lleva con una X corta. Sirve para el tempa de espaldas, gira zurda al palo derecho de Abraham. Nada que hacer. Y Herediano, 22 descuenta. Tiempo blanco, marcador, Mantate. Saprissa 2, Herediano 1. Tenemos de nuevo final. ¡Comentado!

0: La tarde es espectacular en Santa Bárbara de Heredia, con un atardecer lindo, con una brisa muy fresca y con una temperatura que nos calienta, que nos recuerda que estamos en un sábado especial, en un sábado de fútbol, en un sábado donde hoy el fútbol de Costa Rica podría tener un nuevo campeón nacional o bien tener dos partidos más, dos partidos finalísimos del campeonato de fútbol de la primera división. Saludos especiales, un abrazo enorme para todos ustedes a lo largo y ancho del territorio nacional, fuera de nuestras fronteras. Gracias por estar con nosotros, gracias por acompañarnos. 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Cuando ya estamos casi a 3 semanas del arranque del Mundial, cuando comenzamos a palpitar de lleno la Copa del Mundo, que tendremos completa, que tendremos sin interrupciones, que tendremos desde el principio hasta el final, acá en Teletica Radio 91.5. Gracias por acompañarnos, por estar con nosotros. Hoy es el segundo partido de la final de la segunda fase entre Herediano y el Deportivo Saprissa. La ida la ganó el cuadro morado por marcador de 2 goles a 1, y aquí estamos para llevarle la vuelta de esta final de la segunda fase, que si hoy Herediano logra ganar, hoy el cuadro rojiamarillo logra imponerse al Saprissa, Herediano sería campeón nacional. Si el Saprissa empata, si el Saprissa logra llevarse la victoria, tendríamos dos partidos más en la final del campeonato de fútbol de la primera división. Aquí estamos con todos ustedes, pasando lista con todos los compañeros, con Andrés González, que tendrá también incidencias, entrevistas, comentarios del partido, la presencia en parte baja de Adrián García y de Ian García con todos los detalles. Desde luego tendremos a nuestros compañeros destacados en cada una de las concentraciones: Ricardo Cordero en la concentración del Club Sport Herediano, David Madrid en la concentración del Deportivo Saprissa, Adrián Méndez, que tendrá el relato del partido, y desde luego con la presencia de Carlos Álvarez en animación comercial y con Esteban Cubero en el control principal de Teletica Radio, el mago de los controles esta tarde en la cabina principal de Teletica Radio. 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Ambiente de fiesta es lo que se vive nada más a la llegada a Santa Bárbara. Ambiente de fiesta de la gente que hoy, creo que hoy va a llenar este estadio tempranito, ¿verdad? Creo que aquí vamos a tener un llenazo muy temprano para este compromiso entre el Herediano y el Deportivo Saprissa. Así que en un día muy especial, en un día de grandes noticias, qué cierre más impresionante, más hermoso, más lindo el de la Liga Escocesa hoy. Hoy fue un cierre dramático, ¿eh? El equipo del Hearts, que iba de líder durante toda la temporada, que se metió en las últimas fechas a sacarle ventaja al Celtic Glasgow, al imponente equipo del Celtic Glasgow. Es que cuando hablamos del fútbol escocés, señor González, aquí para saludarte, cuando hablamos del fútbol escocés es hablar de el fútbol que tiene dos equipos nada más, que son el Celtic y el Rangers, que se han dividido, esto es una locura, que tienen 44 años de estarse dividiendo los títulos en el fútbol escocés. O sea, que entre ellos dos son campeones, o uno o el otro. Y el Hearts, que parecía que iba a ser equipo campeón, por cierto, el equipo donde estuvo en algún momento Gerald Taylor y Kenneth Vargas, en ese mismo equipo, hoy estaba para ser campeón, tenía que empatar en la última fecha, hoy jugaban entre sí, y el partido lo termina ganando 3-1 el equipo del Celtic. Lo ganaba 2-1, minuto 98, se fueron todos a atacar en un tiro libre y les contragolpearon y marcaron el tercer gol, y no hubo siquiera tiempo de que el árbitro acabara el partido. La gente se metió, invadió el terreno de juego, fue una locura realmente espectacular. Lo otro también hoy notable dentro del fútbol internacional: el Gamba Osaka de Japón,
1: increíble,
0: le ganó 1-0 al equipo del Al-Nassr de Cristiano Ronaldo, esto en la final de la Copa Asiática, y con esto entonces es el campeón, y con ello Cristiano Ronaldo se queda sin otro título del fútbol internacional.
1: Creo que no ha podido ganar.
0: No ha podido ganarlo.
1: No ha podido ganar.
0: La próxima semana es la última fecha de la liga.
1: El jueves.
0: Sí, con el empate son campeones.
1: Sí.
0: pero han pasado cosas rarísimas, ¿verdad?
1: Muy raras.
0: Lo de mitad de semana fue extrañísimo y demás. Pero bueno, señor González, vaya fin de semana que hemos tenido. Un gusto saludarte en esta transmisión, en esta gran final del campeonato de fútbol de la primera división.
1: Saludos para todos, buenas tardes, Cristian. Feliz tarde de sábado en algunos sectores de nuestro país, oscuro. En algunos sectores del país también está lloviendo. En Santa Bárbara, por lo menos, en una temperatura bastante agradable. Ojalá que no llueva durante la tarde y la noche de este sábado diferente, este sábado especial, este fin de semana, donde mucha gente está pendiente de lo que vaya a suceder con nuestro campeonato nacional. Los morados cruzando los dedos para tener dos partidos más. Los heredianos están deseando terminar ya hoy el torneo y proclamarse campeones luego de un tiempo, un año de no ser campeón al Club Sport Herediano. Pero bueno, tenemos todos los detalles acá en Teletica Radio 91.5. Nos estamos preparando también para la Copa del Mundo, para el arranque de la Copa del Mundo, para todo lo que vamos a tener en un mes de junio que está a la vuelta de la esquina, que es especial, que es bonito, que es espectacular, que sí nos duele, aún nos duele y nos seguirá doliendo que no estemos en la Copa del Mundo, pero nosotros sí vamos a estar en la Copa del Mundo. Teletica Radio, todas las plataformas de televisora de Costa Rica para lo que es la cobertura de esta Copa del Mundo en los tres países, tanto en México, Estados Unidos como Canadá. Y sí, Cristian, hay muchas cosas a nivel internacional. Hoy la celebración, ya el título del Bayern Múnich, vimos celebración también de los jugadores, la despedida de Robert Lewandowski, que anunció que se va del Barcelona, también ha sido noticia en España. El Manchester City tenía la final del torneo de Copa, de la FA Cup en Inglaterra, y lo ganó 1-0 el Manchester City. Cualquier cantidad de torneos, trofeos, títulos tiene Pep Guardiola, hoy suma uno más, ganándole al Chelsea 1-0, bueno, tantas cosas que vamos a tener también durante este fin de semana, ya les digo, muy muy especial. También lo que va a suceder en México, por ejemplo, en México también tendremos final del fútbol mexicano, ¿verdad?
0: Semifinal
1: del fútbol mexicano, donde está involucrado Keylor Navas, que va perdiendo la serie 1-0 Pumas contra el equipo de Pachuca. Bueno, tantas cosas, Cristian, en los cierres de ya de todas las ligas.
0: Estabas diciendo lo del fútbol alemán, Andrés.
1: Sí, sí.
0: Impresionante lo del Bayern Múnich, ¿verdad?
1: Ah, sí, también.
0: 122 goles hizo el Bayern Múnich en toda la temporada.
1: Sí, sí, sí.
0: En 34 partidos hizo 122 goles. Es una barbaridad de goles lo que sumó el equipo de el Bayern Múnich a lo largo de toda la temporada, esto en el fútbol internacional. Pero bueno, esto es parte de lo que tendremos para ustedes, de lo que se ha presentado. Y aquí ya con prácticamente un ambiente lindísimo, lindísimo para este compromiso entre Herediano y el equipo de El Deportivo Saprissa. Vamos a saludar a los compañeros en concentraciones. Vamos a ir a la concentración del cuadro herediano, del equipo rojiamarillo del Herediano. Ahí está Ricardo Cordero con los detalles desde la concentración del cuadro rojiamarillo, que nos presenta los detalles hoy en una noche que puede ser... Hoy en una noche, Richie, que puede ser larguísima, ¿verdad? Y que hoy usted será nuestros ojos, nuestra voz en cada paso a paso del Herediano durante el transcurso de la noche. Richie, ¿qué tal? Muy buenas tardes, póngale bonito.
2: Aquí en la mano tengo un sabroso y delicioso Capel Yodito. Señor Sandoval, ¿qué tal? Muy buenas tardes para usted, para todos los amigos oyentes de los 91.5 Teletica Radio. Acá, ubicados muy cerquita de Televisora de Costa Rica, en Sabana, en el KIC Hotel. Hay historia de nuestros compañeros. Ahora me preguntaron por un par acá en la entrada, señor Sandoval. Acá es donde está hospedado,
1: Richie,
2: concentrado. Sí, señor.
1: Dígame una cosa, ¿todavía está aquel, el famoso almuerzo que usted pagaba?
2: Bueno.
1: 5,000 colones, se comía todo.
2: Aquí está como la foto de aquel carajo allá, que no lo dejan entrar allá abajo.
1: ¿Ah, sí?
2: Por el virilla. Sí, un par de fotos aquí. Un
1: par de fotos ahí.
2: Sí, uno que se comió no sé ni cuántas chuletas un día y desde eso subieron el precio.
1: Yo creo que son tres los encargados.
2: Sí, sí, acá nos encontramos. Señor Andrés González, amigos oyentes de los 91.5 Teletica Radio, falta rato, 5.20, 5.30 aproximadamente, va a emprender el viaje el equipo rojiamarillo. Acá la utilería empieza a mover un poquito de aguas, de hidratantes, un poquito de los bolsos también, de alguna de la indumentaria, pero de momento no es mucho el movimiento. Yo venía de la zona de Occidente, donde sí hay mucho movimiento, es en la concentración del Deportivo Saprissa, que ya vamos a tener la información allá, pero el herediano hoy, el aficionado herediano, se va a tirar a las calles de Santa Bárbara para arriba, de Bárbara para arriba, y por supuesto de San Joaquín de Flores y todo lo de la provincia. Muy pocos heredianos, o mínimos, posiblemente los que vayan a estar acá en la salida, en la concentración, y sí quieren hacer un buen recibimiento allá en el estadio Carlos Alvarado Villalobos, en la zona de Santa Bárbara. A quien sí tengo acá para que nos cuente un poquito del recorrido y un poquito de todo lo que vive el Club Sport Herediano, es al Flaco, el chofer del equipo rojiamarillo, que siempre se me olvida el nombre. Luis, yo sé cuál es. Don Luis, bienvenido. Estamos en vivo en los 91.5 de Teletica Radio. Otra final. ¿Cómo la asume esta final? ¿Y cómo asume usted también esa responsabilidad siempre de estar llevando al herediano? Lo hablábamos el miércoles anterior con el caballero que lleva al Deportivo Saprissa. Es una responsabilidad muy grande también para ustedes. Don Luis, buenas tardes, bienvenido a Teletica Radio.
3: Buenas tardes. No, con tranquilidad. Hay que tener mucho cuidado porque la gente le tira a media calle. Pero esperamos durar unos 25, 30 minutos a Santa Bárbara.
2: Hoy unos 25, 30 minutos.
3: 25, 30 minutos al Parque Santa Bárbara.
2: Y qué tan importante también la escolta policial, que ya vemos ahí los muchachos de los linces, y también pues la seguridad privada. ¿Les ayuda mucho a ustedes también ese trayecto?
3: Ah, claro, ayudan demasiado. El miércoles duré 17 minutos de aquí al estadio. Y 17 minutos.
2: ¿Van volando ustedes?
3: Volando.
2: ¿Y cómo hace usted para...? Porque, por ejemplo, nosotros hemos hecho muchas coberturas acá en Teletica Radio, pero se meten motos, se meten carros, se meten camiones, y nosotros que andamos en un carro, pues, normal. Usted con el autobús, me imagino que es el triple de atención para cuando se le mete a alguien y demás.
3: Ah, sí, aquí muy atento, y ya uno agarra la vuelta por inercia.
2: Don Luis, usted lleva mucho rato ya transportando al herediano. ¿Cuál de esos títulos ha gustado más o cuál ha tenido una experiencia también? Recuerdo que un par de salidas desde Alajuela fueron bastante complicadas cuando Alajuelense perdió el título en casa ante el herediano.
3: Sí, más que todo las de visita. Las de visita se sienten más.
2: Mensajito ahí, les tiran cosas.
3: Ah, no, hay de todo. De todo.
2: ¿Y cuál es ese sentimiento?
3: Ah, no, claro, mucho. Esperamos hoy hacer el BCOVID otra vez si todo sale bien.
2: Está complicado, ¿verdad? También, al fin y al cabo, esa prisa, pero también es el herediano. Yo sé que están en casa y que la motivación de ustedes está al tope.
3: Al tope, al 100.
2: De los muchachos, ¿cómo te llevas con todos? ¿Hay alguno que molesta más? ¿Hay alguno que hace bromas? ¿Hay otro que es un poco más reservado? ¿Cómo se maneja siempre el equipo?
3: No, normalmente todos son tranquilos. En los viajes largos sí llegan adelante, a estar jodiendo un ratico.
2: ¿Piden algún tipo de música en especial o no?
3: Ah, no, ellos andan su parlante atrás y... Cada quien lo de cada quien.
2: Ellos andan el show y la fiesta de ellos ahí en el bus.
3: Y yo no mío.
2: ¿Y cuando son campeones? ¿Qué? Ahí sí se les salen del saco.
3: Totalmente. Se me salen del saco y me dejan un desastre también.
2: Tiene que manejar usted con mucho cuidado porque he visto que zafan los cobertores de seguridad y se van en el techo y con los cables y todo. Ahí sí tiene que ir usted ya a una velocidad mínima.
3: A mínima. Ahí va uno puro. A lo mínimo va uno ahí.
2: Luis, cuéntenos, y no sé si le dan alguna indicación, don Jafé, don Orlando, don Aquil, que igual también siempre van en el autobús cuando hay celebración, también cómo es andar ahí siempre con los jefes en una fiesta del campeonato.
3: Ah, no, todo tranquilo. Ellos me respetan mucho las decisiones que toma uno.
2: Eso le iba a decir, la decisión es suya, ¿verdad? Porque ahora usted llegó, está la seguridad privada, está la policía. ¿No le dicen dónde acomodar el bus? ¿Usted es el que lo acomoda? ¿Usted habla con ellos? Y, o sea, ¿usted tiene autoridad total con la nave esa del herediano?
3: Totalmente al 100. Sí, yo soy el que tomo la decisión.
2: ¿Y el resto de personeros del cuerpo técnico y demás? Utileros, Giovanni, Toro y demás, que siempre son los que más molestan y están ahí con usted también.
3: Ah, esos son la muerte. Ah, sí.
2: Mucha broma y todo.
3: Más bien es tranquilo cuando no van...
2: Bien, perfecto, don Luis, muchísimas gracias por estos minutos y lo veo, pero es relajado, muchacho. ¿Ah? No tiene nervios, no tiene nada, está, es, no es algo nuevo para usted también.
3: No, nada nuevo.
2: Mucha concentración en carretera y listo.
3: Listo.
2: Perfecto, don Luis, ya me lo dijo que está preparado para la fiesta, ahora lo decía el señor Sandoval, si el Herediano es campeón, nuestra noche será muy larga, al igual que la suya, porque usted está llegando temprano a trabajar, terminaríamos 2, 3 de la mañana, como siempre, en el parque. ¿Tiene algún aguisote para hoy? Pues yo sé que en el Herediano hay varios que son aguisoteros, que tienen cábalas y demás. ¿Usted tiene algún aguisote, alguna cábala?
3: No, yo espero, porque el partido hay que jugarlo, también hay que respetar un poquito a Vival.
2: Yo creo que la cábala desde la directiva es que usted siga manejando el bus porque ahí les ha dado resultado también. ¿Sabe usted si es cabalero el señor ahí adentro? No sé.
3: De ahí puede ser. Hay que preguntarle a don Javier a ver qué opina.
2: Ya tiene algunos títulos usted trayendo el equipo y demás. Entonces yo creo que usted es el de la cábala. Muchas gracias, don Luis. Dios lo acompañe.
3: Gracias a ustedes.
2: Ahí nos vemos en carretera. Es parte entonces de la información, parte de lo que se está viviendo acá. Como se lo digo, Cristian, amigos oyentes de los 91.5 Teletica Radio, señor González también, acá con mi querido Guillén. Guillén, ¿cuál es su nombre? Don Jorge Guillén, venga, para que lo escuchen ahí en los 91.5 de Teletica Radio. Don Jorge Guillén, usted es otro. La planificación y pues si el Herediano es campeón, iremos hasta tarde y si no, vea, de temprano acá. ¿Cómo estamos para la conducción? ¿Cómo estamos para la manejada? ¿Cómo estamos para seguir al Herediano y para el trabajo en cámara también que va a tener usted, don Jorge? Buenas tardes.
4: Buenas tardes a todos. Listos. Creo que yo y la mayoría o todos los compañeros de parte de la producción estamos listos para cubrir el partido de la mejor manera. En la parte de la conducción, de muy atentos, ¿verdad? Irnos detrás del bus de Heredia, ese es el trabajo que toca ahorita. Hasta llegar al estadio, allá los estará recibiendo otro compañero para que los televidentes de Teletica, FUTV, las distintas plataformas, los que van pegados a Teletica Radio, también no se pierdan detalle de todo lo que está aconteciendo en la final.
2: Pareciera que va a llover, don Jorge, esperemos que no, ¿verdad? Para que esté bonito el ambiente, la noche y demás, porque acá en Sabana está bastante oscuro. Esto que es medio vaqueano, ¿llueve o no llueve?
4: No llueve. Bueno, allá no sé, en Heredia esperemos que no, pero acá ya no llovió.
2: Perfecto, mi querido Guillén es parte también de el equipo de trabajo que tenemos acá a través de los 91.5 FM de Teletica Radio. En apenas este primer contacto, señor Sandoval, entre las 5:20 y las 5:30 estará la salida del Team Florencia del equipo rojiamarillo. Hace un par de minutos vimos a algunos de los jugadores que bajaron al lobby del hotel, un tecito, un cafecito, la merienda que ya casi la van a tener, y después será el traslado del equipo rojiamarillo. Y como ustedes escuchaban a don Luis Sánchez, dice unos 30 minutos tiene calculado, aproximado, para poder llegar allá hasta el estadio Carlos Alvarado Villalobos, el Rosabalito. Este es el primer contacto acá desde Sabana, donde se concentra el Herediano. ¿Habrá 32? ¿Habrán dos partidos más? No lo sabemos. Para eso estamos acá a través de los 91.5 de Teletica Radio, poniéndole bonito, tomándonos el delicioso y sabroso café el yodito, Cristian.
0: Así es, póngale bonito, tómese el yodito.
5: Póngale bonito, tómese el yodito.
0: Y de la concentración del Club Sport Herediano, nos vamos a la concentración del Deportivo Saprissa para tener a David Madrid para que nos cuente detalles de la concentración del cuadro morado. Antes, señor González, arranca el partido entre la semifinal del fútbol argentino, entre River y Rosario Central, con todo el morbo alrededor de la presencia de Ángel Di María jugando contra el River Plate en este compromiso, y con un estadio monumental de Núñez. Impresionante.
1: Impresionante. ¿Verdad?
0: Impresionante. El estadio más grande del continente americano, ¿verdad?
1: Ese.
0: Con las remodelaciones que le han hecho al estadio monumental de Núñez.
1: Así es,

0: El partido arrancó a las 4:30, 0-0 entre River y Rosario Central. Este fútbol argentino y este formato lo hablábamos la semana anterior, que cambian de cada nada. Y se están jugando las semifinales, partido único, solo un juego, es decir, River contra Rosario. Hoy sale el finalista y mañana a las 2 de la tarde jugará Argentino Juniors contra Belgrano. Sale el otro finalista para que en una sede neutral se defina quién va a ser el campeón del fútbol argentino de este torneo argentino de la Liga Profesional Argentina 2026. Pero así se está jugando lo que es el torneo de Argentina, con la presencia de Rosario Central, con Ángel Di María y con River Plate, que no le ha ido del todo bien, pero está en semifinales y quiere rescatar a algún equipo que ni tan siquiera clasificó a la Copa Libertadores, que también se está desarrollando allá en Sudamérica. Así que bueno, como lo decíamos anteriormente, Cristian, todas las ligas y todos los torneos llegando a su etapa final, y por supuesto tendremos mucha información del que vaya a suceder hoy. Les decía ahora hace un rato lo de la Liga MX. Hoy estará jugando a las 7 de la noche, estaremos muy pendientes, Guadalajara, Chivas de Guadalajara contra Cruz Azul. Hoy a las 7 de la noche con 7 minutos, 7:07, Chivas contra Cruz Azul. El partido está 2-2. El partido, el marcador global quedó el partido de ida 2-2. Así que bueno, tendremos también detalles de lo que vaya a suceder más tarde en este choque bravo entre Chivas contra Cruz Azul. Y mañana es el partido que les decíamos entre el equipo de Pumas y Pachuca. A las 7 de la noche será ese compromiso mañana domingo, que tendremos también mucha información para llevarle a todos ustedes con la presencia de Keylor Navas, con la noticia a nombre de Fresh Garden. La noticia a nombre de Fresh Garden, al ser las 4 de la tarde con 38 minutos en la hora promérica, donde vive la pasión, Cristian.
1: Bueno, así está el panorama, eso es lo que va cambiando el cierre de cada una de las ligas. Vamos a ir a parte baja de este escenario, Carlos Alvarado, para saludar a don Ian García, a don Adrián García, que nos tienen detalles ya listos en parte baja. Aquí la gente de seguridad que se va colocando en cada uno de los sectores, el operativo que también tiene previsto la UNAFUT. Hay que recordar que hoy la UNAFUT tiene prevista premiación, ¿verdad? Hoy, de hecho, estaban compartiendo que dos leyendas, tanto del Herediano como del Saprissa, llevarán el trofeo al terreno de juego, porque hoy aquí es exactamente el protocolo como si hoy hubiese campeón nacional. El campeón puede ser hoy, pero podríamos tener dos partidos más. Entonces, hoy la UNAFUT tiene que tener absolutamente todo listo, preparado, para hacer eventualmente una premiación en caso de que Herediano hoy sea campeón del fútbol de nuestro país.
0: Sí, señor Cristian. Las dos personas que estarán llevando el trofeo, una es don Germán Chavarría, el símbolo del Club Sport Herediano, lógicamente, y el emblema histórico del Deportivo Saprissa será Heriberto Rojas. Heriberto Rojas, don Heriberto Rojas, los dos que estarán ahí llevando el trofeo hoy también en este acto que tiene preparada la UNAFUT. Que UNAFUT se tiene que preparar, Cristian, se tiene que preparar hoy por si hay campeón, y también la próxima semana, lógicamente, si tenemos gran final para ya decidir el campeón en nuestro país. Pero sí, todo el preparativo tiene que hacerlo hoy como para la próxima semana, lógicamente. Pero bueno, es parte de lo que está sucediendo y lo que va a pasar esta noche en el Carlos Alvarado.
1: Sí, que tengo entendido también un detalle, y tal vez los señores García ahí con la gente de la funda nos lo pueden confirmar. Tengo entendido que son dos protocolos distintos, el de hoy y eventualmente el de hoy en 8. Que el de hoy corre específicamente por la UNAFUT, que el de hoy corre en un 100% por la UNAFUT, pero que el de hoy en 8 días, eventualmente el Herediano tendría también que asumir algunos costos por esa situación y el protocolo que haya eventualmente como equipo local del último partido de la gran final, si es que hubiese gran final del campeonato nacional. Pero ustedes tienen la palabra, muchachos, parte baja del Carlos Alvarado Villalobos. Adrián, Ian, muy buenas tardes, póngale bonito.
2: Nos tomamos el café, el yodito.
3: Póngale bonito, tómese el yodito.
2: Muy buenas tardes, Cristian, para usted, para todos los amigos oyentes de los 91.5 FM de Teletica Radio. Qué alegría poderlos saludar en este partido de la final del torneo de clausura 2026, que perfectamente podría ser el último partido de este torneo de clausura. Ustedes lo decían, desde el estadio Carlos Alvarado, donde se están haciendo todos los preparativos. A pesar de que aquí todavía no hay mucho movimiento, por lo menos en la parte de aficionados, de equipos y demás, sí en la parte de preparativos hay muchísimo, muchísimo.

0: Movimiento de seguridad por parte de la UNAFUT, la utilería de los equipos, en realidad de los diferentes aspectos administrativos y logísticos por parte del Club Sport Herediano, también de la UNAFUT, ya lo decía Cristian, en el preparativo de celebración, en el protocolo de celebración que está haciendo en este momento la UNAFUT. De hecho, cuando llegamos estaban haciendo los ensayos. ¿Por qué los ensayos? ¿A qué me refiero con los ensayos? En caso de que Herediano se corone campeón esta tarde, se harán tres anillos de seguridad donde tienen que reaccionar sumamente rápido los personeros de seguridad privada. Nos decían que ese protocolo de mover las vallas y poder cercar toda la zona de premiación, que es la zona más crítica, tiene que durar aproximadamente 50 segundos. En 50 segundos tiene que quedar cercada toda la situación, toda la zona crítica, la zona de premiación, un anillo de seguridad, la zona de prensa. Así que bueno, es parte de los ensayos que estaban haciendo acá una vez que llegamos al estadio Carlos Alvarado Villalobos, a partir más o menos aproximadamente a eso de las 3 de la tarde, desde que se están haciendo todos los movimientos. Hay una reunión, o estaba una reunión en el centro del territorio Copecaja por parte de los personeros de UNAFUT, precisamente para ver algunos detalles. Nos indicaba, respondiendo a la pregunta que hacía Cristian, igual ya más adelante lo vamos a confirmar de nuevo, pero nos indicaba don Alan Fernández que tanto el protocolo de premiación de hoy y el protocolo de premiación de la próxima semana, en caso de que exista gran final, corre por la UNAFUT. Los costos corren por la UNAFUT, es parte de las responsabilidades. Incluso la UNAFUT asume también otros aspectos importantes, como o por lo menos en la parte logística, la UNAFUT trae su propio sonido y trae su propia iluminación. Son los dos elementos que nos confirmaba don Alan Fernández, el encargado de prensa y de comunicación de la UNAFUT. Así que bueno, es parte de los preparativos. 200 miembros de seguridad privada son los que están encargados de todo ese movimiento, de todo ese protocolo, y bueno, muchísimo movimiento por parte de los equipos. Hace algunos 10 minutos aproximadamente llegó la utilería del Deportivo Saprissa, bajando obviamente todos los aspectos que necesitan, todos los elementos que necesitan, y obviamente el Club Sport Herediano, que tiene toda la mano. Estaba también por aquí don Jafet Soto Molina, que dijo que iba a dar una vuelta para ver que todos los preparativos estén muy bien, y en las afueras y en muchísimo movimiento también de los aficionados, a pesar de la cantidad de tiempo que todavía falta para el desarrollo, para el inicio del partido, que usted lo podrá vivir, por supuesto, que a través de los 91.5 FM de Teletica Radio, siempre con usted. Ian, ¿qué tal? Qué placer saludarte. Muy buenas tardes. Póngale bonito.
1: Nos tomamos el café el yodito.
2: Póngale bonito, tómese el yodito.
1: Señor García, compañeros en parte alta, compañeros también allá en las concentraciones, y a usted que nos acompaña en los 91.5, gracias por estar con nosotros. Feliz tarde para todos, aquí ubicados, como bien lo decía el señor García, en la parte baja del estadio Carlos Alvarado Villalobos, viendo preparativos, no tan solo por parte de la UNAFUT, sino también por los equipos, tal y como lo decía el señor García Solís en la noticia, en nombre de Fresh Garden, un mundo de frescura y sabor. Mi querido señor García, de García,
0: estamos entre Garcías.
1: Entre Garcías, totalmente. García Solís, García Castro y García Roldán. Don José Pablo García Roldán, el encargado de comunicación del equipo del Herediano. José, buenas tardes, bienvenido a los micrófonos de Teletica Radio. Todo nada hoy, ¿verdad, mi querido amigo? Qué buena sonrisa. Lo veo tranquilo hoy, al menos para recibir al equipo y todo lo que pueda pasar acá en el Carlos Alvarado. ¿Qué tal, Juanpa?
3: Muchas gracias, buenas tardes. Bueno, tranquilo no, pero sí, con mucha confianza en lo que va a hacer el equipo, en lo que se trabajaron estos dos días. Y sí, muchas carreras, mucho calor, llovió, hizo sol, pero ya está todo listo, ya se hicieron todas las pruebas, prácticas, de digamos que de lo que puede pasar en la noche, que hay dos escenarios, pero muy con mucha confianza en lo que el equipo ha trabajado.
1: José, hablando propiamente del equipo, sé que los ha podido observar durante la semana. Ayer hablábamos con don José, un poco también tranquilo, calmado, pero no relajado, como lo decía él en conferencia de prensa. ¿Cómo ha visto usted al grupo de cara a lo que será este partido hoy?
3: Bien, la verdad, muy motivados. Obviamente ninguno está confiado en nada, pero sí tienen confianza, que no es lo mismo. Sí saben que en este escenario, en esta cancha aquí, el equipo es muy fuerte. Que la gente, la afición, por cierto, para la afición es muy importante que las puertas se abren a las 5 y se cierran a las 7:30. Entonces, para que recuerden, por favor, hay una fila grandísima ya esperando que abran las puertas, pero sí, a las 7:30, por un tema de recomendación de la fuerza pública y organización y demás, tenemos que cerrar las puertas. Entonces, a las 7:37, creo yo, el estadio va a estar totalmente lleno, y eso va a ser de mucha fuerza para el equipo.
0: Que de hecho, José,

0: En la final del año pasado, creo que contra la Liga Deportiva Alajuelense, en el acceso de los aficionados, se dio alguna circunstancia. ¿Es precisamente para evitar todo eso?
1: Sí, es una recomendación que nos hizo la Fuerza Pública y obviamente nosotros la estamos acatando. Era tener un horario de apertura y un horario para cerrar. Entonces, toda la semana, bueno, básicamente desde que sabíamos de la final, hemos hecho el llamado a la gente de que lleguen temprano, de que solo con entrada van a poder pasar por los accesos. No sé si ustedes cuando venían vieron que hay cierre perimetral. Entonces, si no tenés entrada, no puedes pasar por esos cierres perimetrales. Entonces, que traigan la entrada a mano, que vengan con calma, que no traigan monedas, sombrillas, con pico, que no traigan cosas que ya se sabe que son prohibidas ingresar al estadio, para hacer más ágil el ingreso. Obviamente, hay una requisa, hay muchas cosas, pero lo que siempre se hace, pero hoy va a ser más fuerte. Entonces, recordarle nada más eso a todos los aficionados.
2: José, hoy veo el estadio Carlos Alvarado evidentemente teñido de rojo y amarillo, pero con banderas, vi el huracán rojo y amarillo también allá en el sector norte, veo también pancartas de Orgullosamente Herediano y demás. ¿Qué tienen preparado hoy tanto la afición como ustedes dentro de la organización del Club Sport Herediano para este partido?
1: Sí, bueno, nosotros aquí en Herediano, yo también me tuve que acostumbrar que lo hace muy al herediano, ¿verdad? Al final del partido no hay nada planificado, se planifica una vez termina el partido, pero para la previa sí los aficionados se organizan y va a haber un recibimiento en las afueras del estadio, inclusive del centro de Santa Bárbara, van a acompañar al bus. Todo el estadio va a estar con algunas cosas que los aficionados han puesto, eso que vos decís, del huracán, banderas, todos los implementos que los aficionados traen para hacer un ambiente muy bonito, un ambiente festivo. Y hay una sorpresita que no se puede decir, pero sí va a estar, el ambiente va a estar de final, porque es una final, va a estar muy bonito. Y obviamente esperando que sea un espectáculo, ¿verdad? Obviamente en terreno de juego ya pues pasará lo que tenga que pasar. Esperemos que todo culmine con una celebración esta noche acá. Y en lo que es los aficionados, pues hacerle un llamado a ellos para que tengan calma al ingreso. O sea, yo sé que hay una fila, pero hay gente que se vino desde las 2 de la tarde a hacer fila para ingresar a las 5 de la tarde. Hay muchas ansias en los aficionados. Yo sé que nadie se quiere quedar sin un cupo. Todos van a ingresar, los que tienen su entrada en mano. La gente de la tiquetera de Pass Line está llevando el control de ingreso. Entonces, cuando ingresa una persona, ya nosotros sabemos que hay una entrada menos, tac, tac, tac. Y esperemos no pase lo que decía Adri del partido pasado. Obviamente, para eso estamos implementando todo este tipo de medidas. Y que la gente disfrute y que lo disfruten sanamente, ¿verdad? Que sabemos que hay una rivalidad además, pero todo con respeto.
2: Ahora, José, dentro del departamento de comunicación del Herediano propiamente, hoy puede pasar algo bueno, algo no tan bueno, ¿verdad? Extender el partido a dos encuentros más, ganar hoy aquí y levantar la 32. ¿Cómo

0: funciona eso? ¿Cómo lo han planeado durante meses ya prácticamente? Porque las semifinales también hay que tenerlas en cuenta. Entonces, ¿cómo funciona el planeamiento dentro del Departamento de Comunicación del Herediano de cara a esta fase final?
1: Sí, bueno, obviamente uno plantea los escenarios, uno trabaja los escenarios, los jugadores conocen los escenarios. Si ganamos o si perdemos, hay un escenario. Y si perdemos y nos toca ir a una gran final, ese escenario está previsto por, ya sabemos que los jugadores, ya ellos tienen sus mensajes, ya ellos saben quiénes son los que van a venir donde ustedes, a que ustedes les cuestionen y les tiren y les den, porque perdieron y es normal. Ese es un escenario, obviamente lo que es protocolario ya es que sí habría zona mixta, habría conferencia, habría entrevista flash. Mañana sería un día de entrenamiento normal, bueno, normal entre lo que cabe, porque sabemos que no es fácil también perder. Y nosotros, obviamente, lo que es contenido, tenemos también escenarios. Si ganamos, pues hay una celebración acá, entonces ustedes posiblemente van a querer ir en el bus, y la televisora quiere ir en el bus, y entrar al camerino, entonces todo eso ya nosotros lo tenemos previsto. Y es a lo que esperamos. Inclusive hay una tablet que es la que se pone de publicidad, no la cargamos, porque sí, obviamente está cargada, porque uno nunca sabe qué puede pasar. Pero en broma, ayer estaba descargada. Entonces yo le dije a Esteban, que es el jefe de prensa, le digo, no la cargue, no la vamos a usar. Y se me quedó viendo y yo le dije, no, cárguela por aquello.
0: Solo por si acaso.
1: Solo para que nuestros patrocinadores estén también ahí pendientes, tranquilos, está cargada, pero esperemos no usarla hoy, sinceramente. Pero sí, es toda una logística, igual, nosotros planificamos los torneos. Y para todos los partidos hay dos escenarios, tres escenarios, ganamos, empatamos o perdamos. Y obviamente para un partido como hoy, pues es un poquito más estructurado. Pero en general, uno trabaja todo eso pensando en que no se va a utilizar, pero tiene que tener planificado. Y ya la premiación y todo eso sí queda en manos de UNAFUT, entonces ya ustedes se ubicarán donde UNAFUT los coloque, los accesos y todo ese tipo de cosas. Pero en general, pues con mucha tranquilidad, ya, bueno, en mi caso es que ya son 22 finales, entonces ya uno sabe un poquito cómo es la procesión, entonces muy tranquilos y los jugadores más, porque es que además nosotros tenemos un 90% de la plantilla que es bicampeona, mínimo campeón, como Dani Carvajal, que es campeón y tiene títulos en Saprissa y tiene experiencia de un montón. Entonces uno, cuando vinimos ayer a la conferencia ya, pues estaba el equipo entrenando, uno ve el trabajo de ellos y yo decía, yo estaría, no sé,
0: temblando, digámoslo así.
1: Sí, para decirlo bonito, estaría temblando. Y ellos no, ellos se ven muy tranquilos, hicieron la hidroterapia, la terapia, masajes, a veces reunían algunos grupitos de ellos. Y yo decía, bueno, están tranquilos, no se ven relajados, pero sí se ven muy tranquilos, como que confían mucho en lo que han hecho. Y el cuerpo técnico igual, obviamente, de ya Jaco es un entrenador con mucha experiencia, y además que encima de ellos está Jafet, que también está encima de todos los detalles, es increíble, a veces pregunta cosas y yo, sí, claro, y yo, ni se me olvidó eso. Ojalá no esté escuchando.
0: Ojalá que no,
1: güey. Ojalá que no, pero no, ya todo está en orden, pero sí, no se le va ningún detalle a él.
0: Eso le iba a decir, que está sobre todo, ¿verdad? Estadio, el Adio Rosabal Cordero, el Carlos Alvarado, la planilla, la presidencia de Fuerza Herediana, que todo salga bien hoy en el partido. Ustedes me decían que están aquí desde temprano, desde las prácticamente 12, mediodía. A don Jafet lo vi entrando también y agarrando césped de esta grama sintética, dándose, ahí se persinó y demás. Tres veces la cábala, entonces.
1: Cábala, tres veces se persigue cuando entra a la cancha, ¿sí? Y cuando empieza el partido.
0: Esa figura de Jafet también, ¿cuánto pesa? No tan solo para la afición herediana y demás, que ya la veo que ya ingresó, sino como soporte también para el grupo en general, para todo el herediano, esa fuerza rojiamarilla. ¿Cuánto influye verdaderamente esa figura de Jafet Soto Molina?
1: Muchísimo, no solo en la parte deportiva. Obviamente en la parte deportiva, pues, y ha ganado todo, creo que ha ganado, pero en la parte administrativa es un soporte que le da todo el grupo de trabajo. Aquí por el momento somos pocos, ya cuando esté el nuevo estadio pues se incrementará sustancialmente la cantidad de gente que labore en el club, pero por ahora somos pocos. Pero todo gira, digamos, no es que todo gira en torno a lo que él diga, sino que todo gira en torno a que tenés el respaldo de él para tomar decisiones. Cada departamento toma sus decisiones, pero todo él está enterado de todo, entonces, y te respalda. Entonces, cuando pasa algo, vos sabes, ok, sí, listo, tal vez no salió como se esperaba, pero tenés el respaldo de él detrás, y

0: y siempre está encima de todos los detalles. Como te digo, a veces, ayer casualmente, que estábamos hablando en una casa, me dice, y eso no lo puedo decir, pero me dice, ¿ya está listo acá? Y yo, ¿sí, sí? Y sí, me queda viendo y yo, ay, no.
1: Sí, sí, sí, sí, sí, o sí, no.
0: Sí, no, no, él sabe, él se da cuenta de todo eso. Yo no tengo nada que decir. Como jefe, es espectacular. Y además como personaje, que él es una cosa como ser humano y es una cosa como su personaje, Jafet Soto, en las conferencias, cuando planificamos las cosas para hacer algo. Por ejemplo, no sé si ustedes lo notaron, pero los últimos 2-3 partidos, en el lapso de que empieza la conferencia de prensa, el técnico, él viene acá, y es porque dependiendo del resultado, dependiendo de lo que pase, él sabe, tenemos de entre 3 y 7 minutos para soltar todo antes de que vaya nuestro director técnico, para que todo lo que sea arbitraje, polémica, caiga sobre él. Entonces son cositas que nosotros manejamos, son detalles que se planifican. Yo a veces vengo y les digo, viene para acá, Jafet, viene, tenemos 3 minutos. Eso sí, no puedo atrasar la conferencia del técnico, pero pregunten lo que puedan en esos 3, 4, 5 minutos. Inclusive las respuestas de él son como más directas, porque sabe que hay poco tiempo. Y él está en todos esos detalles, él lo ve todo, siempre está atento a todo, y para uno es un gran respaldo, porque sabes que tenés un apoyo muy grande en él.
1: Bueno, y lo dejo, señor García Roldán, porque sé que está lleno de cosas en este sábado lleno de fútbol.
0: Gracias a Dios, la verdad es que es un día largo, pero por mí que sea más largo si quiere, ojalá hasta la madrugada. Y son días que uno prefiere estar aquí sudando que estar en la casa viendo como los demás equipos pues se preparan para vivir estas fiestas. Así que bienvenidos a ustedes, muchas gracias por toda la cobertura del torneo. Sí, siempre estamos para tratar de ayudarles y esperemos sea de los últimos partidos acá.
1: Eso sí.
0: Esperemos recibirlos en un Rosabal Cordero para una próxima final. Quién sabe, a la de menos se nos hace.
1: Ojalá que así sea, mi querido José Pablo García, el director de comunicación de el Club Sport Herediano, aquí entre los tres García, una triangulación perfecta. Señor García Solís, acá con el señor García Roldán y el señor García Castro.
2: Sí, en la noticia, nombre de Fresh Garden. Nada más, aquí estamos observando a los personeros de la unidad canina que obviamente están haciendo la revisión y traen a un perrito, obviamente, experto. Mi amigo, nada más, si me regala su nombre, el nombre del perrito.
3: Marco Ramírez, el can Zeus.
2: Obviamente él tiene una función específica de detectar cualquier situación. Tal vez si nos puede contar un poco cómo es esa logística y cuáles son los movimientos que ustedes tienen que hacer.
3: Se viene a revisar tanto en el tema de explosivos como de drogas. Se hace la revisión según el protocolo en los camerinos y tanto de visitante como de local y de las graderías. En los filtros ya se utiliza otro tipo de can, que sería el can en detección de sustancias.
2: Y el perrito, obviamente, además de la función, es juguetón. ¿Cómo es él en esa situación? Porque obviamente se ve bastante, bastante inquieto.
3: Son perros de trabajo, entonces la raza es una raza bastante enérgica, pastor belga malinois, donde ellos son genéticamente muy, muy con mucha energía, por eso es que se ven así con ese ímpetu.
1: Oficial, buenas tardes, primero antes que nada, usted nos mencionaba ahora los protocolos, la búsqueda en este caso que hace Zeus. Dentro de esos protocolos, si se llegase a encontrar algún explosivo, algún tipo de droga en los camerinos y demás, ¿cómo activan también los protocolos necesarios para combatir esto propiamente? ¿Cómo se activan? ¿Cuál es el proceso de esto?
3: Sí, en una eventualidad de que el can dé positivo a los olores entrenados, pues se activa el protocolo y se da como un tipo de clausura, ¿verdad? Hasta saber bien qué es lo que... Lo

0: que tenemos. Gracias a Dios nunca se ha presentado una eventualidad de esa magnitud.
1: ¿Cuál es la reacción que él debería tener?
0: Él se sienta, nosotros lo llamamos una alerta e indica de una manera pasiva, porque él se sienta e indica que ahí está la sustancia.
1: Perfecto, muy interesante. Aquí con Zeus, el perrito que entonces viene con la unidad.

0: ¿Perrito?
1: No, no, no quiso dar declaraciones.
2: Estaba.
0: Está grande el perrito, ¿ah? ¿Eh?
2: Ah, sí.
1: Bastante.
2: Entre perros se entiende.
0: Sí. No.
3: Hey, pero no hay otros ahí.
0: No.
3: Hay varios, ¿no? En el estadio.
1: ¿Ah? No, solo uno.
3: Ah, solo hay uno.
0: Solo hay uno.
3: Okay.
2: ¿Sabes una cosa, Adrián? Y compañeros, aquí en el Carlos Alvarado, Andrés tiene razón. Es cierto, le voy a dar la razón al señor González Rojas.
3: Muy bien.
2: Aquí en este escenario hay dos perritos que pasan viviendo.
0: Ah, pero son los que están allá atrás, atrás del marco, allá de aquel lado, claro.
2: Sí. Ahí en el marco norte, señor Sandoval. Sí. Esos son los que viven aquí en el Carlos Alvarado. Le voy a dar la razón al señor González Rojas.
4: Y nada más, compañeros, entonces, para volver con ustedes, les cuento que ya se abrieron las puertas del Estadio Carlos Alvarado. Ya hay una muy bonita cantidad de público. Realmente ya se está llenando bastante. Todavía no está al 100%, pero creo que en cuestión de unos, no sé, creo que una media hora ya podríamos tener prácticamente que un 90%. Cristian, vamos a observar en cualquier momento que la afición del Herediano extienda una especie de, ¿qué podríamos decir? Una especie de manta.
2: Sí, una lona, podríamos decir.
4: Una lona
2: también.
4: Con el huracán rojiamarillo. Usted sabrá a qué me estoy refiriendo. El huracán rojiamarillo estará hoy acá en el estadio Carlos Alvarado Villalobos.
0: Pues qué bueno, entonces esperaremos entonces que puedan extender esa tremenda manta que tienen preparados los aficionados del Herediano. Señor González, con bar de por medio, hay penal para River Plate.
3: Así es, un empujón después de un tiro libre. El árbitro principal recibe la indicación del VAR, va a verlo y River Plate tiene posibilidad. No sé si tenemos la señal internacional. Si no, ya lo vamos
0: Ya
3: vamos a
0: tener. Si no, vendrá el penal.
3: Exactamente.
0: Para River.
3: Para River Plate tendrá posibilidad por la vía del penal. Minuto 29 de la primera mitad del tiempo. Pintura Blanco y River Plate contra Rosario Central en esta semifinal. Revisión del VAR. Que a veces a mí me quedan dudas. Hay algunas jugadas que no en nuestro país que no las pitan y vemos en otro lado que sí las pitan. Pero bueno, es un agarronazo hacia un jugador de River y tendrá la posibilidad River Plate de marcar por la vía del penal y ponerse Andrés, arriba.
0: Para ponérselo en contexto a todos los aficionados que van en este momento escuchando la transmisión de Teletica Radio, es la misma jugada de Gerald Taylor sobre Alexis Gamboa en el clásico anterior. Es la misma jugada.
3: La misma.
0: Solamente que aquí si llamaron al árbitro, lo señalaron y es penal para el cuadro de River, que va a ejecutar en este momento el equipo de River con todo su público en el escenario y con esta oportunidad de marcar el primero del partido. La ejecución. ¡Uy! Lo tapó el portero. Lo falló Montiel. Lo tapó el guardameta y sigue 0-0 entre River y el cuadro de Rosario Central. Bueno, remate potente a media altura al costado derecho del guardameta. Se lanza muy bien al arquero de Rosario y evita entonces el tanto del cuadro de River Plate en esa revisión del VAR. Entonces sigue el partido 1-0 entre River Plate y el equipo de Rosario Central.
3: Así es, Cristian, ya llegando a 31 minutos, el guardameta de Rosario Central, Jeremías Ledesma, detiene la pena máxima entonces de Montiel, el jugador Gonzalo Montiel, el 29 del equipo de River Plate.
0: Bueno, ahí está entonces, 5:00 p.m. en punto, es la hora promérica, donde vive la pasión. Ya se nos fue la primera hora, vamos a ir nuevamente a las concentraciones, antes de ir con Ricardo Cordero, porque ya saldrá el equipo del Herediano, y también a la concentración del Saprissa. Vamos al cambio comercial, regresamos con una del Yodito, póngale bonito, tómese el Yodito.

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0: las 5 de la tarde con 10 minutos, 5 con 10 minutos en la hora promérica, donde vive la pasión. Vamos a ir otra vez a las concentraciones para que nos pongan al tanto los compañeros, tanto en concentración del Saprissa, concentración del Herediano. ¿Qué pasa? Los equipos están ya listos para salir hasta este escenario del Carlos Alvarado Villalobos. Vamos de una vez entonces, concentración del cuadro rojiamarillo, Hotel KIC, acá en Sabana, para tener todos estos detalles. Ricardo Cordero, acá en Teletica Radio.
1: Siempre con usted a través de los 91.5 de Teletica Radio. Señor Sandoval, estamos conversando acá con los amigos de la Fuerza Pública. Ojo, Cristian, porque es un detalle no menor. El Herediano, según lo que nos acaban de informar los amigos de la Fuerza Pública y el chofer del Herediano, pasará frente a la concentración del Saprissa, donde sé que hay muy buen ambiente, donde sé que hay bastantes tibaseños ahí con el banderazo morado, porque el Herediano va a subir hasta el Gimnasio Nacional. Del Gimnasio Nacional buscará todo lo que es la Ruta 1 hasta el sector de San Joaquín. Buscará el sector de cervecería, también de Cervecería Costa Rica, y tienen planificado subir por el sector de San Juan de Santa Bárbara de Heredia. Es parte de la planificación que tiene en la ruta el conjunto roji amarillo. Acá a través. ¿Hola?
0: Sí, ahí lo escuchamos, ahí escuchamos. Sí, escuchamos,
1: Cris. Cris, y acá algunos aficionados que se han aproximado afuera del Hotel KIC para despedir al equipo rojiamarillo. Caballero, ¿qué tal? Buenas tardes, estamos en vivo para Teletica Radio. ¿Cuál es su nombre y cómo va el partido para esta noche? ¿Qué tal? Buenas tardes.
2: Buenas tardes, Carlos Manuel González, 2-0 hoy.
1: ¿2-0 facilito o sufrido?

0: ¿Ha sufrido y a celebrar después?
1: Los goles, ¿cómo caen? ¿El primer tiempo? ¿Al final? Porque si me dice que he sufrido, no sé.
0: Uno y uno. Uno el primer tiempo, empatamos la serie y al final los terminamos de...
1: Muy bien, ok, ahí lo interpretamos. ¿Por qué se viene acá? ¿Va a ir al estadio? ¿Estará en Santa Bárbara? ¿No tiene entrada? ¿Lo verá desde casa?
0: No, en la casa, en familia, esperando el resultado positivo.
1: ¿Es herediano de Heredia, de San José? ¿Vive por acá cerca?
0: No, de Heredia.
1: Pero viene aquí para darle ese último aliento a los jugadores.
0: Así es, y con los niños especialmente.
1: Sí, ahí lo ve. ¿Quién hace los goles?
0: ¿Marcel y quién? Alan Cruz.
1: Muy bien, perfecto. Tres partidos tiene Marcel ya sin anotar. He leído algunos foros ahí, porque no anotó ante Cartaginés en ninguno. Gol de Elías, sí, pero ya hoy tiene que.
0: Hoy alzamos la 32.
1: Perfecto, gracias, caballero. ¿Cuál es su nombre? Buenas tardes.
2: Mauricio Bolaños, mucho gusto.
1: Mauricio, igual verá el partido en casa, tiene entrada. ¿Por qué venir acá a la concentración del Herediano?
2: Lo vamos a ver en casa y venimos acá para que también los niños vean un rato a los jugadores y pasar y disfrutar un poco el rato.
1: ¿Cómo es el partido, la serie ya ante el Deportivo Saprissa, que pues, nunca ha ganado en el Carlos Alvarado, pero al fin y al cabo los partidos hay que jugarlos también?
2: Sí, estos partidos son diferentes, son partidos complicados, pero confiamos en que el equipo va a sacar la tarea. Un partido probablemente tallado y de detalles.
1: ¿Cómo es el marcador?
2: Muy parecido a como decía el compañero, probablemente un 1-0 en cualquier momento del partido que caiga está bien. Y nos extendemos, yo creo que a penales, y en penales sacamos el campeonato.
1: O sea, usted quiere ir al límite y quiere poner a todo el mundo el corazón ahí a prueba.
2: No es de querer, ¿verdad? Pero hay que también ser realista, ¿verdad? De que la serie está complicada.
1: Perfecto, gracias, caballero. Y aquí hay algunos chiquitines. Vamos a hablar con varios niños y niñas que están por acá. Hola, buenas tardes, ¿cuál es su nombre?
3: Lucía,
1: y bien identificada con su camiseta del Herediano. ¿Quieres ver salir a los jugadores? ¿A quién quieres ver?
3: A Keiner.
1: ¿A Keiner Brown? ¿Es tu jugador favorito? Es buenísimo, ¿verdad?
3: Sí.
1: Sí. ¿Y será que hace un gol Keiner hoy?
3: Tal vez sí.
1: ¿Y el marcador del partido cuánto?
3: 2-0.
1: 2-0. O sea, son campeones. Y si Herediano es campeón, usted se acuesta tarde. ¿Tiene permiso de sus papás de acostarse tarde hoy?
3: Sí.
1: Sí. La celebración te gusta siempre y todo.
3: Sí.
1: Muy bien, perfecto. Gracias, Lucía. Hola, ¿cómo estás? ¿Cómo estás?
4: Bien.
1: ¿Cómo se llama usted?
4: Santiago.
1: Santiago, qué buen pelo y qué buenos ojos. Es usted anda hoy un estilo bastante elegante, Santiago. ¿Cuánto queda el partido? ¿Cuánto queda el partido? ¿Gana Herediano? 2.
4: Sí.
1: Me está haciendo la seña de 2. ¿Y te gusta ser Herediano?
4: Sí.
1: ¿A cuál jugador quieres ver salir acá? ¿Cuál es tu jugador favorito del Herediano?
5: Elías.
4: Sí.
1: Sí. Muy bien, perfecto, Santiago. Hola. Hola. ¿Cuál es su nombre?
6: Daniel.
1: Ajá.
6: Daniel.
1: ¿Sí? ¿Y cómo es el partido para hoy del Herediano?
6: Bien.
1: ¿Bien?
6: Sí.
1: ¿Va a ser campeón el Herediano?
6: Sí.
1: ¿Sí? ¿Cuánto? ¿Cuánto gana el Herediano?
6: 5.
1: ¿5? Bueno, ese no estaría tan sufrido, pero si es 5, yo imagino que hay muchos heredianos escuchando la transmisión y que dicen que ojalá. 5.
6: Sí.
1: ¿Cuál es tu jugador favorito del Herediano?
6: Elías Aguilar.
1: Es buenísimo, ¿verdad?
5: Sí.
1: Ok, muy bien. Y usted es el último que me falta, mi amigo. ¿Cuál es su nombre?
7: Mateo.
1: ¿Cuánto queda el partido hoy?
7: 2-0.
1: ¿Quién hace los goles?
7: Keiner.
1: ¿Los dos de Keiner? Ya ha hecho goles en importantes y en finales, Keiner. ¿Es tu jugador favorito?
7: Sí.
1: ¿Y entonces venís a ver a Keiner o algún otro jugador?
7: ¿Algún otro jugador también?
1: ¿A Elías? Quizá, ¿no?
7: Sí.
5: ¿Cuál otro?
7: A Jürgen.
1: ¿También? ¿Cuál otro? Dígame, ¿cuál otro te gusta?
8: González. Aaron Murillo.
1: Ah, Aaron Murillo, sí, pero está lesionado. Bueno, amigo, ahora cuando salen ahí, vea, júntense ustedes, vengan todos por acá. Ah, ¿a usted también le gusta otro? ¿Cuál?
8: Aarón González.
1: Aarón. Venga, para que cante con ellos. Vea, a la cuenta de 3 ustedes van a cantar el ting. Ok, 1, 2, 3. ¡Oh!

0: Muy bien, gracias a los chicos, a sus respectivos padres que la están pasando bien, que están disfrutando acá. 5:18, señor Sandoval. De momento no se aproximan los jugadores del Club Sport Herediano. Si le parece, podemos hacer el contacto en la otra concentración. Y en cuanto ya los jugadores del Team Florense empiecen a abordar el autobús y empecemos a caminar, tenemos nuevamente la comunicación con ustedes, señor Sandoval Pacheco, a través de los 91.5 de Teletica Radio, Cris.
1: Perfecto, gracias Richie. Ahí está entonces la concentración del equipo del Club Sport Herediano, Hotel Caicé. Vamos hasta Belén.
0: ¿Qué montón de heredianos hay aquí, Cris?
1: Sí, señor. Oiga, Richie, es que claro, hay muchos que lamentablemente no van a poder ir al estadio. El estadio es pequeño, ¿verdad? La gente que ya está ingresando a las gradas de este escenario, Carlos Alvarado Villalobos, que aquí, Richie,

0: poquita la gente, muchos que quisieran tener su boleto en mano, pero que no van a poder estar justamente Sando, en este compromiso como tal. ¿Sí, señor?
1: Y algo que me llama la atención, que usted lo ha comentado y lo comentamos varias veces también, es ver muchos niños con camisa del Herediano, que era algo que no pasaba antes. Pero los niños empiezan a crecer, empiezan a ver campeonatos del Herediano que antes no los veían.
0: Richie,
1: acá ahí vienen 7, 8 niños, todos con su camisa del Herediano identificados.
0: Richie, ese chiquitín, chiquitina o chiquitín, ¿era el que tenías ahí?
1: Habían varios.
0: Ajá, hágame un favor, Richie, lo voy a dejar en sus manos, ¿verdad? Escoja uno de esos chiquitines con su papá o con su mamá, no sé con quién esté ahí, Richie, y le vamos a regalar una entrada para que vayan al estadio, ¿está bien? Le vamos a regalar una entrada para que vayan al estadio a nombre de FUT TV, a nombre de
1: Cristian, nada más para solo un buenas tardes, don Gustavo Pérez, buenas tardes. El primero en subirse al bus es Cábala, ¿o cómo está la situación, Gustavo?
2: No, Richie,
1: fue coincidencia.
2: Pura coincidencia. Buenas tardes, más bien, y no, ya todo listo. Estamos ya preparados para irnos para esa batalla y ir a sacar el resultado que necesitamos para ser campeones.
1: Perfecto, don Gustavo, muchas gracias, muy amable.
2: Mucho gusto.
1: Gracias a don Gustavo Pérez acá, rompiendo ahí el protocolo y demás. Ok, señor Sandoval, a uno con uno de los chiquitines, a uno de los papás.
0: Escoja uno de los papás con alguno de los chiquitines, eso es cosa suya, y le vamos a regalar, y yo se las mando aquí a tu correo, Richie. Ahí te las mando, okay, por vía interna, a nombre de FUT TV y de, por supuesto, la quiniela mundialista de FUT TV, para que ustedes puedan también participar en la quiniela mundialista de FUT TV, que ya va a arrancar, y le vamos a regalar una entrada para que vayan al estadio, ¿está bien? Para que se vayan ya mismo al estadio,
1: okay,
0: al estadio Carlos Alvarado, ¿está bien? Ahí queda en tus manos, querido Richie.
1: Muy bien,
0: okay,
1: muy bien.
0: Vamos a la concentración del Saprissa. Concentración del cuadro morado.

0: Bueno, ya vamos a ir con David Madrid hasta la concentración del cuadro rojiamarillo. Vamos a parte baja, porque aquí Adrián y señor García, los dos señores García que están en parte baja, aquí yo creo que, es más, yo creo que aquí a las, antes de las 6 de la tarde, 5:45, el estadio va a estar lleno. Ya tenemos listo, concentración del Saprissa. Adelante, David Madrid, acá en Atlética Radio.
1: Al Cris y a toda la gente que se encuentra con 91.5 Atletica Radio, aquí estamos con una afición grandísima, hay demasiada gente, ya tenemos que montarnos en la moto para tomar un poco la distancia, porque el ambiente que se escucha es espectacular. Es más, voy a meterme un poco más donde se encuentra la gente, porque hay mucha afición. De hecho, cuando llegamos era poquita, pero luego ya el bus, cuando empezó a arribar, la gente se acercó. Si pudiera contar cada uno, es imposible, es demasiado la afición morada. No sé, David, cómo está el ambiente llegando a la zona de Santa Bárbara, pero la ruta que se, aquí agradeciéndole a nuestro amigo Leito Sandí, que siempre está con nosotros acompañándonos también. Bueno, aquí se ha venido un desfile de aficionados, tanto con uniforme morado clásico, morado actual, la de Batman también blanca, la de Batman negra, pero esos momentos bonitos que solamente Atletica Radio tendrá, la motocicleta detrás del ambiente del autobús saprissista. Les cuento que la ruta para el Deportivo Saprissa será la siguiente. Para la gente que escucha Atletica Radio, saldrá directamente desde la zona en el Gran Cariari, va a dar una vuelta al señor.
2: Sí, nada más, señor David Madrid, ya voy a volver con usted a la concentración del Saprissa. Empiezan los jugadores del conjunto rojiamarillo a abordar el autobús, liderados por Marcel Hernández, por el Tepa González, Keisher Fuller, Emerson Bravo también, son parte de los jugadores que ya están en el autobús. Marcel, solo saludarte, buenas tardes.
3: Buenas tardes, ¿cómo estás?
2: Todo bien, Marcel, ¿cómo está Marcel Hernández para la final?
3: Con todo, deseoso.
2: ¿El plantel? ¿El equipo?
3: Muy bien, la verdad, muy entusiasmado, muy ilusionado, como siempre en estas instancias.
2: ¿Has visualizado este juego?
3: En la cabeza de uno lo visualiza pues todos los días, entonces esperemos que hoy todo salga bien.
2: ¿Al 100, Marcel Hernández?
3: Estamos listos.
2: Éxitos. Gracias a Marcel Hernández, el jugador del equipo rojiamarillo. Empiezan ya los jugadores del equipo florense, también Oscar Esteban Granados, Keiner Brown, que es uno de los favoritos de los niños acá que han estado esperando a Keiner Brown. Allá lo ven de fondo, se ilusionan, se emocionan también. Elías Aguilar, otro de los jugadores del conjunto rojiamarillo. Sale el sol acá, sale el sol en Sabana. Estaba bastante oscuro, estaba bastante frío. Salen los jugadores del Herediano y sale con ellos el sol también. Allá vemos al fondo a Elías Aguilar, a Luis Ronald Baraya y Keiner Brown, que empiezan a caminar desde el lobby del hotel acá en Sabana. Caminan unos 50, 60 metros y después llegan y abordan el autobús. Veo a Hetzel Montes y a Darryl Araya también, y a Darryl Araya allá en el fondo, parte de los preparativos, parte de ese trayecto que está teniendo el equipo rojiamarillo desde el hotel, desde Sabana hacia el autobús que los va a trasladar hasta el estadio Carlos Alvarado Villalobos, el Rosabalito. Parte aficionados también acá que han logrado tener las fotos, que han logrado tener los autógrafos, y es parte de lo que se está viviendo acá también a través de los 91.5 de Atletica Radio. Luis Ronaldo Araya, que se detiene ahí a tomarse fotografías con los niños, Darryl Araya, Hetzel Montes y pues Elías acá, Luis Ronaldo Araya también. Y Elías con su café, con sus audífonos, con su música, tomándose fotografía acá con los niños. Acá en los 91.5 de Atletica Radio. Le piden una firma a Elías Aguilar. Tiene que soltar el café y firmar acá. Nada más. Elías, buenas tardes. ¿Cómo está todo para hoy?
4: Todo bien, todo bien.
2: Perfecto. Gracias.

0: Perfecto. Gracias a Axel Quiroz acá. Y rápidamente se van a venir los jugadores del equipo rojo amarillo. Dani Carvajal también, que amablemente se toma fotografías, da autógrafos acá con los niños, con los aficionados del equipo rojo amarillo que los han recibido y que les están dando la despedida aquí. Dani Carvajal, el guardameta del equipo rojo amarillo. Y ahí está Kane Brown, que es el último. Es el último ya de los jugadores rojo amarillos para poder subirse al autobús y poder empezar el trayecto a las 5:30. Estamos para 5:30, ¿verdad? Ok, 5:26. Acá todo listo, todo preparado. Kane Brown, Yeltsin Tejeda también, que siempre han estado juntos en los campeonatos. Les gusta viajar ahí en la parte de atrás. Y acá Kane Brown, que se toma fotografías, que tiene autógrafos también para los niños. Tanto Kane Brown como Yeltsin Tejeda Valverde. Son los últimos dos. Ya, ¿verdad? No, ah, ok, faltan dos. Perfecto. Yeltsin, buenas tardes. ¿Cómo está todo para la final hoy?
1: Todo bien, gracias.
0: Perfecto. Yeltsin Tejeda, que se sube al autobús del equipo rojo y amarillo. Y acá se va a tomar fotografías. Lo estaban esperando, Keiner. Nos dijeron en la entrevista que estaban esperando a Keiner Brown. Ahí lo saluda, Keiner. ¿Cómo está todo para la final?
2: Súper bien, vamos contentos y tranquilos.
0: Gracias a Keiner Brown, el capitán del equipo rojo y amarillo, de los últimos jugadores, Alan Cruz, Jorgens Montenegro y Randa Leal, de los últimos jugadores del equipo rojo y amarillo. Lo vamos a trasladar para nuestra móvil. David, voy con usted hasta la concentración del Saprissa. En pocos minutos saldrá el equipo rojo y amarillo.
3: Y aquí también se avisó que a las 5:45 es a la hora que será el equipo del partido Saprissa. Hace 15 minutos apareció don Hernán Medford. Ahí lo vimos donde llegó Hernán Medford. Cerca estaba la gente y cuando se dieron cuenta que don Hernán apareció de una vez en la zona del hotel donde están concentrados el Deportivo Saprissa, toda la gente se vino. Antes don Hernán Medford había salido don Roberto Artavia, que ayer también estuvo en el partido en el Nicolás Macís con el campeonato del fútbol femenino. Ayer hablaba don Roberto Artavia que esto del Deportivo Saprissa en femenino, que haya quedado campeonas, es una inspiración también para hoy, donde no les obligan a los hombres a sacar el resultado, pero sí obviamente ponen el juego, tener un fin de semana lleno de campeonatos y un siguiente campeonato que puede ser el próximo fin de semana. Aquí les cuento, hay mucha afición. Si usted viene por enfrente del Real Cariari, podría determinar fácilmente dónde está la afición morada. ¿Cuál será la ruta para el Deportivo Saprissa? Va a salir en el hotel de concentración en el Herradura, dará la vuelta alrededor de la zona del Cariari para poder salir donde quedaba antes aquel lugar, Acuamanía, para salir como por ahí más o menos, venirse como la ruta de Belén a salir al puente que pasa por encima de la pista, saliendo al Real Cariari. Ahí tomará a la izquierda rumbo hacia la Juela, pasará donde queda la Firestone y tomará a la derecha para tomar como hacia San Joaquín de Flores. Esa es la ruta. Ahí tenemos una duda también, si tomará después de San Joaquín de Flores de la cervecería a la derecha, o va a pasar la cervecería y donde queda el semáforo tomará hacia la derecha. Esa es la duda que tenemos. Lo que sí es que para la gente de San Rafael de Heredia, el Deportivo Saprissa va a pasar en puro frente de su barrio, va a pasar en puro frente de su pueblo. Ahí pasará el Deportivo Saprissa. Hay banderas moradas, del morado claro, del morado oscuro. Hay camisetas de Batman, hay aplausos. Voy a acercarme un poquito también aquí con la motocicleta para la gente, para que escuchemos un poco el ambiente. Aquí estamos en medio de toda la afición. Aquí podemos escuchar, se avientan también a la afición. Aquí estamos en medio de toda la afición morada. Escuchen.

0: Parte de los aficionados, porque hay mucho, no me meto mucho porque en serio que es el famoso, la famosa palabra, el morote que hay, la cantidad de gente, obviamente nuestros amigos de acá, los de color morado. Mire, caballero, ¿cuánto partido para hoy? ¿Cuánto queda hoy? 2-0. Esos ojos andan aquí en Costa Rica o andan en Marte. Andan por Marte, o sea, amigo, no me está feliz.
1: ¿Dónde va?
0: ¿Dónde voy? A seguir el bus. Bueno, aquí es parte de los videos. Hay unos que vienen completamente felices y aquí haremos el traslado del autobús del deporte.

0: saludos a Triasquel, amigo, viene y nos comienza a saludar acá, que los saludemos directamente para Atletica Radio, pero no les puedo contabilizar la cantidad de gente que hay directamente para la salida. Lo que sí es que nos hablaban los mismos encargados del traslado del equipo Deportivo Saprissa, es que van a estar yendo a una velocidad, no tan a velocidad rápida, porque quieren David, hacer una caravana al estilo David, del campeonato. Señor,
1: atención, amigos oyentes de los 91.5 Teletica Radio, banderazo de salida. Atención, rojiamarillos, atención, heredianos, atención, Santa Bárbara. El herediano, el Team Florence, está saliendo desde su hotel de concentración en Sabana. Está partiendo el Team Florence. Acaba el Team, acaba el herediano, David.
0: Sí, muy bien, Richie. Prácticamente ahorita en 15 minutos vamos a encontrar. Ojo, Richie. Usted lleva toda la señal del herediano. Aquí estamos en el palabra que utiliza nuestro director Sandoval, el ping-pong, porque tendremos ese traslado lindísimo de las aficiones de los equipos que estarán trasladando los equipos hasta el centro donde van a jugar. Les contaba, hay una gran cantidad de gente concentrada, hay banderas, y lo que nos hablaba también es encargados de la misma señal para poder llevar el traslado del Deportivo Saprissa, es no ir a una velocidad tan grande, sino ir en caravana, celebrando y disfrutando para que llegue esta afición, que muchos tienen el boleto humano. Es más, algunos estaban aquí vendiendo los boletos para poder llegar a negociarlos allá. Algunos andan con el boleto acá, otros nada más esperarán la salida del Deportivo Saprissa. Lo que sí es que en minutos estará saliendo el Deportivo Saprissa en búsqueda del triunfo o en búsqueda del empate hacia la zona de Santa Bárbara. Ahora que llegamos a la zona de concentración del Deportivo Saprissa, aproximadamente hace una hora, alrededor de las 4 de la tarde, un poco más, la presa no hay presa. No es normal, un sábado conocemos de que hay menos que entre semana, pero no hay tanto tránsito, no es una cantidad de automóviles exagerado que vaya a bloquear el paso. Es más, podría ser que después del vial Cariari y la ruta que lleve hacia la desviación donde va, hacia Joaquín de Flores, puede que ahí sea fluido. Es como la única zona donde podría tomar buena velocidad el autobús, porque después, ingresando a San Joaquín de Flores, ahí prácticamente no hay lugares para aumentar la velocidad. Es un lugar residencial, es un lugar que debería ir a 25, 40, 50 kilómetros, 25 es la ley, pero ya llegando a la zona de Santa Bárbara es donde obviamente sucederá como el año pasado, también el antepasado, donde en la zona frente a la iglesia se acumula la gente.

0: del autobús del Deportivo Saprissa, 5:32. 5:32 es la hora exacta.
1: David,
0: 5:32.
1: Sí, nada más cruzando la estatua de León Cortés acá cerca del Paseo Colón. Ojo, ojo, David, porque en pocos minutos el Herediano estará pasando frente a la concentración del Saprissa. En pocos minutos el Herediano estará ahí cerquita de la concentración del Saprissa, acá cerca de la Nissan en Sabana. Acá está yendo el Herediano. El ambiente que se está viviendo, el ambiente que se está viviendo a través de la 91.5 FM de Teletica Radio. La escolta policial, la escolta del bus del conjunto rojo y amarillo acá en el trayecto. En pocos minutos cruzamos rápidamente Sabana. La escolta está caminando rápido, está yendo rápido la escolta del conjunto rojo y amarillo. En muy pocos minutos, y el tránsito a como está fluyendo, me parece, David, podrían encontrarse los equipos ahí en la escolta. Estamos llegando acá cerca del San José Palacio. Va rápido, está caminando rápido la escolta del conjunto rojo y amarillo, David.
0: Sí, señora, sí, nada más. 5 minutos podría pasar Herediano por el frente acá. En 5 minutos podría pasarse Herediano frente a la zona de concentración del Deportivo Saprissa. Bueno, van a tener una ventaja, Richie, de alrededor de 10 minutos, porque acá todavía ya también se dieron cuenta por el mensaje que mandó Ricardo Cordero de que Herediano podrá pasar, y están cantando más duro los morados. Están cantando más duro. Alguno cantó por aquí lo que acaba de decir Ricardo Cordero en radio y se dieron cuenta, me vuelven a ver y me dicen, es cierto que salió Herediano. Sí, es cierto que es el Herediano, podría ser el primer contacto entre los dos conjuntos. Aquí pasarán, se van a dar cuenta de estar enamorados, porque ahí en la zona que está en el Cariari, la que lleva hacia la zona del Castela, está la ruta que va a la Juela hacia San José, en la calle Ledaña, donde se encuentra el Cariari. Ahí no hay paso ya, ahí no hay paso, están las partes de los hoteles, los residenciales. La gente morada ha hecho una cerca de banderas, es más, ahí lo que dice Belén, otro dice los de Barrio Cuba, los amigos cruzados, dice por ahí también otro dice los morados del patio. Bueno, son parte de los mismos grupos que se han organizado, porque han hecho una barricada, pero de banderas, no están poniendo nada de metal, todos son banderas. Así que tendremos el primer contacto de Herediano antes del Deportivo Saprissa, cuando en este momento ya parte de los organizadores de las barras moradas están pidiendo que se corran todos a los costados. Pareciera que va a salir el bus antes, ya les paso el informe, y también les estaré diciendo, porque en 5 minutos pasará Herediano por enfrente del Deportivo Saprissa. En 5 minutos podrá encontrarse el equipo herediano acá con la afición morada, que obviamente ya saben el mensaje, y vamos a ver qué pasa. Estaremos también en el detalle quiénes ascienden al bus morado. Estamos con la duda si Mariano Torres va a ascender al bus, estamos con la duda si Fidel Escobar va a ascender en el bus, cuál será el primero. Estamos en puro frente del autobús, puro frente. Alrededor de unos 5 minutos pasará el bus de Herediano por enfrente de la barra del Deportivo Saprissa, y podrá encontrarse entonces las dos barras donde tendremos la presencia y la información también con Ricardo Cordero y este servidor para saber el contacto en las dos escuadras. El primer contacto será bus colocado, se coloca también el chofer directamente en la parte frontal del autobús, donde vendrán a ascender uno por uno. Aquí nos hacen la seña que en 5 minutos van a subir los jugadores, en 5 minutos aproximadamente van a ascender los jugadores del Deportivo Saprissa. Con la duda, les repito, si va a ascender Mariano Torres al bus, si Fidel Escobar también va a estar por ahí, algunos que están sancionados, que podrían, o bien lesionados, si van a estar presentes también en el autobús morado. Completamente despejada la calle, los aficionados han respetado para la salida del bus, se han corrido acá a acera, han hecho de las mantas, hay una que dice ultra morada, que es la más grande, es una manta prácticamente de unos 40 metros, dice ultra morada, otro dice ultra, como el loco de Deportivo Saprissa. Ricardo, informe de por dónde vienen, porque están cantando más duro de Saprissa. Cuénteme, Ricardo Cordero, si tiene información, por dónde viene Herediano, porque están cantando más duro. Creo que podrían estar cerca. No sé, Richie, si tiene el detalle de la información, yo, Ricardo Cordero.
1: Y en la platina, David, Madrid, en cualquier momento. En cualquier momento, atención, amigos, señores de la 91.5 Teletica Radio. El bus del Herediano en la platina está despejada, total y completamente despejada. La ruta 1, también la escolta policial, la escolta que está llevando el equipo con el niño, pero acá en cualquier momento estará cruzando el Herediano frente a la concentración del Deportivo Saprissa. Ustedes lo están escuchando acá a través de los 91.5 FM.

0: cruzando la platina en estos momentos. El Herediano cerquita ahí de Cariari, donde está toda la afición del Deportivo Saprissa, donde están todos los aficionados del Deportivo Saprissa. Acá está yendo el Herediano. En estos momentos cruza la platina, el puente Alfredo González Flores. Ahora pasando por el Castela. Veo carros con banderas del equipo rojiamarillo. Tocan los pitos, sacan las manos, sacan las bufandas para apoyar a su equipo, al equipo rojiamarillo. Acá frente al Castela. Y en cualquier momento empieza a abrirse un poco de espacio por parte de la escolta policial. El Herediano cerquita de pasar frente a la concentración del Deportivo Saprissa. Usted lo está viviendo acá a través de los 91.5 Teletica Radio. Estamos yendo en la concentración, desde la concentración y el trayecto que está llevando el equipo rojiamarillo hacia el Carlos Alvarado Villalobos. Acá está yendo el Herediano, acá está yendo el Tine, los heredianos que sueñan con la 32, los heredianos que quieren que esto acabe hoy, los morados que quieren que haya dos partidos más. Acá estamos yendo a través de los 91.5 de Teletica Radio. Se detiene un poco el autobús después del Castela, se detiene un poco el autobús, hay un poco de congestionamiento, la presa también, que es normal la tarde de sábado en este sector. Se va a tardar un poquito el cruce del conjunto rojiamarillo frente a los aficionados del Saprissa, que están dando su banderazo, que están apoyando también al equipo rojiamarillo. Se detiene un poco el autobús acá, precisamente frente al Conservatorio Castela, al Colegio Técnico Profesional de Ulloa. ¿Qué pasa? ¿Cuál es la expectativa ahí en la concentración del Saprissa, David?
1: Ricardo, ya se dieron cuenta también su mensaje, ya muchos están viendo hacia la calle, ya muchos están atentos al paso del Herediano. Ya se dieron cuenta mucha gente, algunos tienen la vista puesta hacia la calle donde va a pasar el bus del Herediano, y poco a poco comienzan a cantar más los aficionados morados, que la parte organizadora de la barra organizada del Deportivo Saprissa están pidiendo abrir espacio para que pasen el bus. Ya prendió las luces el bus del Deportivo Saprissa, par de minutos estarán subiendo los jugadores morados. Esta puede ser la historia hoy para el Deportivo Saprissa, para poder golpear en casa herediana, donde le ha costado mucho sacar la victoria. Pero aquí la gente atenta, vuelven a ver al bus del Saprissa para ver los jugadores subir, y algunos vuelven a ver a la pista para ver cuando pasa el autobús del Herediano con Ricardo Cordero, que viene atrás con toda la señal.

0: detrás de toda la información, un bus color naranja, un bus color amarillo, rojo y otro bus que vendrá a salir de Saprissa completamente morado, el bus del Deportivo Saprissa, donde tiene el mensaje por un costado: familia hay una sola, familia hay una sola, es el mensaje que dice el bus del Deportivo Saprissa. No ascienden todavía jugadores del Deportivo Saprissa, pero ya la parte de seguridad y la parte también de organizadores, chofer y la parte de seguridad ya se encuentran frente al autobús. Ojo, par de minutos podrían ascender, nos dijeron que en 5 minutos, y aún no hay descenso todavía de los jugadores. Qué curioso, aquí la gente vuelve a ver la información de Teletica Radio, nos preguntan por dónde viene Herediano, nos hacen señas. ¿Cuánto falta para salir del bus de Saprissa? Cuéntame, Richi.
1: Frente no, 100 metros antes del centro de convenciones, 100 metros antes al frente, acá, cerca de los arcos, cerca del centro de convenciones, el Herediano está yendo, empieza a movilizarse, empieza a ir al frente al equipo rojo amarillo. Veo presa, David, veo presa frente al Cariari, entonces va a estar bonito el ambiente, estará bonito el ambiente, el Herediano no podrá pasar rápidamente, va a tener que hacer su trabajo, por supuesto, la escolta, que está yendo un poco al frente para que el Herediano pueda transcurrir. Acá veo los oficiales de tránsito ya, que están esperando la salida del Deportivo Saprissa en el trayecto. En estos momentos, la escolta policial empieza a hacer su trabajo. El Herediano a escasos 50, a escasos 75 metros de donde está el Deportivo Saprissa. ¿Dónde está el Deportivo Saprissa? Acá va el Herediano y pasará en estos momentos frente a la concentración del equipo tibaseño. Es grande, Guillencito. Es grande, Guillén, en el volante. Acá vamos, pegaditos con el bus del equipo rojiamarillo. Se escuchan los pitos, se escuchan las cornetas. Sacan banderas rojiamarillas, banderas moradas. Y en estos momentos, el Herediano pasa frente a la concentración del Deportivo Saprissa. Usted lo está viviendo acá, a través de los 91.5 de Teletica Radio, donde usted disfruta, donde usted vive. Este es el ambiente de la final, será la 32, y escuchen ustedes el ambiente de la afición del Saprissa. Se tiran a la calle, escuchen. Varios mensajitos ahí de la afición del Saprissa, varios mensajitos de los aficionados del Saprissa. Bueno, lo bonito, ya la gente se da cuenta, empiezan a toparse el autobús y empiezan a hacer ahí sus señas, empiezan a hacer también pues su trabajo en tratar de desconcentrar, en tratar de enviar ese mensaje. Ha dejado el Herediano la concentración del Saprissa y estamos yendo ya cerca del Real Cariari, del antiguo Real Cariari, paseando acá por el puente cerca del Real Cariari, el puente Francisco J. Orlis, y estamos enrumbándonos al sector de San Joaquín de Flores. Lo que nos habían hablado, lo que habíamos comentado con don Luis, el chofer del equipo rojiamarillo, y con la escolta también, es que buscarán Pacífica, buscarán cervecería y buscarán la ruta por San Juan de Santa Bárbara de Heredia, que ya sé que hay mucha gente en sintonía de ahí para arriba. Todo el herediano, todo el aficionado rojiamarillo siempre se tira a las calles con banderas, con bufandas, con las ollas, que son tradición en Heredia, los que no pueden ir al estadio. Así que ya va a empezar la fiesta, ya va a empezar el carnaval, el recibimiento para el equipo rojiamarillo, cerquita de la Firestone. Acá va el herediano y acá van los 91.5 de Teletica Radio, siempre con usted, porque la final se vive así, desde salida del hotel, desde días antes. Acá estamos en los 91.5 de Teletica Radio. Saludo cordial para usted que está en carretera, saludo cordial para usted que está en la casa, que está en el trabajo, donde quiera que esté y que nos está escuchando, que está viviendo esta emoción, porque así se vive la final, como se vive en los 91.5 de Teletica Radio, siempre con usted, yendo hacia el frente al equipo rojiamarillo, cerquita ya de Cervecería Costa Rica. ¿Qué pasa con el Saprissa, David?
0: Y la gente, donde vio qué pasó en el Club Sport Herediano, la gente sí, los mensajitos, Richie, no les puedo describir qué fue lo que dijeron, pero acaban de sacar también, aquí mismo tienen camisas de Herediano, tienen camisas rojiamarillas, obviamente es una campaña de ver cuál equipo es el más fuerte, a ver cuál le emociona más en ese ambiente. Pero...

comienza a llegar la hora pico. Hoy es también fecha de quincena, es ambiente que la gente sale, hay partido y la gente quiere correr rápidamente para lograr, para poder tener la señal de 91.5 Teletica Radio desde hace rato. Saprissa aún no asciende ninguno, aún no sale ninguno, para, ahí vemos que se acerca alguno de seguridad, ya en este momento 5:45 es la hora que estaba pronosticada para poder salir, y vemos movimiento en el Deportivo Saprissa, vemos movimiento, ya encienden las luces, también las luces de parking, de parqueo, están encendiendo el bus del Saprissa, el campeón, mi querido Estevitan, que ahora tendremos hasta la canción en el trayecto, como hemos también acordado de animar al 100% a toda la gente que va siguiendo el recorrido del Deportivo Saprissa Herediano. Es un ambiente lindísimo, es un ambiente de fiesta, que ojalá que este ambiente bonito también se mantenga allá en el Rosabalito, en Santa Bárbara. Hay movimiento de seguridad, comienzan a ascender algunos, y vemos a José Francisco Porras, está Porras en la puerta de vidrio, la gente se da cuenta que vienen ya los jugadores, porque el primero que va a ascender parecerá que es Porras. Ya Porras se encuentra en la puerta de salida, en la puerta de vidrio, viendo para adentro, y cuando ya uno ve que comienzan a

0: Bonito también es que hay una niña que pasa acá. Venga acá, mi amor, venga para saludarla, venga para saludarla. Hay una niña que está aquí en la parte de los, venga para que salude por acá, ella por Tiletica Radio. Venga para que también la gente sepa que hay una niña por acá. Regáleme su nombre, amor, regáleme su nombre. ¿Cuál es su nombre? ¿Cuál?
1: Sara.
0: El Deportivo Saprissa con la blusita del Deportivo Saprissa. ¿Cuánto queda el marcador para hoy? ¿Cuánto queda el partido?
1: 2-0.
0: 2-0, 2-0 para hoy. Bueno, es parte de la niña que viene acá a disfrutar con el ambiente del Deportivo Saprissa. Es un ambiente familiar, obviamente. Hay un ambiente juvenil también. Y la niña que de rato está viendo la animación que tenemos. Se acaban de subir dos personeros de seguridad al autobús. Ya también las motocicletas de seguridad, que son 6 motocicletas que llevarán escoltados al Deportivo Saprissa. Acaban de encender las motocicletas. Es decir, son pocos minutos para que ya tratemos de avanzar y tratar de alcanzar a Ricardo Cordero con el bus de Herediano, donde estaremos muy cerca. Ahora estaremos también conociendo la ruta que toma Herediano, porque el Deportivo Saprissa, la ruta es por San Joaquín de Flores. Bueno, les informo, abrieron las puertas de vidrio, vendrá el Saprissa, ahora se detiene, sale Patricio Altamirano, el encargado de prensa, sale Patricio, ya está tomando video, fotografías, vendrá a ascender el Deportivo Saprissa. Atención morados, atención moradas, está por el salir los jugadores del Deportivo Saprissa, uno por uno estaremos dando el detalle, pero ya está Patricio Altamirano, también está la parte de preparación física del cuadro del Deportivo Saprissa, también los encargados de prensa y fotógrafos para la salida del Deportivo Saprissa. Vendrá la salida, 5:45 estaba la idea de salir, pero obviamente la incertidumbre. Cuénteme, Richie.
2: Nada más antes de que usted empiece a contarnos de los jugadores del Saprissa que se suben al autobús, pasamos cervecería, estamos llegando a Gasolinera Pacific y buscando San Juan de Santa Bárbara de Heredia. Herediano a unos 10 minutos, cuidado si no menos, unos 8 y 12 minutos estará en el Carlos Alvarado, donde se espera un recibimiento increíble. Está subiendo el Herediano hacia San Juan de Santa Bárbara. Este es el recorrido a través de los 91.5 de Teletica Radio.

0: con saco y corbata, bien vestido, Eric. El único que anda con ropa que no sea morada, don Eric Lonis, saco color gris, camisa blanca, y los demás con indumentaria del Deportivo Saprissa. La gente se acercó al autobús porque vendrá la salida. Y esta es la parte bonita, señoras, señores, muchachos, muchachas. Esta es la parte más linda antes de una final. Motocicletas encendidas, energía al máximo, adrenalina. Un recorrido de 35, 40 minutos con el famoso ping-pong, como dice Cristian Sandoval, el ping-pong con Ricardo Cordero, con Herediano, el ping-pong con el Deportivo Saprissa. Bueno, y nunca falta, como hablábamos la vez pasada, nunca falta alguno que quiera venir a interrumpir la fiesta. Viene un muchacho con una camisa que no es del Deportivo Saprissa, queriendo pasar en medio de todo el molote de morados. No lo van a dejar pasar, no lo van a dejar pasar. Ya le piden que eche para atrás, claro, le piden que dé vueltas. Es que el muchacho no se ha dado cuenta que es el Deportivo Saprissa el que va a salir. Motocicletas enfrente, una motocicleta enfrente, autobús del Deportivo Saprissa. Ya les describo la placa, creo que es 8823, pero se reconoce muy fácil porque es completamente morado el bus del Deportivo Saprissa, y la gente comienza a hacer el movimiento de manos para despedir al cuadro morado. Vuelta a la redonda acá en el Real Cariari, vuelta para poder también tener el detalle de salir directamente por el Real Cariari y tomar la ruta que llevará hacia la Fabison. Cuénteme, Richie.
1: Sí, conforme va avanzando la salida del equipo tibaseño, ahí me lo va a estar informando usted, señor David Madrid, el herediano, tomando ruta San Juan de Santa Bárbara de Heredia, el por dentro, el que llaman así en los pueblos. No ha ido por la ruta tradicional, se ha perdido un poco la escolta, y el mismo chofer del autobús es el que ha marcado pues la ruta, subiendo hacia el sector de Nueva Esperanza, arriba hacia el Icafé, y después girará hacia la izquierda buscando Santa Bárbara Centro. Acá está yendo el equipo.

0: Colorado sacó una bandera enorme del Saprissa, acá en San Juan de Santa Bárbara, imponiendo respeto a la señora. Era enorme la bandera que giraba de izquierda a derecha. El ambiente, el Herediano muy cerca de Santa Bárbara, a través de los 91.5 de Letica Radio David.
1: Y la salida del Deportivo Saprissa. Atención Costa Rica, el cielo se tiñó de morado. No les miento, se lo juro que está teñido de morado. Es un cielo completamente morado. Y acaban de anunciar que no van a dar la vuelta por el Real Cariari. Va a salir directamente, no va a dar la vuelta aquí en la zona residencial. Va a salir de una vez hacia la zona del Real Cariari y tomará por la Firestone. Vamos con la autoridad, con la parte oficial, con el tránsito, que son 6 motocicletas. Y lo que harán es que van a detener el tránsito para que pueda pasar el bus del Deportivo Saprissa. No van a pasar motocicletas, automóviles, van de una vez a girar saliendo del Real Cariari, tomarán alguna ruta en contravía, a la izquierda cerrarán todas las vías que se puedan, porque aquí va el bus del Deportivo Saprissa. Atención Costa Rica, atención todos los morados, moradas, equipo del más campeón de Costa Rica, el equipo con más títulos, aquí acaba de salir el Deportivo Saprissa, acaba de salir el cuadro morado, acaba de salir el equipo más grande en títulos en Costa Rica, el Deportivo Saprissa. Adelante va José Francisco Porras, va en la primera grada José Francisco Porras y los demás jugadores también, en un autobús que no se puede ver para adentro, es completamente polarizado. Estamos a la pura par del autobús 80-23.